0: La diferencia, buen juego, y eso nosotros hemos aprendido a través de eso, de los
1: Sí.
0: movimientos, de cómo manejar la pelota, cómo controlar, y eso nos ha servido un montón para nosotros, porque son profesionales y están jugando federal.
1: Bien. ¿A quién tienen de referente ustedes en su posición? Sea
0: Y
1: de federal o de primera o en Europa, ¿a qué jugador lo tienen de referente en la posición de ustedes?
2: no, yo creo que a mi hermano, yo lo miro mucho a mi hermano cómo juega él y me gusta mucho.
3: Y a mí el Chamo, Ceballos.
1: Chango Ceballos.
3: Sí,
1: Chango.
3: muy buen jugador.
1: ¿Y vos,
0: No, y
1: Chino?
0: a mí también, Maxi también, Arriola, porque la tranquilidad que tiene y a la hora de recuperar también es muy intenso. Y bueno, después a la hora de jugar, lo veo también a Nico Juárez.
1: Nico
0: Me
1: Juárez,
0: inspira
1: sí.
0: también cómo juega bien.
1: Claro, tiene atado Nico, ¿no?
0: Sí.
1: Bueno, ahí un tema, porque ahí Maxi le hace el trabajo sucio.
2: Sí.
1: Claro, y Nico sale, está jugando ahí con elegancia, pero
0: Ahí traen.
1: claro, el
0: Me
1: otro
0: hace
1: se.
0: acordar a mi compañero Morales, como me hace correr solo.
1: Che, escuchá, y después otro personaje, Sacha, ¿no? Ese tremendo personaje, el delantero de ustedes, ¿no? El
2: Ah,
1: 9.
2: Chaco.
0: Chaco,
2: Sí.
0: Chaco,
2: Al
0: sí.
2: pueblo está él. Ahí le mandó un
0: Se
2: saludito
0: fue.
2: para
0: Le
2: Chaco.
0: mandamos saludos para Chaco
2: Se
0: ahí.
2: fue al pueblo de la familia. Sí.
0: Tremendo ese Chaco, era.
1: Y después el arquero es también lindo personaje, ¿no? Juan.
2: Juan. Ah, Juan.
3: Juanchi.
2: Descan.
1: Sí, tremendo personaje ese también, ¿no?
2: Sí.
1: Bueno, y después siempre hay gente que lo acompaña a ustedes, ¿no? Que lo está viendo seguramente. Bueno, me acuerdo, no sé, de Ángel. Bueno, Ángel siempre nos pasa la foto de ustedes, Doña Silvia también que lo acompaña siempre. Digo, hay un grupo de gente, de dirigentes que también los acompaña. Bueno, la gente del departamento de socios que siempre está, siempre se sienten ustedes ahí acompañados, ¿no?
2: Sí, yo creo que en los cuartos, cuando ya clasificamos, yo creo que la gente ahí nos empezó a acompañar mucho. Más cuando le ganamos a Unión, que lo empatamos y ganamos a penales, ahí la gente
0: Subo
2: no supo
0: respeto.
2: acompañar mucho.
1: Sí. Bueno, no sé si quieres preguntar.
4: Sí, bueno, no, de mi parte creo que estoy. Creo que ya
1: Está,
4: le hemos
1: está.
4: sacado todo el
1: Escucha,
4: jugo.
1: bueno, ahí, aquí tenemos la copa. Ahí
4: Sí,
1: lo vamos a mostrar. Vamos
4: importante.
1: a romper la copa, ¿verdad? Ahí, toma, Jami, levantala. Está tremenda la copa. Ahí vamos a poner la mesa, Pili la va a filmar. Bueno, ¿cuántas fotos tienen con la copa?
0: No,
2: mucha.
0: Montón,
1: Montón,
0: montón.
1: montón de
2: La
1: fotos.
2: mayoría
0: Sí,
2: todas con
0: sí.
2: compañeros, sí.
3: Sí, y
2: Más
3: con
2: con la familia
3: Javier
2: también.
3: también.
1: Bueno, ¿y qué dice la familia de todo esto? ¿Acompaña siempre? ¿Está con ustedes siempre?
3: Y sí, mi familia más que nada, sí, siempre está, bueno, le quiero mandar un saludo ahí para mi hermana Yani.
2: Saludos ahí para la Yanina
3: Que siempre está
2: Aguada.
3: ella y mi hermano Wilton, siempre ellos. Y bueno, por ahí mi mami no puede ir porque la cuida a mi abuela, pero también siempre está, bueno. Y bueno, ellos me han dicho que están muy orgullosos de mí y bueno, y eso me hace feliz a mí con mucha ganas de seguir.
1: Bueno, ¿y cómo se sienten ahora con esto de que los periodistas los buscan, de que le hacen nota? ¿Cómo vienen llevando eso el tema de la fama ahora?
2: Nada, tranquilo, la fama todavía no, pero sí, tranquilo, no, nos gusta que nos busquen porque es algo que nosotros tenemos que aprender porque somos chicos todavía. Y es más que nada eso. Y seguir trabajando para más.
1: ¿Le gusta que le haga nota?
2: Sí,
0: Sí, sí,
4: ¿Le gustan las redes sociales?
0: Sí,
2: Sí, está la mayoría del
4: son
2: tiempo.
4: muchos lulos con las fotos.
0: Sí,
3: Sí,
0: subimos
3: bastante,
0: muchas fotos ahí para
3: sí.
0: saber, para decir, campeones.
1: La copa, más para acá.
4: Ahí está.
0: Qué hermosa que es, que no.
1: Claro, tremenda
0: Muchos la querían
1: hermosura.
0: tener y nos decían cosas, que en la cima, que esto, que aquello, pero mirá, está
1: Claro.
0: con nosotros ahí.
4: En el
1: Exactamente.
4: B11.
1: En el B11. Bueno, ya después nos
0: Sí.
1: vamos a sacar la foto, nosotros
0: Sí,
1: nunca levantamos la
0: sí,
1: copa.
0: sí.
1: La única copa que levantamos la copa de vino para
4: Navidad del
1: brindar.
4: 24.
1: Para
3: Navidad.
1: brindar. Claro, exactamente.
3: Año nuevo y
1: Claro,
3: Navidad.
1: escucha, ¿cómo se lleva con eso el tema de los cuidados? O sea, las horas para dormir, el tema de la comida, ¿son responsables en esas cuestiones también?
2: Sí, eso. La mayoría es responsable, sí, para
1: Sí.
2: cuidarse con la comida, el horario para ir a dormir.
1: Claro.
2: Más que nada cuando tenían los partidos, eso que no, los cuartos, la semi, la
1: Sí.
2: final, ahí sí. Yo me cuidaba mucho en lo personal ahí
1: Sí.
2: para estar bien.
1: ¿Vos, Chino, le metes lomito o
0: No,
1: no?
0: soy comer mucho lomito, pero como una vez cada
1: Claro.
0: tanto,
2: Cuando se
0: ¿viste?
2: puede, cuando se
1: Claro.
2: puede.
1: Por
0: Cuando se
1: ejemplo,
0: puede, porque.
1: claro. Por ejemplo, han salido campeones, festejan. ¿Qué comida pedimos que sabemos que no la comemos siempre porque nos tenemos que cuidar?
3: Y yo con él nos hemos juntado y hemos comido una buena
2: Una
3: hamburguesa.
2: hamburguesa, una
1: Hamburguesa.
2: hamburguesa conmigo nos
1: Bueno,
2: juntamos
1: hamburguesa.
2: nosotros.
0: Sí.
1: Claro, ¿vos, Chino?
0: No, yo no he podido por el tema de que voy a la iglesia y
1: Claro.
0: no podía.
1: Sí, pero ¿qué comida le metés cuando
0: Y
1: tenemos el
0: ese día
1: permiso?
0: que salió campeón un viernes, he
1: Sí.
0: comido un tremendo vacío así.
1: Bien,
0: Bien, he comido
1: espectáculo.
0: así, es que lo.
1: Un espectáculo.
0: Tremendo, sí,
1: Espectáculo. Un
0: ganó.
1: espectáculo. Bueno, muchachos, les agradecemos. No sé si quieren mandar un saludo a alguien. Está el micrófono, la cámara para...

0: Para mandar saludos a los que quieran.
1: Y para... Sí, yo más que nada le mando saludos ahí para mis primos que están viendo y para mi papá que siempre está y me dice que no le baje un abrazo y bueno, y dar gracias a Dios también por darnos esa hermosa belleza que tenemos ahí, porque por su gracia la tenemos esa.
2: Bien. Y yo más que nada mi familia, mi mamá, mi viejo, mi otro hermano que me apoyan de Rosario y más que nada mi hermano acá que me hace el aguante con mi cuñada y ahora que me acompaña mi novia. Y a mis amigos que me están viendo también, de Rosario.
3: Y a mi familia, más que nada, y a amigos que me están viendo. Y bueno, ahora también mi hermano que está en Catamarca, también le quiero mandar un saludo. Y bueno, y para mi hermano que está en Buenos Aires.
0: Bien. ¿Tienen novia, muchachos, ustedes o...?
2: Yo sí. ¿Vos estás con ella?
0: ¿Vos no tienes novia?
1: No, yo todavía no estoy apurado en buscar.
2: Y... Soltero está diciendo.
1: No estoy apurado todavía.
0: Soltero codiciado, chino. Claro.
1: No, pero tranqui, no estoy apurado en nada porque... Por X motivo.
0: Bueno, gracias muchachos, gracias por venirse, felicitaciones por el campeonato y bueno, seguramente lo vamos a seguir viendo y lo vamos a seguir molestando ahí con las notas.
1: No, y gracias a vos también, amigo, por la invitación y un placer estar aquí, porque si no hubiésemos salido campeón, no íbamos a estar aquí.
0: Claro,
1: iba a estar de vela. Y así que gracias a vos también, amigo, por siempre estar ahí con tu vehito, en la lluvia, el calor, y gracias bueno. Amigo.
0: Gracias muchachos, gracias.
2: Gracias por
0: la invitación. Bueno, hacemos una pausa a la vuelta más deportiva hasta las 22 nos quedamos un ratito todavía.

0: Bueno, seguimos en el Deportivo a través de Radio LB11. 35 minutos pasaron de las 21. ¿Arrancó River o todavía no arrancó?
1: Sí, River? arrancó. Ya está jugando su partido de vuelta de Copa Sudamericana. 4 minutos de la primera parte, 0 para el Millonario, 0 para Independiente de Santa Fe.
0: Perfecto. ¿Y Copa Argentina? ¿Qué pasó con Copa Argentina?
1: Fue final del partido, victoria de Independiente Rivadavia por 2-0 frente a Aldo Civi, Ríos y Florentín, los autores de los goles, clasificación de la Lepra a la próxima fase.
0: Bueno, seguimos con invitados en esta jornada de día miércoles, mitad de semana. Bueno, ahora lo tenemos los muchachos con un poco más de anticipación. El otro día lo tuvimos ahí, estaban a punto de arrancar el evento. Bueno, se viene otro mega evento. Este es el Grob Games, así se llama. Está con nosotros Sebastián y Diego para charlar, bueno, por supuesto, de lo que se viene para el mes de octubre. Bueno, muchachos, bienvenidos, gracias por estar. Bueno, para contarnos un poquito de lo que están preparando para este super evento que se viene en octubre.
2: Bueno, buenas noches y gracias a ustedes por el espacio.
0: Bueno, cuéntanos un poquito qué es lo que se viene, qué están preparando para dentro de muy poquito tiempo.
3: Bien, este año volvemos a hacer la segunda edición de lo que es Grob Games, que es una competencia que es de CrossFit, que el año pasado lo hemos realizado en un solo día. Bueno, este año van a ser 2 días de competencia, tratando de atraer un poco más de atletas de la región, más que nada de provincias cercanas, digamos. Uh-huh. Va a contar con, como te digo, 2 días de trabajo, el día 3 y 4 de octubre, en el nodo tecnológico. Y vamos a, como novedad, vamos a agregar una nueva categoría, que sería una disciplina nueva, que es el entrenamiento híbrido, ¿sí? que es la novedad, digamos, de este año. Un tipo de entrenamiento que me combina un poco lo que es el running con el entrenamiento funcional y que, bueno, está siendo tendencia a nivel mundial y, bueno, de a poquito va llegando para acá también.
0: Bien. 2 días entonces, otra vez a pura acción, a pura fuerza.
2: Así es. Bueno, ahora agregando esta categoría, como decía Diego, después las de siempre, a diferencia de Freedom, tenemos categoría para iniciados.
0: Bien.
2: Que ahí apuntamos también e invitamos a gente, no solo del CrossFit, sino que entrena funcional. Lo mismo, bueno, para la categoría híbrida o Hyrox, conocido a nivel mundial también. Estamos invitando a la gente del running, que le gusta también un poco de gimnasio, que todos lo necesitan, ¿no? En los que corren también necesitan y hacen un poco de fuerza.
1: Complementaciones.
2: Complementa con ejercicio funcional. Así que invitarlo a ellos, a los que entrenan en gimnasios y les gusta correr y les gusta esa combinación, es entretenido. Así que invitarlos ahí, esas dos categorías, sería la de iniciados y la híbrida.
0: Sí.
2: No necesitas necesariamente entrenar CrossFit, ¿no?
1: Bien. Sebastián, Diego, cuéntenos un poco con respecto a las inscripciones, cómo es el tema del tiempo, cómo es el proceso también, para que la gente vaya conociendo.
3: Bien, las inscripciones se hacen a través de una página web.
0: Sí.
3: Si se meten al Instagram nuestro de Grob Games, que es Grob Games SDE,
0: bien,
3: los lleva al link directo de la página de Vox Podium, que se llama, donde se pueden hacer el registro. Ahí se registran en la categoría que estén interesados en participar, sea para lo que es CrossFit o sea para lo que es híbrido. Las inscripciones están abiertas y se cierran días previos a la competencia o hasta que cerremos cupos, dependiendo de cómo venga esa inscripción, digamos.
2: Claro, aquí a diferencia de la Freedom, que tenemos una etapa clasificatoria, aquí no es necesario, se te inscribe y ya estás adentro.
0: Bien, bien.
2: Cualquier duda, de todas maneras, pueden escribir por las redes, por Instagram más que nada.
0: Sí.
2: Y se sacan cualquier duda que tengan o para preguntar por la plataforma donde se tienen que registrar.
1: Bien. Por ejemplo, aquí mi colega se puede inscribir.
2: Totalmente.
1: Está tiempo de prepararse.
0: Sí. Y queda poquito tiempo.
3: Estamos justito, pero sí.
2: Recomendamos que se preparen, están a tiempo, sí, queda un poquito más de un mes, ¿no?
0: Sí.
2: Si más o menos vienen con una base, están a tiempo de llegar.
0: Claro. Yo hago, practico boxeo, no sé si...
2: Y bueno, sí. Bueno,
3: es bastante exigente.
2: Sumarle, claro, sumarle un poquito de algunos de los ejercicios que van.
0: Sí.
3: Y estamos.
0: ¿Y cuánta gente más o menos esperan, cuántos competidores esperan para esta competencia?
3: Y la idea es que lleguemos a un número aproximadamente de 200 y pico de atletas en general, entre lo que es CrossFit y lo que es híbrido. Que vaya creciendo todos los años.
0: Claro.
3: No,
0: porque
3: como te
0: es
3: digo,
0: un montón, 200.
3: Sí, es un buen número. No es al nivel de Freedom, obviamente.
0: Claro.
3: Pero bueno, sí, la idea es que vaya creciendo año a año. Y como te digo, este deporte en tendencia nuevo va a ir en crecimiento a medida que... Hoy por hoy no se lo escucha mucho, pero...
0: Sí.
3: Dentro de un año va a ser furor en todos lados.
0: ¿Y cómo surge esto de incorporar esta nueva disciplina? ¿De dónde nace las ganas?
3: Y creo que va también de la mano con acomodarse a las tendencias nuevas. Sí. Al ser una disciplina nueva, si bien es muy similar a lo que es CrossFit, salvo que agregas lo que es el handing, que por ahí al crossfitero no le gusta mucho lo que es el coger, siguen siendo ejercicios funcionales fáciles de ejecutar para cualquiera. Entonces posibilita a que una persona que por ahí vea el CrossFit como más lejano entre por este lado y vaya a ser un poquito más amigable con el público, digamos. Si bien el CrossFit, como siempre los que saltamos, sí, es un deporte para todos, que por ahí, claro, la gente tiene ese miedo porque, bueno, por ahí lo que ven las redes y eso no, claro, no es simple, pero es como cualquier actividad que uno empieza de cero y va progresando de poco, no es nada del otro mundo, digamos.
1: Claro, además hay que remarcar que hoy hay gente más preparada, a diferencia de años anteriores, cuando empezó a aparecer por el 2017-18 aproximadamente en Santiago del Estero, claro, eso no, también hay que tener en cuenta.
2: Nosotros empezamos 2015,
1: sí,
2: bueno, en ese momento empezamos a entrenar la disciplina y nos gustó mucho, sí. Y largamos, había muy poco aquí, bueno, ahí pusimos el gimnasio y hablábamos eso, che, esto ya veíamos en la red, veíamos, sí, que todo el mundo estaba creciendo, esto va a llegar tarde o temprano, así fue. Y lo mismo pasó ahora, sí, che, se viene Hyrox, ¿qué hacemos? Y veníamos charlando durante todo el año, pará, che, no veo mucho movimiento, y bueno, era cuestión de largarnos porque todavía no se habla mucho, claro. Y ahora, ¿qué ha pasado? Hemos anunciado la competencia a principios de mes, pero esta categoría el lunes en la Secretaría de Deporte largamos.
1: Bien.
2: Y ahí empezamos. Vos ahora preguntabas, che, ¿con cuánta gente esperas? De CrossFit más o menos teníamos un número.
3: De esto todavía
2: si no. Era en realidad, a CrossFit queríamos pasar los 150, pero ahora no sabemos qué puede, claro, pasar con la híbrida. Y aparte hay muy buenas repercusiones, está preguntando mucha gente. Incluso el crossfitero. Los que están en nuestro gimnasio, por ejemplo, con los que tenemos más contacto,
1: sí,
2: che, la verdad a mí no me interesa competir en CrossFit, pero esto está bueno. Aparte, sí, que hace 2 meses hemos largado nosotros con las clases de la disciplina híbrida, y bueno, capaz de nos sorprendemos.
3: Vemos algo similar a lo que se veía allá por 2015-2016,
1: sí,
3: donde en el mundo se estaba hablando de CrossFit y aquí siempre cuesta un poquito más que llegue,
1: sí, sí,
3: pero cuando llegó con todo y la gente empezó a preguntar qué es esto, hasta que se despertó el boom del CrossFit en su momento.
2: Claro, lo bueno de esto es que, como lo que hablábamos antes, están, sí, más preparados.
1: Claro.
2: Porque el runner entrena en el gimnasio.
0: Claro, vienen, sí, con una base.
2: Es ajustar un poquito, agregar algún ejercicio.
3: Un poco más inclusivo,
2: claro,
3: que lo que era el CrossFit en su momento, que ir a hacer levantamiento olímpico. ¿Qué es eso? Te decía la gente, nunca lo han hecho. Sí. El cambio de un entrenamiento funcional y correr lo hace todo el mundo.
2: Claro.
3: Hoy en día.
2: Claro, en el CrossFit para competir necesitas un poquito más de tiempo por el tema de técnica.
1: Sí.
2: Por esa supuesto. Es la diferencia.
1: ¿Cuánto, sí, lleva planificar un evento de esta magnitud? Porque, a ver, planificaron el primero, ustedes entre charla y charla, ¿cuándo dicen, che, vamos a largar la segunda edición? ¿Cómo es la planificación, el tiempo? Ya,
3: para nosotros, después de organizar lo que es Freedom,
1: sí,
3: esto es mucho más, claro, relajado y sencillo.
0: Es un trámite.
3: Freedom a casi 1200 atletas, la cantidad de gente que se mueve, te imaginarás que eso sí es un quilombo, sí, grande. Esto es un poco menos, ya después de varios años de experiencia, nosotros desde el 2019, que

0: Adquirimos la marca Freedom, que estamos en este mundo de organizar competencias, obviamente hemos ido aprendiendo con el tiempo y creciendo, sí. Pero bueno, hoy ya no resulta tan complicado organizar una cosa así, sí nos lleva a una preparación capaz que de 3 meses de pensar esto un poquito y 4 también te diría, como para fijar fechas, parámetros, tipo de categorías y a qué es lo que apuntamos.
1: Claro, y con las exigencias, ¿cómo es el tema, por ejemplo? Porque obliga también a ustedes a reinventarse para que la gente se pueda sumar a esta clase de torneo, le agregamos algo más.
2: Ah, porque la gente viene y busca algo nuevo.
0: Claro. Mira, nosotros siempre, hablando más que nada de Freedom, que es lo que tiene más años,
1: sí.
0: Siempre buscamos darle al atleta algo más. Que no sea la Freedom 2024 igual que la del 25, la 25 igual a la 26. Siempre tratamos de darle un plus al atleta para que su experiencia en cuanto a la competencia sea distinta. O le agregamos escenarios nuevos, o le agregamos, bueno, como el año que viene, que se agrega un día, digamos, que es un montón agregar un día más de competencia. Pero bueno, siempre tratamos de sorprender al atleta con algo. En su momento era una pista de competencia, una arena, digamos, de competencia dentro del nodo. Después pasó a ser 2, este año hizo 3, más el estadio. Entonces siempre tratamos de darle un plus al atleta como para que venga a participar de un evento lo más parecido a lo que puede llegar a los, al mundial de CrossFit que se llama, que es los CrossFit Games en Estados Unidos. Que obviamente por ahí la gente que compite aquí no tiene muchas chances de llegar capaz, o son contados los que llegan. Entonces es darle una experiencia lo más similar a ese tipo de evento.
2: Bien. ¿Cómo es el tema de la competencia? Bueno, son 2 días. Hay un día de clasificación, hay un juez, varios jueces, hay un tiempo determinado para los ejercicios. ¿Cómo es el tema de la competencia en sí?
3: Sí, bueno, el juez es uno por atleta. Bien. O por equipo. Eso sí o sí. ¿Y cuál era la otra pregunta?
2: ¿Cómo es el tema? O sea, ¿hay un tiempo determinado para cada ejercicio?
3: Sí. Bueno, por lo general sí es tiempo determinado para terminar. Bien. Cierta cantidad de movimientos y ejercicios, o mayor cantidad de repeticiones, o el que levanta más peso.
2: Bien.
3: Tienes distintas
2: modalidades.
3: Modalidades. Nosotros por lo general tratamos de incluir todas dentro de ese fin de semana. Y sí, lo que me decía de la clasificación.
1: Sí.
3: Bueno, como les decía antes, no hay ahora una etapa previa clasificatoria, pero durante el fin de semana sí llega el momento de la final, que ahí entran los mejores. Eso lo hacemos tanto en Freedom como en Grove Games.
1: Bien.
0: O sea, hay un corte a la final.
3: Claro.
0: Por ejemplo, si en esta categoría había 15 personas, bueno, capaz que hay un corte y pasan 8.
1: Claro.
0: A la final solamente. Pero bueno, sí, es como decía, no hay una etapa clasificatoria previa a esto, en esta competencia.
1: Bueno, yo creo que ustedes mejor que nadie nos va a saber explicar las cuestiones del CrossFit. Nosotros también aprendemos de los deportistas, como así también de entrenadores y todo lo demás. Si decimos CrossFit, por ejemplo, lo que se nos viene a la cabeza a nosotros es resistencia. ¿Qué más es lo que lo acompaña?
0: El CrossFit abarca, así como abarca muchas disciplinas, todo lo que sea resistencia, fuerza, agilidad, velocidad, todo ese tipo de cualidades las potencia siempre. ¿Sí? En base a sus distintos tipos de ejercicios, como te decía Seba, el levantamiento olímpico es muy importante para lo que es el desarrollo de fuerza y todo eso. Se coge también en el CrossFit,
1: claro.
0: Si bien no es mucho, pero se coge, hay saltos al cajón,
1: claro.
0: Hay otro tipo de ejercicios con pelotas, con remos, entonces como que trabaja todas las cualidades deportivas, digamos. Entonces como que el crossfitero no se especializa en una sola cosa, sino como que abarca todas.
1: Claro.
0: Entonces después le pasa mucho a gente que, por ejemplo, juega al fútbol, juega al pádel, esas cosas, y a la vez entrena en CrossFit y dice, che, desde que entreno en CrossFit me canso menos, soy más rápido, aguanto más en un partido de pádel, en un partido de fútbol.
1: Sí.
0: Entonces como que potencia todas esas virtudes, digamos.
1: Claro. También, ¿cuánto juega en lo mental también para este deporte?
3: Muchísimo. Muchísimo, sí, es fundamental. Más que nada en una competencia, ¿no?
1: Sí.
3: Por eso hay una frase que dice que cada repetición cuenta. Porque la idea es que hasta el final no pares. Por ejemplo, si es un entrenamiento de, supongamos, 10 minutos, la mayor cantidad de vueltas o repeticiones que puedas, no cortar. Hay gente que al 9.45 o 9.30 quieres cortar.
1: Claro.
3: Y esa a veces es lo más importante, ¿no? O sea, que cuando más cuenta los últimos segundos y lo que te va a hacer que vos hagas una diferencia en el deporte que practiques, ¿no?
1: Aparte,
3: o así sea una competencia de CrossFit.
0: Aparte también el hecho de competir, de salir a la pista a la hora de competir, que donde estás solo o con tu compañero, en el caso que sea equipo, solo contra el mundo, también sí. Te genera una ansiedad tremenda, unas sensaciones muy buenas, que después obviamente a la hora de competir se te van y lo disfrutas, pero...
3: O solo contra tu cabeza.
0: O solo contra tu cabeza, claro, es que ese es el hecho de competir, y que la verdad que la sensación es muy buena, digamos.
2: Bueno, recién decían que esto va a ser en el mes de octubre, pero bueno, ya también van pensando y van planeando lo que va a ser la Freedom, ¿no?
0: Sí, sí. Freedom es un trabajo del año entero.
2: Claro.
0: No, termino la Freedom y por lo general siempre en Semana Santa, en marzo o abril, y siempre entre nosotros decimos 3 meses no hablemos de esto y no se puede. La misma semana empezamos, che, pero claro. El año que viene.
3: Sí, la semana siguiente es la que más hablamos.
0: Sí, y descansa de nuevo, descansa capaz que un mes y alarga. Nosotros con eso también ya estamos por paralelo a esto, con la fecha de las clasificaciones, porque esto es un proceso que arranca en octubre, termina en diciembre y recién compite en marzo. Entonces, claro. el proceso es largo, con lo que es reclutar jueces, gente de staff,
3: sí. Y la clasificación. Las marcas, hablando con las marcas, claro. No, incluso, o sea, octubre largamos, termina los Grow Games,
2: claro.
3: A mitad, mediados de octubre, empieza la etapa clasificatoria de manera virtual, individuales octubre. Noviembre, equipos tríos. Y diciembre, ahí, junto con la Navidad, equipo de cuartetos mixtos.
0: Termina esta la Navidad, así,
2: justo. Claro, eso no van a poder comer mucho sanguchito y miga.
0: No, no, eso sí está jodido. Sí,
3: ahí la gente nos dice, che, para, ¿cómo es esa fecha? Pero tienen 10 días antes de Navidad
1: para
3: hacerlo, y se le da unos días extra después para el que no ha llegado. Claro, la idea, la mayoría trata de desocuparse antes, ¿no?
1: Sí. Fíjate lo que marca Sebastián y Diego, es importante, porque es una particularidad que estamos viendo en todos los deportistas. En algunos que arrancan la competencia desde septiembre en adelante, que por ahí Navidad ya no es la fiesta festiva que lo solíamos tener, sino marca mucho la importancia de la competencia. Dice, no, bueno, sí, un parate por Navidad y después tenemos que seguir al otro día.
0: Y sí, eso es así, y más para una persona que apunta a un evento como Freedom, en el que la preparación es, por ahí, son atletas que apuntan a 1 o 2 eventos en el año como competencia. Entonces, sí, te preparas todo el año, por ahí dices, che, Navidad de nuevo, bueno, pasa, no es como para arruinar todo, y más si estás en medio de una clasificación, ni hablar, digamos. Pero sí, la gente le da mucha importancia a lo que es obviamente la competencia a ese nivel, que es un nivel alto. Entonces sí, eso se ve reflejado en todos esos tipos de eventos.
1: Claro, y apunta al profesionalismo.
2: Sí. De esta última Freedom, ¿qué es lo que le ha sorprendido, qué es lo que más le ha gustado de la última que ha pasado?
3: No, bueno, el estadio claramente ha sido algo que ha llamado mucho la atención. En mucha gente, más que nada, que no es del ambiente, que no es de CrossFit, bueno, más los santiagueños, ¿no? Que tanto nos gusta el estadio, que tan orgullosos estamos. Eso ha sido algo muy bueno, y algo que ha sido un desafío para nosotros, que ha sido, como contaba antes Diego, poner una tercera arena. Nosotros ya venimos haciendo 2 arenas de competencia en simultáneo, 2 grandes, y este año hemos agregado una chica a un costado. Termina el fin de semana, sale todo bien, y en un momento hablábamos con él y con Fabio, que es una persona que trabaja con nosotros en conjunto, que maneja los jueces y todo eso, y decimos, che, no dejemos pasar por alto esto, o sea, ha salido perfecto, cronograma, en horario, ningún problema, y 3 arenas simultáneas, no es fácil.
0: Es un desafío, mover 1000 y pico de atletas en un transcurso que comienza a las 8 de la mañana y termina 9, 10 de la noche, todo esto. Y que no se te atrase un minuto, bueno, hacer la cabeza también de Fabio, que está atrás, que mencionaba Seba. Y sí, tener 3 arenas en simultáneo con 3 equipos de jueces trabajando a la vez, y que entren juntos, salgan juntos, no haya esfuerzo, todo eso, la verdad que por ahí sí lo hemos minimizado nosotros, como que esto tiene que salir bien, pero es un desafío grandísimo, digamos.
2: Bueno, y ahora van a ser 4 días.
3: Y ya estamos también, ya lo hemos anunciado, por eso Fabio, él hace el briefing, que es la charla previa, la explicación de todos los eventos a los atletas, que se le hace el día previo a largar. Y él ya largó, che, 4x4, ponía 4 días, 4 escenarios. O sea, ya ahí nos está metiendo.
0: Claro, él no ha metido presión directamente. Claro,
3: 4, me dice, yo me animo, 4 escenarios en el nodo.
2: Claro.
3: Aparte de los 4 días. Así que estamos trabajando en eso. Espero que se pueda dar 3 seguro. Ya tenemos.
2: Esa es la base, digamos.
0: Claro, ahora ya la base se ha subido a 3. De 2 a 3, y ahora de 3 a ver qué pasa.
3: Esto sacando lo que sería el escenario outdoor, que siempre está, ¿no?
2: Claro.
3: Sea el estadio, la cancha de hockey, lo que sea.
2: Bien.
3: Pero Pero sí, bueno.
0: Pero bueno, siempre, como te decía, tratando de apostar un poquito más, así la experiencia del atleta que venga sea... Y creo que es el motivo por el cual a nosotros nos elige todos los años y cada vez es más mayor la cantidad de atletas, porque nuestra primera edición ha sido 2022, sí. Ha sido 23, 24, 25, 26, y hemos tenido un promedio de 100 atletas más por evento que nos han elegido nosotros, obviamente entre los que alternan, pero el volumen de gente ha crecido muchísimo y yo creo que también es por eso, por siempre tratar de brindarle al atleta una experiencia...
2: Que vengan y se sientan profesionales.
0: Que sientan profesionales y que sientan que su esfuerzo también vale la pena. Vale la pena.
3: Y es importante resaltar el apoyo de la provincia, ¿no? La verdad, siempre nosotros pidiendo, che, este escenario, ¿qué onda? ¿Está? Dale para adelante.
0: Claro, o siempre, sea, no siempre tenemos. Traba,
3: está la ayuda, tanto del gobierno de la provincia como de la municipalidad. Y eso, la verdad, que te hace, te da más ganas de trabajar, ¿no? Bueno, el nodo, ahora lo hacemos también. Los directivos, toda la gente que trabaja ahí, la verdad, de primera siempre nos abre las puertas, nos hace sentir como si fuese de nuestra ustedes, casa, porque aparte esa semana vamos y estamos todo el tiempo ahí.
0: Aparte, a uno le da orgullo, porque a ver, Freedom es un evento que de los 1000 y pico de atletas que vienen, capaz que el 90% son de afuera. Claro. Entonces, te da orgullo traer esa gente afuera que por ahí no conoce Santiago y presentarle el nuevo tecnológico, que es un predio impresionante con todas las comodidades. Más nosotros que por ahí hemos ido a competir a otros lugares y vemos que es un lugar climatizado, gigante, con todas las comodidades que puede llegar a tener. El estadio, que la gente misma, los mismos competidores que entraban, miraban a todos lados, sacaban fotos. Entonces, como también, como santiagueño, uno lo llena de orgullo que la provincia disponga de sus establecimientos y que la gente venga y diga...
2: Y además lo que genera que vengan 1000 personas de afuera, en tema de hotelería, de comida...
0: Sí, que en realidad el volumen es muchísimo más grande.
2: Claro, porque vienen...
0: Porque vienen con la pareja, los amigos, ahí pasa que sigo que de un gimnasio X de Córdoba, por ejemplo, clasifican 20, 30 personas y vienen amigos
2: vienen 50,
0: del gimnasio, claro, y vienen, y vienen mucho y quedan a dormir. Entonces es un movimiento de 3.000, 4.000 personas que vienen un fin de semana y... Bueno, si a la provincia le sirve.
3: Eso nos viene, cada año nos sorprende porque vemos más eso. En un principio era alguno, che, voy con mi pareja, voy con mi mamá, voy con un amigo. Pero después era eso, lo
2: ya
3: que
2: se Diego, hinchada,
3: el grupo entero del gimnasio.
0: Sí, y vos.
3: La familia entera, hermanos, primos, todo. O sea, eso quiere decir que, aparte que el evento les gusta, disfrutan venir a Santiago, ¿no?
0: Disfruta y bueno, las comodidades, obviamente, que tenemos aquí en Santiago. Pero también el hecho de que si es un fin, una semana, en realidad, pues no es un fin de semana solamente, es una semana entera en la que si sales a la calle, los ves por todos lados.
2: Claro.
0: Y el crofitero, como decíamos hoy, es medio una secta. O sea, vos los ves y se viste particularmente.
2: Anda, entonces
0: vos, estos son ellos, ¿entiendes? Entonces los ves y por ahí gente amiga nos dice que nosotros ese fin de semana estamos metidos en el nodo, 24 horas.
3: Nodo
0: y la gente nos dice, che, estamos en tal supermercado... Y está lleno el crofitero por todos lados, andan a la calle, los bares están llenos, entonces sí sirve mucho obviamente a la provincia.
2: Bueno, Sebastián, Diego, les agradecemos por venir, reiteramos entonces 3 y 4 de octubre, 3 y 4 de octubre
3: el nodo tecnológico. Bueno, invitar también a la gente a que vaya, es un lindo espectáculo, al igual que Freedom, incluso si no saben mucho del tema, van a ir, van a aprender y se van a entretener.
2: Bien, bueno. Gracias, muchachos, por venir, ¿eh?
1: Herba que estuvo al costado del Estadio Único, Ciro y los persas se tuvieron en el nodo, Seba y Diego llenan el nodo, llenan el estadio, vuelven a llenar el nodo. Prácticamente una grilla.
2: Mete más gente que Herba.
0: Muchas gracias por el espacio, chicos.
2: Bueno, nos vamos nosotros.
1: Nos vamos.
2: Será hasta mañana. Gracias por estar del otro lado.

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Y así arrancamos otro programa aquí en Después de Todo por AM890 FM88.1 con los clásicos, con la música que nunca pasa de moda. Ayer tuvimos un programón, tuvimos canciones nuevas, voces nuevas, nuevas formas de hacer música, retomando y tomando de vuelta aquellas canciones que marcaron generaciones. Son sonidos mucho de blues, mucho de jazz, mucho de soul. Hoy vamos a arrancar también con un poco de lo que habíamos disfrutado en la noche de ayer. Hoy estamos a miércoles 26 de agosto, ya pasan 26 minutos de las 22 y estás en la radio de los santiagueños escuchando Still Got the Blues. Y así suena Gary Moore, uno de esos temas que no necesitan demasiada presentación. Apenas aparece la guitarra, ya sabemos que estamos hablando de este temazo editado en el 90 como canción principal de su álbum Still Got the Blues. Y aquí la verdad que deja de lado el hard rock para meterse de lleno en el blues, para entrar en calor, para entrar en clima en este nuevo programa, en este rincón de la música que nunca pasa de moda en la radio de los santiagueños. Hay canciones que cuentan una historia con palabras y hay otras que directamente la hacen llorar a la guitarra. Es el caso de este temazo que estamos escuchando. Recuerda que también nos podés escuchar a través de www.radiolb11.com.ar. Vamos a también estar en este mood en el día de hoy. Vamos a estar bien tranqui entrando en lo que son las últimas dos horitas de esta jornada de miércoles. Y en el 3854-030080 podés escribirnos y comentarnos qué estás haciendo, porque ya empezaron a llegar algunos mensajitos. Así es el caso de Maggie, que nos está mandando un mensaje. Buenas noches, Pili, excelente programa. Te estamos escuchando con Monzi. Monzi, bebé y Maggie, un beso grande, grande para ustedes. La verdad, Maggie, una amiga, parte de la casa del multimedio, un beso enorme. Y para Monzi, bebé, que es una de las bebés más hermosas de este planeta. 28 minutos pasan de las 22. Estamos disfrutando de Después de Todo, el lugar de la música que nunca pasa de moda, los clásicos internacionales que empiezan a sonar de esta forma. Habíamos empezado así, bien con este clima, que retomamos un poco del espíritu del programa de ayer, que fue la verdad espectacular. Lo disfruté mucho. Fue saliendo, se tornó de esa manera. Ya dejaremos espacio para volver a los 70 y a los 80 en los días que nos quedan de esta semanita.

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Estamos hablando de B.B. King, ¿no? La original de Sam Cooke. Esta canción que aparece en su álbum Blues on the Bayou en el 98, que es una interpretación completamente llevada a su terreno, al terreno del blues, de la guitarra y esa voz gastada, profunda, que parece haber vivido cada palabra. Es una canción que viaja desde los 60 hasta llegar a los 90 en el año en que fue producido este tema. Mirá, hacemos un viaje, la verdad, impresionante. Pasamos de la voz original de Sam Cooke allá por el 62 hasta llegar a...

Casi 21 grados, dos décimas la temperatura, que bueno, todo pareciera indicar que va a empezar a aumentar la temperatura, una temperatura en ascenso ya, despidiéndonos lamentablemente para mí del invierno, en un cielo despejado con una humedad del 69%, un viento noroeste a 6 kilómetros por hora con una visibilidad de 10 kilómetros. Mañana, la verdad, temperaturas altas, una mínima de 18 para llegar a máximas de hasta 25 grados.

Seguimos entrando en este mood. 41 minutos pasan de las 22 y suena este temazo. Suena Easy de Faith No More. Estamos hablando de un temón que parece de esas canciones que son pura elegancia setentosa. Lanzada en el 77 específicamente, escrita por Lionel Richie cuando todavía era el cantante y compositor principal de The Commodores, es una balada soul con una interpretación suave, casi relajada, pero con una letra que habla de una separación. Like It's Sunday Morning. Estamos hablando de un temazo, una canción que se llama Fácil, pero lo que cuenta es justamente lo difícil que resulta dejar ir a alguien. Richie la canta como alguien que intenta convencerse de que está bien seguir adelante. Impresionante, uno de mis temas favoritos realmente. Siempre dejo escapar algún temita que son de mi preferencia, por supuesto. Vamos a seguir leyendo algunos mensajitos en el 385-403-0080. David, que ya nos escribió, la verdad. Muchas bendiciones, inmensa y grande la felicidad de poder estar escuchando un tremendo programa de lo mejor de nuestras épocas. Clásicos románticos. David, un abrazo grande para vos. David nos cuenta que es carpintero, fiel oyente de LB11 y que nos escucha desde que comienza el día. Recuerden que nuestra programación se activa 6 a.m. bien temprano con la primera hora. Dice que la radio es su gran compañera, que es un trabajador independiente y que la verdad que es lo mejor la música para poder seguir trabajando, por supuesto. Manda fotos de todas las cosas que hace espectaculares y también nos manda foto con su hermana. Así que muchos saludos para todos los que están ahí del otro lado. Está con su hermana Steffi. También nos escribe Hugo, que también habíamos charlado en otra oportunidad. Una noche hermosa con una luna llena y la excelente música de LB11 sonando en todos los ambientes de mi casa. ¿Qué más se le puede pedir a la vida? Buenas noches para todos. ¿Podrían pasar un temazo de Benjamin Orr, Stay the Night? ¡Temón! Stay the Night, por supuesto, lo agendamos. 44 minutos pasan de las 22 y había también algún tema que nos había pedido nuestro fiel oyente Dani, que lo tengo acá separado y que va a empezar a sonar de la siguiente manera. Uy, ¿qué pasó? ¿Qué pasó?

Gracias. Y suena una canción que se llama We Are All Along. La verdad que es una de esas canciones que parecen hechas para la noche. Estamos entrando en un clima tremendo, 47 minutos pasan de las 22. Y es una balada soft rock con mucho soul, delicada y envolvente. Una letra que habla de refugiarse en el amor frente a todo lo que ocurre afuera. Estamos solos. Dejemos el mundo afuera por un momento, nos dice una voz espectacular. Seguimos viajando por esas canciones que parecen hechas para escucharse con las luces bajas. Y así nos acompaña la radio y estos temazos, estos clásicos que nunca pasan de moda. Para darle paso a más clásicos, por supuesto. Acaba de encontrar un tema también que lo saqué de la baulera. Lo tenía bloqueado y se me acaba de desbloquear, pero ahora suena. Escuchen esto que suena. Va a empezar a sonar un temazo. Y sí, estamos hablando de que estamos solos y así solo te quedas cada vez que ella se va de tu lado. Esa soledad que te invade, manda el mensaje. Decile a esa persona lo que estás sintiendo, deja de guardarte los sentimientos. No, ya lo tenés. ¿Qué más hay para perder?

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1: Y así esa voz nos va diciendo todo, nos va diciendo quién va a comenzar a cantar aquí en esta noche cuando pasan ya 56 minutos de las 22. Estamos hablando de Barry White, por supuesto, que nos trae Just the Way You Are.

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cuando pasan 5 minutos de las 23, estamos escuchando un pedido que lo hacían a través del 3854030080. Hugo pedía este clásico que nos lleva directo al corazón de los 80. Y Benjamin Orr, que fue el bajista y una de las voces principales de The Cars, con Stay the Night, fue su gran éxito como solista, una canción que sale en el 86 dentro de su único álbum como cantante solista llamado The Lace.

canción que habla de ese deseo tan sencillo y tan humano como pedirle a alguien que se quede un poquito más. En estos vínculos tan extraños, tan difusos, tan confusos, vos a veces te querés hacer el duro, pero terminás diciendo stay the night. Y así lo compartimos cuando pasan 6 minutos de las 23.

Seguimos recorriendo los clásicos, 8 minutos pasan de las 23, viene un temazo que a mí particularmente me encanta, porque tiene mucho que ver con esto, decir las cosas como son, decir las cosas como son. If you want, ah, bueno, impresionante. Don Johnson nos trae Tell

tema que se puede aplicar a cualquier momento, es atemporal. En estos vínculos tan modernos, decir las cosas como son a veces cuesta demasiado.

frase es mejor que la otra. Muy adentro mío, deep that inside me, creo que me amas. Una canción que la verdad no tiene desperdicio. Tiene casi 60 años el tema, la versión original por lo menos. Y puede resultar un mensaje que prácticamente podría ser escrito para los vínculos actuales. Originalmente la graba Aaron Neville en el 66 y 20 años después, en pleno auge de los 80, Don Johnson, el mismísimo actor que participa en la famosa serie Miami Vice, bueno, él le devuelve la vida y la lleva a una generación totalmente nueva. Tell it like it is, decilo como es. Decilo como es, escribilo, decilo, cortala con el fueguito, con el corazoncito, decilo. La vida es corta porque hoy estamos y mañana podemos no estar. Mientras tanto seguimos atrapados en esos vínculos modernos donde esperamos una señal, un mensaje. Increíble que una canción de hace décadas pueda describir tan bien lo que puede pasarnos a más de uno actualmente.

Y aquí escriben en el 385-403-0080 y dicen exactamente, hay cosas que cuestan decir a veces. Sí, tal cual, pero hay que decirlas, hay que expresarse, hay que enfrentar la situación y que sea lo que Dios quiere. Basta de ambigüedades. 14 minutos pasan de las 23. Vamos a seguir recorriendo algunos clásicos. Aparentemente habíamos hablado ayer de probabilidad de lluvia para mañana, la jornada de día jueves. Se fue un poco la probabilidad, persiste por la tarde alguna que otra probabilidad de lluvia aislada, pero aparentemente nos salvaríamos de las precipitaciones. Ahora llega una banda que a mí me encanta. Me gusta la canción Stars, pero está sonando esta. Tiene mucho más que ver con el mood que estamos manteniendo. If you don't know me by now, si no me conoces hasta ahora. Entonces nunca me vas a conocer. Ya en este tiempo deberías conocerme. Ese es el mensaje.

Cuando pasan 24 minutos de las 23, casi por casualidad desbloqueé este recuerdo, este tema. Me apareció en una lista de reproducción y me trajo tantísimos recuerdos, porque hay canciones que vuelven cuando menos lo esperamos. Estamos hablando de Baby, I Love Your Way, una canción que nace en la voz de Peter Frampton en el 75, pero que Will to Power la lleva a las pistas y a las radios en el 88. Misma canción, otra generación, otro sonido, pero ese mismo sentimiento y tacto. Quizás de eso se trata también la música, de volver a encontrarnos con algo que creíamos olvidado.

veces creemos que estamos descubriendo una canción y en realidad redescubrimos una emoción que ya estaba ahí. Will to Power convierte esta canción en un éxito pop de fines de los 80 con un sonido mucho más producido y bailable que la canción original que nació en el rock de los 70.

estamos arrancando ya la última media hora en Después de Todo por AM890 FM88.1. Mira la compañía que nos trajimos hasta aquí, porque la verdad, habíamos pasado por Chicago con You Are the Inspiration. Estaba sonando también por allí Paul McCartney y Michael Jackson 666. Y viene Roxette. Nos da una respuesta posible desde esta canción inolvidable. ¿Qué fue todo aquello que vivimos? Es la pregunta. Ella dice que seguramente fue Amor, una canción del año 87, aunque muchos las conocen definitivamente como Pretty Woman. It Must Have Been Love, porque después de todo, tuvo que haber sido Amor.

todo, después de todo, lo que queda es la música. Bueno, después de todo, algunas historias terminan, pero las canciones quedan. Y ella jura que fue amor, y así seguramente habrá sido. Pero lo perdió de alguna manera. 38 minutos pasan de las 23. Ya 19 grados 8 décimas la temperatura, con 66% la humedad. Un viento oeste a 6 kilómetros por hora, con una visibilidad de 10 kilómetros. Un cielo despejado, les comento, ¿no? Mañana jueves, aparentemente alguna lluviecita por allí, una mínima de 18, una máxima de 25. Y nos preparamos para un fin de semana que todo pareciera va a estar espectacular.

Y seguro que fue amor, pero ya terminó, así lo dice y se lamenta entonces Roxette con este gran clásico. Vamos a seguir disfrutando de algunos temitas.

Cuando pasan 41 minutos de las 23, después de todo, quizás el amor tenga algo de eso, de hacernos creer que podemos cambiar todo, cambiar el mundo, ¿por qué no? Por esa persona seríamos capaces de mover montañas, cambiar el mundo y hacer posible lo imposible. Estamos hablando de una canción, de una idea que convierte canción, esto que atraviesa los 90 y que todavía conserva intacta esa sensación de que cuando amamos de verdad, por un instante, creemos que todo puede ser diferente. Un temazo que suena cuando pasan 42 de las 23. Recuerda que estás en AM890 FM88.1. Quiero hablar seriamente con todos ustedes. www.radiolb11.com.ar también es el medio por el que podés escucharnos 24 horas, la radio en vivo, además de disfrutar de nuestro portal de noticias. 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Estamos siempre produciendo cosas para mantenerte informado, acompañado, divertido. Bueno, es la esencia, es lo que hacemos y es nuestra intención poder transmitirte todo lo que somos. Te voy haciendo acordar, sábado, transmisión deportiva. Nada puede salir mal, no va a salir. Vamos a tener nuestros compañeros del Deportivo transmitiendo no solo por la radio, sino también por los canales de YouTube, transmisión deportiva. Así que te esperamos contar con vos, con los relatos de Alfonso Díaz y los comentarios de Iván Arias. Por supuesto, nosotros todavía tenemos una semanita por delante. Vamos a seguir de 22-0 aquí, firmes, al pie del cañón, en el rincón de la música que nunca pasa de moda. Me encanta la vibra de este tema, Just the Two of Us, solo nosotros dos.

vamos al 80. Un giro de timón para esta última media hora que me encanta. Estamos hablando de un clásico ochentoso. Tiene un clima de soul, de jazz y de R&B. Y después de todo, cuando se apaga el ruido, quizás cuando dejamos afuera todo lo que pasa alrededor, tenga que ver con lo realmente importante, con compartir un momento con alguien, solo dos personas, una historia, una mirada y una canción que parece detener el tiempo.

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1: Desde el 80 suena entonces este temazo, porque después de todo a veces no hace falta nada más que solo dos personas.

3854-030080. Inolvidable la noche con semejantes temas de mi época de secundaria. Por supuesto, temas inolvidables que generan momentos inolvidables y que seguramente nos traen a la cabeza algunos recuerdos que no pudimos olvidar. 46 pasan de las 23 y empezamos a disfrutar, a absorber los últimos 15 minutitos que le quedan este día miércoles. Y tengo algunos temas ahí esperando, pero voy a saltear y voy a pasar directamente a este. Y quiero saber qué opinan.

le dice vuelve y puedes echarme la culpa de todo. Estoy equivocada y no puedo vivir sin ti. Totalmente entregado, con totalmente humildad, le pide en una súplica que vuelva.

lanzada en el 77 por el grupo Player, como bien te decía, un clásico del soft rock que aborda un tema universal: el arrepentimiento y la esperanza de la reconciliación tras una ruptura amorosa.

canción representativa del estilo suave y melódico del soft rock de finales de los 70. Una producción que enfatiza la emotividad de la letra y que, les cuento, alcanzó el número uno en una de las listas del Billboard y sigue siendo una pieza icónica de una época que resuena con las experiencias de amor y pérdida que son comunes para casi todos.

impresionante. A mí me gusta como analizar un poco las letras de las canciones. Baby come back, any kind of fool could see, o sea, cualquier tonto podría ver, there was something in everything about you. Baby come back, you can blame it all on me. O sea, hacé lo que quieras, culpame de todo, pero cualquiera podría ver que entre nosotros había algo. Rupturas de parejas hubo y habrá siempre, nada más que cambie el contexto, por supuesto. Cambia el contexto, quizás la forma, la armonía de las canciones, pero el espíritu siempre es el mismo, el sentimiento no cambia. El dolor y el amor, el sentimiento sigue ahí.

nosotros lo podemos recuperar a través de todas estas canciones que suenan, por supuesto, en la radio de los santiagueños cuando compartimos este pequeño espacio llamando Después de Todo. Estoy viendo con qué podemos seguir. Tengo aquí algunos temitas, lo que pasa es que tampoco quiero que se haga. Pero bueno, a ver, ¿qué opinan?

hay personas que no podemos, no sabemos explicar, no podemos describir. Podemos intentar, podemos contar lo que nos provocan, podemos buscar las palabras, pero siempre queda algo que se nos escapa. Quizás por eso algunas canciones se vuelven inolvidables, y es el caso de este temazo que en el 99 nos trae Elvis Costello.

La canción del 99, como bien te comentaba, grabada para la banda sonora de Notting Hill, esa famosa película con Julia Roberts. Pero que fue escrita y popularizada originalmente en el 74. Seguimos ahí, como manteniendo la idea y la esencia de que hay canciones que cambian, mutan, cambian la piel, cambian las voces, los estilos, las décadas, pero siguen tan vigentes como el primer día en que vieron la luz.

vamos a despedir con este temazo que suena ahora, The Pretenders. I'll stand by you, estaré al lado tuyo. 58 minutos ya pasaron de las 23 y yo aquí entretenida, dejando pasar los minutos. Me voy a quedar sin tiempo para poder despedirme propiamente de ustedes. Ha sido un placer compartir estas dos últimas horas del día miércoles, por supuesto, en AM890 FM88.1. Compartimos este espacio, el rincón de la música que nunca pasa de moda, el rincón de los clásicos, porque recuerden que después de todo, al final del día, lo que queda es la música. Y así, por supuesto, los dejo en compañía de Factor Trasnoche, canciones que de noche suenan mejor. Pilar Ábalos es mi nombre y, por supuesto, ha sido un placer compartir estas dos horitas con ustedes. Los dejo mañana, nos reencontramos de 22 a 0, por supuesto, y sintonizados a la 11, 6 a.m., bien temprano, se arman los mates y empiezan a disfrutar de la compañía de la radio. Gracias a todos los que estuvieron allí. Gracias, Dani, que me comenta que disfrutó mucho el programa. Me encanta, porque Dani aparte siempre aporta, comparte. Todos los que escribieron hoy les agradezco un montón que estén ahí del otro lado. Nosotros nos vamos a despedir finalmente. Y así, entonces, llegamos al final de este Después de Todo.

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0: comenzando este nuevo capítulo de A Primera Hora, jueves 27 de agosto, previernes, queridos amigos, señoras y señores, damas y caballeros, ¿cómo están? Bienvenidos a compartir la realidad, a pasar 2 horas y media hasta las 8:30 desde ahora, donde te vamos a contar lo que sucede en Santiago del Estero, el país y el mundo, junto a mi compañera Nancy Urquiza. Nancy, ¿cómo te va?
1: Buen día. ¿Cómo te va, Víctor? ¿Cómo estás? Buen día para todos nuestros queridos amigos, nuestros queridos oyentes. ¿Cómo les va a nuestros queridos compañeros de cada madrugada, no?
0: Exactamente.
1: A partir de estos momentos y hasta las 8:30 estamos junto a todos ustedes con A Primera Hora.
0: Bueno, hoy es un día muy especial en el que estamos haciendo A Primera Hora porque en la República Argentina se celebra, se recuerda y se conmemora el Día de la Radiodifusión, ¿sí? Así es. Así que, bueno, hoy es un día muy especial, hacemos radio, Radio LB11 es prácticamente como la hermana mayor, ¿no?, de todos los medios que conforman este conglomerado de medios de comunicación. Estamos hablando del multimedio Santiago del Estero, es la hermana mayor del Nuevo Diario, del Nuevo Diario Web, del Stream, de Multistream. Bueno, es por eso que hoy vamos a homenajear a este medio de comunicación que, para todos los que hacemos comunicación y hacemos periodismo, es el medio más maravilloso y el que mantiene intacta la magia y la instantaneidad a pesar del avance de la tecnología.
1: Así es. Bueno, para nosotros, como siempre, es un placer, ¿no?, poder celebrar este día y, bueno, por sobre todas las cosas, estar presentes en un día tan importante, ¿no?
0: Exactamente. Bueno, queridos amigos, gracias por estar del otro lado, como les agradecemos todas las mañanas, porque sabemos que son muchos los integrantes de esta inmensa comunidad de amigos tempraneros y madrugadores que comienzan el día bien arriba, se eyectan de sus camas, preparan su desayuno, preparan su mate, su café, su té, su mate cocido, mientras nosotros entramos en cada una de sus casas para hacerles compañía.
1: Bueno, está fresca la mañana, ¿sí? Uh-huh. Está fresca la mañana, pero porque, bueno, tenemos 12 grados dos décimas de temperatura. O sea, en realidad no es nada frío, ¿sí? Fresca, un poco fresca nada más. Un poco fresca como para ponernos un abrigo no muy pesado, como en semanas anteriores. Sí, abrigos que hoy tendríamos que hacer el efecto cebolla.
0: Claro, exactamente. Claro. Pero no está tan fría la mañana.
1: No, está linda, no, está hermosa. Linda. Está como para una remera de algodón como base, algún saco liviano, alguna campera liviana también. Bueno, si vas a salir y vas a tomar el colectivo, si vas a salir en moto, si hay ya, te tenés que abrigar con otro tipo de campera, ¿no?
0: Exactamente. Y a medida que van pasando los días y vamos dejando atrás al mes de agosto, que es un mes muy largo, la verdad, no, creo que no conozco a nadie que no diga que necesita que se vaya agosto. Ya las mañanas se empiezan a tomar otra fisonomía. Ya hay hasta otro aroma ahí en las calles, un aroma a jazmín, a flores, el verde empieza a preponderar en las calles, así que uno comienza el día de otra manera.
1: Exactamente, porque, bueno, decimos, siempre el día nos inspira, si, bueno, sabemos que el cielo está limpio, que va a salir el sol, que vamos a tener una siesta linda, bueno, cuando ya empieza el ruido en la calle, el movimiento en la calle, pero ahora vamos con ese aditamento, ¿no? El de otro de los sentidos, que es el olfato, como para, y de la vista también, uh-huh, ¿no? Porque si vemos, las calles están floridas, hay muchos lapachos en la ciudad capital, así que me parece que es el aroma que más predomina por estos días en nuestra ciudad capital, ¿no? Los lapachos en flor nos dan también la perspectiva de que se acerca la primavera.
0: Muy bien. Queremos saber, Nancy, qué temperatura tenemos, qué registro de temperatura tenemos los que todavía no salieron de casa para, bueno, ser precavidos y prevenidos, como le decimos todas las mañanas.
1: Así es, vamos a contarles que tenemos una temperatura de 12 grados dos décimas, uh-huh, el cielo está despejado, hoy vamos a tener sol también, así que va a ser un día caluroso, ¿sí? Va a ser un día caluroso, sí, al menos por la mañana y, bueno, parte de la siesta, porque vamos a tener una máxima de 25 grados. Y decíamos ayer, cuando estábamos haciendo un poquito el pronóstico extendido, que esos 25 grados nos van a acompañar hasta el sábado, ¿sí? Hasta el día sábado, los 25 grados. Y las mínimas van a rondar entre 13 y 17 grados, ¿sí?
0: Bien.
1: Hasta el sábado. Pero atención, porque nos dice el Servicio Meteorológico Nacional, como hay

0: viento del sur a 4 kilómetros por hora. Dato adicional, en Buenos Aires está lloviendo. Bueno, en Santiago del Estero hacia la tarde hay entre un 10 y un 40% de probabilidad de lluvias aisladas.
1: Muy bien, perfecto. Pero por lo pronto tenemos que disfrutar del sol y aprovecharlo sí, al máximo.
0: Exactamente, disfrutemos. Disfrutemos de esta mañana, que va a ser una mañana soleada, que va a ser una mañana para salir con una botellita con agua. Agua natural, pero con agua, ¿sí? Porque, bueno, seguramente si van a tener que hacer trámites largos, va a ser una jornada larga, un poquito de agua no le va a venir mal. ¿Por qué? Porque va a ser una jornada en la que se va a sentir un poquito la temperatura.
1: Exactamente. Bueno, sí. Maneras que tiene la gente para escucharnos.
0: Sí, como siempre, les vamos a ir repitiendo que es el AM890, la tradicional radio LB11, que hoy celebra su día también, en FM frecuencia modulada 88.1 MHz, y como siempre también nos vamos aggiornando según la tecnología y el avance. 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
1: Muy bien, y por supuesto, en el lugar, en el mundo en el que estén, nos pueden ver y escuchar a través de Radio LB11, nuestro canal de YouTube exclusivo y oficial, por el stream y por supuesto nuestros queridos compañeros y amigos de Multistream, que también reproducen toda la programación audiovisual de Radio LB11.
0: Bueno, y no se olviden de dejarnos un mensaje, ¿no? Un mensaje de WhatsApp, un audio mejor también, está lindo, ¿sí? Bueno, para que nosotros también los podamos escuchar a ustedes a través del 154-030-080, la característica 385.
1: Bueno, vamos a comenzar con un poquito de noticias, ir actualizando lo que tiene que ver con el mundo deportivo y la verdad lo que ha sucedido con River Plate, que quedó eliminado de la Copa Sudamericana anoche tras perder 8-7 en una maratónica tanda de penales ante Independiente Santa Fe de Colombia en el Estadio Monumental de Buenos Aires. El equipo de Eduardo Coudet se había puesto en ventaja con el gol de Sebastián Driussi a los 51 minutos del segundo tiempo, pero una mano de Lucas Martínez Cuarta dentro del área le regaló el conjunto colombiano el penal que Franco Fagundes convirtió para el 1-1 definitivo. En la definición desde los 12 pasos, con 22 remates ejecutados, el arquero Weimar Asprilla fue el héroe bogotano, atajó uno y anotó el último para sentenciar la serie. Algunos jugadores del Millonario se fueron súper recontra silbados, es la verdad.
0: Y bueno, ¿qué le vamos a hacer, no? Enojados también, ahora en la mira Chacho Coudet, ¿no? Precisamente por este tema, porque, bueno, ya son muchas derrotas para River. Ya está, River no viene muy bien, así que, bueno, quedó en la mira, ¿eh? Tras la eliminación de la Copa Sudamericana, estamos hablando del director técnico de River Plate, Chacho Coudet.
1: Muy bien. Vamos con otra noticia. Así nuestro querido director de cámara, también Mauri Enríquez, está atento con la imagen del Senado de la Nación, porque el gobierno nacional logró la media sanción para la reforma de la Carta Orgánica del Banco Central de la República Argentina e Inocencia Fiscal 2. Esto fue después de una maratónica sesión, Nancy, que terminó bien entrada la madrugada de este jueves. Es una noticia que está fresquita y no la queremos dejar pasar y dejar pasar los minutos. El proyecto obtuvo 139 votos a favor y 110 en contra. Para ampliar el universo de contribuyentes que pueden adherir al régimen, se eliminan topes de ingresos y patrimonio. Por presión de los aliados, los funcionarios quedaron exentos de los beneficios. Ahora será girado, obviamente, la Cámara Alta al Senado de la Nación. Es impresionante cómo diluvian Buenos Aires.
0: Bueno, exactamente. Hay mucha repercusión, ¿no? También por lo que anunció en la jornada de ayer Santilli en una conferencia de prensa con respecto a los créditos hipotecarios. Uh-huh. Así que, bueno, esta también va a ser una discusión y un tema que seguramente la gente va a estar conversando bastante durante el día.
1: Muy bien. Bueno, temas, ejes informativos que vamos a abordar durante la jornada de hoy hasta las 8:30 de la mañana. Paro en las universidades nacionales para hoy y mañana. Vamos a estar conversando obviamente con los referentes de la UNCE, de la Universidad Nacional de Santiago del Estero, para que nos comenten bueno, cómo se va a implementar este medida de fuerza que ya había sido anunciada, ¿te acordás? Por sí. Pablo Cejas de Apunce, ya hace un par de semanas, 27 y 28 de agosto, sin actividad en las universidades nacionales del país.
0: Bueno, hoy habrá universidades con puertas abiertas, clases abiertas también en la universidad. Bueno, es un tire y afloje por parte de la Universidad Nacional de Santiago del Estero, CONICEF también se sumaba, bueno, todo esto contra algunas medidas del gobierno que no se están cumpliendo. Fueron aprobadas muchas, ¿no? Y otras sí, que no se están cumpliendo, no se están haciendo efectivas en la Universidad Nacional.
1: Bien, perfecto.
0: Bueno, en el plano local son 27 obras, nuevos proyectos, bonos. Elías Suárez repasó en el EB11 sus primeros meses de gestión. Estuvo el gobernador de la provincia por nuestros estudios, visitó Radio EB11, repasó los primeros 8 meses de gestión. Ya 8 meses.
1: 8 meses,
0: de gestión,
1: sí.
0: Ya. Va a pasar rapidísimo el tiempo, ¿no? Habló de 27 obras educativas, como siempre, apostando a la educación desde el gobierno provincial. Obras hídricas, que son muy importantes, y también sanitarias. El acueducto biprovincial, empleo docente, capacitación, prevención ante las lluvias, y también confirmó 3 bonos de fin de año.
1: Sí, bueno, los empleados de administración pública están súper contentos.
0: Pero por supuesto, claro que sí. Claro, con estos anuncios, el gobernador Elías Suárez, entonces... Bueno, ya, qué bueno, ¿no? Porque no necesitamos esperar un mensaje anual, ¿no? Como para ir enterándonos todo esto, sino que nos encontramos con un gobernador con un diálogo totalmente abierto y, bueno, una revisión de cuentas, diríamos, pública, más bien, ¿no? Con este tipo de diálogo que tiene el gobernador, en este caso con el EB11, y, bueno, contando también qué es lo que se viene haciendo hasta ahora.
1: Bueno, un dato muy importante y tiene que ver con que nuestra provincia se convirtió en la jornada de ayer, miércoles 26 de agosto, en la ciudad más calurosa del país, ¿sí?
0: Sí.
1: Santiago del Estero encabezó el ranking nacional con 31 grados 9 décimas y lo que decías vos, Nancy, hace instantes, se prevé aparentemente, a raíz de lo que informa el Servicio Meteorológico Nacional, un leve descenso de la temperatura para los próximos días. Pero ayer Santiago encabezó el ranking.
0: Sí, claro, porque bueno, ayer hemos superado la temperatura máxima prevista para el día de ayer, ¿no?
1: Claro.
0: Porque teníamos previsto 30 grados. Hemos superado esa temperatura máxima. Bueno, ayer fue un día muy, pero muy caluroso.
1: Exactamente. ¿Sí? Bueno. 21 minutos de las 6 de la mañana. De esta manera estamos comenzando, dando inicio, levantando la persiana informativa como todos los días de 6 a 8:30 de la mañana. Vamos a compartir buenas canciones y después regresaremos con lo que ya nos tiene acostumbrado Nancy Urquiza, que es la lectura de los principales titulares que tienen su portada de hoy, Nuevo Diario de Santiago del Estero, en su edición impresa.
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1: Seis de la mañana, 26 minutos, queridos amigos, seguimos avanzando en esta mañana informativa de a primera hora y como los tenemos acostumbrados y como lo anticipábamos hace instantes, este es el momento indicado donde Nancy Urquiza nos cuenta y nos muestra los principales titulares que tiene Nuevo Diario de Santiago del Estero en su tapa impresa.
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3: Bueno, hoy jueves 27 de agosto de este año 2026, a través de la radio de los santiagueños, ya les estamos contando. Esta es la edición impresa número 12.726 del Nuevo Diario de Santiago del Estero. Este nuevo diario que, bueno, cumple años en el mes de septiembre y que lo va a estar celebrando junto a todos ustedes, por supuesto. Ya vamos con los títulos. Títulos de tapa del Nuevo Diario de Santiago tiene que ver con las palabras del gobernador de la provincia en su visita por Radio LV11. El Estado debe estar presente desde su eficiencia, fue alguna de las declaraciones que hizo el gobernador santiagueño Elías Suárez y dialogó con Actualidad Política, marcó las principales directrices de la gestión provincial en tiempos de crisis. Destacó la importancia

0: De brindar servicios esenciales como seguridad, educación y salud, siempre cuidando el equilibrio, fue lo que dijo. Página 4, página 5 también con esta información. Anunció que en octubre comienza la construcción del acueducto biprovincial. Y a propósito de esto también dijo, durante estos meses inauguramos 15 obras educativas en varios departamentos. También, entre otras de sus declaraciones, de nada sirve el equilibrio si no se piensa que la gente debe ser parte de este modelo. Bien, son algunas de las declaraciones del gobernador Elías Suárez, repetimos, en los estudios de Radio LB11 en la jornada de ayer. Imagen positiva, una encuesta destaca a el senador Gerardo Zamora, otro de los títulos, página 3 en el nuevo diario Hoy. Visitas y charlas, alumnos de los colegios Belén en el multimedio, bueno, vinieron a dar una vueltita, ¿no?, a conocernos también y, bueno, de paso también a conocer bien desde adentro, en la privacidad de un medio de comunicación, ¿no? El espectáculo está de luto porque en la jornada de ayer se conoció, falleció el Negro Rada, un ícono de la música en el mundo, ¿no? Otro de los títulos. Ahí va, ahora sí, nos vamos hacia el plano de las noticias policiales. Dentro de un colegio, una brutal pelea entre dos alumnas en la ciudad de La Banda, página 27 con esta información. En el Parque Aguirre prendió el aire de la camioneta y se le incendió, dice otro de los títulos. Vamos con más noticias. Tiene 21 años, quiso comprar una casa por Facebook y fue estafada en 1.300.000 pesos. Otro de los títulos, cerrando ya las noticias del ámbito policial, estaba con su marido y su nieto en la ciudad capital. Una mujer fue al médico, luego a una confitería y falleció. Bueno, noticias del ámbito policial que hoy destaca la tapa del nuevo diario de Santiago del Estero. Bueno, hablamos de deportes, pero sobre todo de la gran bicicleteada familiar que va a tener lugar el día 19 de septiembre en Santiago del Estero, la tradición que recorre las calles de la ciudad capital. Estamos hablando de esta gran bicicleteada del nuevo diario que convoca una vez más a toda la familia. Bicicleteada que no es competitiva, pero sí es para compartir junto a toda la familia. Y en este caso, bueno, hablando de la agrupación Master, que también va a decir presente en otra edición de este gran festejo del nuevo diario que es la bicicleteada familiar. Hablamos de River, bueno, ya lo habíamos adelantado, River eliminado al caer por penales. Y ahora sí hablamos de Boca Juniors. Tomás Aranda se fracturó el peroné y estará varios meses inactivo. Y de básquetbol, la selección argentina con Gabriel Deck se mide con Puerto Rico. Vamos a estar haciendo un repaso también por estos títulos y estas noticias que tienen que ver con el ámbito deportivo. Hoy, jueves 27 de agosto, el nuevo diario de Santiago del Estero, acompañado por el suplemento espectáculos y también clasificados. Como siempre, la opción para informarnos durante todo el día a través de
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2: Muy bien, han pasado 32 minutos de las 6 de la mañana. Después de los principales titulares que tiene Nuevo Diario en su portada impresa, vamos a ocuparnos de uno de los temas, ejes informativos del ámbito económico a nivel nacional, porque, bueno, fue anunciado el crédito hipotecario, que son una de las alternativas para quienes buscan financiar la compra de una vivienda, pero su acceso sigue siendo un desafío, ¿sí? El costo del préstamo depende de factores como la tasa de interés, los plazos, el porcentaje del valor de la propiedad y los ingresos requeridos que establece cada banco. Ayer miércoles, el ministro de Economía, Luis Caputo, anunció un plan para impulsar este tipo de préstamos mediante el uso de Fondo de Garantía de Sustentabilidad que maneja la ANSES. Bueno, el crédito hipotecario, bueno, ¿cuál es la cuota mensual por un crédito hipotecario de aproximadamente $100,000? Las tasas de los créditos hipotecarios van desde el 6.7% hasta el 15%, de acuerdo a la entidad bancaria. Además, cada línea tiene requisitos, tasas, plazos y condiciones diferentes.

0: El Banco Nación, 977.600.000 pesos. El Banco de Rosario, 934.000. Y el Banco Ciudad, 710.000 pesos. ¿Qué ingresos se necesitan hoy para acceder a un crédito hipotecario? Bueno, además del monto de la cuota, los bancos tienen en cuenta los ingresos del solicitante y en algunos casos del grupo familiar para determinar si puede afrontar el préstamo. Para un crédito hipotecario equivalente a $100.000, el relevamiento de Empiria Consultores estimó los siguientes ingresos mínimos. El Banco Nación, el grupo familiar tiene que tener un ingreso de 3.910.380 pesos. El Banco Ciudad, 2.840.000, y el BBVA, 4.237.000 pesos. ¿Sí? Eso es aproximadamente entre 3 y 4 millones tiene que tener el ingreso un grupo familiar para acceder al crédito hipotecario, y que equivale aproximadamente a $100.000.
1: Bueno, muy bien entonces. Bueno, los que están al alcance podrán hacerlo seguramente, ¿sí? Así que, bueno, de todas maneras esto es también forma parte de un plan para ayuda, ¿no?, a algunas familias para que puedan alcanzar estos créditos, ¿sí? Bueno, yo me voy al plano local, Víctor, porque la ciudad de Loreto hoy va a ser el escenario de una importante jornada de inauguraciones educativas y también de infraestructura, que va a contar con la presencia del gobernador Elga Suárez, del vicegobernador Carlos Silva Neder y las autoridades provinciales, municipales, comunales de este departamento, que es el departamento Loreto, y las actividades van a comenzar a las 8:30 a.m. Un acto central en la ciudad de Loreto, se va a llevar adelante la inauguración de obras en el Jardín de Infantes número 145, Nuestra Señora de Loreto, iba a entregar viviendas sociales también, ¿no? En simultáneo con el acto central en Loreto se va a concretar la inauguración del nuevo edificio de la escuela número 258 Pedro José Frías, ubicada en el departamento Loreto, y la obra va a permitir contar con un espacio educativo renovado, adecuado para acompañar todas las necesidades de una comunidad escolar, ¿no? Bueno, en la localidad de Guanaco Sombriana, en el departamento Atamisqui, se va a llevar adelante la inauguración de la escuela número 1075 Cruzada Femenina y del Jardín de Infantes número 561, sumando una nueva estructura, infraestructura educativa para los estudiantes de las zonas. Las distintas obras forman parte de las acciones destinadas a fortalecer la infraestructura educativa provincial, que bueno, que también ayer hizo alusión a esto el gobernador en su visita por Radio Leve 11 en Actualidad Política, ¿no? Así que, bueno, hoy habrá jornada de inauguraciones, y ya que estamos, saludamos también a todos nuestros queridos oyentes de Guanaco Sombriana, al departamento Atamisqui, a los queridos oyentes y hermanos del departamento Loreto también.
0: Muy bien, vamos a ocuparnos ahora de la noticia nacional y lo que sucede en el Senado de la Nación, porque hoy sesiona para aprobar pliegos judiciales y convenios internacionales. El Pleno del Senado sesionará desde las 11 de la mañana de hoy para aprobar 67 pliegos judiciales, entre los que se hallan las propuestas de los actuales magistrados Pablo Bertuzzi y Pablo Yadarola para la estratégica Cámara Federal y 5 convenios internacionales, entre otros asuntos. De no mediar inconvenientes, el convite será comandado por la vicepresidenta de la Nación y titular del Cuerpo Deliberativo. Estamos hablando de la acérrima opositora de la Libertad de Avanza, Victoria Villarruel.
1: Bueno, yo sigo en el plano de la provincia, voy recorriendo la provincia con la información, porque hay, a ver, un ciclo de formación profesional y también un compromiso con la comunidad. Estoy hablando de los estudiantes de la Universidad Favaloro, que ya esta semana culminan la pasantía rural en la ciudad de Fernández. Ellos estuvieron haciendo estas prácticas, estas pasantías, en el Hospital Zonal Doctor Rudencindo del Valle Casaniga, con la presencia de las autoridades. Va a ser hoy entonces el final ya de estas pasantías. Son 4 los estudiantes de la Facultad de Medicina de la Universidad Favaloro que van a culminar esta práctica final obligatoria, que corresponde a la pasantía rural desarrollada en la ciudad de Fernández y en las zonas de influencia.

0: Muy bien, vamos a ocuparnos ahora de lo que tiene que ver con la actividad política a nivel nacional, porque la Casa Rosada recibirá hoy jueves a los gobernadores Maximiliano Puyaro por Santa Fe, Martín Yarlora por Córdoba y Rogelio Frigerio de la provincia de Entre Ríos para avanzar en una agenda conjunta entre Nación y las provincias de la región centro. El encuentro está previsto para las 12 del mediodía y tendrá como principales ejes la infraestructura vial y energética.
1: Bueno, en el área de salud hay buenas noticias últimamente, y en este caso hablamos del principal nosocomio que tiene la provincia, es el Hospital Regional. Ha presentado a integrantes de la residencia de ortopedia y también de traumatología. La doctora Natalia Ledesma asumió como jefa de residentes y se convirtió en la primera mujer en ocupar este cargo. Este equipo está integrado por profesionales de distintos años de formación. Así que el Hospital Regional entonces presenta estos nuevos profesionales que van a formar parte de la residencia, repito, en ortopedia y traumatología.
0: Muy bien, vamos a seguir avanzando en lo que tiene que ver con la información a nivel internacional, porque esto sucedió en Francia, 6 de la mañana, 40 minutos, antes recordamos el horario, porque en Francia el conductor de un auto atropelló a un grupo de personas en una parada de colectivo y dejó un muerto y 12 heridos. Una persona murió y 12 resultaron heridas luego de que un conductor atropellara a un grupo que esperaba en una parada de colectivo en la ciudad de Caen, ubicada en la región de Normandía, en Francia. 4 de los heridos están graves. El ataque se registró este miércoles cerca de las 22 horas, hora local en Francia, cerca de la estación de tren de la ciudad, detalló el diario Le Figaro. Según informó el canal BFM TV, todo habría comenzado con una discusión en un bar que luego se intensificó. De acuerdo a la reconstrucción del hecho, un auto alemán negro embistió a un grupo de personas que estaban en la parada en una plaza de esta ciudad, y nosotros estamos compartiendo imágenes de ese momento en una fotografía cuando los curiosos obviamente se acercaban para mirar y apreciar lo que había sucedido con esta embestida fatal en Francia.
1: Bueno, muy bien, 42 minutos ya de las 6 de la mañana en Santiago del Estero. Actualizamos los datos del tiempo, vamos actualizando la temperatura, ¿no? Porque, bueno, recordamos, en Buenos Aires llueve, para los que nos están escuchando por allá, que nos cuentan, nos hacen saber que están escuchando la radio, tienen en estos momentos una temperatura de 12 grados 8 décimas en la provincia de Buenos Aires, en la ciudad autónoma de Buenos Aires. Está nubladito con una tormenta por estos momentos, se siente, dicen por acá los amigos que nos mandan mensaje, muchísimas gracias, que se comunican con nosotros a través de el 154-030-080. Una temperatura similar es la que tenemos en Santiago del Estero en estos momentos, 12 grados, clavaditos, ¿eh? 12 Bien. Grados es la temperatura que tenemos en Santiago del Estero, cielo despejado, el sol va a salir a las 7:36 de la mañana, o sea, falta menos de una hora, ¿sí? Así que, bueno, vamos a contarles que hoy vamos a tener una temperatura máxima estimada en 26 grados, cielo ligeramente nublado por la mañana, y bueno, y se va mejorando la condición meteorológica, porque ahora en el registro de las 6 de la mañana ya no tenemos probabilidades de precipitaciones para hoy.
0: Bien, perfecto.
1: Quiere decir que el viento va llevando para otro lado las nubes con agua, ¿no? Van llevando para otro lado. Mañana viernes ya hablamos del pronóstico extendido, ¿qué le parece? ¿Sí? Cerramos el viernes con la temperatura de 13 grados de mínimo, unos 25 de máxima, cielo mayormente nublado durante la mañana, algo nublado hacia la tarde.
0: Muy bien, vamos a ocuparnos ahora del deporte y de lo que seguramente no solamente los amantes y las amantes del hockey van a estar pendientes para hoy, sino también va a estar lindo para ver el partido, porque las Leonas van por la final. Las Leonas se enfrentarán hoy jueves desde las 15:30, hora argentina, lindo, la siesta para después de comer, después de almorzar, hacer sobremesa y alentar a las Leonas. Van a enfrentar a Australia con el objetivo de conseguir el pasaje a la final y volver a disputar el partido por el título 4 años después de haber sido subcampeonas en España, Países Bajos 2022. El encuentro por una de las semifinales del Mundial de Hockey 2026 se disputará en el Belfius Hockey Arena de Wavre y podrá verse en vivo por

0: ESPN y por Disney Plus Premium. El equipo dirigido por Fernando Ferrara llega invicto tras finalizar en el primer puesto de Grupo F de la segunda fase. Así que una buena alternativa para alentar a las Leonas, que van por una de las semifinales en el Mundial de Hockey esta tarde, 15:30 horas.
1: Así es. Bueno, ya ayer lo dijimos, ¿no? Faltaba la confirmación solamente, pero bueno, ya es casi un hecho de que Franco Colapinto va a continuar en la Fórmula 1 y también en la misma escudería para el año que viene, ¿no? Bien. Año 2027, ¿sí? Bueno, pero ahí estamos hablando también, ya que hablamos de fútbol, hablemos de nuestro Julián Álvarez, ¿sí? Uh-huh. Porque es nuestro, ¿sí? Y de lo mal que le está pasando en estos momentos en Real Madrid. Una postura bastante importante la por parte de Julián Álvarez, y que tiene que ver precisamente con esta decisión que él toma, ¿sí? De cambiarse de club, ¿no? Es como que él ya abandonó la idea de seguir en donde se encuentra, en el Atlético Madrid. Mientras tanto, Atlético Madrid endurece su posición también de no querer venderlo. Así que bueno, no le está pasando muy bien Julián Álvarez, ¿sí? Sería bueno también por ahí hacer una campaña o algo así, ¿no? Como en las redes sociales, que le llegue a Julián Álvarez, que es un campeón mundial, ¿sí? Que ha tenido un excelente desempeño durante el último mundial y el anterior también, para con la selección argentina. Despojados de cualquier color o camiseta, hacerle llegar también el cariño, ¿no? Porque demasiado maltratado fue durante estas últimas semanas.
0: Muy bien, vamos a ocuparnos ahora de lo que tiene que ver con la adicción a las redes sociales y a la tecnología, porque terminó el juicio a Meta, acusada de generar adicción en jóvenes. La compañía llegó a un acuerdo millonario. Meta llegó a un histórico acuerdo con varios estados de los Estados Unidos, a los que va a pagar $16.700.000 para poner fin a un juicio en el que se le acusaba de generar deliberadamente una adicción en niños y adolescentes a través de las plataformas digitales Instagram y Facebook. También aceptó implementar restricciones de uso para niños y adolescentes. La empresa de Mark Zuckerberg comprometió a hacer cambios en su configuración y funcionamiento. Meta aceptó hacer grandes transformaciones que disminuirán el riesgo de causar daño de sus plataformas, y lo hará en unos meses. Así lo declaró el fiscal general de California, Rob Bonta, en un comunicado.
1: Bueno, 47 minutos han pasado ya de las 6 de la mañana en Santiago del Estero. 154-030-080, número telefónico. Hola, ¿cómo les va? ¿Cómo están? Hola, Gesualdo, ¿cómo te va? Buen día, te saludamos, Gesualdo. Que tengas una linda mañana, ¿sí? Bueno, y un gran saludo para ti y para toda tu familia. ¿Qué dices, Gesualdo?
2: Estamos tomando unos mates. ¿Qué? Arrancando el día jueves.
1: Eso, vamos.
2: Trabajando, gracias a Dios.
1: Muy bien.
2: En un rato salimos.
1: Bueno.
2: Un saludo para mi pago de Trajamina, para mi mamá Dina Vargas, mi hermana, mi cuñado, mis sobrinos. Que tengan ustedes un hermoso día.
1: Bueno, gracias.
2: Buen jueves, bendiciones.
1: Igualmente para ti. Gesualdo Vargas. Gracias, querido Gesualdo. Como siempre, él nos deja el saludo, ¿no?
0: Muy bien.
1: Bueno, Evelina, ¿cómo te va? Evelina Yunta, bueno, ella desde en Nueva Francia, desde ahí nos manda el mensaje. Muchísimas gracias.
0: Bueno, a todos los amigos que obviamente nos están escuchando, queremos saber cómo están comenzando el día. Nos envían sus mensajes a través del servicio de mensajería WhatsApp. Pueden ser un texto, puede ser un audio. Nosotros lo vamos a reproducir y los vamos a compartir con todos.
1: Exactamente. Bueno, nos vamos a una pequeña pausa, luego vamos a música, y ya volvemos con más A Primera Hora en su radio.
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0: Muy bien, 6 de la mañana, 59 minutos, a punto de cumplir la primera hora de este nuevo capítulo en este jueves 27 de agosto de la primera hora. Vamos a ir actualizando las noticias y vamos al ámbito internacional porque Donald Trump firmó un decreto para aumentar la importación de carne vacuna en los Estados Unidos. El presidente Donald Trump firmó ayer miércoles un decreto para aumentar temporalmente la cantidad de recortes de carne vacuna magra que pueden ingresar al país con aranceles reducidos. Una medida destinada a contener los precios récord que enfrentan los consumidores estadounidenses. Según informó la Casa Blanca, la decisión busca hacer frente al aumento desproporcionado del precio de la carne vacuna y ampliar la oferta disponible para la producción de carne molida. La medida contempla un incremento de 300.000 toneladas métricas en la cantidad de recortes que pueden importarse dentro de la cuota arancelaria.
1: Bueno, muy bien. Ya estamos en el contacto también con nuestros queridos oyentes, ¿no? La gente que nos sigue dejando mensajes. Ya vamos a ingresar también a ver un poquito nuestro stream, a ver los mensajes que nos van dejando los oyentes. Nos dicen, muy buenos días, por acá estamos con lluvia. ¿A dónde? Cuenten. Bueno, les mandamos un saludo grande, Hernán Rodrigo Maldonado, un beso enorme para usted, para toda su familia. Hoy tengo Franco, pero ya me levanté a preparar el desayuno para la sobrina que sí va al colegio en el día de hoy. Bueno, nos piden por acá algún temita musical, como no, un beso enorme. Contanos desde dónde nos estás mandando el mensaje. Tato Ledesma, hola Tato, ¿cómo te va? ¿Cómo estás? Buen día, nos dicen por acá. Quiero mandarle un saludo para mi amigo Chimango, que en este momento ya está trabajando en las torres del río 5, dicen Santiago, que pase de parte de Chocota Argañarás. Aguante el Tejar. Bueno, la gente que está trabajando ya, ¿no? Los muchachos temprano ingresaron a trabajar también. La mejor empresa. Dice, bueno, un beso grande para ustedes y un gran abrazo, queridos amigos. Qué bueno que están trabajando ya a esta hora de la mañana y nos han elegido como compañía para informarse y entretenerse a esta hora.
0: Muy bien, vamos a seguir actualizando la noticia a nivel internacional porque lo que ha sucedido en Nepal, la verdad, es las imágenes que se han difundido en la jornada de ayer son prácticamente extraídas de la ciencia ficción. Se elevó, según datos oficiales y preliminares, a 165 los muertos y a 826 personas desaparecidas por las inundaciones tras el colapso de un glaciar en la frontera con China. Las inundaciones repentinas que arrasaron comunidades en la frontera entre Nepal y China dejaron al menos, como les decíamos, 165 muertos y 826 desaparecidos. Según informó este jueves por la mañana, bien tempranito, la Autoridad Nacional de Gestión y Reducción de Riesgos de Desastres de Nepal, mientras los equipos de rescate continuaron la búsqueda de supervivientes tras el colapso de un glaciar que provocó un torrente de agua, hielo, rocas y lodo. Fue una luz, la verdad, las imágenes, cómo baja desde montaña arriba a miles de kilómetros con una velocidad inusitada, una conformación de hielo, bloques de hielo, rocas, barro, tierra, agua, y arrasa con todo, la verdad, es impresionante las imágenes que se vieron ayer. En el Tíbet, la agencia estatal china Xinhua informó que 558 personas permanecían desaparecidas y 3 murieron a causa de los deslizamientos de tierra provocados por el colapso de un glaciar. La cadena estatal CCTV precisó que 260 de los desaparecidos eran extranjeros y señaló que 2 aldeanos fueron rescatados.
1: Bueno, una reada, ¿no? Tremendo el impacto, ¿no? De la velocidad y la fuerza de este fenómeno que, bueno, está arrasando, ha arrasado con muchísimos edificios y que a nivel mundial ha tenido una repercusión muy importante. Voy hacia el plano local porque vamos a contar.

0: Que hoy en Bandera Bajada se va a realizar el 11º Encuentro Interescolar de Cultura y de Lengua Quichua, una jornada para celebrar la identidad y las raíces santiagueñas. Así que en el Instituto de Formación número 21 se realiza esta edición de este encuentro en la escuela número 1040 y una propuesta incluida con talleres, con música, con danzas, con ponencias, con homenajes. Así que, bueno, van a estar ahí con distintas actividades. Hoy a las 2 de la tarde, por ejemplo, va a comenzar esta actividad, va a reunir a docentes, estudiantes, autoridades, investigadores, referentes vinculados con la preservación y la promoción de la lengua quichua, nuestra lengua madre. Así que, bueno, felicidades a este Instituto de Formación Docente que en esta ocasión también alberga una vez más allá en la localidad de Bandera Bajada del departamento Figueroa el 11º Encuentro Provincial Interescolar de Cultura y de Lengua Quichua en el marco del Día del Quichua Santiagueño.
1: Muy bien, volvemos también, seguimos con la noticia local y una buena, porque Cuti Carabajal fue dado de alta y llevó tranquilidad a sus seguidores. Una muy buena noticia llegó para los seguidores de Cuti Carabajal. Cerca de la medianoche, el propio artista confirmó que recibió el alta médica y agradeció a los profesionales que lo atendieron, además de destacar el acompañamiento de familiares, amigos y seguidores. Ya tengo el alta, escribió el reconocido folclorista en una publicación en sus redes sociales, acompañada por una imagen en la que aparece junto a un muñeco que, según contó, le regaló su compañera. Tenemos ahí el muñequito, un elefante, muy mirá, tierno.
0: Qué lindo.
1: Seguramente Cuti se abrazó y se aferró como un muñeco de apego en sus momentos de internación. Bueno, ¿qué le había pasado a Cuti Carabajal? Tiene 80 años, el músico había sido internado el pasado lunes en un centro asistencial de la capital santiagueña luego de presentar un cuadro respiratorio que inicialmente fue informado como neumonía y asma. Posteriormente, sus familiares explicaron que los médicos diagnosticaron una neumonitis bilateral asociada a una infección viral, además de su condición asmática. ¿Bien? Así que bueno, Cuti ya está dado de alta.
0: Bueno, estamos más tranquilos y por supuesto contentos por esta noticia, ¿no? Que tiene que ver con la salud de Cuti Carabajal, que bueno, que siempre estamos atentos, ¿no? Un hombre carismático, muy querido en el ambiente de la música folclórica de Santiago del Estero, pero también del país. Así que bueno, lo abrazamos con muchísimo afecto. Y bueno, pues yo voy a seguir en el mismo ámbito, porque si hablo de Cuti Carabajal, es cultura, ¿no es cierto? Uh-huh. Hablemos de una cultura santiagueña y en este caso hablemos de una lengua de nuestra provincia, que es el quichua, ¿sí? Hay dos fechas para celebrar el Día del Quichua. El 24 de abril, por bueno, la conmemoración de Don Sixto Palavecino. Pero por otro lado también el día 27 de agosto, que es un día como hoy, bueno, es otra de las fechas y es una ley establecida por ley provincial número 6.991, que el 27 de agosto se celebre el Día de la Lengua Quichua en homenaje al profesor doctor Domingo Antonio Bravo, ¿sí? Autor del diccionario quichua santiagueño castellano, que falleció en el año 1997, ¿sí? Así que, bueno, este año la sede central es Bandera Bajada, como lo decíamos hace un ratito, todo en relación a la noticia que acabamos de dar, y que es el Encuentro Provincial Interescolar de Cultura y Lengua Quichua. Entonces, por lo tanto, bueno, vamos a abrazar nuestra lengua madre también.
1: Muy bien, ¿sí? Buenísimo, perfecto.
0: Diciendo Imaina Purinki.
1: Bien,
0: Imaina ahí Purinki. Ancha Suma. Diga usted, Ancha Suma.
1: Ancha Suma.
0: A Kusikuni, Kusikuni, Ari.
1: Ari,
0: sí. Y de paso le vamos a dar la bienvenida a todos nuestros queridos amigos y hermanos santiagueños, ¿no? Los que están escuchando la radio, nuestros quichua hablantes, tanto de Santiago del Estero como también de Buenos Aires y todo santiagueño quichua hablante en el mundo.
1: Muy bien, perfecto.
0: Dándoles la bienvenida, diciéndoles a ellos, Ayamuscas Yanazus.
1: Muy bien, sí, perfecto. Claro. Yo le traduzco a nuestro castellano, bienvenidos.
0: Está muy bien, vamos todavía.
1: Bueno, 7 de la mañana, 8 minutos, seguimos con la información, vamos a la economía porque la ANSES

0: define el cronograma completo para el pago de las jubilaciones AUH y otras asignaciones para el mes de septiembre. Sí. La Administración Nacional de Seguridad Social, ANSES, definió el cronograma de pagos de jubilaciones, pensiones y AUH y otras asignaciones correspondientes a septiembre del año 2026. Para el noveno mes del año regirá un aumento del 2.1% en línea con el último dato del IPC difundido. Con el incremento, la jubilación mínima será de 428.633 pesos, más el bono extraordinario de hasta 70, que se mantendrá vigente para esos saberes. En total, el monto a percibir estará en 498.633.20 pesos. Y el haber máximo, quedará en 2.884.000. Como todos los meses, el cronograma de pago de ANSES se organiza de acuerdo con la terminación del DNI. Las fechas difieren entre quienes cobran la jubilación mínima, quienes perciben haberes superiores y los titulares de pensiones no contributivas. Y así quedarán nuevos montos. La jubilación mínima, 498.000, el haber más bono. Las PUAM, 342.872 pesos. Las pensiones no contributivas, 300.000 pesos. La jubilación máxima, 2.884.000. La pensión para madre de 7 hijos quedará en 428.591.22 pesos. La AUH, 156.000 pesos. La AUH por hijo con discapacidad, 508.000. La asignación familiar por hijo, 76.000 pesos. Y la asignación familiar por hijo con discapacidad, 240.000 pesos.
1: Bien.
0: Bueno, ahí tenemos entonces cómo va quedando conformada todas estas asignaciones y pensiones.
1: Y para completar también, recordemos que se adelanta el cronograma de pagos para el mes de septiembre de ANSES, porque no va a comenzar el 10, comienza el 8 de septiembre. Perfecto. ¿Sí? Recordando que este mes de agosto comenzó el 10, bueno, en septiembre comienza el 8 de septiembre entonces, y con quién arranca con las pensiones, con las jubilaciones y pensiones mínimas, ¿sí? Bien. Y también con la asignación universal por hijo, asignación por embarazo, asignación familiar, también son distintas asignaciones que comienzan el pago el mismo día.
0: Perfecto, buenísimo. Vamos a cambiar de información, del ángulo de la información, y vamos a ocuparnos del deporte, porque se sortea la Champions League 2026-2027. De los 36 participantes, 29 consiguieron su clasificación directa al finalizar la temporada pasada, mientras que los otros 7 debieron atravesar las distintas rondas de clasificación. Decenas de futbolistas argentinos participarán del torneo. La Champions League 2026-2027 ya tiene a sus 36 participantes y este miércoles, ayer, quedaron definidos los últimos 4 equipos que superaron la fase clasificatoria y completaron el cuadro que disputará la nueva fase. El sorteo va a ser hoy jueves, desde las 13 se va a realizar el sorteo de la fase de Liga de Champions, que determinará los rivales de cada uno de los equipos participantes. La gran final está prevista para el sábado 5 de junio del año 2027 en el estadio Wanda Metropolitano de Madrid, en España. Mira, ya tenemos la final de la Champions del año que viene.
1: Sí, seguramente. Qué gusto, ¿no?, de hacer todo en forma tan anticipada, ¿no? Bueno, en algunos casos sí, por supuesto, justificable, porque hay que prever muchísimas cosas primero. Vuelvo al ámbito del espectáculo, Víctor, porque dentro de la música y la gente que siempre ha disfrutado de la buena música, ¿quién no escuchó en alguna oportunidad al Negro Rada? A Rubén, el Negro Rada, una leyenda de la música argentina, por supuesto, lo reconoce como un gran músico, cantante, compositor uruguayo, pero bueno, con fuertes raíces también en Argentina por la gran amistad que tuvo con muchísimos cantautores de nuestro país. Falleció ayer a los 83 años, después de permanecer internado durante varias semanas por una neumonía y distintas complicaciones que se fueron presentando. El Negro Rada, uno de los artistas más importantes e influyentes de la música uruguaya, que falleció, repetimos, ayer a los 83 años.
0: Muy bien, vamos a continuar con el deporte, porque tras caerse su pase a la Juventus,

0: del Dibu Martínez, fue ofrecido a un club de la Premier League. Tras una frustrada salida del Aston Villa, Dibu Martínez vuelve a ilusionarse con la posibilidad de cambiar de club sin dejar la Premier League. Sus representantes ofrecieron al arquero argentino al Chelsea, que analiza la posibilidad de incorporarlo después de que su pase a Juventus no se concretara. El futuro del arquero de 33 años en el Aston Villa es incierto. Ante la posibilidad de su salida, el club incorporó, como ¿te acuerdas que hace un par de semanas atrás hacíamos referencia a esto, ¿no? Incorporó al arquero japonés Sion Suzuki, procedente del Parma, como nuevo arquero titular a futuro. Mientras tanto, Marco Bizot fue quien ocupó el arco en el debut de la Premier ante el Brighton, ¿sí? De acuerdo con The Athletic, esta situación podría abrir una puerta al Chelsea, que analiza alternativas después de que la actuación de Roberto Sánchez en el debut de la temporada ante el Fulham, el español fue responsable en los dos goles de la derrota por 3-2. El club también tiene en cuenta con el joven Mike Penders, de 21 años, quien regresó de su préstamo en Strasbourg y estuvo en el banco en ese partido. Así que bueno, vemos cómo se van dando el futuro para el Dibu Martínez, que obviamente ya no tenía rodaje en el Aston Villa, pero además recordemos que se cayeron algunas negociaciones por su lesión en el dedo.
1: Exactamente, sí, se cayeron algunas. Pero bueno, de todas maneras, todas saben que vale la pena tener en sus filas al Dibu Martínez, ¿no? Bueno, 16 minutos de las 7 de la mañana, nos vamos a una pausa, la música, el homenaje al Negro Rada, y ya volvemos.
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1: 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Se frena el gasto, se desbloquean los ingresos estancados y se genera un escudo protector contra los malos deseos de vecinos, familiares que se molestan cuando ven a su familia progresar. 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
1: Muy bien, 7:30 de la mañana, volvemos después de esta excelente canción del dúo Tears for Fears. La canción se llama Sembrando la Semilla del Amor. Excelente clásico para esta hora de la mañana, 7:30, estamos compartiendo esto que es a primera hora. Ya en instante vamos a ir con los saludos de los amigos que nos están viendo y escuchando, y por supuesto también con los datos del tiempo, la temperatura actual en la Madre Ciudades. Antes, si les parece bien, vamos a ocuparnos de lo que sucedió en la provincia de Santa Fe, en Rosario, porque encontraron muerto a un hombre junto a las vías. Creyeron que fue un accidente y ahora investigan un posible crimen. La muerte de un hombre de 40 años es investigada por la justicia de Rosario luego de que su cuerpo fuera encontrado ayer miércoles junto a las vías del ferrocarril. Las lesiones que presentaba y una serie de incompatibilidades con el arrollamiento de una formación hicieron sospechar a la policía, que ahora busca determinar si se trató de un crimen, ¿sí? Esto conmociona a Rosario. El cadáver fue encontrado cerca de las 8:15 de la mañana de ayer miércoles, cuando efectivos de gendarmería que realizaban un patrullaje por el sector fueron alertados por vecinos sobre la presencia de una persona desvanecida cerca de las vías.
2: Bueno, la información para esta hora de la mañana también es reiterar los datos del tiempo actualizados. Por ahora se mantiene la temperatura en 12 grados, ¿eh? En Santiago del Estero, en la ciudad capital, el cielo está despejado. Ya, vemos la claridad de este nuevo día que nos va a estar acompañando con una temperatura máxima de 25 grados para el día de hoy. Recordemos que, vamos a tener cielo parcialmente nublado hacia la tarde, ¿sí? Pero ya sin probabilidades de lluvias aisladas, que es lo que teníamos en el registro de la hora anterior. Se va actualizando, por supuesto, y vamos contándoles así de esta manera que vamos a tener una máxima de 26 grados en estos momentos, 12 grados, que es la mínima que se había pronosticado para el día de hoy.
1: Exactamente. Sí, bueno, sí. Vamos a tener un día lindo, sí, hoy, la verdad.
2: Lindo, lindo, lindo. Va a estar lindo, ¿eh?
1: Bueno.
2: Así que a disfrutar, a disfrutar. Gracias por los mensajes que nos van dejando por acá, Víctor.
1: Bien.
2: Nos cuenta la gente, nos dicen, hola, ¿cómo les va? ¿Cómo están? Muy buenos días. Buen jueves para ustedes. Mucha suerte. Un saludo grande para todos. Hugo Fugarola, este es nuestro querido Gustavo Aranda, uh-huh. Gustavo, hola Gustavo. Y como siempre, la frase del día llega de la mano de Hugo Fugarolas, ¿sí? Desde el Valle Histórico de Uspallata, donde nos dice que está amaneciendo con una temperatura de 3 grados sobre cero.
1: Lindo frío, está lindo. Grandes. Bueno, en Mendoza, al pie de la montaña.
2: Claro, y eso que se volvió a cerrar el paso del Cristo Redentor a Chile por este temporal que está viviendo en este momento la zona cuyana de nuestro país. Pero sin embargo, hoy con 3 grados sobre cero, ¿sí? Con una llovizna por estos momentos. El túnel internacional, ahí está Cristo Redentor cerrado por nevadas.
1: Bien.
2: Ahí nos confirma nuestro amigo Hugo

0: vamos a tener en estos días, ¿no? Fin de semana también caluroso en Santiago del Estero. Así que lo importante es que vamos a tener buen clima, que hoy va a salir el sol, que hoy vamos a poder salir y disfrutar de una buena jornada pleno invierno, ¿eh? Claro. Con temperaturas de más de 30 grados, que fue la jornada de ayer. Santiago del Estero, la provincia más caliente del país. Así que imagínense lo que va a ser en verano.
1: En verano, saber, ¿eh? Lo que nos espera.
0: No, lo que nos
1: bueno, espera. Estamos ya aparte terminando agosto. Mara, ¿qué opina Mara Ledesma? ¿Llueve o no llueve estos días? Falta todavía. No, todavía. Lo que lo vamos a hacer, ¿te acuerdas?
0: Sí, claro. Lo que sí va a venir es la tormenta de Santa Rosa, Víctor.
1: Claro, bueno, a los porteños ya los está llovió claro. Y copiosamente en las primeras horas de cerca de las 6 de la mañana.
0: Claro, para Buenos Aires sí, pero la tormenta que nosotros siempre sabemos que tenemos que esperar para agosto y en Santiago del Estero es la tormenta de viento. Porque siempre se da la tormenta de viento, viento claro. Con tierra, tormenta de tierra.
1: Claro, exactamente.
0: Es la que tenemos nosotros. Bueno, ojalá, bueno, por ahí también puede ser una tormentita en la que nos sirva para asentar un poquito la tierra, la polución del aire está bastante alta, ¿no? Bueno, gracias Rosita, desde Suncho Pugio, departamento Choya, ahí nos deja el saludo, nos deja un mensaje, muchas gracias, nos desea hoy que tengamos un bendecido día, muchísimas gracias.
1: Muy bien, a todos los amigos de Suncho Pugio, les mandamos un abrazo muy grande.
0: Exactamente, departamento Choya.
1: Choya, bien, perfecto. Anduvimos por ahí con el equipo de... Sí, anduvimos por Choya, bueno, Frías, todo, anduvimos toda esa zona.
0: Qué hermoso, ¿qué tal Frías?
1: Lindo.
0: Bueno, un saludo para la gente de Frías también.
1: Para los frienses.
0: Claro, exactamente. Ahí tengo a mi amiga Noemí, tengo una amiguita que se llama Sofía. Claro.
1: Frías pertenece al departamento Choya, pero ¿no sabes que a los frienses muy poco les gusta que le digan choyanos?
0: ¿Ah, no?
1: No.
0: Porque vos le dices choyano.
1: Los choyanos.
0: No, son choyanos.
1: Choyanos.
0: Choyanos. Pues, igual, de las dos maneras está bien dicho,
1: está bien
0: ¿no?
1: dicho, claro.
0: Está bien dicho. Así que bueno, ¿por qué no le decimos hermanos santiagueños también? Ahí me parece que queda más lindo todavía, ¿sí? Bueno, hablando de algunas de las figuras y de la imagen positiva, tapa hoy en el nuevo diario de Santiago del Estero, tiene que ver con el actual senador nacional, Gerardo Zamora. Está encabezando la mayor suba de imagen positiva en el Senado de la Nación.
1: Bien.
0: El senador santiagueño ha registrado un crecimiento del 8,3 puntos porcentuales en su diferencial de imagen y quedó primero entre los integrantes de la Cámara Alta. Bien. Bueno, acá no es solamente una cuestión de simpatía, sino que también es una cuestión de la participación de Gerardo Zamora en los debates que se vienen dando últimamente, ¿no?, en la Cámara de Senadores.
1: Exactamente.
0: ¿No? Así que, bueno, el estudio que corresponde a este mes, el mes de agosto de este año 2026, analizó la valoración de los 72 senadores nacionales en todo el territorio argentino en el aparato destinado a un apartado, destinado a las variaciones mensuales. Y Zamora alcanzó a mejorar de más 8.3 puntos porcentuales en su diferencial de imagen, ubicándose en el primer lugar entre los legisladores de la Cámara Alta. Esto, por supuesto, habla muy bien de la imagen de Gerardo Zamora, que anteriormente fue gobernador de nuestra provincia y que ahora, con una proyección nacional, por supuesto, hace saber y sentir y dar a conocer su pensamiento y su opinión con respecto a los distintos proyectos que se presentan en la Cámara Alta.
1: Muy bien. Tema... River, señoras y señores, River afuera, como decía Javier Milei.
0: River, Dios.
1: Bueno,
0: no digas así, me duele.
1: Crisis total. Se acaba de informar que el Chacho Coudet acaba de suspender la conferencia de prensa que tenía programada para hoy. Pero, escuchen bien esto, Gastón Edul, el reconocido periodista deportivo, aseguró que el Chacho Coudet renunciaría hoy. ¿Sí? La eliminación de River de la Copa Sudamericana provocó un verdadero terremoto en Núñez y apenas unas horas después de la caída ante Independiente Santa Fe comenzó a tomar fuerza una noticia que podría marcar el final del ciclo de Eduardo Chacho Coudet como entrenador. El periodista Gastón Edul aseguró que Coudet dejará de ser el técnico de River y que su salida se concretará durante este jueves.

0: La información llega después de una noche durísima para el millonario. River empató 1-1 ante Independiente Santa Fe, ganando el partido en el Monumental. Luego quedó eliminado por 8-7 en una interminable definición por penales, luego del 0-0 registrado en Colombia. ¿Sí? Una noche que aparentemente termina de sentenciar el ciclo de Chacho Coudet, y según Gastón Edul, el Chacho Coudet estaría renunciando en la jornada de hoy.
1: Bueno, mira que el domingo tiene que jugar de nuevo River, ¿no? A las 3 de la tarde ante Banfield, claro. En la séptima fecha del torneo clausura, en el estadio Florencio Solá, y habrá público del millonario. Bueno, las autoridades han autorizado el ingreso de los hinchas visitantes también para el domingo. Bien. Así que bueno, hay que ver con todo este revuelo qué es lo que pasa con River y cómo llegamos para el domingo.
0: Muy bien. Bueno. 40 minutos de las 7 de la mañana, gracias por estar del otro lado, gracias por acompañarnos, sabemos que son muchos los integrantes de esta inmensa comunidad de amigos tempraneros madrugadores que se eyectan de sus camas todas las mañanas y comienzan la jornada junto a nosotros. Ya está el equipo todo completo, está Mara Ledesma en la producción, está Mauri Enríquez en la dirección de cámaras, ya en instantes vamos a saludar a nuestro querido cronista destacado en la calle, él es Javier Díaz Sandoval, que en instantes va a estar con nosotros y nos va a traer lo que sucede en la calle a esta hora de la mañana.
1: Sí, seguramente también, ¿eh? Bueno, ya enseguida vamos a estar en el contacto con él en esta mañana. Mientras tanto, también vamos a ir contando algunas de las novedades, porque bueno, decíamos, perdón, gran repercusión con el tema de la visita, ¿no?, del gobernador de la provincia a el estudio de Radio LB11. Y en este caso, hablando de las obras para nuestra provincia, también hizo otros anuncios muy esperados por parte de los agentes de la Administración Pública de Santiago del Estero sobre el final de su participación en la actualidad política. Elías Suárez ratificó uno de los anuncios más esperados por los trabajadores de la Administración Pública y recordó que para el año 2026 fue acordada una recomposición salarial del 42,4%, porcentaje que, según explicó, se estableció por encima de la inflación interanual considerada al momento de la negociación. Y entonces, ese incremento se complementó durante el año con diferentes ayudas extraordinarias, y así también el gobernador confirmó que va a mantener el mismo esquema anunciado oportunamente y que quedan pendientes 3 bonos de fin de año que van a ser abonados en el mes de octubre, noviembre y diciembre. ¿Sí? Bien. Entonces ya sabemos que esto va a ser así, que lo va a hacer en 3 partes para poder cumplir con este cronograma de bonos, y explicó que esas sumas buscan complementar el salario y permitir la asistencia económica que llegue de una manera más directa hacia el empleado público. ¿Los montos? Bueno, uh-huh. no los dio a conocer todavía, pero seguramente ya en alguna otra conferencia para toda la provincia seguramente va a estar anunciando el monto, pero al menos ya sabemos, octubre, noviembre y diciembre.
0: Muy bien. Bueno, vamos a seguir ocupándonos de lo que sucede en River, esta crisis que tenemos en River, y la pregunta que muchos se hacen es si hoy renuncia, como dijo el Chacho Coudet, como dijo Gastón Edul, el Chacho Coudet. ¿Quién vendrá a River como entrenador? Va a haber un impasse, va a haber un proceso seguramente, pero hay un dato muy importante. Los hinchas de River pidieron por la vuelta del gran Ramón Díaz en el hall del Monumental tras la eliminación de la Copa Sudamericana. Esto sucedió anoche, la dolorosa eliminación de River en la Copa Sudamericana provocó el estallido de los hinchas en el Monumental. Minutos después de consumarse la derrota por penales, la desazón generó que un grupo de socios se manifestara en el hall central del estadio para descargar su bronca por el presente del equipo y exigir cambios drásticos en la conducción técnica. El clima fue escalando a medida que los simpatizantes se congregaban cerca de los accesos principales. El estrendoso cántico de "que se vayan todos, que no quede ni uno solo" retumbó con fuerza en las paredes del club. Sin embargo, el reclamo no se limitó únicamente al repudio generalizado. En medio de los insultos y la recriminación por la falta de respuestas futbolísticas dentro de la cancha, la multitud unificó su voz para aclamar

0: el regreso de Ramón Díaz, un ídolo de la casa. Sí, cientos de hinchas entonaron cánticos pidiendo el retorno inmediato del pelado para adueñarse del banco de suplentes y tomar la posta que actualmente ocupa Eduardo el Chacho Coudet.
1: Bueno, mire, de todas maneras, a ver, necesitamos, por favor, después de semejante conducción que hemos tenido con Marcelo Gallardo, se terminó el ciclo y, bueno, comenzamos a pulular, ¿no? Con Coudet no nos fue muy bien, así que, bueno, si la gente lo pide por algo, ¿no? También,
0: sí,
1: ¿no?
0: No, totalmente.
1: Fíjate que el hincha sabe mucho de fútbol.
0: Totalmente, sí.
1: Sabe mucho de fútbol. Bueno, voy con la noticia, vamos con noticias del ANSES. Hoy, ¿quiénes cobran? ¿Quiénes cobran en el día de hoy, jueves 27 de agosto? Ya se nos va agosto, ¿eh? Uh-huh. Se nos fue, más bien, porque ya falta poco, la próxima semana es una nueva historia, así que, bueno, atención los jubilados que perciben haberes superiores al mínimo y que terminan en documentos 4 y 5. El cronograma de pagos para el día de hoy, entonces ellos cobran el del día de hoy, documentos terminados en 4 y 5, repetimos, para los jubilados que cuyos haberes sean superiores al mínimo. Mañana cerramos la semana para los documentos terminados en 6 y en 7. En cuanto a la prestación por desempleo, el plan 1 con documentos terminados en 6 y en 7, y mañana documentos terminados en 8 y 9. Mañana se termina el cronograma de pago para el plan por desempleo 1. Mientras tanto, recordemos que el día 8 de septiembre va a comenzar el pago para la asignación universal por hijo, la asignación familiar por hijo, la asignación por embarazo y todos los demás beneficios del ANSES.
0: Muy bien, vamos a cambiar de tema. ¿Nunca se preguntaron, se percataron o les causó curiosidad el tema de el humo en el caño de escape del auto, ¿no? Sí, bueno, hay mucha gente que a esta hora está yendo a su trabajo, o sea, hay algunos que ya dejaron a los chicos en el colegio y están yendo a sus lugares de trabajo y muchos en automóvil. Pero, ¿qué significa cada color de humo en el escape?
1: Qué buena pregunta, ¿ah? Sí, porque es más, hay veces que vas por la vía pública en el semáforo y pensás que alguien o está haciendo asado o se está incendiando, claro, algo. Y es el caño de escape de algún auto o camioneta que tira humo.
0: Claro.
1: Depende del color, ¿es la gravedad del tema o cómo?
0: Exactamente, es el tema. Sí. Contame. El humo del escape no siempre es igual, ¿sí? Ajá. El color es una señal clave que puede alertar sobre fallas internas, consumo de aceite, problemas de combustión o hasta averías graves. Comencemos con el humo blanco, ¿sí?
1: Bien.
0: El humo blanco es normal cuando el motor está frío y suele ser vapor de agua. Pero si el humo blanco es denso y persiste, puede indicar que hay líquido refrigerante entrando en los cilindros. Esto suele ser señal de una junta de tapa del cilindro dañada o una fisura interna. Es una falla seria que puede llevar a un recalentamiento y daños mayores. Eso es el humo blanco.
1: El humo blanco
0: pues suele ser vapor de agua, puede ser normal, pero si comienza a ser denso ya, claro, sí, puede revestir otro tipo de gravedad.
1: En otras oportunidades el humo blanco significa habemus papa.
0: Claro.
1: Ahora significa que la tapa del cilindro puede estar fallando.
0: Exactamente.
1: Bueno.
0: Vamos al humo azul. Es una de las señales más temidas por los conductores.
1: Sí.
0: Significa que el motor está quemando aceite, lo que puede deberse a desgaste en los aros de pistón, válvulas o guías. El que está por salir quemando aceite es nuestro querido gran cronista de calle. Siempre así, quemando aceite.
1: Seguro, claro, hombre.
0: Sí. Si notas este color, es probable que el consumo de aceite aumente y que el motor pierda potencia. No lo dejes pasar. Cuanto antes lo revises, mucho mejor. Vamos ahora con el humo negro.
1: Vamos.
0: Que es el peor de todos. Indica que el motor está quemando demasiado combustible. Puede ser por un filtro de aire sucio, inyectores en mal estado o problemas en el sistema de inyección. Además de contaminar más, vas a notar que el consumo de nafta o gasoil se dispara. Es una falla común en autos viejos, pero también puede aparecer en modelos modernos si hay un sensor defectuoso. ¿Cuáles son los consejos para cuidar el motor y evitar problemas? Hay que revisar el nivel de aceite y refrigerante con frecuencia. Hay que hacer los servicios de mantenimiento en tiempo y en forma, generalmente una vez por año. No ignorar ruidos extraños ni cambios en el funcionamiento del auto. Si el humo es persistente y de color, no sigue.

0: llévalo directamente a tu mecánico amigo.
1: Bien.
0: Estar atento al humo del escape puede ahorrarte dolores de cabeza y mucha plata. Un simple vistazo puede marcar la diferencia entre un motor sano y una reparación costosa.
1: Qué importante, ¿no? Mire el humo del caño de escape de su auto, ¿sí? Porque es importante, ¿eh? Es
0: Sí.
1: importante. Igual, de todas maneras, una revisión, hay que revisar el aceite, ¿sí? ¿Qué más? El cilindro,
0: Todo,
1: la
0: el líquido
1: tapa de
0: refrigerante,
1: cilindro.
0: todo,
1: Sí, sí,
0: todo.
1: sí.
0: Siempre.
1: Ahora, sobre todo, porque se viene el verano, los vehículos levantan mucha temperatura, los motores, entonces es bueno el líquido refrigerante, que tiene que ser bueno, ¿no?
0: Totalmente.
1: Sí. Bueno, me gustaría hablar con algún mecánico con ese tema, ¿no?
0: Teníamos que
1: Porque
0: hablar con algún mecánico.
1: generalmente yo veo, he visto personas recolectar el agua de lluvia, por ejemplo. Sí, recolectar el agua de lluvia y después la dejan descansar, viste que por
0: Claro.
1: decantación se va quedando todo esos pequeños, pequeña suciedad abajo, y arriba queda un agua súper limpia.
0: Mira.
1: Y que a esa también la usan como líquido refrigerante. A mí me llama la atención algunas cosas que tienen que ver con la mecánica, ¿no? Pero bueno, en ese caso, por eso siempre es importante de darse una vueltita por el mecánico, ¿no? Sí,
0: Exactamente.
1: sí.
0: Bueno.
1: Bueno, ¿cuánto ha pasado ya? 51 minutos de las 7 de la mañana en Santiago del Estero.
0: Muy bien, ya vamos para las 8, vamos a ya empezar el umbral del final de nuestro programa. Recuerden que vamos hasta las 8:30 a.m. Gracias por estar del otro lado. Vamos a seguir compartiendo, si te parece, algunos saludos, Nancy, lo que
1: Sí.
0: usted disponga.
1: Mariano, ¿cómo te va? Mariano Molina, el jilguero. El jilguero nos deja el saludo. Hola, es el jilguero del norte, ¿no? Ese te lo tengo para que te acuerdes, que lo tengo que
0: Exactamente.
1: saludar siempre a él. Finca Mayo, un gran saludo para usted, mi querido. Muchas gracias por comunicarse con nosotros, ¿eh? Cada mañana siempre están atentos ellos ahí con toda la información, ¿eh? Nos vamos a una pequeña pausa, ¿qué te parece? Y enseguida
0: Muy
1: volvemos con
0: bien.
1: más a primera hora en su radio, hoy en el Día Nacional de la Radio.
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0: clásico que nos está poniendo Nancy Urquiza, la verdad. Excelente. Esto es Brian Ferry, Esclavo del Amor, Slave to Love. ¿Quién alguna vez no fue esclavo del amor o de un amor?
1: Claro, claro. Y es hermoso ser esclavo del amor, ¿eh? ¿Por qué? Porque se vive la vida con alegría, ¿no? Digo, yo, hablando de el amor en general, ¿no? De
0: uno amor no tiene pareja. Que dejar esclavizarse por nada ni por nada.
1: Ah, bueno, sí, ahí por ese lado está bien. La palabra esclavo medio que no vaya, claro. ¿No? Pero sí diríamos pendientes del amor, ¿sí?
0: Está bien, sí, pendientes.
1: Ahí, sí, pendientes del amor, sí, podría ser. Y vuelvo a decir, hablando del amor en general, ¿no? Claro. Porque es el amor como un sentimiento máximo hacia todas las cosas. Bien. Ah, no, pero eso no nos corresponde a nosotros, Víctor.
0: No, por supuesto.
1: Claro.
0: Estaría bueno tirarle de ver para la casa a nuestra coach que hablemos sobre el amor, la relación de pareja para un próximo encuentro. ¿Te parece?
1: También puede ser, también, ¿por qué no? Sí. No, ponemos un poquito nuestra coach en el medio, ahí está, hablemos del amor de pareja. Nuestra... ¿Cómo le va, Lea Morales? ¿Cómo está? Buen día, bienvenida.
0: Bienvenida.
2: Vamos a tener que hablar entonces algunos de estos días sobre el amor.
1: En algún momento, sí. ¿No?
2: Ya gente, vamos a preparar algo.
0: Hay gente que nos está escuchando.
1: ¿Qué dicen?
2: Que les interesa.
0: Claro.
2: Sí, obvio.
0: No, es irreproducible.
2: Es un tema que a todos les interesa, eso sí.
0: Sí, claro. Así. Aparte, están los que se hacen los judas, ¿viste? Pero bien que se
2: enamoran. Sí, pero no son tan así.
0: Como que nos está escuchando.
1: Ese, claro.
2: Es un escudo que tienen. Claro. Pero no.
1: Se hacen los duros. Claro, se hacen los duros. Corazón blandito.
0: Claro.
1: Bueno, ¿de qué tema vamos a hablar hoy?
2: Bueno, vamos a hablar de algo que está muy de moda, que es el Farmer Aura.
1: Bien,
2: ¿sí?
0: ¿No? Muy bien.
2: Está muy, muy de moda.
1: Nosotros venimos con esa onda con Víctor.
2: ¿Estás escuchando?
1: Sí.
2: Bueno, desde la mirada del coaching ontológico, ¿no?
1: Bien.
2: ¿De qué manera nosotros farmeamos ahora, cuántas veces sumamos puntos y cuántas veces restamos?
1: Uh-huh.
2: Así que sobre eso les voy a hablar.
0: Muy bien.
1: Perfecto.
2: ¿Escucharon alguna vez la expresión farmear aura? Es una frase que usan mucho los jóvenes y que en el mundo digital tiene que ver con sumar puntos. Y pensaba que si llevamos esa idea a nuestra vida cotidiana, desde el coaching ontológico podríamos preguntarnos, ¿qué cosas nos hacen sumar aura y cuáles nos hacen perder? Muchas veces creemos que ganamos valor cuando los demás nos aprueban, nos reconocen o nos felicitan. Sin embargo, el verdadero aura no viene de afuera. Nace de la coherencia entre lo que pensamos, sentimos, decimos y hacemos. Sumamos aura cuando nos elegimos, cuando decimos no a lo que no nos hace bien, cuando ponemos límites sin culpa, cuando nos animamos a tomar una decisión que nos acerca a la vida que queremos, aunque dé miedo. Y perdemos aura cada vez que nos abandonamos para encajar, cuando dejamos nuestros sueños para después o cuando vivimos más pendiente de la mirada ajena que de nuestra propia voz. Desde el coaching ontológico sabemos que cada elección va moldeando al observador que somos. No se trata de ser perfectos, sino de ser conscientes. Porque cada vez que te elegís, fortaleces tu autoestima, tu confianza y tu autenticidad. Por eso hoy te dejo una pregunta para reflexionar. ¿Las decisiones que estás tomando te están sumando o restando ahora? Quizás el próximo nivel de tu vida no dependa de hacer más cosas, sino de empezar a elegirte más a vos.
0: Bien, eso está bueno, que creo que lo charlamos también el martes, esto de priorizarse uno, ¿no? Y también el tema de aprender a decir no también, esto también suma.
2: Eso te suma, como bueno, me gustó elegir este tema que está tan de moda para que se pueda entender, ¿sí? ¿Cuántas veces nosotros obviamente restamos para nuestra vida y nosotros mismos con nuestras elecciones, ¿no? Porque no vienen de afuera a decirte nada, las decisiones las terminamos tomando nosotros y eso nos termina restando a nosotros, en la forma de ser, en nuestro estado de ánimo, en nuestra forma de vivir, nos resta muchísimo. ¿Por qué? Porque no tomamos las decisiones correctas para sentirnos bien.
0: Claro, además también uno siempre, en base a las decisiones que uno toma en la vida, suma experiencia o no, ¿no?
2: Sí, también, buenas o malas experiencias.
0: O malas experiencias.
2: Que también podemos debatir, obviamente, que eso también te ayuda para... para las malas experiencias, para crecer, ¿no? Mm. Eso también es debatible. Claro. Sí, pero sí, sí, sí. Tampoco podemos vivir de malas decisiones.
0: Totalmente. Bad decisions.
1: Sí. Tampoco. Sí.
0: Bueno.
1: Es difícil tomar buenas decisiones, pero bueno. Es importante.
2: Y siempre vamos, o sea, a estar ahí en la teniendo la, poniendo la balanza, perdón, claro, claro, si es buena o mala decisión. Claro. Pero bueno, yo creo que nosotros como humanos tenemos una cierta conciencia y podemos darnos cuenta un poco si es buena o mala decisión.
1: Claro, claro. Exactamente.
2: ¿No? Y muchas veces ya por la cuestión de comodidad elegimos las malas decisiones.
1: Claro.
2: Las elegimos. Pero bueno, me pareció muy importante saber que como personas decidamos sumar puntos, ¿sí? En nuestra aura, sumar puntos.
1: Vamos todavía,
2: para que podamos vivir mejor. Para que podamos vivir mejor en nuestro día a día.
1: Aparte,
2: elijamos.
1: Sumar puntos, en farmear aura sin miedo al ridículo. Esa.
2: Claro. Sí, elegirnos.
1: Que los que piensan que es ridículo son los que farmean aura negativa.
2: Claro. Claro, así es.
1: Claro.
2: Sí.
0: Vamos. Bueno, me encanta. Exactamente. Esta semana ha sido también muy provechoso conversar con un colega.
1: Últimamente nos viene pegando bajo.
0: Nos
1: viene pegando bajo. Así que
2: bueno, nosotros
1: gracias.
2: Coach vamos al hueso, así
0: al
2: decimos.
0: Hueso.
2: Vamos al hueso.
1: Totalmente.
2: Perfecto. No damos tantas vueltas.
1: Sí, totalmente.
0: Bueno, Lea, muchísimas gracias.
2: Muchas gracias.
0: Bueno, buen fin de semana gracias. Y te esperamos la semana que viene.
2: Bueno, muchas gracias. Bueno,
0: muy bien.
1: Gracias. Bueno, nuestra querida coach, Lea Morales, con nosotros.
0: Bueno, cambiamos, nos vamos ya a la calle porque lo tenemos a él, a nuestro destacado cronista Javier Díaz Sandoval. Adelante, querido amigo, bienvenido en este día tan pero tan lindo.
1: ¿Cómo dice que le va?
3: ¿Qué tal? Buen día, Nancy querida, ¿cómo le va, Víctor? Y a toda la gente que escucha la radio de los santiagueños. Bueno, hoy, como dije ayer, probamos todo, el chiche nuevo, estamos aquí recorriendo la ciudad capital, obviamente sobre Avenida Roca. Mire el cubito que tengo,
0: A ver.
1: ¡Ay, qué hermoso!
0: Muy bien, muy
3: por aquí,
0: bien.
3: Por aquí van a pasar las palabras de los protagonistas de Santiago del Estero, lo que habitualmente lo escuchas a través de FM, AM, y lo que es el multimedio, ahí la gente nos saluda. Vamos a estar con todos los protagonistas, pero ahora es una TV móvil.
1: Muy bien, vamos todavía.
0: Bueno, no sabes, Javier, que vos sos un tipo de radio, hoy es el día de la radiodifusión, el día de la radio en Argentina, y mirá el día que hemos elegido, que ha elegido la emisora para lanzar esto que en radio, los mobileros, los cronistas, ahora el avance de la tecnología hace que los podamos ver también. El streaming hace eso y además también los avances tecnológicos permiten que los cronistas de radio hoy los podamos ver también y los podamos conocer.
3: Obviamente, claro que sí. La tecnología avanza y uno se tiene que ayornar, ¿no?, en ese marco. Así que bueno, lo primero que digo es que bastante movimiento en la ciudad capital. Ahí nosotros estamos en lo que es en Avenida Roca y Avellaneda, pleno centro de la ciudad capital. Hay que remarcar que siempre es habitual ver este movimiento sobre calle Avellaneda. Se hace cuello de botella, sobre todo en lo que es algunos sectores. Aquí vemos, por ejemplo, en lo que es la gente que está bajando el colectivo, la gente que está ya

0: yendo a sus lugares de trabajo. Bueno, y estamos con perspectivas de lo que vas a hacer el día de hoy, compañero, ¿no?
1: Bien. Tema temperatura, ¿cómo lo notás, Javier? ¿Cómo notás a la gente?
2: ¿Cómo está vestida la gente en la calle hoy?
0: Bueno, la gente está vestida dentro de todo, le digo, primero, totalmente despejado, el solcito ya va a salir completamente, están apagadas las luces de artificiales de la ciudad capital y están bien abrigados. Lo que sí salió recién es un vientito, vientito fresco, hay que cuidarse. Lo que sí se van a hacer el efecto cebolla, uno imagina, ¿no?
2: Sí, claro.
0: Durante la mañana, sí. Por el tema del calorcito que va a ser, la temperatura que vamos a tener agradable, igual que el día de ayer, Nancy, ¿no?
2: Claro, exactamente. Bueno, ayer fue más que agradable, un anticipo del verano, porque bueno, hemos tenido temperaturas bastante altas, 30 y casi 32 grados, así que bueno, sí te vamos a agradecer si puedes, dentro de tus posibilidades ahí con todo el trabajo que estás realizando en estos momentos, bueno, dar vuelta a la cámara, ¿no? Como sí, para ver un poquito, porque ahí a tus espaldas estamos viendo la cúpula de la parroquia San Francisco de Asís, por ejemplo, que es uno de los monumentos históricos que tenemos, hablando de este turismo religioso que se hace en nuestra provincia.
0: Claro, claro, exactamente, compañeros. Ya lo vamos a hacer en un ratito.
2: Bueno.
0: Nos estamos adaptando, ¿eh?
2: Claro.
0: O sea, apurada, Nancy.
2: No sé.
1: Ansiosa.
0: Se desespera y los rulos le vuelan.
2: Veo en la calle y me da ganas de ir a acompañarte, eso es lo que pasa.
0: Venga, cuando quieran, salimos todos.
1: ¿No sabés que ahí, creo que hoy jueves, en la plazoleta que tiene la iglesia de San Francisco, pero que da calle Olechea, hay feria de artesanos y emprendedores? Creo.
2: Sí.
1: Por
2: sí.
1: Ahí, si podés, te llegás para la próxima salida.
2: Claro, después.
1: Dale.
2: Ahora te saludamos solamente.
0: Le digo que habitualmente hoy no lo hacen, los días viernes a la mañana hacen la feria y dependiendo de la fecha también. Así que seguramente ahí los coordinadores, o por ahí también lo pueden hacer los viernes en lo que es en tema parroquial.
1: Claro, creo que los jueves hay una en la Perú y Pellegrini.
2: Sí, ahí.
1: En esa plazoleta
2: también. Hay otra. Qué lindo, pasaste por una parada de colectivos. Tiene los banquitos para sentarse también, la parada de colectivos. Sobre Avenida Roca está con nuestro compañero.
0: Sí, exactamente. Lo que es Calle Libertad y Avellaneda. Y en un ratito vamos a estar por ahí con notitas, con cositas que brindan la ciudad capital. Lo que sí le digo es con bastante fluidez en la ciudad de capital, el tránsito, todo muy tranquilo en la mañana y mucha gente que está abrigada a esta hora, igualmente va a continuar y el tiempo va, salió el viento, le digo, salió el viento fuerte ahora en la ciudad capital y bueno, se complica por ahí, baja la temperatura.
1: Muy bien,
2: ¿no? Bueno, perfecto. Puede ser. Pero para hoy tenemos una máxima de 26 grados, Así que bueno, lo que sí le cuento, porque bueno, nosotros desde acá tenemos un mirador hermoso, desde el edificio de Radio Leve 11, en donde le podemos decir que hay una franja naranja que cada vez se va difuminando porque el sol está levantando ya altura para comenzar a iluminar plenamente la ciudad capital.
0: Claro, exactamente. Bueno, van pegando los rayos del sol en los edificios. Ahí vemos algunos, obviamente, que están ya pegando el sol en la madre de ciudades, ¿no?
2: Bueno.
0: Así que dentro de todo, muy tranquilo y en un ratito vamos a estar con todas las novedades a través de A Primera Hora.
2: ¿Cómo no?
1: Muy bien. Querido amigo, en instantes vamos a tomar contacto con vos.
0: Un abrazo enorme y estamos en contacto.
1: Hoy es un abrazo radial. Por el día de la radio.
2: Por el día de la radio.
0: Se ve radio.
1: Claro.
0: Bueno. Algo así.
1: Bueno.
2: Pero nunca deja de ser radio, ¿sí?
0: Claro.
2: Nunca deja de ser radio.
0: Que no se pierda esa fantasía.
2: Exactamente. Sí. Bueno, gracias. Hasta luego.
0: Un besito.
2: Hasta luego.
1: Hasta en instantes, querido amigo.
2: Muy bien. Bueno. 10 minutos han pasado de la hora 8 en Santiago del Estero. La temperatura en estos momentos, 12 grados.
1: Qué buen tema de Amy Winehouse.

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1: Muy bien, 8 de la mañana, 12 minutos, lo habíamos anticipado al comienzo de esta mañana y por otro lado también ya hace dos semanas exactamente que conversábamos sobre la medida de fuerza de las universidades nacionales para 27, 28 de agosto. Para esto estamos en contacto con Pablo Cejas, secretario general de APUNCE, el gremio que nuclea a los trabajadores no docentes de la Universidad Nacional de Santiago del Estero. Pablo, ¿cómo te va? Bienvenido. Buen día, Nancy Urquiza y Víctor Gaura, te saludamos.
2: ¿Cómo le va? Bienvenido.
3: Buen día, chicos. ¿Cómo les va? Antes que nada, feliz día a todos los trabajadores que hacen posible que la radio de León se escuche en el día de la radiodifusión hoy.
1: Muchísimas gracias. Muchísimas gracias, Pablo. Bueno, ¿cómo marcha estas primeras horas? Ya lo habíamos anticipado con vos hace un par de semanas con respecto a que ya se tenía planificada esta medida de fuerza para hoy y mañana, ¿no?
3: Sí, hoy continuamos el plan de lucha que lo hemos venido llevando a cabo después de lo dispuesto por nuestro Consejo Directivo el 5 de agosto, que iniciaba con un paro de 24 horas que se desarrolló durante la segunda semana de agosto. Y ahora nos toca iniciar hoy la jornada con un paro de actividades y continuar mañana, viernes 28.
1: Uh-huh. Las negociaciones, porque cada vez que conversamos con vos, Pablo, es como que o hay un retroceso o el tire y afloje entre el gobierno y las universidades, que queda un stand-by, ¿no? Pero en el medio están ustedes, y ya creo que ayer conversábamos con el director del Bionatec, que es el

0: El Instituto de Doble Dependencia de la UNCE y el CONICET, y hablábamos sobre esto, ¿no? Sobre la difícil situación y cómo el gobierno nacional está ahogando las universidades.
1: Sí, por un lado, vos lo decías, es como que avanzamos un paso y retrocedemos dos, porque nunca terminamos de coordinar para que la ley de financiamiento, que es el principal reclamo que llevamos los trabajadores y la universidad, surge efecto. Obviamente la ciencia y la tecnología también está sufriendo los mismos embates, que es una cuestión, creo, desde el punto de vista ideológico, que este gobierno se ha planteado desde el momento cero del inicio de su gobierno, de financiar las entidades como las universidades, como estas entidades de doble dependencia, en donde se trabaja en pos del desarrollo del país. No sé cuál es ya no podemos lograr entender cuál es el sentido lógico que le da a este desfinanciamiento. Y recordemos, es como que nos estamos mal acostumbrando o naturalizando una situación de la cual no es solamente un reclamo, sino ya pasa a ser una cuestión netamente judicial, que es el incumplimiento de una ley que ha sido aprobada por ambas cámaras, rechazado los vetos, la justicia ha determinado que se debe dar cumplimiento a la ley y este gobierno viene jugando con los tiempos para no cumplirla.
0: Claro, había una cuestión también con respecto a esto, ¿no? Que tiene que ver con la confirmación de la vigencia de la medida cautelar que fue sancionada por la Sala 3 de la Cámara de los Contenciosos Administrativos Federal, pero en su momento el gobierno nacional era como que aprobaba esto, pero con algunas condiciones o con condicionamientos para las universidades, ¿no?
1: Sí, obviamente viene poniendo todo tipo de obstáculos para no cumplirla. Digo, la semana pasada hubo una conciliación, una reunión de conciliación que no ha tenido ningún sentido, en donde la justicia ha sentado a las partes para poder entablar algún tipo de negociación, una nueva negociación en la cual no se ha podido concretar absolutamente nada. Y el gobierno estaba pidiendo 30 días para volver, una prórroga o un cuarto intermedio de 30 días para volver a reunirnos, y en esa suspensión o prórroga de esos 30 días solicitaba al gobierno que se suspenda la aplicación de la ley hasta tanto ellos se vuelvan a sentar. O sea, una cosa totalmente irrisoria que ya no tiene sentido y que intentan jugar con los tiempos. Porque ellos reconocen y saben que la ley la tiene que cumplir. Obviamente en el discurso, cuando ellos, vos los escuchas, el gobierno saca comunicado del Ministerio de Capital Humano, dice que ya han negociado, que ya están cumpliendo la ley, y no es así. O sea, crean sentido totalmente desfasado de lo que realmente es, y obviamente la sociedad santiagueña y la sociedad del país entero tienen que conocer que el reclamo viene siendo el mismo, no se ha solucionado absolutamente nada, las universidades están trabajando con la voluntad de sus trabajadores, así es, no, ya no hay plata para absolutamente nada, solamente queda la voluntad de sus trabajadores, y en esto quiero ser claro, no solo con voluntad la universidad sigue funcionando, necesita el financiamiento adecuado para poder funcionar.
0: Claro. La cuestión o el eje principal de la disputa es el tema salarial, pero mientras tanto, el gobierno nacional sigue prorrogando, sigue pidiendo tiempo y sin embargo, los sueldos, la plata no alcanza para el laburante, para el trabajador y los alumnos, que son también uno de los principales perjudicados, van perdiendo tiempo y el año se termina, ¿eh?
1: Sí, obviamente, todo tiene que ver con todo. Y obviamente nosotros lamentamos esta situación a la cual nos lleva a plantear este tipo de reclamos, este tipo de medidas de acción directa, que son derechos de los trabajadores, y está en la Constitución, de reclamar no solamente nuestro salario, sino la defensa de la universidad pública ante los embates de este gobierno que la desfinancia, y además la cuestión del salario de nuestros trabajadores. Ayer tenemos reunión de comisión directiva en el sindicato y planteábamos que casi el 100% de las familias de los trabajadores están endeudadas y no pueden pagar sus cuentas. Eligen

0: entre comer, pagar servicios y hasta por ahí nomás.
1: Claro.
0: Es triste la realidad. Ayer nos hemos anoticiado de un suicidio en la Universidad de Buenos Aires, de un trabajador no docente, que entre una de sus cuestiones tiene que ver con esta cuestión económica.
1: Claro.
0: Es difícil la situación.
1: Bien. Bueno, Pablo, bueno, mientras tanto, hoy y mañana sin actividad, y bueno, de ahí en más seguramente va a haber algo que analizar después de estas dos jornadas para la semana próxima. ¿Se cree o se tiene pensado que podría llegar a haber más medidas de fuerza en este contexto tan particular y especial?
0: Sí, todo va a depender. El 1 de septiembre, martes, está establecido y ha fijado con anterioridad una reunión de paritarias nacionales, docentes y no docentes, en donde se va a sentar a escucharlo al gobierno, porque ya no tenemos nada que plantear, solamente escuchar, y que no tiene que ver esto de manera de tratamiento del cumplimiento de la ley. No, la ley se cumple, o sea, no podemos seguir hablando
1: Claro.
0: más de la ley. Lo que nosotros queremos sentarnos en paritaria nacional es establecer condiciones de trabajo, porque no solo lo nuestro es salario, sino también tiene que ver con capacitación, tiene que ver con la formación profesional de los trabajadores que era financiada por el Estado Nacional y en este caso no lo estamos teniendo. Entonces, el 1 de septiembre creo que va a ser un día clave y en esa semana vamos a tener una reunión de consejo directivo a nivel nacional y se van a determinar medidas que tengan que ver con la falta de respuesta del gobierno nacional si esto no sucede.
1: Bien, bueno, Pablo, te agradecemos infinitamente estos minutos de tu tiempo. Bueno, ojalá se avisore algo, una solución para este contexto tan particular que están viviendo las universidades nacionales. Muchísimas gracias, muy amable.
0: Gracias a ustedes siempre por estar atentos al reclamo de nuestro, digamos.
1: Que tengas buen día, Pablo.
0: Para ustedes y feliz día nuevamente.
1: Muchísimas gracias, muy amable. Bueno, Pablo Cejas, secretario general de APUNCE, el gremio que nuclea a los no docentes de la Universidad Nacional de Santiago del Estero, conversando con nosotros con respecto a estas dos jornadas de medida de fuerza de paro en las universidades nacionales.
2: Bien, 22 minutos han pasado ya de las 8 en Santiago del Estero. Vamos en la actualización de las noticias en la página web del Nuevo Diario. En Colonia Tinco, departamento Río Hondo, una estudiante se descompensó. Su madre denunció que sufre bullying. La alumna tiene 12 años, contó que le dieron agua y en la botella había una pastilla. Fue derivada a la ciudad capital. Se trata de una adolescente de 17 años con domicilio, repetimos, en la localidad del Puestito, departamento Río Hondo. Se trasladó hasta la escuela primaria de Colonia Tinco para buscar a su hermana. La menor encontró a la estudiante de 12 años en el aula y la llevó hasta su casa. Y al llegar, la madre advirtió que su hija estaba descompensada. La menor contó que sus compañeros le habían dado agua y observó que la botella tenía una pastilla en el interior. El hermano indicó que ningún docente le informó que su hermana se había descompensado.
1: Muy bien, vamos inmediatamente a tomar contacto con nuestro móvil en la calle, nuestro cronista Javier Díaz Sandoval. Ahora y hoy más que nunca te vemos y te escuchamos.
3: Bueno, muy bien, compañeros. Y aquí lo ven al protagonista, obviamente, a Víctor Paz, que mire, sodita, cafecito, la galletita. Bueno, estamos con Víctor. Bueno, Víctor, ¿cómo te va?
4: ¿Qué tal?
3: Estamos
4: Buenos
3: en
4: días.
3: vivo para el
1: Mirá la,
3: 11.
1: mirá.
3: Sí,
2: Opa, qué presencia.
3: bueno, ahí está, claro. No, no, impecable para saber el tema del cafecito. Por ejemplo,
2: Claro,
3: este
2: sí.
3: cafecito que me sirvió Víctor, ¿qué características tiene?
4: Y a ver, este café es un cortado mediano con una decoración. Mire, este café es un café de enero de la Virginia, que es muy exclusivo nuestro. Muy bueno, la verdad que quiero que lo prueben. La gente, la verdad, que lo están tomando y le
2: La
4: gusta muchísimo por el tema de, como te digo, que es exclusivo nuestro, que el café es muy rico. Por eso te invito a que tomes, que lo pruebes vos
3: Bien.
4: también. Así que esto es invitación de la casa.
3: Bueno, ahora Víctor, ¿hay diferentes características de café que sirven aquí?
4: Sí, tenemos muchas diferencias. Tenemos café especial, suizo, irlandés, cappuccino,
2: Bien.
4: una gran variedad de café.
1: Decirle a Víctor que me gusta el café irlandés, bien cargadito.
3: al Café Irlanda. Bueno, él no está, se complica cuando el estudio.
2: Claro,
3: espera,
2: claro.
3: Víctor, un ratito. A ver, el tema de los precios, ¿cómo está actualmente?
4: El tema precio está como en todo lado, ¿no? Nosotros tenemos todo lo que es la gastronomía, la cafetería, todo tenemos el mismo precio. El precio del café mediano, 3.500 pesos. Bien. Café mediano, el doble está 4.000, el chiquito está 3.200.
3: Muy muy económico, digamos,
4: sí,
3: para que la gente pueda consumir.
4: Sí, para que pueda consumir, porque no los podemos matar a la gente de un café. El tema es que tiene que volver. Que nosotros, gracias a Dios, estamos trabajando bien. Por el tema del café, que es rico, ¿no?
3: Del café.
4: Una vez que lo pruebes vos, me vas a decir.
3: Ajá, ya lo vamos a probar. Ahora, sí. Víctor, el tema del consumo del café, ¿se ha reducido? ¿Se mantiene en Santiago del Estero, según tu experiencia?
4: A ver, el tema del café no ha reducido mucho. No, a nosotros no se nos ha reducido nada. Pero sí hay partes que sí, visto que ha reducido bastante el tema del café. Que no están tomando mucho café. También tiene que ver por el tema del café, como nosotros.
3: Claro,
4: somos exclusivos, así que...
3: Claro, y ahora el tema, la mujer, el hombre, los chicos, los jóvenes, ¿quiénes consumen?
4: No, los que están consumiendo más café acá son los hombres.
3: Los hombres.
4: Las mujeres son más delicados, son de los más desayuno, por ejemplo, el mix de fruta, yogur, por ahí van más las mujeres, ¿no?
3: ¿Y el tema son clientes fijos o al pasar vienen y consumen?
4: No, nosotros tenemos clientes fijos que vienen hace años, que yo lo atiendo, que hace años que estoy acá, y los conozco y veo que vienen siempre, así que...
3: Bien. Bueno, Víctor, vos hacías una consulta, ¿no?
1: Dos consultitas para mi tocayo. La primera, café irlandés bien cargadito, y por otro lado, la opción café frío. ¿Ya se la tiene contemplada, digamos, para lo que se viene la primavera-verano?
3: Café frío.
4: Sí, tenemos también café frío. No sé si me has preguntado
3: el tema del verano, ¿se contempla?
4: Sí, no, el tema verano, lo que es café especial, porque los especiales llevan todos alcohol. Todos los cafés especiales llevan alcohol.
3: Alcohol.
4: Tía María, whisky, Baileys.
1: Baileys, el Baileys a mí me encanta.
4: Por ejemplo, el café San Valentín lleva Baileys, que es café, Baileys, crema chantilly, canela y cacao.
3: Oh, impresionante.
4: Ese es el San Valentín.
3: Bien, ¿y se lo consume mucho?
4: Sí, San Valentín, por ejemplo, el café San Valentín, el irlandés, el suizo lleva chocolate.
3: Bien, qué bueno. Bueno, Víctor, te agradezco el tiempo con la primera hora, con Radio El B11, te saqué un ratito de tu trabajo, te agradezco y muchas gracias.
4: No, gracias a ustedes, chicos. Así que vengan a tomar café, chicos, no hay ningún problema.
3: Bien.
1: Bueno, vamos.
3: Víctor, ahí nada, se voy a degustar el cafecito que me ha... Ahí, obviamente.
2: Claro. Por supuesto,
3: amigo Víctor, así que le mando un cariño enorme. Gracias, Víctor.
2: Bueno, disfrute. Muchas gracias, Víctor, por recibirnos. ¿Sí?
1: Bueno,
2: qué lindo, ¿eh? Qué lindo, qué bueno.
1: Bueno.
2: Me hizo dar ganas de tomar un buen café.
1: Sí, ahora. Totalmente.
2: Sí, claro.
1: Bueno, Javito, querido, muchas gracias. Muy amable, quedás en la continuidad informativa de la mañana central de LB11.
3: Un abrazo y un cariño, un abracito de café.
1: ¡Oh, qué rico!
2: Adiós. Qué lindo, chao. Muchas gracias, ¿eh? Bueno, Javier Díaz Sandoval, Móvil de Exteriores, en esta mañana. Bueno. 28 minutos ya de las 8 en Santiago del Estero.
1: ¿Nos
2: actualizamos
1: vamos?
2: Los datos
1: bueno,
2: del
1: actualizamos,
2: tiempo. Rápido. Fíjate que hoy prácticamente se ha mantenido, ¿eh? Se ha mantenido en estos 12 grados.
1: Rapidingui,
2: así como hacen todos los que salen tardingui de la casingui.
1: Dicen que Gaby es rapidingui.
2: Ah, míralo vos.
1: ¿Qué suelen decir?
2: No sé.
1: ¿Qué Duilio sé también, Duilio también, Porello también es
2: rapidingui. Bueno, 11 grados 2 décimas, bajó un poquito la temperatura, ¿eh? Un poquito nomás bajo, o sea, claro. Con razón, estaba lindo para el café.
1: Claro. El segundo, Javier Díaz Sandoval dice que podemos bajar tranquilamente a consumir café.
2: Claro,
1: ahí.
2: Exactamente.
1: Bueno, vamos a ver.
2: Por Dios, claro, eso es una invitación más que tentadora, ¿sí? Bueno, que tengan todos una buena mañana.
1: Exactamente, queridos amigos, en el Día de la Radio, gracias por acompañarnos en esta primerísima mañana. Ustedes se quedan en la continuidad informativa y la mañana central con Duilio Porello y todo en equipo para llevarles las noticias, la actualidad y la realidad, mostrárselas, contárselas y reflejárselas tal cual es. Chao, hasta mañana.
2: Muchísimas gracias a todos.
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0: END Radio. Jueves y nada jueves, ¿no?
1: Sí, señor.
0: Gracias, chicos. Jueves y nada importa. Aquí comenzamos una nueva mañana, señores. Estamos hasta la 1 de la tarde en el Mirador del Parque, en la radio que te hace soñar todas las mañanas, que te informa todos los días, que te musicaliza como te gusta a vos, que te atiende, que te genera cositas lindas, que es tu compañía en cada jornada. Con un gran equipo, tremendísimo equipo, ¿eh? Hola, provincia, bienvenidos como siempre. Y hablando de equipos, comienzo la ronda de saludos. ¿Viste cómo? La ronda de saludos.
1: Me gusta, me gusta.
0: Bueno, señor Gabriel Álvarez, hermano querido, ¿cómo estás? Buen día.
1: ¿Cómo le va, Duilio? Un saludo a Juli y, por supuesto, a toda la audiencia, ¿no? Como cada jornada, un placer arrancando esta mañana fresca, pero agradable, ¿no? 11 grados, 2 décimas la temperatura, un cielo ligeramente nublado, pero hoy la máxima será de 26, ¿no?
0: Bueno, ya hablamos un poquito más en profundidad del tema. Querida Julieta Escontrela, ¿cómo le va, la hermosa de la familia? Buen día.
2: Buen día, chicos. Buen día a nuestros queridos oyentes. Buen día, Santiago.
0: Tomás, qué lindo cuando te dicen buen día, Santiago.
2: Hermosa mañana, ¿no?
0: Sí, sí, es una linda mañana.
1: Hermosa mañana, ¿verdad?
0: Sí, quiero mandarle un saludo a un muchacho, no le pedí el nombre, mala mía. Recién estaba a punto de entrar al edificio y desde una camioneta, una Hilux, me dice: Duilio, hermosa mañana hoy, me dice.
1: Sí, señor.
0: Hincha de Boca, señor, parecía. Bueno, no, todavía no. ¿Cómo que todavía no? Bueno, 8:37 minutos en la República Argentina, con Gaby, con Julieta, con Mara Ledesma, ¿con quién? Ah, con Mauri, querido Mauri, ídolo de mi vida y de mi corazón. Ayer me dijeron que la amasó, ¿no? La tenía atada al pie, me dijeron ayer en la tarde. Sí, en algunas canchas de la zona sur de la ciudad. Junto con el señor Daniel Sandoval, que también le mandamos un abrazo y un saludo. Con Ariel Sequeira, con Javier Díaz Sandoval, que hoy estrena Chiches y Cositas Lindas.
1: Sí, señor.
0: Ya te vamos a contar, o lo vas a escuchar y lo vas a disfrutar. Bueno, así está un Santiago que ha tenido calorcito bastante importante en el día de ayer, ¿no?
1: Exactamente, sí, este invierno confuso.
0: Sí,
1: el niño.
0: Va tirando a primaveral ya.
1: Exactamente.
0: Sí. Bueno, ¿estamos a cuánto? A un poquito menos de un mes.
1: Exactamente.
0: Tres semanas más o menos.
1: Ni más ni menos.
0: Ay, qué linda. Ya llegó la...
1: Bueno, claro.
0: Cómo me gusta. La primavera es la estación que... Sí, es...
2: La llevo aquí en el... La que más te gusta.
0: Sí, pero por lejos.
1: 26 días y 12 horas, falta.
2: Nada.
0: Igual vamos a tener algún fresquito seguro de este tiempo. En la mañana arrancamos con 12 grados, me decías, ¿no?
1: Exactamente, 11.2 para ser exacto.
0: 11 grados, 2 décimos. O sea, sí. Está fresco, no hay que descuidarnos, no hay que... Pero bueno... Al mediodía vamos a volver con algún trapito en la mano, ¿eh?
1: Por supuesto que sí. 22 de septiembre arranca la primavera a las 9.05.
0: No me jodan, chicos. La primavera empieza el 21 de septiembre a las 00:01 minuto.
1: El equinoccio,
0: bueno. Sí, ayer estuvo el gobernador de la provincia aquí en los estudios, ¿no?
1: Exactamente, sí.
0: Era un rockstar el gobernador ayer, ¿no?
1: Ni más ni menos.
0: ¿Qué hacían los payasitos acá vestidos de traje adentro?
1: No, bueno.
0: ¿Qué creen, que teníamos un francotirador dentro del estudio?
1: Son cuestiones protocolares, ¿no?
0: Es una casa seria que te abre las puertas, gobernador. ¿Qué hacían los payasitos adentro? Bueno,
1: habló de todo, ¿no?
0: Perdón, yo soy así, hermano.
1: Por favor, habló de las obras que se están ejecutando en la provincia. De hecho, hoy se van a inaugurar en simultáneo 3 establecimientos educativos, 2 en Loreto y uno, se me está olvidando, el departamento. Eran 2 escuelas y un jardín anexo. Luego también habló sobre lo que va a ser el acueducto biprovincial entre Catamarca y Santiago del Estero, una obra que va a permitir ejecutar...
0: Tremendo un anuncio maravilloso.
1: Sí, señor, de agua a 44.000, poco más de 44.000 personas en la ciudad de Frías, como así también se prevé proyectar esa obra a 66.000 personas, ¿no? Uh-huh. En esa zona de la provincia. Y por supuesto también habló de lo que van a ser los bonos que había anunciado en su momento en su mensaje anual el 27 de abril. Estaban estudiando las cifras, no solamente para el bono a la administración pública, sino también para lo que va a ser el bono a los planes de emergencia, ¿no?
0: Bueno, tremenda presencia entonces del señor gobernador ayer, don Elías Miguel Suárez. En la radio estuvo charlando con Javier, con Gaby, con Ariel, ahora sí. Bueno, muchos anuncios y muchos detalles de la gestión que estás llevando adelante, que todavía es fresquita, ¿no? Porque ¿cuánto tiempo lleva?
1: Son 8 meses.
0: ¿8 meses?
1: Sí, sí.
0: Vuela el tiempo, ¿eh?
1: Desde diciembre, exactamente.
0: Vuela el tiempo. Sí, sí, sí. Bueno, 8:40, señores, comunicados en este número.

0: Telefónico Juliet 3854-030-080. Perfecto, señores. Así está la mañana. Bueno, cayó River anoche.
1: Cayó River, sí, señor. Por penales, un Coudet que quedó en la cuerda floja.
0: Me decían recién cuando llegué a la radio y fuera de micrófono que había algunos periodistas desde la intimidad de lo que es el periodismo de Buenos Aires que anunciaban que Coudet estaba, pero muy en la cuerda floja, ¿no?
1: Exactamente. Sí,
0: pero
1: sí.
0: Demasiado, te diría yo.
1: Sí, de hecho hoy va a haber una
0: Quiero
1: reunión...
0: decir, con el tema... Anoche los periodistas después del partido estaban hasta regocijados, no porque se ha perdido River, sino regocijados por la situación del técnico.
1: Sí.
0: Ellos querían esa noticia, renunció Coudet y qué sé yo. Digo, es el técnico, flaco. Esperen que decida ella, el club, lo que sea. Pero vos lo veías y toda la hora hablaban, porque cuando se vaya, si se va Coudet, ¿quién podría ser el reemplazante? Y empezaban a dar una cantidad de nombres. ¿Qué periodismo pedorro realmente?
1: Bueno, mucho enojo por parte de los hinchas. Ahí vamos a escuchar, ¿no? Algunos fragmentos de los hinchas a la salida del Estadio Monumental tras perder ante Independiente Santa Fe. Recordemos que era el gran objetivo de River en este semestre, independientemente.
0: O sea, lo único que le quedaba.
1: Claro, porque si bien está el torneo local, pero había sido eliminado por Copa Argentina. Bien, y bueno, lo único que le quedaba era la Sudamericana como para clasificar a Libertadores. Eso está muy complicado para la temporada que viene, ¿no?
0: Está bien. El hincha yo entiendo que esté enojado. Es más, cuando salió el equipo anoche, después de terminar todo, salían rumbo al vestuario y era silbado. Que no me parece tampoco que tenés que silbar tanto. ¿Sí?
1: No, no.
0: A ver, River hace 8 o 9 partidos que le va mal. Pobre River, pero le va mal. Perdió un montón de partidos, no logró ganar, no logró clasificar. No estamos encontrando nada nuevo. Hay un montón de jugadores nuevos y le estás metiendo silbataje. Mirá que yo voy por la vereda de enfrente en esto, ¿no? Pero no me pareció. Y anoche, en lo personal voy a hablar, descubrí un chiquito que yo sentía que estaba muy inflado, el arquero de River. Durante el Mundial y antes se hablaba de que por qué no lo llevan a Beltrán y qué sé yo cuánto más. Bueno, dale. Anoche descubrí una personita que me pareció que puede convertirse, si mantiene su calidad de arquero, en un gran referente de River. Un jovencito de 21 años, me parece.
1: Exactamente, Santiago Beltrán.
0: Que pobre flaco tuvo la desgracia de errar el último penal que patearon. Bueno, había atajado 3, les dejó 3 veces la chance para que saquen diferencia y no supieron aprovechar. En esta sí voy a estar con una gran parte del público de River que anoche lo aplaudía al chico cuando marró el penal. A mí esas cosas me emocionan, hablando de fútbol, me emociona futbolísticamente porque me parece bárbaro un chico que agarra la posta, tenés un montón de viejos, un montón de campeones del mundo. Y nada, ¿a quién aplaudían? Al pibe de 21 años. Bien, bien. Bueno, no le fue bien a River lamentablemente para los hinchas. Le queda, como dice Gaby, el campeonato local.
1: Sí, señor.
0: Y, ¿no?
1: Y nada más porque el primer
0: y ganarle a Boca en lo que queda
1: en el superclásico, porque en otros clásicos también, ¿no?
0: Bueno, y Coudet esperando a ver qué pasa en estas horas.
1: Sí, bueno, Beltrán salió a dar la cara, ¿no? En el día de ayer atajó los 3 penales. Bueno, si bien lo erró, pero me parece que eso no pesa en absolutamente nada.
0: No es el responsable de este momento
1: del hincha de River. Esto decía Santiago Beltrán en la jornada de ayer, Julio.
0: A ver.
2: Santiago Beltrán, bueno, primero a reflexión, pero antes me quiero quedar con los aplausos del hincha de River en un momento muy delicado por el resultado.
3: Sí, bueno, primero pedirle disculpas a la gente, la verdad que no era algo que se nos podía esperar, la verdad que lo veníamos trabajando mucho en la semana, sabíamos que estábamos preparados para enfrentarlo, creo que hicimos un gran partido, nos faltó un poco, creo que acelerar en el último tramo del partido. Y bueno, se termina definiendo de la peor manera.
2: Siempre rescatás lo colectivo, pero también quiero rescatar lo individual, porque fue un hecho significativo los 3 penales que atajaste para que River pudiera ir alargando ese momento de poder pasar.
3: Sí, bueno, es lo que a uno le toca estar en estos momentos, estar en los momentos en los que la gente y el equipo lo necesita, intentar dar una mano del lugar donde le toca. Y bueno, después me tocó ejecutar y no lo pude hacer, así que me voy con esa bronca.
2: Tenés esa voz quebrada por esa personalidad que tenés, del dolor que genera esta eliminación, sí, pero te pregunto, ¿cómo se sale en un momento tan, tan difícil? Porque son muchas malas juntas.
3: Sí, bueno, la verdad que el segundo semestre arrancó de la peor manera que nos podíamos imaginar. Y con esto creo que se corona, yo creo que de esto de acá en adelante no... no hay más para

0: para perder. Yo creo que el grupo está muy unido, creo que el grupo se respalda el uno al otro y considero que de acá en adelante que la gente esté tranquila, que el grupo está muy bien.
1: Gracias, te quiero agradecer de verdad.
2: Santiago Beltrán, ¿no?
3: Hay que ponerle la cara en momentos así, ¿eh?
2: Sí, y respaldó también a Coudet en otras declaraciones con medios partidarios.
3: Sí, minutos después fue eso.
2: Exactamente, tiene que ser con él sí o sí, al 100%.
3: Uh-huh.
2: Lo dijo Santiago Beltrán. Bueno, ahora habrá que esperar cómo sigue el futuro, ¿no? Del Chacho Coudet.
3: Bueno, esta es la parte seria que hablamos de River de ayer, chicos, ¿eh? Un River que venía titubeante, que venía mal parado, y bueno, es justamente ni más ni menos que el corolario, que el resultado, la frutillita del postre de una situación que no venía bien para el equipo millonario. A partir de ahora, que ya hemos hecho la parte seria, bánquense los hinchas de River porque lo vamos a saludar acá rato, ¿eh? Bueno, 8:46.
2: Hablando de hinchas de River,
3: ¿qué pasó?
2: Del otro lado de la línea está Javier Díaz Sandoval, ¿no?
3: ¿Qué señor es de River?
2: Es de River y de Central Córdoba.
3: Bueno, de Central Córdoba se la bancamos.
2: Sí.
4: No.
3: ¿Cómo que no? ¿Cómo le va?
4: No, bánqueme.
3: Hola, hermoso, querido, buen día, ¿cómo estás?
4: ¿Cómo le va, Duilio, querido? ¿Cómo anda Gaby? A todo el equipo de ADN Radio. Bueno, bienvenidos a toda la información, obviamente aquí en este formato, ya nosotros llegando a la Universidad Nacional de Santiago del Estero, pleno sol, y estamos aquí en la calle Agustín Álvarez. Voy a girar la cámara para que vean, compañeros, uh-huh, obviamente, y tengan el reflejo de lo que es el cuello botella que uno dice habitualmente a la gente que se da en el tránsito. Por ejemplo, Agustín Álvarez y Avenida Belgrano, estamos esperando que se mueva el tránsito, Duilio, ¿no?
3: Agustín Álvarez y Avenida Belgrano, o sea que estamos para la parte norte de la ciudad, ¿no?
4: Claro, frente al regional, cerca de la Universidad Nacional de Santiago del Estero, donde
3: llegando. No, pare. Sí. Pare, no me asuste. No, estamos para el sur entonces, disculpe.
4: Claro, sería el sector del sur.
3: Perdón, claro, no. ¿Y cuál es Agustín Álvarez? Perdóname, porque me perdí un poquito.
4: Donde venís por la Independencia, donde se corta con la Monteagudo.
3: Listo.
4: Doblás para este sector para venir a Avenida Belgrano. Bueno, y tenés la universidad, el regional, tenés empresas privadas, fábricas también en este lugar.
3: Sí, señor. Bueno, y esas imágenes que estamos viendo, le digo a la gente que nos quiere ver por a través de YouTube, puede hacerlo y va a entender de qué estamos hablando. A los otros que nos escuchan a través de la radio solamente, se lo vamos a ir contando. Esas imágenes que se ven al fondo, esa especie de casona blanca, ¿qué es?
4: Claro, es parte del edificio nuevo que se ha inaugurado ya hace bastante, ¿no? Del regional.
3: Ah, listo.
4: Tuyo, la parte de La Guardia, sobre la Madrid.
3: Ya entendimos, clarito. Ahora sí, señor, ¿eh? Bueno, amigo mío, ¿qué estamos haciendo por ahí a esta hora?
4: Bueno, yo pensaba que me iba a preguntar, como arquero que somos, el rendimiento de Beltrán.
3: Excelente, chiquito, no tuvo ninguna culpa, te digo, ¿eh?
4: Un genio, la gente lo aplaudió, me parece muy bien. Lamentablemente el tema de penales le tocó al arquero, a los arqueros, y no están con mucha experiencia también para patear penales, qué sé yo.
3: No, pero aparte ya estaba muy castigado el piso donde se apoyan los jugadores al momento de patear un penal. El punto de penal estaba muy lastimado y ayer se notó cuando hay una imagen que se lo ve a Beltrán pateando. Y se nota claramente cómo le entra mal a la pelota por eso, ¿eh?
4: Sí, exactamente. Pero bueno, estamos recorriendo ya la ciudad capital, Duilio querido, tomando lo que es Avenida Belgrano. En un ratito, sí, estaremos nosotros con información desde la UNCE. También bien, tocaremos la UPA número 15, que tiene operativos de mamografías el día de hoy. Pero el tránsito en este sector, por ejemplo, ahora que nos estamos moviendo en Avenida Belgrano, dentro de todo está tranquilo, ¿no? Está tranquilo, está dentro de todo con no conflictividades, bien, como el día de ayer, que se quedaron automóviles en la Moreno, también la Garibaldi, un automóvil en el parque que se incendió por la tarde también, muy complicado. Así que bueno, dentro de todo, el marco de la Avenida Belgrano ahora con fluidez, puede ver el tránsito, la gente que nos está siguiendo a través del Meet, del streaming, a través del multimedio, bueno, lo que es el circular en la ciudad capital, la principal avenida, Duilio querido.
3: Bueno, perfecto, esperamos novedades cuando tenga un nuevo contacto. Excelente esta nueva versión que tenemos del Javier Díaz Sandoval, no en lo periodístico, esto ya lo conocemos acabadamente, pero sí en lo tecnológico, y donde podemos disfrutar de un montón de cosas, Gaby, que van pasando en Santiago del Estero, Julieta, que van pasando en la ciudad y que nosotros vamos a poder disfrutar a través de las imágenes, ¿no?
2: Exactamente, sobre todo el tráfico en tiempo real, ¿no?
3: Exacto. Bueno, Javi, esperamos un nuevo contacto, hermano mío.
4: Un abrazo de tránsito.
3: Me encanta.

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0: Santiago del Estero. Es la hora 9. Con una temperatura en estos momentos de 11 grados 2 décimas. El cielo está ligeramente nublado. La temperatura máxima para el día de hoy será de 26 grados. El porcentual de humedad es del 90%, la presión atmosférica 976.4 hectopascales. Hay viento del sector sur a 8 kilómetros por hora. La visibilidad es óptima para esta hora de la mañana y es de 10 kilómetros. Noticias del ámbito nacional. Con el apoyo de sus aliados, el oficialismo logró la media sanción para la reforma de la Carta Orgánica del Banco Central e Inocencia Fiscal 2. Los cambios le prohíben a la Autoridad Monetaria financiar el Tesoro y fijan como única meta preservar el valor de la moneda. Deportes, día clave para Chacho Coudet. Tras la eliminación de River de la Copa Sudamericana, se reunirá con la dirigencia para definir su futuro. Fórmula 1. Alpine confirmó a Franco Colapinto como piloto titular para el año 2027. Agradezco la confianza, fue el mensaje de Franco Colapinto tras sellar su continuidad con Alpine en la temporada 2027. Con una advertencia a Julián Álvarez, la dirigencia del Atlético de Madrid ratificó que no negociará su pase con el Barcelona. El Consejo de la Administración del Colchonero respaldó por unanimidad la decisión de no negociar con el club catalán por el delantero argentino. Del ámbito local, hoy define la situación procesal de una santiagueña que vendía falsos planes sociales. Lo hacía por Facebook, ofrecía incorporar a personas a planes de emergencia y tarjetas alimentarias. Le solicitaba entre 15.000 y 30.000 pesos para recibir el dinero y luego desaparecía. Más noticias del ámbito local. La localidad de Bandera Bajada vive hoy el 11º Encuentro Interescolar de Cultura y Lengua Quichua. Una jornada para celebrar la identidad y las raíces santiagueñas. El IFD número 21 va a realizar esta edición con una propuesta en la escuela número 1040. Va a incluir talleres, música, danza, ponencias y también homenajes. Este Instituto de Formación Docente número 21 de la localidad de Bandera Bajada en el departamento Figueroa lleva adelante hoy este encuentro provincial interescolar de cultura y lengua quichua en el marco del Día del Quichua Santiagueño. Más noticias del ámbito local. Sumampa fue sede de una jornada de concientización por una Argentina sin Chagas. El Hospital Zonal de Sumampa fue el escenario de una jornada de prevención y concientización sobre el Chagas, con algunas capacitaciones, stand informativos, actividades educativas y participación de autoridades, personal sanitario y vecinos. La temperatura en la madre de ciudades es de 11 grados 2 décimas. El cielo está ligeramente nublado. Hay viento del sector sur a 8 kilómetros por hora. Recordemos que hoy tendremos una temperatura máxima estimada en 26 grados. 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

0: 9 de la mañana, 10 minutos en la República Argentina. Te mato con esto, amigo Mauricio, Sí, lo pongo loco, mi gente. Me vengo para el otro extremo de la mesa porque me gusta cada vez así más cerca de la gente de producción. 9 y 10, Gaby, pasamos a los móviles en exteriores, lo tenemos a Javier.
1: Por supuesto que sí, Javi, te escuchamos y vemos. A ver, Javi, ¿estamos en contacto?
0: En un segundo nada más.
1: Sí, señor.
0: En un segundo lo vamos a tener con nosotros. Vamos a repasar datos del tiempo.
1: Exactamente, Duilio, porque estamos hablando de una temperatura actual en la madre de ciudades. Bueno, 11.2 nos marcaba la hora anterior en la madre,
0: sí,
1: de ciudades.
0: Vamos a llegar.

0: 26 dice servicio, ¿eh?
1: Sí, señor, aún no se actualizó, no tenemos el reporte de las 9, así que seguimos con esos mismos 11.2, máxima de hoy 26, un cielo mayormente nublado ahora en la madre de ciudades,
0: ¿no? Vuelvo con Javier Díaz Sandoval, te quiero ver, Javi, querido, a ver, estás con nosotros, adelante.
2: Bueno, muy bien, Duilio querido, se va a realizar un campus muy importante que tiene que ver con el Ganjin World en Santiago del Estero, aquí en la Universidad Nacional, y estamos con la gente coordinadora que forma parte de este equipo muy importante que tiene que ver con una plataforma, y estamos con Jacqueline Heredia y Melina Corbalán. Bueno, Jacqueline, ¿cómo
3: Hola.
2: Te va? Buenos días para el
3: 11
2: Nuevo Diario.
3: Un saludo primero, a toda tu audiencia también.
2: Bien, primero, sí. Coméntanos, ¿de qué se trata el campus? ¿Por qué en Santiago del Estero?
3: Bueno, nosotros estamos presentando este taller internacional que se llama Ganjin Campus. Es una herramienta diseñada especialmente para docentes, es gratuita y es muy innovadora la herramienta porque lo que tiene está fundamentada en valores. Brinda herramientas para los docentes, para que puedan, aparte de enseñar, también enseñar con valores. Es muy novedosa y, bueno, queremos compartirla con todos los docentes acá en Santiago, que tuvimos la oportunidad de poder presentarla.
2: Bien. ¿Cómo nace la idea de venir a Santiago del Estero y, obviamente, venir a la Universidad Nacional, que es muy grande y en la propuesta que tiene, ¿no?
3: Claro, sí. Es una propuesta muy interesante que se nos brindó a través del gremio ADUNCE. Y pudimos presentar un proyecto y fue aprobado por el ministerio ese proyecto para docentes porque es algo novedoso y que es necesario hoy en día una ética, esto tiene que ver con la ética digital. Bien. Que hoy casi no se habla, pero es un concepto que está entrando a Argentina y yo creo que todos los necesitamos.
2: Bien, Melina, ¿qué tal? Buenos días para LB11 Nuevo Diario. Te pregunto, Melina, el tema, el campus, ¿quiénes pueden acceder? ¿Hay requisitos? ¿Cómo pueden ser los docentes, los profesionales para que se sumen?
4: Bueno, todos los interesados pueden acceder, eso tiene la plataforma que es abierta, ¿sí? Que es gratuita, que todos podemos ingresar, y los docentes además tienen herramientas premium, ¿sí? Para acceder, y es lo que queremos justamente que mañana conozcan, ¿no? En el taller. Vos sabes que la plataforma justamente ha sido declarada de interés provincial hace 2 años. Uh-huh. Esta semana también ha sido declarada de interés en la Cámara de Diputados, no solamente por parte de la provincia, sino también de interés académico en la universidad. Y entonces lo que ellos siempre nos han propuesto es, bueno, tienen la declaración, ahora pueden dar a conocer a los docentes, que tengan esta herramienta que llegue a las aulas de Santiago y a todos los jóvenes y niños también. Así que eso es lo que estamos proponiendo.
2: Bien, bueno, Melina, invitar a los profesionales, ¿cuándo va a ser? ¿Horario? ¿En qué lugar?
4: Bien, el taller para docentes es mañana, ¿sí? De 8 de la mañana a 2 de la tarde, aquí en el Centro de Espacio y Bienestar, tiene el aval del Ministerio de Educación con puntaje docente, y hay un taller para estudiantes que se va a dar a la tarde, tenemos cupo todavía para el taller de estudiantes, así que los invitamos a sumarse, es de 5 a 8 de la tarde, se van con certificado también, y va a ser un herramienta muy bueno para el ejercicio de ellos. Vos sabes que teníamos el taller para docentes y al ver el nivel de convocatoria nos piden que sumemos a los estudiantes también, que tengan esta herramienta, así que es muy importante que lo puedan
2: bien
4: conocer.
2: Melina, un placer y muchas gracias, ¿no?
4: Gracias.
2: Bueno, muchas gracias, Jacqueline.
3: Muchas gracias, los esperamos a todos. Gracias, muy amable.
2: Bueno, muy bien, Duilio, la palabra ahí de las integrantes del equipo de Ganjin World en Santiago del Estero sobre educar en valores en la era digital.
0: Muy bien, me encantó cómo sale con la imagen todo, ¿eh? Así que si querés seguir sumándote junto con Javier Díaz Sandoval, hacelo en nuestro canal de YouTube, Radio LB11, automáticamente vas a poder ver todo lo que estamos haciendo desde la calle. Gracias, Javi, un abrazo, ¿eh?
2: Un abrazo enorme.
0: Señores, Javier Díaz Sandoval, 9:15 minutos. Y han llegado, chicos, a visitarnos gente de la Asociación Civil Esperanzadas. Está la titular, que es Eugenia Cisneros, y está la secretaria Sofía Agustina López, que, bueno, con mucha amabilidad están con nosotros. ¿Cómo estás, Euge, querida? Buen día, un placer saludarte.
5: Buen día, un placer. Muy bien, contento de estar en este espacio, de poder compartir con ustedes y sobre todo hacer hincapié en lo que es el trabajo social comunitario.
0: Bueno, ¿qué es la Asociación Civil Esperanzadas? Danos un marco para esto.
5: La Asociación Civil Esperanzadas es una asociación vecinal en la cual está formada por jóvenes.
0: Bien.

0: todos estos jóvenes, bueno, tenemos un espacio en donde cumplimos funciones dentro de la Fundación Niños de Ángel. Uh-huh. Y llevamos a cabo jornadas, que es distintos tipos de jornadas que atraviesan para proyectar su futuro, desde uh-huh. lo socioeducativo, para aprender y compartir entre ellos, no solo entre los jóvenes, sino también niños, niñas y adolescentes.
1: Bueno, la Fundación Niño de Ángel es lo que está en la banda, es esto, ¿no?
0: Sí.
1: Bueno, que es parte de la Asociación Civil Esperanzadas.
0: Sí.
1: Bueno, Julieta, uh-huh. querías preguntar.
2: Sí, Euge, ¿cuántas jornadas realizaron anteriormente y de qué se trataron?
0: Y nosotros hemos realizado alrededor de 6 jornadas en lo que va del año. Y bueno, cada jornada ha tenido como su punto específico en cuanto a tratar diferentes, abordar diferentes problemáticas, pero desde lo bueno, digamos. O sea, a atravesar, que ellos vean todo lo que es la prevención, todo el lado que los acompaña para salir, digamos, si se quiere, de esa problemática. Sí, uh-huh. Yo ahora había traído lo que es la próxima jornada que vamos a hacer, uh-huh. que es de aquí a 15 días más o menos.
1: ¿Y de qué se trata exactamente?
0: Esta jornada se llama Mi Voz, Mi Futuro. Uh-huh. Antes de, obviamente, hacer hincapié en la jornada, me voy a posicionar desde nuestro marco legal con la Ley Federal del Trabajo Social, que es la 27.072, uh-huh. en el artículo 9, dentro de lo que son las incumbencias profesionales. Esto reconoce el diseño y la ejecución de estos proyectos sociales, uh-huh. en cuanto a llevar a cabo estos espacios desde lo socioeducativo en un campo formal y no formal.
1: Bien.
0: Nosotros nos posicionamos desde la ley, obviamente, por eso es que cuando se generan estos espacios no se trata solamente también de realizar actividades, sino también de que nosotros podamos llevar a cabo, ¿no? En los niños, niñas y adolescentes, a que ellos compartan, participen, se expresen y que también puedan generar estas posibilidades en cuanto a sus proyectos de vida. Por eso es que la próxima jornada se llama Mi Voz, Mi Futuro. Esta jornada, bueno, está destinada a lo que es niños, niñas y adolescentes, centrada en la participación de sus sueños y la proyección de su vida. Se trata en realizar distintos tipos de actividades, en donde primero llevamos a cabo la actividad Así me veo en mi futuro, en donde ellos escriben o dibujan, ¿sí? Cómo se ven en su futuro. Obviamente aquí nosotros tenemos distintos tipos de materiales, como afiches, todo lo que sea necesario para llevar a cabo la jornada. Después la siguiente actividad es Mi sueño, mi proyecto, que esta uh-huh. actividad es contar lo que les gustaría aprender, hacer y o conseguir, ¿no? Uh-huh. Después tenemos la tercera actividad que se llama Mi Voz También Cuenta, en donde ellos puedan proponernos a nosotros, a los que realizamos estos talleres, qué actividades les gustaría hacer, qué actividades a ellos les gustaría hacer, qué es lo que a ellos les gustaría llevar, porque obviamente la participación de ellos tiene que ser desde ambos lados, ¿no?
2: Bien.
0: Y una actividad grupal en donde ellos puedan hacer todas estas cosas, obviamente, en grupo, o sea, y que nos planteen aquellas cosas que ellos pueden hacer como grupo para llevar a cabo en nuestra fundación y mejorar lo que sería su comunidad barrial.
1: Bueno, ¿a dónde funciona la Fundación Niño de Ángel? Chicas.
3: Bueno, buen día.
1: Hola, ¿cómo le va, Sofía? Bienvenida.
3: Gracias por la invitación. Bueno, Niños de Ángel está ubicado en La Banda, en Barrio Sarmiento. Uh-huh. Es una organización que está más centrada a lo que es poder reforzar los lazos comunitarios. Uh-huh. Si bien la población que recibe el merendero es muy diversa, tratamos tanto con familias, distintos tipos de familias, más que nada lo que es adolescentes, madres jóvenes. Uh-huh. Pero con respecto a nuestros encuentros, que nosotros llevamos una vez al mes o dos veces al mes, tratamos de abordar los que son poder afianzar estos lazos comunitarios. Poder hacer que nuestro merendero, que nuestra asociación sea un lugar de encuentro, un lugar de escucha,

0: Para que ellos también puedan tener la confianza, como decía mi amiga, de poder decir, che, esto quiero ser el día de mañana, me gustaría poder acceder a estas cosas. Como así también, nosotros también trabajamos con distintos programas, como es de viviendas sociales, tanto para los que participan en el merendero, los que asisten, como también a gente del interior. Eso mi amiga sabe muy bien, porque bueno...
1: Ahora hablamos de eso. ¿Cómo es eso del interior? Antes que me cuente del interior, ¿qué edades tiene que tener la gente? ¿No hay una edad específica? Porque veo que trabaja mucho con niños o con jóvenes.
2: Para que sean parte del merendero, el merendero es comunitario.
1: Comunitario,
2: para
1: perfecto.
2: Todo tipo de familia que lo necesite, están las puertas abiertas, no solo bien. Como un espacio de contención, sino también brindamos, obviamente, lo que son las viandas, ¿sí? Porque articulamos, no solo articulamos con el programa de viviendas sociales para todas estas familias que necesitan, sino también articulamos con lo que es el Banco de Alimentos, la Fundación Banco de Alimentos, que ellos nos ceden ese espacio, ¿no? Para poder llevar a cabo estas viandas para todas aquellas familias, niños, niñas, adolescentes y adultos mayores.
1: Háblame de lo del interior, me decían.
2: Del interior, bueno... El programa de viviendas sociales que articula con nuestra asociación está destinado a la erradicación de rancho. ¿Sí? Cumple un requisito para que aquellas familias que necesitan la titularidad de sus derechos, obviamente, en este caso la provincia, articule con nosotros y se lleva a cabo este programa para aquellas familias, y nosotros lo trabajamos en todo lo que es el interior. Nosotros no lo hacemos solamente en la ciudad de La Banda, lo hacemos... En Termas, hemos llegado a Choya, está en Loreto, siempre se lleva a cabo la articulación con el gobierno y la verdad que nos brindan esos espacios para que nosotros también tengamos la posibilidad de estar en todos lados de nuestra provincia.
0: Bien, bien, perfecto. Euge, volviendo a lo que es la jornada que van a realizar ahora en la Fundación, ¿hay algún proyecto, idea o sueño que te haya tocado escuchar que te haya dejado sin palabras?
2: Sí. La verdad que reconocer, ¿no?, estos espacios es muy importante, porque siempre surge estos encuentros de confianza, si se quiere, con el otro. Ha habido espacios, más que nada, en estos encuentros que van dirigidos hacia los niños, en esta proyección de cómo se ven ellos en su futuro, ¿no? Por ahí nosotros hacíamos jornadas en donde les decíamos niños, les hablo niños de 5 años a 10 años, 11 años, ¿cómo te ves vos de grande? ¿Cómo te ves vos de siendo un profesional el día de mañana? Y ellos dibujaban, ellos se dibujaban como profesionales en cuanto a policías, gendarmes, doctores, maestras.
1: O sea, ellos ya tienen una proyección mental de
2: ellos
1: lo que les gustaría.
2: Tienen esa proyección que muchas veces creemos que no, porque son chicos de barrio, porque son de sectores subalternos, pero ahí se rescata estos encuentros, ¿no?
0: Bien.
2: Ahí se rescata estos espacios. De bueno, obviamente acompañarlos, a incentivarlos a que ellos sigan por este camino, obviamente.
1: Bueno, esta jornada Mi Voz, Mi Futuro, que yo voy a ponderar algunas otras cuestiones, ¿cuándo va a ser?
2: Nosotros la próxima jornada la tenemos destinada de aquí a 15 días, porque obviamente llevamos una planificación, ¿no? El diseño de nuestra planificación, queremos que siempre todo salga perfecto, así que la tratamos de armar con tiempo y bueno, y llevarla a cabo.
1: Bueno, perdón, Julieta,
0: sí,
1: te escucho.
0: Con respecto a esta jornada, ¿no? Y... Si tuvieran, chicas, que definir lo que les gustaría que un chico se lleve a la cabeza cuando se vuelve caminando a su casa después de esta jornada, ¿qué sería?
3: Primero que nada, el objetivo general de nosotras es poder brindar un espacio en el que ellos sientan la confianza de poder asistir, poder contarnos. ¿Por qué? Porque, como decía mi compañera, nosotros trabajamos con gente que a veces no tiene buenos ingresos, que no tiene buenos recursos, que... Muchos niños también, bueno, les cuesta acceder a una educación. Entonces, la idea de nosotras es esa, como poder orientarlos o potenciarlos, poder decirle como acompañar el proceso de ellos.
0: Bien.
3: Digamos, acompañarlos y... ser
2: el sostén de ellos. Nosotras, claro, recibir nuestras devoluciones, obviamente, de bien, parte de ellos, ¿no? Tenemos todos nuestros datos, porque también abordamos nuestra profesión metodológicamente con nuestras herramientas profesionales en cuanto a entrevistas, ¿sí? En cuanto a estadísticas de porcentaje y todo esto, cómo es que va avanzando. Y en cada jornada ellos vienen con... ¿Cuándo es la otra? ¿Cuándo es la otra jornada?
0: Claro.
2: ¿Qué fecha nos toca volver? O,
0: qué lindo eso.
2: Y lo que sí percato que les gusta más es realizar actividades deportivas.
1: Perfecto.
2: Les encanta estar en movimiento o realizar manualidades o todas esas cosas. Les gusta más por ahí que escucharnos.
1: Estos son más chiquitos, claro está, ¿no?
3: Sí.
2: Sí. Claro. Más chicos, pero tenemos nuestro grupo de jóvenes, obviamente. Sí, bueno. Sí.
3: Que... Y que están y que trabajan, acompañan al merendero, aportan ellos. Bien, y además bien, también esto de pensar una planificación más allá de la problemática en sí, que están, que son evidentes, uh-huh, sino más que nada en la prevención de esas.
0: Claro.
3: Y también generar espacios en los cuales ellos, bueno, compartan su tiempo de ocio haciendo cosas positivas o cosas distintas que le aporten también a poder compartir, conocerse entre ellos.
0: Bien.
3: Como nosotros habíamos llevado a cabo un partido de fútbol, uh-huh, que les encantó. Sí. Es más, nos pidieron que lo sigamos haciendo.
0: Bien,
3: Son instancias distintas que, bueno, ellos no están muy acostumbrados a que venga un profesional y te proponga un partido de fútbol.
0: Claro.
3: Digamos.
1: Bien, damas, ha sido un placer tenerlas, en serio. Jornada Mi Voz, Mi Futuro, me decías en 2 semanas aproximadamente. Desde la Asociación Civil Esperanzada con la Fundación Niño de Ángel en el barrio Sarmiento, en La Banda. Agradecerles, Euge y Sofía, ha sido un placer tenerlas con nosotros. Muchas gracias.
3: Muchísimas gracias.
1: Un
3: gracias,
1: placer. Chicos. 9:21, señores, hacemos. 21, dije 27, perdón. Hacemos la pausa, ya volvemos.
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3: Y 4 minutos han pasado de la hora 9 en Santiago del Estero y en todo el país. La información a través de Radio LB11. La temperatura en estos momentos 11 grados 2 décimas, cielo ligeramente nublado. El ámbito nacional, con el apoyo de aliados, el oficialismo logró la media sanción para la reforma de la Carta Orgánica del Banco Central de la República Argentina e Inocencia Fiscal 2. Los cambios le prohíben a la Autoridad Monetaria financiar al Tesoro y fijan como única meta preservar el valor de la moneda. La segunda iniciativa amplía el régimen simplificado de ganancias y facilita la formalización de ahorros no declarados. Ambos proyectos pasan al Senado. El Piti Álvarez se quedó dormido durante el juicio y rechazaron los pedidos de su defensa. El Tribunal Oral en lo Criminal Correccional número 29 rechazó suspender el debate, realizar un juicio con jurados y someter al músico a nuevas evaluaciones. Durante la cuarta audiencia del proceso, el Tribunal Oral en lo Criminal y Correccional número 29 rechazó los principales planteos formulados por la nueva defensa del ex líder de Viejas Locas e Intoxicados.

0: Más noticias del ámbito local. El gobernador Elías Suárez inaugura 4 establecimientos educativos y viviendas sociales en el interior. Desde Loreto, el mandatario encabezó la apertura de nuevas instituciones y espacios educativos, junto con la entrega de viviendas sociales en distintos puntos del interior santiagueño. La temperatura en estos momentos 11 grados 2 décimas, cielo ligeramente nublado. Hay viento del sector sur a 8 kilómetros por hora. 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
1: Estas fueron las noticias en LB11. 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

0: 39 minutos han pasado ya de las 9 de la mañana en toda la República Argentina. Seguimos en vivo a través de AM890, de FM88.1, disfrutando la mañana, Julia, una mañana agradable en la madre de ciudades, ¿no?
1: Hermosa, súper soleada.
0: Sí, a comparación de la ciudad de Buenos Aires, donde está lloviendo, ¿eh? Por lo que nos están escuchando desde allí, ¿no? 16 grados la temperatura con 6 décimas, 16.6 la temperatura a esta hora de la jornada. Y nosotros nuevamente a la calle con Javier Díaz Sandoval. Javi, te escuchamos.
2: Bueno, muy bien, Gaby, querido. Están viendo la imagen impresionante, la cantidad de jóvenes aquí en la Universidad Nacional de Santiago del Estero, porque ha comenzado, se ha inaugurado lo que es el programa Abre Sus Puertas, UNCE, donde estamos en el Paraninfo, sector de lo que es el auditorium, que es muy grande. Pueden ver la cantidad de chicos que vienen a buscar alternativas para estudiar aquí en la universidad. Y estamos con profesionales y sobre todo con la secretaria académica, con Paula Nicholson, que es, nos cedió un poquito de su tiempo. Bueno, secretaria, ¿cómo le va? Buenos días para el EB11 Noviario.
3: ¿Qué tal? Buenos días. Primero, nuestra secretaria académica es la

0: Yo soy Paula Barrera Nicholson y estoy como coordinadora del Centro de Orientación Educativa y Psicopedagógica y coordinando la comisión de difusión de, que tiene como principal objetivo este evento de la Universidad de Sus Puertas.
1: Bueno, un día muy especial, el programa abre sus puertas con mucho éxito, ¿no?
0: Exactamente, es un día muy especial para nosotros porque justamente como universidad asumimos el compromiso de acompañar a los estudiantes que están próximos a hacer una elección que más que de carrera es una elección de un proyecto de vida y como universidad entendemos que la importancia de este momento, por eso brindamos la posibilidad de que los chicos se enrolen porque entendemos que para hacer una elección siempre hay que tener la mayor cantidad de información posible. Y desde ese lugar, la UNCE abre sus puertas para informar a toda la comunidad.
1: Ahora, se informa de todas las carreras, ¿cuál es lo más importante que tienen ustedes?
0: Exactamente, informamos no solamente de todas las carreras que tenemos a nivel de grado y pregrado, también las carreras, los oficios, ¿sí? Está presente la Escuela de Artes y Oficios, y también de todos los servicios que ofrece nuestra universidad, desde la Secretaría de Bienestar Estudiantil y también de los diferentes dispositivos que tiene tanto la universidad como las facultades para acompañar las trayectorias educativas.
1: ¿Por qué es importante mencionar las carreras y sobre todo los chicos de la secundaria que necesitan saber que por ahí están distraídos y no saben qué estudiar? ¿Por qué es importante?
0: Exactamente, es importante porque como decíamos recién, no solamente están haciendo una elección de una carrera, o sea, no solamente están definiendo un hacer, sino fundamentalmente un ser, ¿sí? O sea, ellos están haciendo una elección de un proyecto de vida. Entonces, bueno, se merece el tiempo y la dedicación que la situación implica, ¿no? Entonces, por eso queremos acompañarlos como universidad.
2: Hola a todos,
0: para este momento tan importante.
1: Bueno, por último, va a seguir el día de mañana los horarios, ¿cómo pasan los chicos?
0: Los esperamos que se vengan directamente. Los horarios son 8:30.
2: Ahora.
1: Bueno, muchas gracias, secretaria, ¿no?
0: Muchas gracias a ustedes y gracias por estar aquí y acompañarnos.
1: Bueno, muy bien, ahí la palabra de la gente de la parte académica de la Universidad Nacional de Santiago del Estero, de euforia de los jóvenes sobre todo, y la cantidad de alumnos de la secundaria, diferentes escuelas, colegios, que vienen a, obviamente, a saber, a interesarse de las carreras aquí en la Universidad Nacional de Santiago del Estero, ¿no?
3: Javito, más que completo el informe, si tendría que estudiar usted, ¿qué estudiaría?
1: Me gustaría veterinario.
3: Veterinario, bueno, perfecto.
1: Pero bueno, hay que estudiar en Tucumán, Córdoba, creo, ¿no?
3: Claro, exactamente. Javito, le mando un abrazo, hasta luego. Javier Díaz, a Sandoval en la mañana de la radio de los santiagueños, 9:44 en toda la República Argentina. Seguimos en vivo en ADN de radio.
4: Muy bien, me encanta esta imagen. La gente que quiere, Julieta, nos puede encontrar en YouTube, decíamos,
5: en YouTube,
4: ¿no?
5: Así es, nuestras redes sociales, @radioLB11 en Instagram, en Facebook y en YouTube es LB11 Radio.
4: Bueno, se enciende la imagen para los que nos están mirando a través de YouTube, chicos, cuando la nena sonríe. Ella se relaja, hace de la vida que seamos más felices. Miren lo que son los chicos ahí. Bueno, yo vengo con el bastón acá, hago lo que puedo, ¿eh? Bueno, hermoso, vamos a echar un poquito de todo. Hacemos un... Ya viene Dani Sandoval.
3: Sí, señor.
4: A charlar de deportes, abrimos con él el bloque de deportes. Lo estoy extrañando al nene, te digo, ¿eh?
3: A Dani.
4: A Danielito.
5: Ya viene.
4: Comunicados en este número telefónico, Julieta.
5: Sí, 154-030-080.
4: Dale, que mandás mensajes. Ya tenemos invitados también que están llegando a los estudios de la radio. Ya se viene el deporte. Bueno, abrimos con el señor Gabriel Álvarez.
3: Bueno, vamos al Parlamento Nacional, ¿no? Porque con el apoyo clave de sus aliados, el oficialismo logró media sanción a la reforma de la Carta Orgánica del Banco Central de la República Argentina y la Ley de Inocencia Fiscal 2, ¿no? Los cambios le prohíben a la autoridad monetaria financiar el tesoro y fijan como única meta preservar el valor de la moneda, ¿no?
4: Bien.
3: Esto, bueno, a largo plazo. La segunda iniciativa amplía el régimen simplificado de ganancias y facilita la formalización de ahorros que no fueron declarados en tiempo y en forma. Ambos proyectos ahora están por pasar al Senado. Los puntos clave son que los legisladores aprobaron por unanimidad la reducción del IVA de la fécula de mandioca.
4: Está bien, hay que comer fécula de mandioca.
3: Claro, y la ley Joaquín.

0: no que van
1: la
0: a ser...
1: La de mandioca es la harina, chicos.
0: Sí, señor, exactamente. Y la ley Joaquín, ¿no? Esta ley que fija medidas de seguridad para prevenir accidentes en espacios públicos y privados, ¿no? En la Cámara Baja, por ejemplo, se declararon nuevas capitales nacionales, como por ejemplo el Camino de Brochero en Córdoba, como patrimonio...
1: No, dígalo bien, el Camino de Brochero.
0: El Camino de Brochero, como patrimonio cultural inmaterial de la República Argentina. Y bueno, también se aprobó la segunda sala para las cámaras federales de apelaciones de Tucumán y de Mar del Plata. ¿No?
1: Fue tumultuosa la jornada de ayer en el Congreso, ¿no?
0: Bastante.
1: ¿Se pelearon con el presidente de Cámara Baja, sí, algunos integrantes del peronismo?
0: Del peronismo, exactamente, el Frente de Todos, ¿no? Uh-huh. El Frente de Todos.
1: ¿Pero qué momento, chicos, que se van a boxear en cualquier rato?
0: Sí, es la clase de políticos que tenemos. Trabajan poco y bueno, cuando lo hacen dejando mucho que desear. También hay una ley muy importante respecto a... abusos sexuales, ¿no? Porque mucho se hablaba de la proscripción de estos casos y bueno, se presentó desde el peronismo la ley Segovia, que evita a cualquier costo, que estos hechos proscriban en la justicia, ¿no? Porque hubo un caso de un abuso sexual en Mendoza que, bueno, el abusador logró proscribir su causa y quedó en libertad. Bueno, buscan evitar futuros casos para esta cuestión, ¿no?
1: Bien, bueno, que no prescriban en todo caso.
0: Exactamente.
1: Hasta ahí llegamos. Bueno, gracias, Gabito. Qué lindo tenerlo en la mañana a usted, pero también, bueno, ¿de qué vamos a hablar de espectáculo, Juliet, en un momento? Dame un título.
2: Sí, bueno, les tengo igualmente la efemérides del día de hoy, pero es súper, súper, súper importante, chicos.
1: ¿La efemérides del día de hoy? Atento, sí, que ya hablamos de eso con Julieta, ¿eh? Así señor es. Dani Sandoval, querido amigo, buen día, ¿cómo estás?
3: Buen día, ¿cómo andan? ¿Qué tal? Un placer.
1: Bueno, ¿cómo arrancamos todo la mañana?
3: Bastante bien.
1: A ver,
3: bien,
1: míreme, ¿no? Míreme.
3: Sí, estoy con ganas de dormir.
1: No, estoy tocando la cara, claro, si esa sonrisa es verdadera o se puso una máscara.
3: Estamos ahí a full.
1: A full está, bueno.
3: ¿Qué tal todo?
1: Nosotros bárbaro.
3: Yo también, más que solo con ustedes, de 10.
1: Bueno.
3: ¿Cómo andan?
1: Hermoso, querido amigo, bueno, ¿de qué vamos a hablar? ¿Con qué arrancamos? Lo que dejó la Copa Sudamericana,
3: claro,
1: anoche.
3: Que ir por el minuto a minuto de lo que
1: el
3: pasó
1: partido,
3: ayer,
1: claro,
3: sino
1: claro,
3: el post partido, que es lo que dejó y lo que está haciendo noticia y tendencia prácticamente en todos los medios.
1: ¿Está muy enojado el hincha de River?
3: Decepcionado.
1: Decepcionado.
3: Más que enojado. Sí. Bien. Pasa que en el medio tienes eliminación por Copa Argentina, tienes esta eliminación reciente por Copa Internacional, tienes la caída ante Belgrano de Córdoba por el torneo clausura,
1: la final,
3: por el torneo apertura, la final, claro, mm-hmm, que tanto le ha costado, y el hincha es como que está como
1: perder con Boca.
3: Perder con Boca el superclásico,
1: No, chico. Pero en serio digo, son como objetivos que los clubes tienen,
3: sí, obvio,
1: que es hacer la mejor campaña que puedan en el campeonato, entrar en copas internacionales,
3: sí,
1: lograr lo que puedan en las copas internacionales, no perder con los clásicos rivales. Eso va para todos los equipos.
3: A esa lista de objetivos, sumale el hecho de que el hincha comenzó a notar que el equipo perdió mucha identidad en lo futbolístico. Hoy River no es un equipo que vos sabes que va a salir
1: el
3: a la
1: paladar
3: cancha.
1: Paladar del hincha, ¿no?
3: Claro. Vos sabes que el equipo sale a la cancha y sale a trabajar y,
4: River,
3: y a preguntarse
4: fue
3: cómo
4: River
3: va a llegar al área.
4: Un gran primer tiempo y en el segundo tiempo se le cayó la bomba.
1: No, chicos.
3: Casi anoche pasó eso.
1: No,
0: ¿cómo?
1: ¿Qué casi pasó
3: eso?
1: Sáquenlo del estudio. ¿Cómo que yo lo estoy defendiendo a los chicos de River hoy?
3: No, pasa que bueno, ayer pasó.
0: ¿Por qué no lo ganan los 90 River?
4: ¿Y porque somos cagones?
1: No.
4: Somos cagones, loco.
1: No
4: da la cara para aguantar con un equipo de Colombia.
5: Muchacho, ganamos de cero, desarmaste todo el medio campo, amigo, sos horrible.
0: No hay uno solo que se haga cargo de la pelota, ni uno solo. Solo se la tiran, la pasan, no hay idea de nada.
6: El mejor partido de la historia y lo perdimos como boludo.
4: ¿Quién dijo que traer a Codete era bueno? Que lo saquen a la mierda, ya está. Chacho tiene la culpa, pero los jugadores son unos cagones, viejo.
6: ¿Qué tiene que hacer Caudet?
4: Irse, la dirigencia se pone la pila para traer un buen técnico que dirija bien a estos jugadores.
6: Jugó bien, para mí jugó bien, pero no tenemos definición arriba. Nos falta definición arriba. La defensa tiene fallas que nos cuestan caro.
1: Dice matado por escucharlo de fondo, te digo, ¿no? Bueno, bien, el hincha está muy dolido, muy enojado.

0: enojado, exasperadísimos algunos.
1: Está bastante. Y ya obviamente que la mayoría piden la salida del entrenador. Bueno, hoy a las 3 de la tarde se va a dar una conferencia de prensa.
0: ¿3 de la tarde?
1: Sí, nosotros desayunamos esta noticia y ya la mayoría, y lo replicamos en nuestra querida página radiolb11.com.ar, que todo parecería indicar que todos los caminos conducen a una salida del Chacho Coudet. Falta hacerlo oficial.
0: ¿El verdadero hincha quiere que se vaya Coudet o quiere bancarlo más? A empezar de cero ya que se acabaron las cosas, claro, y bancarlo un poco de más a ver qué nos da el destino. Bueno, no, claro, creo que la dirigencia tenga ganas de cambiar de nuevo al técnico.
1: Y pasa que son proyectos en clubes muy importantes y no es comparado, a ver, y no es por menospreciar, pero con otros clubes quizás los proyectos duran menos. Y aquí es como que, claro, si te traemos... apostamos por vos. Aparte se hizo una inversión económica fuerte, digamos, claro, en un plantel en donde tiene a figuras, parte del campeón del mundo. O sea, es un plantel en el que, bueno, el hincha quiere dar la vuelta cuanto antes. Así que, bueno, hoy a las 3 de la tarde se va a dar la conferencia de prensa. Anoche hasta las 2:30 de la mañana quedó el Chacho.
0: ¿Cómo que decir lo mismo sin llorar? Chicos, no sean malos los mensajes que me están mandando.
1: Tremendo. Ayer hasta
0: no sé qué quiere aportar el Gaby.
2: Anoche fue Esteban Gastón Edul, ahora sí. Es Juan Cortés. Hace 10 minutos Teicé confirma que Eduardo Coudet se va de River, ¿no?
1: Se va a ir.
2: Por la tarde se va a poner fin a un ciclo que venía tambaleando. Y como decía Dani, River va a dar la vuelta al mercado de pases para buscar un técnico nuevo, ¿no? Claro.
0: Bueno, nunca logró hacer pie Coudet, ¿no? No. Habían sido 5 o 6 partidos que empezamos a jugar con el famoso Chachoneta y todo, claro, ese tipo de cosas, pero lamentablemente para el hincha de River nunca logró, después de eso, afianzar.
1: En cuanto a números del Chacho, tuvo 14 victorias, 4 empates y 9 derrotas. Entre esas estadísticas se suma la eliminación por Copa Argentina contra el Docivi. En 16 de final, claro. Contra Belgrano, la final por el torneo Apertura. Y la caída del Superclásico ante Boca. Y ahora la eliminación, lo que es
0: En octavos
1: de Copa Sudamericana.
0: Bueno, te juro que
1: 16% de efectividad.
0: Me impactó anoche
1: la salida. Parecía que el gol de Driussi era que lo levantaba a River. Pero bueno, pasa que tiene buen plantel, el tiempo en contra, pero no tiene mucho margen, digamos.
0: Bueno, tiene un equipazo aparte, ¿no?
1: El equipo más codiciado por el mercado de pases y por el fútbol argentino. Sé que a muchos les gusta, y esta es la parte más favorita, Danza de Nombres.
0: Explicarles que son los otros huevos.
2: Sí, sí.
0: Bueno, 9:53, chicos. Bueno, me decías, Danza de Nombres.
1: Danza de Nombres, bueno, es tendencia siempre. El hincha o una facción.
0: ¿Cuál pica adelante?
1: Del hincha. Muchos lo piden a un viejo conocido, a Ramón Díaz.
0: A Ramón Díaz.
1: Sí. O sea, es petición del hincha, ¿no? Ojo.
0: Claro, el hincha busca sus raíces.
1: Y el que nunca deja de ofrecerse en el buen sentido, en cada nota que tiene en oportunidad, es Hernán Crespo. Él es el que siempre...
0: ¿Dónde anda Crespo? ¿En Brasil o no?
1: Crespo estuvo militando en el fútbol brasileño, pero creo que había rescindido, estuvo un par de meses. Si no está en un año sabático, debe estar en algún club ahí,
0: pero en alguna parte del mundo.
1: Sí, él cada nota que da a los medios, siempre como que, bueno, daría su vida por dirigir a River. Lo dicen todos, obviamente, cuando toca hacer la campaña, pero bueno, esos son esos dos nombres que más resuenan.
0: Crespo como Palermo para Boca, te digo, ¿no?
1: Claro,
0: todos
1: claro.
0: Quieren ser técnicos en sus clubes, pero no lo terminan eligiendo
1: no
0: nunca.
1: No lo llaman, y lo llaman en otros lados.
0: Claro, exactamente.
1: Bueno, lo busco independiente. En su momento, Talleres de Córdoba a Crespo para hace poco, pero bueno, él solamente dice que si se llega a dar una posibilidad.
0: Vendrá el Pitufo Gruñón, ¿cómo se llama?
2: A Sampaoli.
0: A Sampaoli.
1: No, una locura.
0: ¿Por qué? Uno nunca sabe.
2: Sí. Técnico para River puede ser Becasese.
0: Becasese.
2: Sí.
0: Bonito.
2: Paladar negro.
0: Claro, sí. Pintado, ¿no?
2: Sí, pero negro al fin.
1: El mundial con Ecuador, pero no sé si es tanto como para. Hay que ver qué define River, si busca la identidad del club, que es lo que
0: los nombres propios,
1: o si hace una inversión extra más de la que ya hizo en el plantel, de decir pagamos lo que vale un entrenador que nunca estuvo en el radar de River, digamos.
0: Claro, bueno. Sí.

0: decía, Ramón Díaz, sí, Hernán Crespo, ¿y hay alguno más?
1: Y bueno, son estos los que pincan en punta. Digamos.
0: Volvé, muñeco. ¿Cómo se llama el que se fue antes de muñeco?
2: De Michelis.
1: De Michelis.
0: Te perdonamos, de Michelis. Sí. Te perdonamos.
1: De Michelis está se está asentando en Alemania, en el Leipzig.
0: Vení con la chiquita, ¿cómo se llama? La Anderson, ¿cómo se llama?
2: Evangelina.
0: Vení con la Evangelina. También la perdonamos a ella, no hay problema.
2: O Santiago Solari también podría ser.
1: Santiago Solari, que también estuvo sondeado en su momento, es verdad, pero vuelvo a lo mismo, digamos, o sea, ¿a dónde va a ir Di Carlo esta vez el presidente? Si define por la identidad, por lo viejo conocido, los de la casa, como le dicen muchos,
0: sí.
1: O buscamos una inversión fuerte y decir, vamos por este lado, y independientemente si sientes cariño o no por el escudo, me gustan tus estadísticas como entrenador, voy por vos.
2: Gaby Milito.
1: No es mal, ¿eh? No es malo. Lo eliminó a River en el 2023.
2: Con Mineiro,
1: claro. No es malo, ojo, no es mal nombre.
2: Para mí, al menos yo siendo presidente de River, buscaría a alguien que no esté ligado con la historia de River. Porque es un claro, condicionante.
1: Claro.
0: Bien, esa es una muy buena.
2: Es un condicionante.
1: Sí,
2: es
1: verdad.
0: Bueno. ¿Cómo se llama el chiquito que teníamos en Güemes?
2: Pablo Martel.
0: Vamos, Pablito.
2: Pablito Martel.
0: A mí me encanta tenerlo. Como técnico me encanta.
2: Gran técnico.
1: El carácter bueno que necesita, ¿no? En un momento así de River.
2: O de Felipe.
0: Ojo, me parece más
2: Don Omar.
0: Más santurrón ahí.
2: ¿Sí?
0: Necesita un poquito más de firmeza.
2: Un poquito más.
0: Sí. No, debe ser volado, que no se tiene más.
2: No, por supuesto.
0: Un tipo que. Muchachos, esto es así.
2: 12 Gabe Milito.
0: Sí.
2: Yo iría por Milito.
0: Bien.
1: Yo iría por, si me tocaría elegir, iría por un entrenador uruguayo. Buscaría qué nombre específico, pero siento que como que no sé por qué. Lo de la nacionalidad con relacionado al fútbol charrúa.
0: ¿Cómo que traiganlo a Bielsa? Me dicen acá. No,
2: fuerte.
1: Imagina
0: a
1: Bielsa.
0: 9:57, gracias Dani, querido.
1: Un placer.
0: Vamos a ver por qué hizo un día especial hoy, mi querida Julieta.
3: Así es, chicos. Hoy, 27 de agosto, es considerado el Día de la Radiodifusión Argentina.
0: Tomá, con power y todo, te dice Julieta, ¿eh?
3: Tal
0: día
3: cual.
0: De la Radiodifusión Argentina, chicos.
3: Así es, y te cuento por qué. En un día como hoy, pero en 1920, la Sociedad Radio Argentina realizó en Buenos Aires la primera transmisión radiofónica, con un pequeño micrófono, transmisor y antenas ubicadas en el Teatro Coliseo.
0: Bien.
3: Se difundió la ópera Parsifal, y luego en 1968, Parsifal, en el 68 la Sociedad Argentina de Locutores rescató este hecho y dieron la iniciativa para que año a año se conmemore la fecha.
0: En el año 1968.
3: Así es.
0: 48 años después.
3: Desde 1920.
0: Está bien, en 1920 ocurrió la situación.
3: Claro, y luego se reconoció en 1968.
0: Muy bien, así qué lindo es. Esto. Historias para ser contadas. Feliz Día de la Radiofonía Argentina, señores. Desde una radio argentina. Yeah. Hacemos la pausa, Gabito, ¿tenemos algo más?
2: Pausa y regresamos con Nancy Urquiza. La música suena en el LB11, ¿eh?

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1: Es la hora 10:03 minutos en la ciudad capital, madre de ciudades, y en todo el país. La temperatura en estos momentos en Santiago del Estero asciende a 16 grados 6 décimas. Vamos a la información con nuestro móvil de exteriores. Adelante, Javier Díaz Sandoval, te escuchamos.
2: En la Universidad Nacional de Santiago del Estero se va a realizar un taller internacional para estudiantes de profesorados, Ganjin Campus, como recurso para una convivencia positiva. Esto es totalmente gratuito y cupos limitados, presentado por ADUNS en Santiago del Estero, avalado por el Ministerio de Educación de Santiago del Estero. Se va a realizar el día de mañana, 28 de agosto, de 5 de la tarde a 20 horas, en el Centro Espacio Bienestar de la UNSA. Reiteramos, Ganjin Campus como recurso para una convivencia positiva. El día de mañana, un taller muy importante para educadores de Santiago del Estero. Informó para el informativo de Radio LB11, Javier Díaz Sandoval.
1: 4 minutos han pasado de la hora 10 en Santiago del Estero y en todo el país. La información del ámbito local en nuestra ciudad capital. Con información. El gobernador Elías Suárez inaugura 4 establecimientos educativos y viviendas sociales en el interior. Desde Loreto, el mandatario encabezó la apertura de nuevas instituciones y espacios educativos, junto con la entrega de viviendas sociales en distintos puntos del interior santiagueño. Más noticias. Profundo dolor en Quimsa por el fallecimiento del hijo de un histórico del club. La institución santiagueña emitió un sentido comunicado a través de sus redes sociales. La dirigencia envió sus condolencias a un histórico jefe del equipo del plantel ante la irreparable pérdida. Una triste situación sacudió en las últimas horas a toda la familia de la Asociación Atlética Quimsa tras confirmarse el fallecimiento de Matías Navarro, hijo de un histórico colaborador de la institución santiagueña. Más noticias del ámbito local. Un micro frenó de urgencia en Avenida Núñez del Prado por una menor que convulsionaba. El colectivo se dirigía desde la terminal de ómnibus de Santiago hacia Tucumán cuando el chofer advirtió la tensa escena y supo que la pequeña necesitaba asistencia. Fue trasladada al SEPSI inmediatamente en un patrullero. Un momento de tensión se vivió durante la

0: La tarde de ayer, del martes, en Avenida Núñez del Prado, cuando un colectivo de larga distancia debió detener su recorrido de manera urgente debido a que una beba que viajaba a bordo comenzó a convulsionar. A las 19:45 del día martes, la División Prevención Zona Norte realizaba recorridos por el sector, tomó conocimiento de que un micro se encontraba detenido sobre la avenida. Al llegar, el chofer de apellido Rivero, de 47 años, explicó que había iniciado el viaje desde la terminal de ómnibus con destino a Tucumán con pasajeros a bordo, pero decidieron frenar la marcha luego de advertir que una menor de un año estaría atravesando una crisis convulsiva. Del ámbito policial buscan una chilera Smash de 125 cilindradas robada en el barrio El Cruce de la ciudad de La Banda. La moto fue sustraída en la zona de Magallanes y Ruta 1. Su dueño difundió las características del rodado y pidió colaboración a los vecinos para poder recuperarla. El número de contacto que deja el propietario es 385-483-0785. 7 minutos han pasado ya de la hora 10 en Santiago del Estero. 16 grados 6 décimas la temperatura en estos momentos. 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
1: Estas fueron las noticias en LB11.
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0: Mañana 12 minutos en la República Argentina. Bienvenidos a los que se suman. Tenía ganas de decir, Gaby, esto no me podía ir de la mañana sin decir bienvenido.
1: Por supuesto que sí, como tiene que ser, ¿no? La bienvenida a todos y la bienvenida a él.
0: Claro, también.
1: A Javier Díaz, a Sandoval. Javi, te escuchamos.
2: Bueno, muy bien, compañeros. Ahora estamos aquí en la parte del patio central de la Universidad Nacional de Santiago del Estero. Como pueden ver, las ofertas académicas, por ejemplo, la Facultad de Ciencias Exactas, de Tecnologías, Agronomía también se encuentra. También en diferentes facultades que están ofreciendo, obviamente, la oferta académica de la UNCE. Y en este marco nosotros, y le agradecemos su tiempo con Radio Libre 11, está la doctora María Fernanda Melano, que gentilmente ha cedido un poquito de su tiempo, vicerrectora de la UNCE. Bueno, doctora, ¿cómo le va? Buenos días para el LB11 Nuevo Diario, un día muy especial, ¿no?
3: La verdad que hermoso. Buenos días, gracias por estar. Siempre nos acompañan y la verdad que se agradece un montón. Es un día sumamente especial hoy y mañana, porque el evento La UNCE abre sus puertas, se desarrolla 27 y 28 de agosto. Que estamos felices de tener una presencia multitudinaria de estudiantes de secundaria.
2: Bien, ¿qué significado tiene tener al alumnado de la secundaria y obviamente buscando las ofertas de la UNCE, básicamente?
3: La verdad que el significado representa uno de los pilares de la universidad, que es el pilar de poder recibir a la comunidad en pos de poder hacer una elección. Tenemos más de 70 carreras entre grado y pregrado distribuidas en las 5 unidades académicas. Así que los chicos tienen la posibilidad de venir, tener un momento de compartir con profesores, con estudiantes, con no docentes también. Así que su opción, su elección está ligada a lo que puedan ver hoy. Y también quedar a disposición de si que tienen alguna duda o algo y hoy no la pueden saldar. La universidad tiene sus puertas abiertas todo el año.
2: Bien, doctora, un día muy especial también para ustedes, teniendo en cuenta el paro a nivel nacional, docente, bueno, una opinión que le merezca, ¿cómo está la situación actual?
3: Y mira, nosotros estamos hoy y mañana con un plan de lucha del gremio docente y del gremio no docente por el cumplimiento de la ley de financiamiento universitario. En ese sentido, es un plan de lucha. Pero a pesar de ello, a pesar de que el acatamiento es bastante alto, debo resaltar también tanto los docentes como los no docentes han hecho un esfuerzo para que podamos realizar hoy y mañana la UNCE abre sus puertas. Entonces eso nos habla también del sentido de pertenencia, de la responsabilidad y del amor que le tenemos a esta institución.
2: Rectora, más allá del paro de estos dos días, ¿se puede tomar una medida más cruda de los docentes si no termina solucionando o tener una respuesta del gobierno nacional?
3: Mira, eso no es algo que pueda yo respondértelo en este momento, porque normalmente estas cuestiones se arreglan a nivel gremial cuando los llaman a una mesa de diálogo o si no los llaman a una mesa de diálogo. Entonces, no estaría siendo veraz mi respuesta si infiriera algo al respecto.
2: Bien, rectora, un placer, y vicerrectora, un placer y muchas gracias.
3: Gracias a ustedes, gracias por acompañarnos siempre.
2: Bueno, muy bien, ahí compañeros, la palabra ante la doctora Melano, María Fernanda Melano, vicerrectora de la Universidad Nacional de Santiago del Estero. Como pueden ver, la cantidad de chicos que hay de la secundaria, la cantidad de personas y profesionales que están ofreciendo las carreras.

0: Aquí, este es uno de los patios centrales de la Universidad Nacional de Santiago del Estero, compañeros.
1: ¿No te da cosita, no te trae evocación, recuerdos, alguna cosa de tu paso en su momento?
0: Sí, también muchos recuerdos, le digo.
1: Yo también pasé una vez por ahí, me encantó.
0: Sí.
1: Por la vereda de enfrente pasé, ¿no? Pero...
0: Claro. No, lo que pasa es que por ahí uno estudió en el instituto, un instituto privado, pero igualmente la UNCE realizó cursos y todo eso.
1: No, seguro. Es muy lindo. Realmente, siempre es alentador, siempre es generador de sensaciones muy positivas. Primero la extrañeza, un poquito de temor, pero después lo que se viene en la vida de las personas es maravilloso. Javi, gran nota y un saludo a la vicerrectora. Gracias, ¿eh?
0: Igualmente, duele un cariño.
1: Gran tarea, gracias. Las 10 de la mañana, 17 minutos, señores, en todo el país. Bueno, Gaby, Julieta, nos han venido a visitar en el Día de la Radiofonía Argentina. Me gustó lo que dijiste, Julieta.
2: Gracias, hace rato, ¿eh? Buen aporte.
1: Bueno, nos han venido a visitar, decíamos, gente que está en el Ganjin War, que es tecnología para la humanidad. Y ya vamos a entender qué estamos hablando, que son Melina Corbarán, presentadora, y Jacqueline Heredia, también presentadora. Van a dar una actividad que va a ser, creo que también a la Universidad Nacional, ¿esto?
3: Así es, tal cual.
1: Bueno, ¿cómo estás, Melina? ¿Cómo están? Jacqueline, buen día, las dos.
3: ¿Qué tal? Buen día.
1: Mucho gusto.
3: Buen día, gracias por la invitación.
1: Primero, contanos, ¿qué es? Cuando yo veo esto es, no sé, un nombre muy, muy particular. Ganjin War. ¿Qué es esto, chicas?
4: Bueno, empezando por el nombre, Ganjin War significa mundo limpio.
1: Mundo limpio.
4: Sí. Mm. Es una plataforma nueva, muy innovadora en cuanto a su modelo, ¿no? A su diseño. ¿Por qué? Porque tiene múltiples funciones, brinda un campus digital para docentes, que es lo que nosotros justamente estamos presentando, y es gratuito, brinda herramientas para docentes.
1: Atención, es gratuito y brinda herramientas para docentes, es un gran detalle, ¿no?
4: Sí, es importante mencionar eso, que aparte está fundamentada en valores, porque justamente está relacionado con su
1: ¿cómo
4: nombre.
1: ¿Cómo es esto de estar fundamentado en
4: valores?
1: Por eso
4: se llama tecnología para la humanidad. Tiene dos aspectos muy importantes a destacar, que es el algoritmo no aditivo.
1: Algoritmo, perdóname, yo parezco tu eco, pero me quiero que se refresque bien eso. Algoritmo sí. No adictivo.
4: Bueno, el algoritmo es un sistema que selecciona y ordena todos los contenidos que a nosotros nos muestran de acuerdo a nuestros intereses y comportamientos, claro. Que es lo que nosotros vemos en las redes sociales.
1: A vos te pasa en tu casa, viste una zapatilla en una publicidad, la volviste a ver y después te aparece un millón de zapatillas.
4: Exactamente, eso significa que tus datos fueron vendidos a gente que vende zapatillas y te están ofertando para que vos puedas comprar zapatillas. Entonces, lo que diferencia a Ganjin War es que el algoritmo no es aditivo, o sea, no te va a salir un desplazamiento infinito de contenido, claro, como suele aparecer en las otras redes sociales, y a la vez tus datos no son vendidos, el usuario no es un producto.
1: Bien.
4: Es la gran diferencia con otras plataformas digitales.
1: Perfecto. Bueno, Ganjin War, ustedes están en Santiago del Estero en estos días trabajando, ¿qué es lo que van a hacer exactamente?
3: Bueno, hay un taller destinado a docentes, ¿sí? De todos los niveles, van a poder acceder mañana.
1: Taller para docentes.
3: Sí, desde las 8 de la mañana hasta las 2 de la tarde. Es un taller que ha sido declarado, ¿sí?, de interés provincial por la Cámara de Diputados, ha sido declarado de interés académico por la universidad. Así que estamos muy contentos de que pueda llegar a los docentes y que esto lo puedan implementar en las aulas.
1: ¿Con qué se van a encontrar los docentes que acompañen justamente en este taller y que estén interesados? ¿Con qué se van a encontrar?
3: Se van a encontrar con muchas herramientas pensadas para el aula, ¿sí?, de última calidad, basadas también en valores humanos. Entonces, la idea es que los docentes puedan interactuar entre ellos. Tienen un aula virtual donde pueden también interactuar con otros docentes, ¿sí?, de otras partes del mundo, llevarse contenido y subir su contenido a un lugar que es seguro, ¿sí?
1: Veo que habla mucho de los valores. ¿Por qué es tan importante todo esto cuando hablamos de la docencia y lo que van a exponer?
4: Sí, nosotros tenemos la convicción de que al momento de elegir una herramienta digital, uno tiene que ser consciente qué es lo que brinda esa herramienta digital, ¿no? Y cómo funciona la herramienta. Y justamente Ganjin War está fundamentada en valores, creada sobre valores. Tiene la misión de Ganjin War es volver a las tradiciones, a las conexiones tradicionales, fundamentada en el respeto mutuo, la bondad. Inclusive fue fundada en el 2022 y desde ahí que ha lanzado un movimiento de la bondad, que es lo que se llama, es el concurso de la bondad.
1: ¿Cómo incide todo esto en los docentes en un tiempo tan convulsionado, sí, tan complicado, que la tecnología

0: tecnología nos lleva atados de las manos?
1: Bueno, muy buena pregunta. Mira, justamente en los docentes es sumamente importante que ellos conozcan a qué se están, porque nosotros no podemos ahora aislar a los niños y a los jóvenes de la tecnología. Ya está, ya nos atravesó.
0: Bien.
1: Entonces,
0: ahora hay que trabajar sobre eso.
1: Exactamente. Ser consciente de qué herramienta podemos usar y qué le podemos brindar, qué valores queremos que tenga esa herramienta. Nosotros en la comunidad siempre, a lo largo de la historia hubo códigos éticos para la ciencia, para la medicina, para muchas disciplinas humanas. ¿Por qué no va a haber un código ético para el mundo digital?
0: Perfecto.
1: Ganshin Gore introduce una IA ética. Uh-huh. Entonces, esa es la diferencia que hay con otras plataformas.
0: Julieta, querida.
2: Bien, sí, esta plataforma, chicas, ¿cómo hace para educar o entretener, pero sin generar esa adicción tóxica a la pantalla?
1: Bueno, el diseño del algoritmo es tiene un sistema de diseños que ellos llaman índice inteligente.
2: Bien.
1: Con una estructura similar a una biblioteca.
2: Uh-huh.
1: Entonces, cuando el usuario ingresa, va a ingresar a una categoría principal a buscar, es una forma nueva de navegar.
2: Bien.
1: Va a navegar por ahí, va a buscar una subcategoría y en esa subcategoría otros temas.
2: Perfecto.
1: Y va a elegir. Entonces ahí el usuario, ¿qué hace? Va a encontrar un contenido de calidad.
2: Uh-huh.
1: La plataforma también se llama limpia, ¿por qué? Porque no hay pornografía, no hay crimen, no hay violencia, no hay droga.
2: Bien.
1: Todo eso filtra el algoritmo. Entonces encuentra un contenido de calidad, no solo mira, sino que aprende a explorar y a tomar decisiones en base.
2: Bien.
1: A eso.
2: ¿Y qué tipo de contenido se halla aquí? ¿Son videos, onda, TikTok?
1: Absolutamente. Uh-huh. Todo, es una plataforma completa. Vos podés tener una mini, cuando vos te haces un usuario, tenés una mini web a tu nombre.
2: Ah, bien.
1: Podés tener artículos, podés tener videos, podés crear blog, un montón de cosas podés.
2: Perfecto.
1: Hacer. Sí, es muy completa.
2: Es muy completa, sí.
0: Bueno, ¿este taller va a ser qué día, decíamos?
3: Mañana viernes.
0: Mañana
3: va a ser
0: viernes.
3: Por la mañana, el taller para docentes, que ha tenido muchísima convocatoria, ha excedido, bueno, el cupo límite y se ha abierto.
0: ¿Es presencial o virtual?
3: Es presencial y virtual, pero bueno, se ha agotado el cupo presencial.
0: Claro.
3: No están los lugares disponibles porque, bueno...
0: Agotada la función, eso me gusta a mí.
3: Sí,
0: ¿eh?
3: Sí, eso es lo que ha permitido que se abra de parte de la universidad también la posibilidad de hacerlo para estudiantes. Nos...
0: Perfecto.
3: Dicen, bueno, así como los docentes se van a llevar esta herramienta, que los estudiantes también la tengan en el ejercicio de su profesión.
0: Uh-huh.
3: Así que a partir de esa propuesta la vamos a presentar a los estudiantes, pueden ir mañana de 5 a 8... Están también abiertas las inscripciones y hay un lugar, así que pueden aprovechar todavía para inscribirse.
0: De 5 a 8 mañana todavía se pueden inscribir algunos, ¿sí?
3: Sí.
0: Bueno, me encantó esto, no conocía. ¿La gente cómo se contacta con ustedes o con Ganshin World?
3: Podemos pasar nuestros teléfonos.
0: Por favor,
3: así directamente,
0: claro.
3: Les pasamos toda la información.
0: O las redes, lo que ustedes quieran.
3: Sí, el mío es 385-4-857060.
0: Pare,
3: 85-70-60.
0: Ah, qué fácil. 385-4-857060. Ese es uno. ¿Y el otro?
1: Bien, el mío es 1136.
0: Sí.
1: 87-24-53.
0: Bueno.
1: Sí, pueden comunicarse cualquiera de los dos teléfonos. Cualquiera puede usar la plataforma. No hace falta hacer el ámbito de la educación. Cualquier persona puede usar la plataforma y también tener todos los beneficios y participar de este concurso a la bondad, que es un movimiento a nivel mundial y que lo que genera retractar actos de bondad despierta esa solidaridad mutua, esa bondad que es lo que hace falta.
0: Me encanta. Estoy fascinado con esto que he encontrado. Uno con el nombre no sabía para dónde ir, pero con esto que nos han contado, evidentemente hay un rumbo que está muy claramente marcado. A Melina y a Jacqueline, gracias.
1: Muchas gracias.
3: Gracias.
0: Ha sido un placer conocerlas.
2: Gracias.
0: En serio, Ya volvemos, señores, Jacqueline Corbalán y, Melina Corbalán y Jacqueline Heredia, presentadoras de un taller Ganshin Gore mañana en la Universidad Nacional. ¿A qué nos dijimos? Perdón, mañana...
3: Empieza a las 8 de la mañana.
0: Ajá.
3: Y el taller para estudiantes a las 5 de la tarde.
0: 8 de la mañana para la gente en general y el taller para estudiantes 5 de la tarde. Bueno, pausa, ahora sí, hacemos música, lo que usted quiera y ya tenemos las noticias.
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Es la hora 10:33. La temperatura en la madre de ciudades es de 19 grados 7 décimas en estos momentos. El cielo está algo nublado, el porcentual de humedad es del 74%. Hay viento del sector sur a 23 kilómetros por hora. Noticias del ámbito nacional, el rumbo de la gestión. El gobierno reordena la agenda legislativa y buscará avanzar con el Superrigi y la reforma política en el Senado. La Casa Rosada quiere fijar en la Cámara Alta un cronograma de sesiones separadas para evitar acumular proyectos. El proyecto que establece un régimen especial para inversiones destinadas a nuevas industrias será la próxima prioridad en el mes de septiembre. Luego se buscará reactivar la reforma política. Diputados, el oficialismo dio media sanción a dos proyectos claves, pero la oposición instaló el debate del endeudamiento familiar. La Casa Rosada reunió los proyectos para modificar el Banco Central y ampliar inocencia fiscal, un pedido por la mora crediticia que obtuvo 133 votos, aunque no alcanzó. El ámbito internacional, Donald Trump dejó afuera a la Argentina del nuevo cupo de 300.000 toneladas de carne que importará a Estados Unidos. La Casa Blanca oficializó la habilitación temporal para abastecer al mercado y bajar los precios internos, pero los frigoríficos locales no podrán aprovecharlo. El presidente de Estados Unidos, Donald Trump, habilitó el cupo temporal de importación para 300.000 toneladas de carne vacuna que permite el ingreso a su país bajo un régimen arancelario preferencial. Sin embargo, la Argentina quedó fuera del nuevo volumen habilitado. La decisión de la Casa Blanca de incrementar la oferta destinada a la elaboración de carne picada y de reducir los precios al consumidor. Según así se ha informado desde el Consejo de Importación de Carne de América, MICA, las toneladas del nuevo cupo corresponden exclusivamente al contingente arancelario denominado Otros Países o Áreas, utilizados por Brasil, Paraguay, Irlanda, Japón y los Países Bajos. De esta manera, la medida no va a beneficiar a Argentina, ni tampoco a Uruguay, Australia y Nueva Zelanda, que cuentan con cupos específicos libres de arancel para ingresar al mercado estadounidense.

Del ámbito nacional, Luis Caputo anunció que se usarán fondos del ANSES para impulsar créditos hipotecarios. El programa busca facilitar el

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0: 42 minutos han pasado ya de las 10 de la mañana en toda la República Argentina. Estamos en vivo a través de la radio de los santiagueños con Javier Díaz Sandoval en la calle. Javi, te escuchamos.
1: Bueno, muy bien, mi querido Gaby. Mira esto de rico, los pancitos que tienen aquí los feriantes de Santiago Universidad, que están en el frente, en la entrada, una visualización muy linda de la Universidad Nacional de Santiago del Estero sobre Avenida Belgrano. Y bueno, para hablar de cómo está trabajando los feriantes de Santiago Diversidad, que trabajan el bien común, sobre todo en los productos, están algunos aquí, ¿no? Faltan sí. Muchos. Estamos con su coordinadora, con Fabiana Cardino, que gentilmente nos dio un poquito de su tiempo. Bueno, Fabiana, ¿cómo estás? Estamos en vivo para el LB11 Nuevo Diario. Bueno, comentanos, la feria, ¿de qué se trata? ¿Cómo es?
2: Buenos días a todos, gracias por acompañarnos como siempre. Aquí estamos acompañando también a la UNCE Abre Sus Puestas, para los alumnos. Y bueno, estamos con los emprendedores, que solemos estar todo el año aquí en los pasillos de la feria. Estamos con 10 emprendedores ahora, ¿no? Donde tenemos variedad de productos para mostrar a los chicos también cómo venimos trabajando, ya que somos parte de la UNCE también.
1: Bien, el tema de feriantes actualmente, ¿cuántos son? Están 10 aquí, pero son muchos, ¿no?
2: Sí, son más o menos 30 feriantes más que faltarían, pero vamos rotándonos para distintos tipos de eventos que nos convoquen o nos inviten, también hacen una presencia y estamos con el resto también.
1: ¿Y tienen productos de diferentes índoles?
2: Sí, esto es parte de un proyecto, que se espera parte de la Facultad de Ciencias del Acto, que es un punto donde son productos de elaboración propia, son todos productos de primera calidad, también trabajamos con productores, emprendedores y alumnos.
1: Bien, ahora Fabiana, proyectos para antes de llegar a fin de año, ¿se prevé que van a realizar una feria grande? ¿Cómo va a ser?
2: Bueno, en cuestión de proyectos, por ejemplo, si tenemos uno de los ideas proyectos, pero es para fortalecimiento de los emprendimientos, que es a través de los cursos de Secretaría de Extensión. Y después nosotros hacemos, en los cierres de ciclo, todo el año, solemos hacer la feria en la Central y Belgrano, una feria grande, donde ahí sí estamos todos los. Bien. Eso sería promedio más o menos en diciembre, si es que no hacemos una.
1: Ah, bien, ¿se prevé una antes?
2: Estamos pensando ver si podemos hacer una en octubre, como una previa también, porque la gente nos convoca. Nosotros hacemos dos ferias normal el año, ahí en ese lugar, hacemos dos días. Y bueno, y la gente si nos piden, entonces estamos con la idea de ver si hacemos para octubre y para diciembre también nuestro cierre.
1: Bien, Fabián, un placer y muchas gracias.
2: Muchísimas gracias por acompañarnos y un saludo a todos.
1: Bueno, muy gentil Fabiana, ahí Cardinó, hablando con nosotros. Obviamente de Santiago Diversidad, lo que tiene que ver con esta feria, que es importante, el tema de las verduras, el tema de libros, por ejemplo, Gaby,
0: sí,
1: también
0: señor.
1: Puedes venir y agarrar un libro, los chicos ahí están consultando, el tema de las comidas, las verduras también, es importante remarcar que son feriantes que trabajan el campo, el terreno en Santiago del Estero. Mirá esas manzanitas. Impresionante, así que bueno, ahí la Feria de Diversidad está en la 11 el día de hoy y el día de mañana van a estar obviamente trabajando los feriantes en Santiago del Estero.
0: Javito, más que completo, te mando un abrazo y hasta un próximo contacto, ¿eh?
1: Abrazo de feria.
0: Javier Díaz Sandoval en la mañana de la radio de los santiagueños. Me voy con la información previsional junto a Nancy Urquiza. Nancy, te escucho.
3: ¿Cómo les va? ¿Cómo están todos? Y bueno, llegamos siempre con buenas noticias, porque para hoy vamos con el cronograma de pagos de ANSES, que está establecido ya para el día de hoy, 27 de agosto. Están cobrando los planes por desempleo, el plan

0: 1. Hoy termina el pago con los documentos terminados en 8 y en 1. Por otro lado, también hablamos de el incremento de la tarjeta alimentar, que también se suma a este incremento que se va a ampliar y se va a implementar en todos los beneficios del ANSES, y que lo van a cobrar, lo va a hacer efectivo a partir del mes de septiembre. Comienza el cronograma de pagos a partir del día 8 de septiembre. Se adelanta el cronograma de pagos, y además también se va a hacer un incremento del 2,11% para este mes. Buenas noticias para todos los beneficiarios del ANSES.
1: Gracias, Nancy.
0: Hasta luego.
1: Juli, se nos viene un bingo, su juego favorito, me decía.
2: Así,
1: ¿no?
2: Es, me encanta el bingo. ¿A vos, Gaby?
1: Por supuesto, también, claro. Sobre todo ahí, cuando nos peleamos por quién hizo línea, por quién ganó la general y demás, pero en este caso, Julia, hay un buen plan de fin de semana, podríamos decir, ¿no?
2: Así
1: porque
2: es.
1: Ezequiel Figueroa y Augusto Calderón Goitea nos van a hablar del bingo solidario que se viene en el oratorio Don Bosco en Solís 728 este próximo 6 de septiembre. Chicos, bienvenidos a LB11, un placer, ¿eh?
3: ¿Cómo estamos? Buenos días. Sí, se viene el bingo, gracias por darnos este espacio para poder difundirlo. Va a ser el 6 de septiembre, este domingo 6 de septiembre, en el oratorio a las 14:30 horas. Bueno, más que nada es a beneficio de lo que van a ser campamentos de dos grupos que funcionan ahí dentro del MJS, que sería, bueno, el batallón, y sería Mayim, que tienen los campamentos zonal y regional en Mendoza, si no me equivoco, y en Tucumán. Se van a los premios van a ser, bueno, vamos a tener tres rondas. Por la línea va a ser bandeja dulce, una bandeja dulce, y por el cartón es un set de productos salesianos, que bueno, más que nada incluiría lo que son vinos, lo que son mermeladas, dulce de leche, mieles. Después, para la segunda ronda, en la línea va a ser un set de mate, que va a tener, bueno, el mate, y va a tener la para llevar el mate. Después, por el cartón, van a ser 100.000 pesos, y en la tercera ronda va a ser una cafetera eléctrica, y como premio mayor, digamos, va a ser 200.000 pesos.
1: Espectacular.
2: Bien, chicos, con esto de los premios, ¿cómo fue salir a buscar los premios o los sponsors en este contexto?
4: Bueno, nosotros desde el oratorio, primero, esto lo organizamos entre dos grupos que funcionamos dentro del oratorio. Es muy importante que la organización está a cargo de estos grupos, que somos Exploradores y Machine, que nos abocamos a poder acompañar a adolescencias, juventudes e infancias, sobre todo de contextos de vulnerabilidad, ahí en el oratorio, que es nuestra casa, ¿no? Y siempre apelamos a esto, a la colaboración de la gente y a la solidaridad de la gente. Entonces, bueno, recibimos un gran apoyo de nuestra comunidad, de las familias que participan ahí en el oratorio, y de esta forma vamos costeando los beneficios que hacemos, y porque también somos grupos que se autosustentan, ¿no? Nosotros no le cobramos nada a los chicos, o una mínima cuota que sirva para cubrir la merienda por ahí de 4.000 pesos, así, o lo que puedan aportar las familias. Pero bueno, apelamos a la solidaridad de la gente y a estos beneficios que lo hacemos como a pulmón.
1: ¿Cómo surgen, ¿no?, estas iniciativas solidarias? Son tiempos que sabemos difíciles, ¿no? Sobre todo, bueno, a la hora de generar acciones para favorecer a los más desprotegidos, ¿no? Imagino que cada acción es un desafío, ¿no?
3: Sí, la verdad que sí, porque, bueno, más que nada, como está la situación hoy en día, pagar una suma tan grande para cada chico, cada chica, se hace muy, muy, muy grande, ¿no? Porque hay hermanitos, por ejemplo, van dos o tres al grupo, que son de distintas gamas de edades, y si bien se lo apela por cada animador, para la familia ya sería un costo más grande.
1: Claro.
3: Y para poder solventar esos gastos se hace el bingo.
1: La gente que nos está escuchando, nos está viendo, ¿cómo pueden contactarse para, bueno, obtener más detalles, ¿no?, de esta movida solidaria el próximo 6 de septiembre?
4: Bueno, pueden buscar en las redes del Orteo de Don Bosco. También nos pueden encontrar como Batallón 75 o Machín Tincunacu, las dos con K. Si no, por WhatsApp, al 385-404-3555.
2: Bien.
4: Se pueden comprar cartones y reservar.
2: Perfecto. Chicos, mucha gente por ahí no puede asistir este 6 de septiembre, pero quiere ayudar al grupo. ¿Tienen ustedes otras formas de

0: colaborar durante el año, ya sea donando materiales, tiempo o sumándose como voluntarios?
1: Sí, siempre está la invitación ahí, siempre está para, bueno, llegarse al oratorio, poder animar una tarde, pasar esa tarde distinta. La verdad que sí, es muy mágico, por así decirlo, porque vas y te encuentras con gente que te recibe con los brazos abiertos, bueno, te hace sentir en un lugar donde vos perteneces, y ese sentido de pertenencia es el que, bueno, van los grupos
0: Claro.
1: para cada chico, para cada chica, y bueno, más que nada para es todo para ellos, digamos.
2: Les consulto, ¿no? ¿Se vienen otras actividades quizá en lo que resta del año? Recién estamos en agosto, ¿se vienen fechas especiales incluso para el Oratorio Don Bosco? ¿Cómo se vienen preparando para eso?
3: Sí, nosotros tenemos dentro de la agenda institucional, esta sería como la última fecha grande, pero siempre se pueden acercar al oratorio, como dice Ezequiel, a colaborar. El oratorio es una casa de puertas abiertas, así que se pueden acercar a colaborar, a participar. Y bueno, si tienen hijos, nietos, sobrinos, que también los lleven a los grupos, que ahí estamos funcionando los sábados desde las 4 de la tarde.
2: No hay límite de edad por lo que me estás diciendo.
3: Hay un límite de edad,
2: Ah,
3: sobre
2: bien.
3: todo para participar, hasta los 30 años, también como
0: Ah,
3: voluntarios.
0: bien.
3: Pero bueno, siempre se puede llegar a colaborar, siempre hace falta manos, así que siempre viene bien.
2: Solís 728, próximo 6 de septiembre, ¿no? Bingo solidario organizado por el oratorio Don Bosco. Chicos, gracias por haberse llegado, gracias por su tiempo. Y bueno, lo mejor y éxitos para esta nueva edición, ¿no?
1: Muchas gracias.
3: Muchas gracias, los esperamos ahí.
2: Por supuesto que sí,
0: Ahí
2: ¿eh?
0: estaremos.
2: Ezequiel Figueroa, Augusto Calderón Goitea, pertenecientes al oratorio Don Bosco, pasando por la radio de los santiagueños. Apenas han pasado 54 minutos de las 10 de la mañana en toda la República Argentina. Nosotros nos vamos a la música a través de la 11 y regresamos. Pausa y volvemos.

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la hora 11:04. La temperatura en la madre de ciudades, 19 grados 7 décimas. El cielo está algo nublado. Hay viento del sector sur a 23 kilómetros por hora. La información. Del ámbito nacional. Se reanuda el juicio por la muerte de Diego Armando Maradona. Hoy declaran tres médicos de la Junta tras el error con los estudios de su padre. Los especialistas volverán a presentarse en los tribunales de San Isidro. La jornada estará atravesada por un reconocimiento de Switch Medical acerca de la confusión que cometieron entre la documentación clínica del exfutbolista y la de Don Diego. El gobierno vuelve a reunirse con el PRO para articular la agenda legislativa y avanzar con un acuerdo electoral. Diego Santilli, Eduardo Lulemenen recibirán nuevamente a Cristian Ritondo y Fernando de Andrés en la Casa Rosada. Del ámbito internacional, esta noche llega el eclipse lunar. El cielo de nuestra provincia será testigo del último gran evento astronómico del año, donde la luna cambiará su color. Mira los horarios en los que debes advertir este gran fenómeno. Un evento que se va a desarrollar a lo largo de 5 horas 38 minutos, permitiendo apreciar cada fase con absoluta claridad desde cualquier punto de la provincia, siempre que el cielo permanezca.

0: Está despejado. El inicio de la fase prelumbral será a las 22 y 23 minutos de hoy, jueves. La umbra terrestre, la parte más densa y oscura de la sombra, empieza a tocar el disco lunar a partir de ese momento y se hace visible el característico oscurecimiento sobre los extremos del satélite. A la 1 y 14 minutos, el punto máximo del eclipse. Del ámbito local, policiales, puente carretero quiso robar en un camión. Uno lo vio que atrás venía un patrullero. Apodado Negro, tiene 30 años, es del barrio Juan Felipe Ibarra. No pudo concretar el ilícito y fue atrapado por personal de seguridad vial. Ocurrió durante los primeros minutos de este día jueves sobre el puente carretero cuando personal policial sorprendió a un sujeto que se encontraba sobre el techo de un camión en movimiento con intenciones de cometer un ilícito. Buscan una chilera Smash 125 que fue robada en el barrio El Cruce en la ciudad de la Banda. La moto fue sustraída en la zona de calle Magallanes y Ruta 1. Su dueño difundió las características del rodado y pidió colaboración a los vecinos para poder recuperarla. Dejó número de contacto 385-483-0785. Capacitan a los agentes de tránsito sobre control y fiscalización en la vía pública. Seguridad vial tiene lugar en la Casa de la Historia y la Cultura del Bicentenario en la ciudad capital hoy jueves, con capacitaciones en establecimientos escolares destinados a los agentes de tránsito sobre control y fiscalización en la vía pública. Estas capacitaciones son con certificación de instructores y evaluadores prácticos de motos de Centro de Emisiones de licencia. 9 minutos han pasado ya de las 11 en Santiago del Estero. Reiteramos los datos del tiempo. La temperatura 19 grados 7 décimas, cielo algo nublado. El porcentual de humedad es del 74%. Llegaremos a una temperatura máxima estimada en 26 grados. 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
2: Señores, las 11:27 minutos en la República Argentina. Gaby, nos vamos a las imágenes de nuestros móviles.
3: 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Javi, te escuchamos.
4: Exactamente, Gaby, querido. Estamos aquí nosotros en la UPA número 15, donde están realizando el operativo de mamografía que tiene el tráiler aquí sobre la avenida Colón. Y en este marco nosotros estamos, la estamos viendo, y sobre todo que nos dé información a la profesora Gabriela Oyola, que es educadora sanitaria de aquí de la UPA número 15. ¿Qué tal, profesora? ¿Cómo le va? Buenos días para el LB11, Nuevo Diario.
5: Buen día.
4: Bueno, primero, feliz día, porque hoy es el día. Gracias. ¿Cómo lo está viviendo el día?
5: Bien, trabajando.
4: Trabajando nomás. Bueno, me parece muy bien. Bueno, profe, le quería preguntar el tema del operativo de la mamografía en Santiago del Estero y la importancia que tiene aquí en la UPA y la gente que hay mucha que está asistiendo el día de hoy, ¿no?
5: Sí, así es. Estamos muy contentos porque se ha realizado la convocatoria, que la realizan los agentes sanitarios y bueno, también en sala de espera para las mujeres que han venido toda esta semana. Un total de 30 mujeres, que la jornada ha comenzado a las 8 de la mañana, se va a dividir en dos partes, por la mañana y después de las 13 horas va a continuar 15 mujeres por la mañana y 15 mujeres por la tarde, que durante estas semanas ya se las ha anotado para que puedan venir el día de hoy. Y bueno, y la importancia que tiene, que es la primera causa de muerte en nuestro país, en mujeres en edades a partir de los 40 años, y es uno de los tantos estudios que nos realizamos las mujeres para prevenir, en este caso, cáncer de mama.
4: Profesora, el tráiler, ¿con qué cuenta? ¿Con qué tecnología cuenta para asistir a las mujeres en este caso?
5: Claro, en esta oportunidad solamente el mamógrafo, pero sí en otras oportunidades que hemos realizado otros operativos, el camión está totalmente equipado, si necesitaríamos odontología, Papa Nicolau. En esta oportunidad sí, solo mamógrafo, es para realizar este estudio complejo y eficaz, por supuesto.
4: Bien, ¿la asistencia se ha dado con los turnos previos de la UPA, con el Ministerio? ¿Cómo se ha trabajado en ese sentido?
5: Nosotros, desde nuestra UPA, en realidad no han sido turnos. Lo que sí hacían nuestros agentes sanitarios, que son los que visitan las viviendas, es anotarlas como para llevar un control. Muchas veces sucede que se anotan y después por otros motivos no concurren. Entonces, se les pedía el número de celular y de esa manera recordarles de que vengan, que no se olviden que tenían, si se quiere, un turnito, pero en realidad si venían más en ese momento también se les hacía el estudio.
4: Le comentamos a la gente que esto no queda solamente en una visita, sino tienen un seguimiento de los profesionales del Ministerio y de la UPA aquí, las mujeres que vienen, ¿no?
5: Sí, sí. Bueno, ahora tenemos esta UPA nueva. Como han podido ver, hay un montón de especialidades, nuevos profesionales. Ahora contamos con ginecólogo y eso nos va a ayudar un montón. Una vez que estas mujeres tengan el informe, van a poder concurrir con nuestro ginecólogo para que bueno, hagan la consejería y con él.
4: Profesor,
5: o letras también tenemos.
4: Bien, la última pregunta, ¿qué le aconseja a las mujeres, sobre todo el cáncer de mama? ¿Qué prevención tiene que tener? Esta es la primera, el primer paso, obviamente, pero se tiene que cuidar y ¿qué le recomienda usted?
5: El primer paso en realidad es siempre palparnos las mamas, cosas que muchas veces no lo hacemos y que es muy importante, además de otros factores de riesgo que podemos llegar a tener. Muchas veces también tenemos antecedentes, ya sean de mamá o abuelas que han tenido cáncer de mama, y factores de riesgo que ayudan, que es la no actividad física, por ejemplo, el fumar, la alimentación. Entonces, eso como primer paso, y también siempre desde la prevención palparnos las mamas para saber, para tener en cuenta si algo está mal,

0: Bien, profesora,
1: Con
0: un
1: mucho y por
0: placer.
1: supuesto
0: Cla
1: al
0: claro,
1: médico,
0: claro, es lo
1: muy
0: fundamental.
1: importante, exactamente.
0: Bueno, profesora, muchas gracias, ¿no?
1: No, por favor, gracias a usted.
0: Bueno, muy bien, Gaby Duilo, la palabra de la educadora sanitaria de la UPA número 15, la profesora Gabriela Oyola, hablando con nosotros sobre este importante operativo que va a continuar, obviamente, y no solamente en este primer paso, el tráiler sanitario, el tráiler de la mujer, como se llama, y que trabaja el Ministerio de Salud en todo el territorio provincial, y sino también otros controles que se van a realizar y van a tener obviamente, unos pasos muy importantes aquí en la UPA número 15, ¿no?
2: Gracias, Javito. Te esperamos en un próximo contacto, ¿eh? Javier Díaz Sandoval, antes de las noticias de las 11:30 en toda la República Argentina, estamos en vivo a través de ADN de Radio. Pausa y regresamos.
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la hora, 11:35 minutos. La temperatura en la madre de ciudades. Es de 21 grados, 7 décimas. Cielo algo nublado en la ciudad capital. Hay viento del sector sudeste a 25 kilómetros por hora. La visibilidad es de 10 kilómetros. Información. Inédito, un abrazo a Santiago en la puerta de sonido del Negro Rada, en la intimidad de un show del fallecido artista tras la partida del legendario músico uruguayo a sus 83 años, sale a la luz un recuerdo registrado en Uruguay. El santiagueño Benjamín Dalale nos compartió un distendido momento junto a Julieta Rada y el zorrito Bon Quintero. Entre bambalinas y pruebas de sonido, el registro audiovisual se fue compartido por el músico y empresario santiagueño Benjamín Dalale, quien tuvo la oportunidad de presenciar de cerca la intimidad de los ensayos de la banda de Rubén Rada durante un show realizado en enero en el año 2023 en Uruguay.

0: una serie de maniobras fraudulentas vinculadas al rubro inmobiliario, donde un sujeto dedicado a la compra-venta de propiedades, identificado por la policía como DM Maguna, suma graves denuncias penales por ofrecer casas ajenas, cobrando abultados alquileres y anticipos de venta sin el consentimiento de sus verdaderos dueños. Más noticias del ámbito local. Trabajan para fortalecer la prevención ante el riesgo. El riesgo hídrico en comunidades rurales. El pronóstico es y del propósito es identificar vulnerabilidades, capacidades comunitarias y actores claves en las prioridades de acción frente a posibles eventos asociados al fenómeno del Niño. En Santiago del Estero se está trabajando desde el gobierno de la provincia, firmó un convenio marco con el Colegio de Profesionales de Trabajo Social con el objetivo de fortalecer las acciones articuladas y generar herramientas técnicas para la prevención y el abordaje de situaciones vinculadas al riesgo hídrico. 39 minutos han pasado de la hora 11 en Santiago del Estero. La temperatura en estos momentos, 21 grados 7 décimas, cielo algo nublado. Y la temperatura máxima para el día de hoy será de 26 grados. 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

0: La música con Sabrina Carpenter, señores, a las 11:51 minutos pasaditos en la República Argentina, ya 52. Amigos, estamos en la parte casi culminante, en el sentido de que entramos en la última hora del programa.
1: Sí, señor.
0: Una mañana intensa, amigo Gaby, amiga
1: Julieta.
0: Amigos. Mañana intensa de radio, chicos.
1: Sí, señor.
0: Vientito en Santiago del Estero, aviso, por las dudas.
1: Exactamente. A cuidar las chapas.
0: El que avisa no traiciona, ¿cómo es eso, chicos?
1: Por supuesto que sí,
0: ¿eh? Estamos con la gran bicicleteada, no se olviden. Estamos más de 10 millones de pesos en premio. Aquí estamos, contratapa de Nuevo Diario. 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
1: Sí, señor.
0: 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Es el primer numerito de calle Libertad. 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
1: 21 grados a 7 décimas la temperatura a esta hora de la jornada, un cielo algo nublado, ¿no? Recordando que vamos a tener una jornada muy ventosa por la tarde, vamos a tener entre 23 y 31 kilómetros por hora la intensidad del viento, ¿no?
0: Bueno, ahí comienza a sentirse despacito, ¿eh?
1: Sí, señor.
0: Bueno, Bebota Hermosa, vamos a un cortito y al pie.
2: 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Nuestro multimedio querido, ¿no? 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
0: ¡Qué buen título para un programa de algo!
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0: Sí,
2: bueno,
0: señora.
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0: Bueno, cuatro mujeres.
2: Cuatro mujeres, Virginia y Fernanda Paradelo y las gemelas Sandra y Paola Germani.
0: Muy bien, cuatro damas, unas gemelas, otras solamente hermanas.
2: Así es.
0: Bueno, haciendo el programa se llama
2: Doble Dosis.
0: Doble Dosis,
2: Doble
0: muy
2: dosis.
0: Buen título, chicos. Bueno, está Miguelito Adrián en línea telefónica porque se viene el autobonismo de Termas de Riondo, amigo Gaby.
1: Exactamente.
0: Que digo que es el turismo nacional. Miguel, querido, ya te queremos ver. Buen día, ¿cómo va?
3: ¿Qué tal, Duilio? Buen día, ¿cómo te va? ¿Cómo estás? Nosotros también tenemos doble dosis. Este fin de semana motos y el próximo fin de semana automovilismo. Automovilismo del mejor en Termas de Riondo.
0: Doble dosis también en Termas de Riondo. Muy bien.
3: También
0: bueno,
3: doble dosis.
0: Vamos por la primera dosis. Contame lo de este fin de semana.
3: Arranca el viernes, 9 de la mañana, el popular y habitual y conocido RXP, el Track Day de motos, que ha reunido este año en la primera edición que se disputó allá en mayo, una semana después del turismo carretera, y reunió casi 150 participantes, pilotos de todo el país. Han llegado también pilotos de Chile, de Bolivia, y creo que en esta se suma algún piloto de Brasil.
0: Bien, bien. Bueno, siempre generando atención y participación de los amigos, ¿no?
3: Así es. Arrancamos el viernes, una jornada completa hasta las 6 de la tarde. Arrancamos el viernes 10 de la mañana y sábado y domingo de 9 a 17 horas. Realmente un espectáculo para que la familia pueda ir a verlo, entrada gratis a la zona de las tribunas premium, y tenemos un espectáculo, como te decía, de casi 8 horas diarias de motos girando, 8 horas diarias de motos girando de diferentes categorías, arrancando con las 400 centímetros cúbicos y pasando a las más de 1000 cilindradas.
0: ¡Ay, qué lindo cuando pasan esas! Rugiendo y a la vez haciendo el zumbidito tan característico, ¿no?
3: Exactamente, no rugen, silban.
0: ¡Qué lindo!
3: Silban.
0: Bueno.
3: Es como un silbido.
0: ¿A dónde estás? Que se te ve tan lindo ahí atrás.
3: Estoy en casa. Recién volviendo de gestiones, las semanas previas a las carreras son realmente, como le decía Mara, mortales para mí, porque 3 días o 4 días antes arrancamos con gestiones, con trámites,
0: claro.
3: Con cuestiones de la preparación. Ya están habilitadas las acreditaciones para el otro fin de semana, para el próximo, 4, 5 y 6, el turismo pista y el turismo carretera 2000. Atención con la gente que por ahí confunde, el TC2000 es el habitual TC2000, y el turismo carretera 2000 es otra cosa totalmente diferente. Es una categoría que se creó hace 2 años, una categoría nueva, y tiene la particularidad de que todos los autos de carrera, los vehículos de transporte y los vehículos que utilizan todo el entorno de la categoría son impulsados por biocombustible.

0: fabricados en Córdoba.
1: Muy bien, muy buen detalle. Bueno,
0: Es una buena
1: tenemos.
0: apuesta, Duilio, una buena apuesta
1: Claro.
0: esa, utilizar el biocombustible para, obviamente, la protección ambiental.
1: Sí, señor, y aparte para que vayamos conociendo que esto es algo que la mayoría del público no lo conoce, Miguelito, esto, ¿eh?
0: No, no, no lo conoce, por eso lo aclaro. Turismo Carretera 2000 son autos diseñados y el formato muy similar a lo que eran el Super TC2000. Tienen una potencia realmente extraordinaria. Lo más importante, como te decía, que toda la categoría, los vehículos de transporte y los autos de carrera se mueven con biocombustible generado en la provincia de Córdoba.
1: Los autos de competición también me decís.
0: Sí, claro, los autos de
1: Buenísimo.
0: competición son los fundamentales que tienen que, digamos, generar esta atención de que el biocombustible también es competitivo.
1: Perfecto. Bueno, turismo pista entonces para dentro de casi 10 días. Clases 1, 2 y 3, ¿no?
0: Exactamente, clase 1, 2 y 3. La clase 1, que es la menor, son los populares Fiat 1. La mayoría, el 99% son Fiat 1. Y después ya tenemos clase 2 y clase 3, que son muy similares al turismo nacional, muy similares en características, en formato. Así que tenemos realmente un fin de semana próximo con mucha actividad. Comienza el viernes con los entrenamientos, el jueves 18 horas, conferencia de prensa y lanzamiento oficial en el Museo del Autódromo de Termas. Para toda la prensa van a estar presentes un piloto de cada categoría y uno, obviamente, seguramente también del Turismo Carretera 2000.
1: Bueno, es interesante esto porque el parque automotor también es muy importante. Para mí es impactante, una de las cantidades de autos más grandes que vemos en un fin de semana.
0: Supera los 40 autos, por lo menos en la clase 1, que es la clase más concurrida, la más popular y la más accesible para los pilotos, supera los 40 autos en línea de partida.
1: Bien, bueno, en partida, ¿qué son? Como 120 autos en total, ¿no? Más
0: Y más o menos,
1: el TC.
0: incluyendo los autos del Turismo Carretera 2000, sí, son más de 130 autos.
1: Qué bárbaro, qué maravilla ver tanta gente corriendo, los equipos y todo lo que significa otra vez el autódromo en Termas de Riondo. Bueno,
0: Y también
1: hermano.
0: tenemos 3 días, y también tenemos 3 días plenos de actividad. El Turismo Pista y el Turismo Carretera 2000 arrancan el viernes 9 de la mañana y tienen actividad los 3 días hasta las 5:30 de la tarde.
1: Qué maravilla. Hay que ir, hay que disfrutar, ¿eh? Bueno, que la gente se
0: Sí, sin
1: prepare para
0: duda,
1: ir con la
0: sin duda.
1: familia.
0: La última, Duilio,
1: Sí.
0: 30.000 pesos la entrada para las tribunas generales, ingresando por puerta 3, 50.000 pesos las premium, para que la gente vaya sabiendo, ingresa por puerta 1 y puerta 1B, que si nos ponemos, digamos, en perspectiva de lo que es el autódromo, es la puerta que está detrás de la tribuna, de la popular tribuna Valentino Rossi. También se va a habilitar la puerta 7B, que está detrás, digamos, estaría detrás de donde son las tribunas que alguna vez se denominaron Mar Márquez.
1: Bien, perfecto. Bueno, sáquenle el nombre de Mar Márquez a eso. Déjenlo Valentino Rossi nada más.
0: Sí,
1: Bueno,
0: así es.
1: hermano querido, un placer siempre verte. Te mando un abrazo gigante. Gracias por tu tiempo, ¿eh?
0: Igualmente, igualmente para ustedes y los esperamos. Jueves 18 horas, conferencia de prensa, si no durante todo el fin de semana estaremos allí en la oficina recibiendo a todos los colegas para cualquier tipo de situación que podamos ayudarlos.
1: Un abrazo, Miguel, gracias, querido, ¿eh?
0: Ustedes también.
1: 12, la República Argentina, mediodía, Miguel Adrián, querido amigo y hombre del mundo prensa del Autódromo en Termas de Riondo, con todo lo que se viene, motos este fin de semana y el TC 2000, que es el Turismo Carretera 2000, más el Turismo Pista en las tres categorías, el próximo fin de semana en 10 días.
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4 minutos han pasado del mediodía en Santiago del Estero. La temperatura en la madre de ciudad es 21 grados, 7 décimas. Cielo algo nublado. Hay viento del sector sudeste a 25 kilómetros por hora. La noticia, la información a través de Radio LB11. En esta mañana, en esta jornada, ya estamos también con la actualización de las noticias del ámbito local. Proponen crear un centro provincial de simulación quirúrgica, una iniciativa que apunta a brindar a los médicos jóvenes y residentes un espacio de entrenamiento que permita desarrollar y perfeccionar habilidades técnicas. Ayer, desde el Ministerio de Salud, se recibió a las autoridades del Consejo Médico de Santiago del Estero, quienes presentaron un proyecto para crear un centro provincial de simulación quirúrgica. Esta noche llega el eclipse lunar. El cielo de nuestra provincia será testigo del único gran evento astronómico del año, donde la luna cambiará su color. El evento se va a desarrollar a lo largo de 5 horas 38 minutos, permitiendo apreciar cada fase con absoluta claridad desde cualquier punto de la provincia, siempre y cuando el cielo permanezca despejado. En los horarios de las 22 y 23 horas hoy jueves, será el inicio de la fase prenumbral, donde la luna ingresa en la penumbra, donde la zona más extensa y tenue de la sombra va a ser proyectada por la Tierra. A las 23 y 33 horas del jueves será el comienzo del eclipse parcial, donde la umbra terrestre, la parte más densa y oscura de la sombra, empieza a tocar el disco lunar. Y a partir de ese momento se hace visible y característico el oscurecimiento solar.

sobre uno de los extremos del satélite. A la 1:14 del viernes ya será el punto máximo del eclipse. En ese momento es el más esperado y también el más llamativo de la madrugada, con el 93,2% del disco lunar sumergido en la umbra.

0: 8 minutos han pasado ya del mediodía en Santiago del Estero. Más información del ámbito local. Y ahora con el informe de nuestro compañero Javier Díaz Sandoval, Móvil de Exteriores. Adelante.
1: El tema del tránsito, informamos aquí en Radio LB11, lo que es trabajo de obras municipal en Avenida Aguirre Pedro Longallo. También se está trabajando y está interrumpido parcialmente una de las calzadas de la Avenida Aguirre de sur a norte por mantenimiento de calles. En lo que es Avenida Belgrano, totalmente con fluidez, Avenida Rivadavia, de este a oeste, hay una calzada que se está trabajando en el pavimento, está cerrado momentáneamente, un espacio de una semana. En lo que es cerca de Tribunales, calle Irigoyen, cerca de Avenida Belgrano, en lo que es Abson Rojas, se está haciendo mantenimiento de diferentes calzadas, va a estar interrumpido también algunos sectores de las calles de ese lugar cerca de Tribunales. Lo que es Avenida Belgrano, Avenida Moreno y lo que es Olechea, con total fluidez, si bien muy temprano se vio mucho movimiento y esta hora también en lo que es el tránsito pesado, sobre todo en Avenida Belgrano, está todo con tranquilidad. Informó de tránsito municipal y mantenimiento de calles Javier Díaz Sandoval para LB11.
0: Ocho minutos han pasado del mediodía en Santiago del Estero. El pronóstico extendido para lo que resta de la jornada. Hoy tendremos una temperatura máxima de 26 grados. Cielo parcialmente nublado durante la tarde. Mañana viernes arrancamos la jornada con una temperatura mínima de 13 grados, una máxima de 25 grados. Cielo mayormente nublado. 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

0: decirlo en persona. 12, 15 minutos en todo el país. Amigos, está calentando la mañana, pero raramente, chicos.
1: De a poquito.
0: Entre el viento...
1: Y marea.
0: ¿Sabés que he descubierto en las últimas horas que hay gente que ha comenzado ya con este tema de la tos, los estornudos, el polen en el aire?
1: Sí, señor, las alergias.
0: Como decía Les Luthiers, ya se esparce el polen en el aire. Bueno, vamos hablando de polen en el aire a la abejita de las mañanas.
1: Abejita chiquitita, dime dónde estás.
0: El señor Javier Díaz Sandoval. Justamente, ¿a dónde estás, Javi, querido? A ver, Javi. ¿No?
1: Ya vamos a tener contacto seguramente en un ratito nada más, ¿no?
0: Bueno, seguramente que sí. Bueno,
1: sí, señor.
0: Tenemos amigos invitados.
1: Exactamente, Duilio, porque siempre
0: gente
1: es un,
0: excelsa, le digo, ¿eh?
1: Siempre es un buen momento para hablar de comidita, de nutrición. Oh. ¿Estamos? Ahí está.
0: Volvemos con Javier. Dame un segundito. Sí, Javi.
2: Bueno, muy bien, Duilio, querido. Estamos aquí en el Parque Aguirre, exactamente, en lo que es la Casa del Bicentenario, este espacio que se ha creado para realizar capacitaciones, y en este marco se está trabajando, se está ejecutando una capacitación. Por ejemplo, vamos a ver nosotros dentro del mismo lo que es la cantidad de gente que está capacitándose aquí en seguridad vial. Y en este marco tiene que ver con el Consejo de que es el Consejo Provincial de Seguridad Vial en Santiago del Estero, y estamos con la subdirectora que va a hablar con

0: con nosotros, Vanessa Ayash, que gentilmente nos ha cedido un poquito de su tiempo. Bueno, subdirectora, bueno, un día muy importante, capacitación, ¿de qué se trata básicamente?
1: ¿Qué tal? Buen día. Bueno, la capacitación de hoy viene en los centros emisores, ¿sí?, de toda la provincia de Santiago del Estero. Se está dando la matriculación de lo que es de motocicletas. Entonces, la jornada ha empezado a las 8 y termina a las 18 horas, ¿sí? Lo que rescatamos de aquí también, antes de seguir con esto, es el agradecimiento al gobierno de la provincia, también a la municipalidad. Nos visitó hace unos instantes el intendente electo, que también todas las instalaciones y demás, bueno, agradecerles desde ya junto con mi director por eso. Les sigo comentando un poco lo que es en el salón. Aquí también se están realizando de manera simultánea, ¿sí?, la actividad con los entes fiscalizadores, ¿sí? Están los agentes fiscalizadores aquí, que se encuentra también el capacitador alto. Es también decir eso, agradecimiento a la Agencia Nacional de Seguridad Vial, que va por todo el país haciendo este tipo de capacitaciones continuas, que es justamente lo que el Consejo Provincial de Seguridad Vial es lo que hacemos, es nuestra actividad diaria, capacitar tanto desde el nivel inicial hasta el nivel terciario. Y en la parte de allá, como te comentaba, se está haciendo lo que es la parte práctica de lo que es matriculación de las motocicletas, que ya han realizado de manera virtual 3 encuentros. Ahora han venido de los 18 CELs que tenemos de aquí en Santiago del Estero para hacer lo que es la parte práctica.
0: Bien, ¿por qué es importante, doctora, capacitar el tema de la matriculación aquí en Santiago del Estero, en la República
1: Bien,
0: Argentina?
1: Te comento un poco de eso, ¿sí? Lo de la matriculación. Hay agentes que ya tienen su matrícula, obviamente, porque hablamos de los 18 centros emisores de licencia que tenemos aquí en Santiago. Entonces, algunos han renovado lo que es esa licencia y hay otros compañeros, bueno, que son nuevos, ¿sí? Es muy importante, justamente, bueno, después podemos ir para que tengan las imágenes del tema de la importancia de que ellos son los que emiten, ¿sí?, y dan la certificación a estos agentes para que puedan tomar los exámenes. Y entonces, al tomar los exámenes, que estén idóneos, ¿sí?, y que tengan todos los requisitos correspondientes para saber manejar lo que es una motocicleta.
0: Bien, doctores, estamos hablando del tipo de exámenes que se dan habitualmente.
1: Sí, siempre estamos en constante comunicación, obviamente lo que es con la Agencia Nacional de Seguridad Vial. En este caso nos comentaban también los compañeros de Nación de que venían a Santiago y después seguían recogiendo todo lo que es la República Argentina. En este caso, como te comentaba, ya han sido las 3 clases de manera virtual. Ahora, desde las 8 han comenzado lo que es la práctica. Ahora van a cortar al mediodía porque en ese momento van a hacer el tema del corte para tomarle un examen y después seguirían hasta las 18 horas.
0: Bien, doctora, positiva la capacitación, el tema
1: de
0: los concurrentes.
1: La verdad, la concurrencia, eso, darles gracias también a todos los municipios que han sido invitados, no solamente a los 18 CELs, a los que les decía que tenían que venir a hacer la matriculación, sino también que se han sumado otros municipios que, si bien es cierto, no tienen los centros emisores, pero saben que la capacitación constante nos sirve a todos, nos ayuda a todos. Bien. Y también han hecho este acompañamiento y darles gracias también porque han venido desde el interior.
0: Doctora, muchas gracias.
1: No, por favor.
0: Bueno, muy bien, Duilio, ahí la palabra de la doctora, la subdirectora de lo que es del Consejo de Vialidad Nacional de Santiago del Estero, sucursal obviamente, Vanessa Ayash, hablando con nosotros y sobre todo la capacitación que va a continuar hasta las 6 de la tarde.
2: Javito, muchas gracias. Volvemos en un próximo contacto, Javier Díaz, a Sandoval en la mañana de la radio de los santiagueños. Juli, mediodía, y hablábamos hace un ratito nada más de la comida, de la nutrición, de estos cambios climáticos que nos obligan por ahí a modificar dietas y hábitos alimenticios, ¿no?
3: Así es.
2: Y en este caso tenemos el placer de contar con la presencia de la licenciada Melanie Manfredi. Ella es licenciada en nutrición, matrícula profesional número 161, a quien le damos la bienvenida, licenciada. Gracias por su tiempo y bienvenida a LB11.
3: Bueno, muchísimas gracias a ustedes por invitarme. También un placer estar aquí, así que gracias.
2: Viene de participar de un importante evento donde, bueno, hay alimentos de vanguardia, pero bueno, con alto valor nutricional, ¿verdad?
3: Así es. Bueno, la expo que se ha realizado ha sido ahora el fin de semana anterior. Uh-huh. Es una expo que se realiza a nivel nacional, se lo hace una vez al año. Uh-huh. Y es un encuentro más que nada de tanto empresas de

0: proveedores, distribuidores, fabricantes, uh-huh. Laboratorios, en donde uh-huh. se hace un encuentro directo con lo que son los mercados, ¿no? Uh-huh. Tanto minoristas, distribuidores, bueno, herboristerías, uh-huh. laboratorios, farmacéuticas y, bueno, las dietéticas en este caso.
1: Exactamente.
0: Que, bueno, yo he participado porque tengo una dietética aquí en Santiago, que es Alimenta, uh-huh. que está ubicada en la calle Garibaldi 66. Y bueno, la verdad que el año pasado he participado de una que ha sido en Córdoba uh-huh. y esta, que era la más grande, no me lo podía perder, así que bueno, es muy novedoso realmente. Bueno, la verdad que encuentras un montón de productos, uh-huh. de marcas nuevas que están saliendo al mercado, innovaciones constantes. La idea es ir a capacitarnos más que nada.
1: Uh-huh. Licenciada, ¿qué es lo que se viene en cuanto a tendencias alimenticias, pero con nutrición y que, bueno, usted a través de este evento podría llegar a implementar aquí en Santiago del Estero?
0: Y bueno, notó un montón la tendencia de lo proteico. Hoy uh-huh. es todo proteínas, pero en todos uh-huh. los alimentos lo vemos, que uh-huh. la barrita tiene proteína, que el agua tiene proteína, que el café tiene proteína, o sea, hoy todo, boom, proteínas. O que hoy como 20 gramos, mañana 30, mañana 50. Lo he notado un montón, uh-huh. están saliendo muchos productos nuevos. Y también lo que son los alimentos funcionales, todo lo que tiene que ver con adaptógenos, probióticos, prebióticos, uh-huh. todo lo que esté relacionado a mejorar la flora bacteriana, que está también en un auge bastante elevado. Uh-huh. Y más que nada eso, y aparte de... Bueno, de estos nutrientes particulares, muchos productos novedosos en cuanto a la practicidad que manejan.
2: Bien.
0: Porque hoy en día hay muchos productos que son súper naturales y capaz que en una de esas para el consumo del día a día no son prácticos, uh-huh. pero ahora se están viniendo muchos prácticos. No sé, por ejemplo, una premezcla que la puedes hacer 4 cucharadas en un plato con agua y, uh-huh. y te haces unos panqueques, por ejemplo. Y que estamos hablando de la rapidez que uno con la que vivimos en el día a día, más que nada, ¿no?
1: Exactamente.
0: Que estamos atareados, que vivimos con poco tiempo. Entonces, yo creo que las marcas están apuntando mucho a eso. Tanto a productos prácticos, pero que a la vez sean saludables.
1: Exactamente.
2: Claro, perfecto. Y, licenciada, ¿cómo hacemos para no caer en la trampa del marketing y darnos cuenta si un producto de verdad es sano o es puro cuento?
0: Bueno, siempre lo que intentamos, más que nada, asesorar también desde Alimenta, es que no nos llevemos mucho de lo que es el packaging del producto, uh-huh. ni tampoco llevarnos tanto de los octógonos, que los octógonos sí pueden ser una señal de advertencia, pero no nos indica tampoco la calidad del producto. Uh-huh. O sea, nosotros tenemos que guiarnos mucho por lo que es el ingrediente o ir a la parte de atrás del producto, en donde vemos los ingredientes que tienen, el valor nutricional, las calorías, si tiene, no sé, un azúcar agregado o no. Uh-huh. Entonces, más guiarnos desde el lado de la calidad de los ingredientes uh-huh. que maneja el producto y no tanto del packaging, digamos.
1: Uh-huh. Esos octógonos a los cuales hacía referencia, quizás son un poco, esto lo digo a título personal, ¿no? ¿Podría ser como un prejuicio del alimento en sí?
0: Y no sé si sería un prejuicio, o sea, de por sí, a ver, es una advertencia, uh-huh. como lo digo, es como para prestarle atención, pero, por ejemplo, ¿no? Vamos sí. a un ejemplo claro, una mermelada que me dice exceso en azúcares. Cuando uno va a leer los ingredientes, que me pasa mucho en marcas súper naturales, uno va a ver en ingredientes, por ejemplo, y lo que tiene como azúcar es un mosto de uva, por ejemplo, uh-huh. que es un ingrediente súper natural que se le agrega hoy en día a lo que son mermeladas, para endulzarlos de una forma más natural y no a través de un azúcar refinada uh-huh. o de jarabe de maíz de alta fructosa, o sea, ya otros tipos de azúcares que sí son perjudiciales. Uh-huh. Y bueno, desde ese lado, como digo, o sea, podemos tener ahí un límite en ver los octógonos, pero siempre ir a la parte de atrás para asesorarnos mejor y ver si es un producto que realmente me sirve uh-huh. y me ayudaría en lo que quisiera, digamos.
1: Licenciada, ¿qué pasa con el santiagueño, con nuestra provincia en materia de alimentación? ¿Hay educación o hay por ahí una dejadez? ¿Cómo se viene o cómo lo viene usted, ¿no? Diagnosticando?
0: Y bueno, yo creo que todas mis colegas, yo también lo veo desde el consultorio, hoy en día se está notando un montón de, más que nada desde el lado de los adolescentes, uh-huh. está habiendo muchísima atención por empezar a cuidarse, empezar a alimentarse mejor. Uh-huh. Yo creo que más las personas adultas son las que por ahí están como un poco limitadas o bien de que por ahí no queremos hacer un cambio en cuanto a la alimentación, porque uh-huh. bueno, ya vienen con con hábitos de hace muchos años, entonces imagínate cambiar algo totalmente nuevo. Uh-huh. Yo creo que eso lo estamos notando mucho a nivel del consultorio. Bueno, en el comercio también me pasa que hay tantos alimentos saludables que no se los conoce, y eso también estamos intentando hacer nosotros, más que nada de darlos a conocer. Movemos muchas redes en ese sentido, así que también ayudamos un montón como a tanto darlos a conocer como que sepan dónde usarlos, en qué momento, cómo consumirlos y demás. Que capaz que en una de esas por ahí algunos nos limitamos solo por el simple hecho de no saber cómo hacerlo o dónde implementarlo.
1: Licenciada, en estos tiempos de redes sociales se han aparecido muchos gurúes, no solamente de la alimentación, sino del fitness. ¿Cómo se lucha con eso o ante eso desde la mirada profesional que aporta una nutricionista o un profesor certificado de educación física?
0: Bueno, sí, hoy por hoy la verdad que las redes sociales están trayendo muchísima información, que de base siempre aconsejo que la información veamos que tenga una, vamos a decirlo, como una investigación científica y también de que venga de un profesional matriculado para poder brindarte la información correcta, digamos, porque no todos los alimentos son para todos, ¿sí? Eso también tener en cuenta de que somos muy particulares todos y por algo también los nutricionistas trabajamos mucho el plan de alimentación personalizado, ¿sí? Y también, aparte de eso, de que sí hay tendencias, pero que no las tomemos esa tendencia como a llevarla a la obsesión, ¿no? Porque hoy se nota mucho eso, hay una tendencia y se vuelve obsesión. Entonces pasamos de no comer nada o no comer saludable a obsesionarnos, ¿sí? Y hasta ser totalmente exigentes en lo que estamos comiendo. Eso se está notando mucho también.
1: Sobre todo imagino que en estas épocas donde ya el calor comienza, ¿no?, a aparecer de a poquito, viene la invasión de gimnasios y seguramente debe ser una etapa de altas ventas en dietéticas, ¿no?
0: Sí, sí. Como vos dices, la verdad que el tema del verano sí. Igual de por sí estaría bueno como aclarar que una alimentación saludable no siempre se enfoque en una en un periodo, vamos a decir, una época del año en particular, que sea durante todo el año, ¿sí?
2: Claro.
0: Y que en este caso del verano, de llevar más una alimentación un poquito más fresca, bien, y no tanto ya evitar los alimentos por ahí de invierno, los calientes, vamos, que son más de cosas frescas, más aquí en Santiago que lo sufrimos un montón el calor. Pero también recomendar de que no empecemos de a golpe, de que vayamos de a poco, que vayamos sumando más verduras, más frutas durante el día, un poco más de consumo de agua, la actividad física progresivamente, que no lo tomemos al extremo todo, ¿sí? Bien. Así que eso más que nada.
1: Hace rato hablaba de que los adultos quizás son los más reacios a cambiar el estilo de vida, en cuanto a la alimentación. Le consulto, a medida que avanzamos cronológicamente en la edad, también tenemos que avanzar en cambios de alimentación. ¿Hay alimentación para cada etapa de nuestra vida en cuanto a la edad?
0: Sí, por supuesto, depende mucho de la etapa en la que estamos, tanto desde niños, adolescentes, adultos mayores, teniendo en cuenta algunas etapas, no sé, por ejemplo, las mujeres, una etapa de perimenopausia, por ejemplo. Los niños que necesitan un mayor aporte de hierro, de calcio para el desarrollo. Y aparte de eso, identificar algunos nutrientes particulares como la proteína, intentar por ahí también abarcar un poquito el colágeno, más que nada en las mujeres también, a mayor edad. Pero sí, se trabaja muy particular según la etapa de desarrollo, digamos, nutrientes particulares. Pero después, en general, una alimentación saludable.
1: Bien, perfecto. Licenciada, agradecerle. Juli, no sé si tenés algo para consultar.
2: Sí, me quedó una preguntita pendiente, ¿no? Sí. Sobre mi generación. Estamos constantemente bombardeados por las redes con estas nuevas dietas, la dieta keto, el ayuno intermitente, ¿no? ¿Qué le diría a los jóvenes? ¿Qué consejo les daría para que no hagan locuras con su cuerpo, para que no sigan estas dietas?
0: Y bueno, partiendo de que, bueno, la palabra dieta de por sí ya trae algo por detrás, que es la palabra restricción, que muchas veces las restricciones también nos llevan a, vamos a decirlo como a estar ciegos ante otras opciones, y eso es lo que no nos deja ver tampoco qué otras opciones podemos tomar. Aparte también las dietas tienen un principio y un fin, ¿sí? No son una alimentación que no lo puedas

0: sostener a largo plazo. No todas las dietas son para todos, como lo había recomendado hace rato. No todo es para todos y no todas las dietas son para todos. En algunos momentos se puede utilizar algunas. La verdad que no soy partícipe de tantas dietas restrictivas. Más lo trabajo desde el lado de la alimentación saludable, también más que nada de este lado, ¿no? De aprender a comer y también de tener una buena relación con la comida, porque se trata de eso, no ni de comer de más ni de comer de menos, sino de comer lo que me gusta, de comer lo que quiera en el momento y de llevar una vida o un estilo de vida saludable en general, digamos.
1: Bien.
2: Bien,
1: Licenciada,
2: perfecto.
1: agradecerle por su tiempo, por haberse llegado a la radio. Y bueno, ¿dónde la podemos encontrar? ¿En redes sociales? ¿En local?
0: Bueno, en redes sociales en Alimenta estamos, Alimenta-Santiago, en ubicación estamos en Garibaldi 66 y bueno, como nutricionista estoy en calle Urquiza 157 en el consultorio.
1: Bien, perfecto, más que completo, licenciada, muchísimas gracias.
0: Bueno, gracias a ustedes.
2: Gracias.
1: Por favor.
2: Bueno.
1: 12:33 en toda la República Argentina, pasó la licenciada Melanie Manfredi, licenciada en nutrición, matrícula profesional número 161, nosotros a la música, pausa y regresamos con la recta final de ADN de Radio.

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0: La música tranquila, amable, que suena acompañando este mediodía. Jueves, chicos, voló la semana. Un jueves con vientito, un jueves con un poquito de tierra que se ve en el aire.
1: Sí, señor.
0: En el éter, como decían algunos antiguos locutores, ¿no?
1: Claro.
0: Bueno, con más temperatura que ya les vamos a contar, gracias a nuestra amiga Rosita de Suncho Pugio, que hoy temprano nos había mandado algún saludo. Feliz día, hermosa Radio LB11, porque hoy es el día
2: de la
0: Radio Argentina,
2: así
0: ¿no?
2: Así es, Argentina.
0: Gracias, gracias, Juli. Y nos mandó una foto también del frente, del frontispicio del edificio.
1: Sí, señor.
0: No es que hable en verso, es que así nomás con verso. Bueno, chicos, gracias, Rosita, un beso, mi amor. Que es Suncho Pugio. Orlando saluda, buen día, feliz día de la radio, un 27 de agosto, Día Nacional de la Radio. Gracias, amigo Orlando, muy amable por el saludo, muy gentil, abrazos. Ya vamos a ir con Juli. Juli, que nos tiene cositas para contar. Hola, Minga, desde Isidro Casanova, dice, hoy feíto día, dicen Buenos Aires, alguna lluvia, está lindo para los mates. Bueno, gracias. Bueno, Mariano Molina, que saluda por intermedio de mi linda hermana Vicky y mi querido cuñado Sergio Sánchez. Saluda a ellos. Soy Mariano Molina del

0: Jilguero del Norte. Aguante la radio y Finca Mayo, papá, dice. Gracias, Mariano. Abrazos, muy linda la foto. ¿Usted también tiene?
1: Sí, claro.
0: Bueno, si no, sigo, no tengo ningún problema.
1: Tenemos por acá con Lucas. Hola, buen día. Te escuchamos todos los días en Campo Gallo, ¿eh?
0: Saludos, Luquita. Saludos, Luca, en Campo Gallo. Un abrazo, gracias.
1: Ni en toda la Argentina hay 22 penales. Yo a los arqueros los hubiese hecho patear el penal de Alcina 850 o en el penal federal de Colonia Pinto, dice. Por acá, Oscarcito Marcos. Buenos días, amigos de la radio. ¿Cómo están? Todos poco frío hoy. Lindo jueves, bendiciones, ¿eh?
0: Muy bien, Oscar. Un gran abrazo, Oscarcito. Siempre tan gentil y de tan buen humor.
1: Mensaje para mi mamá Dominga Rojas y mi papá Dima Navarro. Quería decir que estamos bien. Gracias a Dios, saludos, ¿eh?
0: Bueno, Horacio también nos deja algún audio por acá. A ver, sí, ¿tenés señor. La chance de que lo disfrutemos?
1: Sí, señor, claro, por supuesto.
0: A ver.
2: 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Hoy su amigo Lolo de Buenos Aires cumple 73 años. Espero que me manden algo lindo, música, etcétera, etcétera. Así escucho algo. Un cariño muy grande, bendiciones, hasta pronto.
0: Bueno, hasta gracias. Luego. Orlando, dijimos, ¿no?
1: Sí, señor. Horacio.
0: Horacio, pero bueno. Le mandamos un abrazo al amigo, le vamos a mandar una foto de la nena, algo lindo. Lo único lindo que tenemos acá es ella, así que bueno. Bueno, ¿qué más? Tengo más saludos. Mirta Colman también saluda, ¿no?
1: Sí, señor, exactamente. Antes Honoria Beatriz, ¿no? Nos pone buenos días, un gran abrazo.
0: La tía Bea.
1: Mirta, sí que nos manda, ¿no?
0: A ver qué número quedó. ¡Ah, exactamente. Una rifa! Me mandaron una rifa a la radio. ¿Qué es esto, chicos?
1: Son 500 números.
0: Bueno, poquita plata van a levantar, ¿eh?
1: Sí, señor.
0: Bueno, feliz jueves, nos dice Luquita Suárez, muy amable.
1: Por supuesto que sí. Y Majo Morales por acá que nos manda una foto. Encontré esta foto una vez. Nuevo Diario organizó un festejo por el Día del Niño en el Club Juventud hace como 7 u 8 años atrás. Feliz día del EB11.
0: El que está dentro de muñecos es Gaby, chicos. Les digo de una para que no estén buscando tanto, ¿eh?
1: Me acordé de este evento, me tocó conducirlo.
0: ¿No era entre muñecos?
1: También, sí, claro. Hay una serpiente en mi bota.
0: La París. Bueno, sí, señor. Juliette Hermosa, vamos contigo que tienes siempre información, la nena, y está esperando.
3: Chicos, locura por Marc Anthony en Argentina. Agotó y suma una nueva fecha. Tras arrasar en apenas una hora con las entradas del 28, suma un segundo show en el Movistar Arena para el jueves 29 de octubre. Y los tickets arrancan, según la web oficial, desde los... A ver, tírame un número.
0: Puede estar los 300.000.
3: No, 90 mil pesos.
0: Mira vos.
3: Desde los 90 mil. Sí.
0: Está para ir a verlo a Marc Anthony, ¿eh? Está
3: para ir a verlo.
0: Aparte,
3: ¿no?
0: Es un gran artista, es un gran cantante, un tipo muy querido.
3: A ver si me pones unita.
1: Sí, claro.
3: A ver. Vivir la vida. Upa. Vivir mi vida.
1: Volando entre tus brazos.
0: Ay, ponga lo que quiera.
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0: Bueno, ahí está Marc Anthony, un grandísimo, azúcar. Tremendo. Movistar Arena dijimos, ¿no?
3: Así es.
0: Bueno,
3: en
0: vamos
3: octubre.
0: Con
3: bueno, esto es para los fanáticos de Harry Potter.
0: Atentos.
3: Porque el actor original de Ron Weasley, Rupert Grinch, vuelve para Broadway. El actor británico regresará para protagonizar la exitosa obra de teatro en Nueva York, Harry Potter y el legado maldito, a partir de febrero de 2027.
0: Gaby Álvarez y el legado rarito. El
1: legado también.
3: Radiofónico.
0: Qué lindo que suena Harry Potter, chicos.
1: Sí, señor.
0: Ay, ¿por qué no le ponen una música de esta en la película?
1: Estaría bueno.
0: ¿Usted qué opina, amiga mía? ¿Usted le gustaría un Harry Potter con música así tipo...
1: salsero.
0: Claro.
3: Música latina. Y me gustaría alguna referencia, ¿no? A nosotros.
0: Claro, está bien.
3: Una referencia argentina me gustaría.
0: Buenísimo. Entiendo que está ambientada la historia en los viejos castillos y qué sé yo cuánto más. Mucho londinense, mucho Gran Bretaña, pero bueno, es así la cosa, ¿no?
3: Es así, queremos también representación.
0: Si algo me gustaría, si alguna vez viajo a Escocia, que nunca viajé, me gustaría encontrar un castillo, o sea, no encontrar, visitar un castillo.
3: Sí, lleno está de castillos. Tienes para elegir.
0: El único castillo que compré, que fui una vez, fue a comprar acá.
3: Esa.
0: Me dieron un crédito personal.
1: Sí, señor. Harry Potter en cumbia.
0: SRL.

0: Bueno, Harry Potter en cumbia, me gusta. Bueno, otra Julieta que estamos ávidos por conocer más información y escucharte.
1: Una más que les comentaba ayer, bueno, sobre el Piti Álvarez, chicos.
2: Piti.
1: Bueno, ayer fue el juicio que les comentaba. Sí. Hubo un papelón. Se durmió en pleno juicio y rechazaron sus pedidos.
0: Está como yo, el Piti, está grande, chicos.
1: Y bueno, tenía sueño, pobre. El músico, sí. Bueno, un momento inusual, ¿no? En su cuarta audiencia, al quedarse dormido en la sala mientras exponían sus propios abogados y terminó retirándose del lugar.
0: Dormido.
1: Dormido.
0: Escuchalo, sonámbulo. Escuchalo, escuchalo. Suena la música en la radio, 12:49. Hasta la 1 de la tarde no nos queda nada, chicos.
2: Sí, señor.

0: 12:51, chicos, ya estamos casi en el final, se viene el mundo de deportes. Le voy a preguntar a Juli, tenemos los resultados de la tómbola de hoy, atentos que de hoy. Buscamos los dos sorteos de esta mañana. En un momentito nada más, al teléfono vamos a ir a buscarlo, ¿sí? O a la compu. Bueno, señor Dani Sandoval, amigo mío, el tipo más buscado, ¿viste? Como las películas del lejano oeste, que aparece la carita y abajo el buscado.
1: Sí, señor.
0: Pero él,
2: ¿para bien o para mal?
0: No, no, para bien, claro está. Los hinchas de River están esperando la salida, le digo, ¿eh?
2: Sí.
0: A ver, vení, decime lo que dijiste esta mañana, Flan. Bueno, ¿qué pasó? ¿Hay novedades en River? No.
2: Hay novedades, bueno, se mantiene como lo decíamos. A las 3 de la tarde estará dando la conferencia de prensa Eduardo El Chacho Coudet para anunciar prácticamente su salida. Y como lo comentábamos, la danza de nombres que comenzaron a salir a flote y van a seguir saliendo hasta que lleguen a oficializar quién va a ser el nuevo entrenador. Bueno, lo descartaron a Yamón Díaz, por empezar. Si bien lo decíamos, era una petición del hincha, un deseo del hincha de volver a esa identidad, a esa etapa de gloria que tuvieron con Yamón Díaz, en dos oportunidades que pasó por el equipo millonario. Bueno, la dirigencia dijo, Yamón Díaz no. No, porque no están los planes, porque no va con el proyecto. Consultaron por Hernán Crespo, que Hernán Crespo, lo decíamos, tuvo

0: Estuvo en México, bueno, hace un mes firmó con Atlas, como nuevo entrenador del conjunto mexicano. Pero ¿qué pasa? Lleva
1: Atlas es un equipo de medio gusto, digamos, sí, en el sí. público mexicano, ¿no?
0: Sí,
1: sería como un Vélez.
0: Un Vélez Arfield, justamente.
2: Tuvo casi 70 años sin ser el campeón Atlas. Lo sacó campeón Diego Coca en su momento.
1: Mira vos.
0: Diego Coca, claro, otro entrenador argentino. Bueno,
1: después estaba Juan Carlos Mirindas también. No, Miranda era, ¿no? Miranda. Dijo Coca, me acordé de Mirindas. Perdón.
0: Claro, hace un mes que firmó con Atlas. Aparentemente estaría en la carpeta del equipo millonario de la dirigencia. ¿Y qué pasa? Hay una cláusula que es a favor de River. ¿Por qué? Sí. Porque al firmar Hernán Crespo su contrato con el Atlas, la cláusula comenzará recién a regir a partir del 2027. Lo que sí puede hacer ahora el equipo de River es pagar 7 millones de dólares por traerlo a Hernán Crespo, que eso implicaría rescindir su situación contractual con el Atlas.
1: Sí.
0: Entonces, eso es lo que estarían analizando, no yendo directamente al grano, sino claro, estarían pensando en ver si da la posibilidad de hacer esa inversión.
1: Bien.
0: Si lo vale.
1: Dime claro, está la caja registradora, suena como loco, te digo, ¿no? Claro.
2: Mucha plata.
1: Mucha. ¿7 palitos para tener un técnico, en serio?
0: Sí.
2: Mucha tarasca.
1: ¿Cómo se llama Martel?
2: Pablo.
1: ¿Pablito?
0: ¿Lo llamamos?
1: Pero en serio, de corazón te digo.
0: No, sí,
1: Martel
0: sí,
1: sería un tipo con mano para estar ahí, ¿eh?
0: Claro. Así que bueno, esos son en cuanto a los nombres primarios. Después están los nombres secundarios.
1: Sí.
0: Consultaron por Eduardo Domínguez, el entrenador que estuvo en Estudiantes de La Plata, que estuvo también en equipos fuertes. Eduardo Domínguez también estuvo.
1: ¿En dónde estuvo?
0: En Estudiantes de La Plata.
1: ¿Cuál sería el equipo fuerte? No sean malos.
0: Caí, sí. entré como 1:52 por ahí.
1: Bueno, también. Gran técnico, ¿eh?
0: Sí, bueno, hay que ver si es para el gusto dedicarlo, claro, que es el que va a poner la inversión. Bueno, y después está Milito, que como lo decimos con Gaby, Milito también aparece en el radar,
1: sí, señor.
0: Del equipo millonario. No aparece en punta, sino aparece como entre esa lista secundaria, ¿no? Detrás de esos dos o tres nombres fuertes que puede llegar a tener en mente. Después, Pablo Aimar lo llamaron, digamos, le tiraron un WhatsApp. Che,
1: hay más de todos, chicos, está en la selección.
0: Claro, él está muy vinculado a las juveniles, o sea, la selección en la parte de juveniles y obviamente que integra el cuerpo técnico del seleccionado mayor, así que ahí es la parte que no es viable, digamos, para que pueda ser uno de los principales apuntados.
1: Bien.
0: Santiago Solari es otro, que también lo comentamos esta mañana, Santiago Solari es otro que se inclinaría o tendría también como ese perfil que busca dedicarlo también, muy bien. Relacionado con lo institucional, muy relacionado con el mundo River también, con un pasado fuerte, sería una de los por qué no preguntar por él también, así que bueno, esos son los nombres que estarían pensando de cara a lo que va a ser las próximas semanas. Por lo tanto, realizado en el día de hoy a las 3 de la tarde, o sea, la salida de manera formal del Chacho Coudet para este fin de semana contra Banfield, que lo visita en el sur por la fecha número 7 del torneo clausura, sí. Va a dirigir Marcelo Escudero.
1: O sea, ¿no anunciaron oficialmente?
0: Claro, de la salida del Chacho lo van a hacer ahora a las 3 en la conferencia de prensa que está pactada.
1: ¿Y por qué sabe todo el mundo que el Chacho se va?
0: Y lo que pasa es que anoche hasta las 2:30 de la mañana estuvo el Chacho charlando con la dirigencia, no charló con los jugadores, se cruzaron los dichos, ¿sí? Habían comunicado que tras el partido el Chacho habló con ellos, no, el Chacho lo que hizo cuando terminó el partido, habló con la dirigencia largo y tendido hasta las 2:30 de la mañana y recién hoy con el plantel iba a charlar, que todo, como lo decíamos, indica el camino que va a ser la salida, así que bueno, ya es prácticamente un hecho, pero así como confirman la llegada de los entrenadores de manera protocolar, lo tienen que anunciar con este caso que le van a rescindir el contrato y que ya no será parte del mundo millonario. Así que bueno, pensándolo como lo decíamos, en este domingo que lo va a visitar a Banfield, será Marcelo Escudero, el DT interino que ya estuvo antes que llegara el Chacho, en esa transición que salía.

0: Gallardo y llegaba el Chacho, él estuvo al frente en uno de esos partidos que le tocó a River en el calendario.
1: Muy bien, bueno, ¿queda algo? Ah, lo de Colapinto, que fue la gran noticia de la mañana, ¿no?
0: Exactamente, que hay Colapinto para rato. Ahí charlábamos con Gaby y coincidimos en el título. Hay Colapinto para rato. Alpín lo confirmó para el 2027 con un lindo video ahí interactivo que lo pueden buscar en nuestra página de Radio LB11.com.ar de cómo lo
1: anuncio. Dale noticia, no me mira. Tengo tortícolis hoy, chicos, de tanto mirarlo.
0: Colapinto.
1: Tiene mensaje, señora. Sí, me decías.
0: Sí, de Franco Colapinto va a ser su segunda temporada completa. Por acá estamos con los datos. Segunda temporada completa consecutiva como titular. Va a continuar con Pierre Gasly,
1: ¿sí?,
0: en la escudería de Alpine. Los puntos que fue obteniendo en todos estos últimos, Gran Premios fue el punto fuerte para que Alpine analizara y finalmente dijera: lo confirmamos para el 2027. En lo que va Colapinto, todavía en el calendario falta, pero en el 2027, en este año Colapinto va cosechando 19 puntos en el campeonato, sumó 6 de las primeras.
1: Qué cicatriz, fechas, decía un amigo mío, 19 puntos. perdón.
0: 19 puntos. Sumó 6 de las primeras 12 fechas.
1: Sí.
0: Y para remarcar que tiene 23 años y ya acumula 38 grandes premios siendo como piloto de la máxima categoría del automovilismo, así que para Argentina...
1: Creo que después de Reutemann es el que más carreras corrió y está ahí juntito con el Checo Fangio, me parece.
0: Tal cual.
1: Bueno, así que hermano mío, no tenemos más tiempo, nos rascamos la vestidura esta mañana.
0: Sí, obvio.
1: Mañana volvemos a seguir hablando de deportes. Y antes de final quiero que conozcamos los números de la suerte, mi amiga. Tenemos la previa y tenemos la matutina de hoy.
2: Así es. Bueno, en la previa, con el primer premio, tenemos el número 6.791.
1: Bien.
2: 6791.
1: El 91.
3: En el libro de los sueños corresponde al excusado.
1: A tres voces se lo decimos, ¿eh?
3: Sí, señor.
1: ¿Y en la matutina?
2: En la matutina, con el primer premio, tenemos el número 434. 0434.
1: Señores, un aplauso para Julieta, un aplauso. Oiga, chiquita, qué lindo. Grande todavía, ¿eh? Bueno, amores, gracias a los tres, a Dani, a Gaby, a Julieta, a Mara, a Mauri, a Ariel, a Javi y a mi querida Claudia, ¿eh?
3: Sí, señor.
1: Nos vamos, Gabito.
3: Nos vamos, Duilio. Ya llega actualidad política, ¿no?
1: Hoy estamos
3: con el licenciado Yamil Abdala, intendente electo de la ciudad de La Banda,
1: sí,
3: y
1: señor,
3: con el doctor Franklin Moyano, para analizar las consecuencias legales de los endeudados hoy en la República Argentina.
1: ¿Qué,
3: ¿no?,
1: temas, por favor, ¿eh? Sí, me parece que sobre todo el tema de La Banda se va a hablar mucho, ¿eh?
3: Bastante.
1: Seguramente. Julieta hermosa, querida, nos encontramos mañana, amor.
2: Nos vemos mañana,
1: que
2: en el mismo horario de siempre.
1: Un gran día para vos, ¿eh?
2: Igualmente.
1: A todos, gran jornada, señores, jueves y nada importa. Mañana, 8:30, volvemos a juntarnos.

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0: en los clasificados de Nuevo Diario.
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0: 9 minutos pasaron solamente de la 1 de la tarde. Apertura, inicio, comienzo para esto que es actualidad política en la radio de los santiagueños. En la apertura misma, el saludo correspondiente de sus conductores, el señor Gabriel Álvarez y Ariel Sequeira. Colega, compañero y amigo, muy buenas tardes.
1: Muy buenas tardes, Ariel. Buenas tardes, naturalmente, a toda la audiencia, ¿no? Como cada jornada, un
0: sí, señor.
1: Placer en este jueves, jueves 27, ¿no?
0: Así es. Casi cerrando el mes.
1: Sí, señor.
0: Entrando después en el mes de la primavera. ¿Cuándo asumen las autoridades electas en las pasadas elecciones municipales?
1: 31 de octubre.
0: Bien.
1: Sí, señor, exactamente. Último día sí. De 30 de octubre, perdón. Penúltimo día de octubre.
0: Bien. Me imagino yo que las gestiones en vigencia estarán acomodando todo para entregar.
1: En orden.
0: Sí.
1: En orden.
0: Sí.
1: Todas.
0: Y las gestiones que reasumen, bueno.
1: Obviamente, preparándose para nuevos desafíos, ¿no? En esas comunas que, bueno, sí, es que ratificaron una gestión.
0: Me llamó algo la atención. Si bien después me hacen las aclaraciones, entonces se conocía, se sabía, ya había sido anunciado. Me llamó la atención algo. Que no debería, digo, porque, a ver, en esas gestiones que no son ni puras ni potables, esas gestiones que están turbias y que fueron turbias, estoy hablando de gestiones que gobernaron y están dejando, obviamente, el poder de esa gestión es turbia, por ahí, digamos que es usual, que es común, que es parte de la mala política, pero me llamó la atención que, por ejemplo, en la banda, donde se maltrató tanto al empleado municipal, salarialmente hablando, y en los últimos tiempos hasta hubo versiones de persecuciones y aprietes, si no estoy haciendo mala memoria, creo que por ahí va la cosa.
1: Sí, señor.
0: Y ahora de repente aparece el intendente que se está yendo. Ya sabemos de quién hablamos, ¿no?
1: Sí, señor.
0: Aparece el intendente que se está yendo y de repente de un plumazo tenés pasados a planta permanente más de 200 empleados. Es contraste, me llama a mí nada más la atención, me parece que es lo que no corresponde, no debería, quisiera creer que no es así, pero después me pongo del otro lado, digo, bueno, gente que se va a beneficiar con la tranquilidad de un puesto de trabajo. Y alguien dentro de la ortodoxia de la economía me dirá, bueno, pero eso también ejerce una presión sobre las cuentas de la municipalidad.
1: Así es.
0: ¿Sí? La economía de la municipalidad es lo que sería dejarle una herencia muy pesada al que va a asumir. Por ahí uno se equivoca, qué sé yo, el que asume tiene espaldas, lo puede hacer, o todos los desafíos se presentan como algo precisamente, ¿no? A encontrarlo y buscarle una solución, ordenarlo, acomodarlo y seguir adelante y hacer un mejor gobierno. No sé. Todo esto, mira, así de un pantallazo muy rápido en la ciudad de La Banda.
1: Sí, 214 empleados.
0: Bueno, para ser más exacto. Y no sé, alguna sorpresita más por ahí ahora, no sabemos todavía.
1: Habrá que consultar eso.
0: Hay,
1: ¿no?,
0: que preguntarle a la gente que sabe.
1: Esta es la información de Nuevo Diario. Fueron iniciadas, sí, por la Secretaría de Gobierno, Ana Victoria Torres, tras la correspondiente autorización de la Secretaría Privada de la Intendencia, ¿no? Son 214 trabajadores en condiciones de acceder a la estabilidad, ¿no?
0: Sí, señor.
1: Bueno, veremos qué es lo que sucede, porque como lo remarca Nuevo Diario, esto está entre el derecho laboral y el timing político, ¿no? Desde la perspectiva.
0: No, yo me pongo en el lugar del trabajador y debe ser muy importante para ellos, pero me pongo también en el lugar de una gestión, insisto, que no debería estar cargada de turbidades como está cargada de este. Mira qué amable que soy, dije, ¿no? Cargada de turbidades, una gestión para el olvido, la que llevó adelante el comisario, y resulta ser que, y ahora de repente, no le prestó ninguna atención a la tranquilidad del empleado municipal, y ahora de repente, Papá Noel, qué sé yo, la verdad, sí. No entiendo algunas cosas.
1: Como estrategia, tengo cero estrategia política, ¿no? Pero

0: Me parece que hubiese sido mejor antes de las elecciones, ¿no? Pero bueno, no soy político, no soy quien para decirlo. Lo cierto es que, bueno, vamos a hablar de la ciudad de la banda, ¿no?
1: Sobre esto y mucho más.
0: Por supuesto, exactamente. Son vientos de cambios que se asoman a la cuna de poetas y cantores.
1: Sí.
0: Y para hablar, precisamente, tenemos a el intendente electo
1: de
0: la ciudad de la banda, el licenciado Yamil Abdala, a quien le damos la bienvenida. Intendente, bienvenido a intendente electo. Bienvenido a LBO.
2: ¿Qué tal? ¿Cómo les va? Bueno, Gabriel, Ariel, muchas gracias nuevamente por la invitación. Aquí estoy visitándolos. Saludo también a través de ustedes a la audiencia de la radio.
1: Como verán, lo recibimos con flores.
2: Sí, sí, he visto.
1: No, pero son dudas nada más. Yo sé que ustedes tienen claro.
2: Bueno, pero a ver, ¿qué me van a decir ahora que me están farmeando aura las actuales autoridades? No, no, no. Ahora está de moda farmear aura.
1: Si con alguien no competiría en esto de farmear aura, es con usted. No, no, es un maestro, no, no, no. En el buen sentido, digo, ¿no? Una persona que es muy agradable y de muy buena comunicación siempre. ¿Qué pasa con esto, por ejemplo? ¿Lo tomó por sorpresa o no? No.
2: La verdad que yo me he enterado por los medios de prensa, estaba justo fuera de la provincia. Si bien es cierto que yo vi hace unos meses, creo que cuando él hizo la lectura, el actual intendente hizo la lectura en el discurso en el Consejo Deliberante, hizo una mención sobre este tema, pero la verdad que me enteré ahora por ustedes, por la prensa. No dejo de reconocer que me sorprendió. Habíamos tenido una reunión con él en privado para acordar los términos del inicio de la transición, en la que estamos ya, estamos a la espera de información que nos tienen que pasar en materia económica, por ejemplo. Estamos trabajando en eso. Ha habido una reunión lo más cordial. La verdad que hemos ratificado en esa reunión que queríamos avanzar en una transición seria, prudente y responsable, como habíamos hablado la noche del 2 de agosto. Pero sí, esto sí me ha sorprendido. Y bueno, por supuesto, yo soy un intendente electo, no soy intendente en ejercicio. Así que son decisiones que toman las autoridades que están a cargo del Departamento Ejecutivo Municipal, que no dejan de sorprenderme, pero que bueno, que corre por cuenta de quienes hoy todavía tienen el manejo y la responsabilidad de administrar nuestra ciudad, ¿no?
0: Son casi 7 semanas las que separan Yamil, ¿no? Su asunción y la nueva gestión de la ciudad de la banda de lo que está haciendo esta gestión, ¿no? ¿Sigue siendo una transición responsable independientemente de que haya pasado esto?
2: La verdad que no vamos a negar que estas cosas suceden en algunos traspasos de gestiones. Uno ha leído casos. También hemos leído la mayor cantidad de veces cómo se han terminado resolviendo estos casos, pero no es una cosa inédita, digamos, ¿no? En esto sí vamos a ser, claro. Pero sí me ha sorprendido mucho la noticia. No voy a hablar del mérito del empleado, que seguramente ha recibido con mucha alegría la noticia, pero sí obviamente hay que tener en consideración algunos otros aspectos que seguramente habrán tenido en cuenta al emitir este decreto las actuales autoridades, porque hay una carta orgánica que establece específicamente cómo debe ser el procedimiento, cómo tiene que ser la cuestión presupuestaria, cómo tiene que estar fijado el parámetro sobre el presupuesto para no superar un cierto margen. Hay una serie de cuestiones que la Carta Orgánica Municipal de la Banda establece. Entendemos que tienen que estar tomados todos sus recaudos jurídicos y seguramente las autoridades actuales habrán analizado previamente emitir la medida. No, como les digo, como no soy una autoridad en ejercicio, y en esto sí les pido a ustedes que también por ahí como comunicadores me permitan llegar a la ciudadanía, que todos los bandeños tengan en cuenta que yo no estoy todavía a cargo del Departamento Ejecutivo Municipal. Sí voy a estar a partir del día 31 de octubre, que es lo que establece la Carta Orgánica Municipal, donde efectivamente me hago cargo del municipio, ¿no?
0: Licenciado, ¿cómo está transitando estas semanas? Estamos finalizando ya el mes donde el Frente Cívico dio un batacazo, no solamente en la ciudad de La Banda. Imagino que ya con todo el trabajo previo realizado como para arrancar una gestión donde va a haber muchos frentes que realizar y ocuparse, ¿no?
2: Nosotros, y creo que en general, ¿no?, todos los que nos estamos por hacer cargo de la gestión que venimos del Frente Cívico, que es un proyecto que es muy, muy prolijo y muy ordenado en cómo, en,

0: cómo llevar adelante la gestión pública. Nosotros sí estamos trabajando, como les decía, primero en una transición en donde estamos con mucha dedicación, mucha paciencia y de manera muy laboriosa a la espera de la información que necesitamos para tener el mayor cuadro de situación en detalle analizado, el cuadro de situación que le pienso comunicar a los bandeños el primer día de gestión, en donde voy a ser absolutamente claro y transparente en decir esto estoy recibiendo, y obviamente en nuestro plan de trabajo que lo teníamos delineado, que lo hemos comunicado a la sociedad bandeña y que también ahora entramos en una fase de implementación a partir que nos hagamos cargo. Así que trabajando mucho de manera interna y de manera programática para poder llevar adelante ese trabajo.
1: Están siendo contestes con las necesidades, obviamente, de la gestión que va a asumir en unas cuantas semanas más el oficialismo en funciones, o están muy distendidos. ¿Brindan información? ¿Se pliegan a las reuniones? ¿Reciben los llamados telefónicos? ¿Cómo está esto?
0: Nosotros hemos tenido un primer encuentro con el actual intendente, el ingeniero Herediani, que vuelvo a decirle, ha sido por casi dos horas, en términos muy cordiales. Hemos acordado poner los nexos de comunicación que están en comunicación.
1: Bien.
0: Y estamos a la espera pacientemente de una información que nos deben estar por hacer llegar en cualquier momento, como para empezar a tener delineados los primeros grandes rasgos del estado de situación económica del municipio. En el medio ha habido todo este anuncio, quizás estaban esperando al anuncio y después hacernos llegar la información, pero sí, la comunicación está, pero no hemos todavía recibido ninguna de los puntos que hemos solicitado que nos vayan proveyendo, no hemos recibido.
1: De todas maneras, son tiempos bastante complejos, a nivel de lo que es la gestión de gobierno nacional y todo lo que baja hacia las provincias. Estuvimos ayer con el señor gobernador de Santiago del Estero, nos hablaba de la merma en cuanto a los recursos coparticipables que lleguen a la provincia, y esto necesariamente es como una piedra en el agua, se onda y se expande, obviamente, a todos los estamentos de la República, presidencia, gobernaciones, intendencias. Le toca a usted ahora estar al frente, bueno, ha sido electo para estar al frente de la ciudad, de la segunda ciudad más importante de Santiago del Estero, y la gestión de Herediani transitó siempre por una cornisa muy delgada y afilada, que era siempre la de no tenemos, no nos alcanza, no llegamos, no podemos. Todas estas cosas, estoy haciendo un poco de memoria de todo lo que se dijo durante, la parte más importante de la gestión de Herediani. ¿Preocupa que los números no estén muy claros? ¿Preocupa que los números estén muy abigarrados, muy apretados, muy ajustados? ¿No preocupa?
0: A ver, lo que resulta llamativo es que ese discurso ha existido durante mucho tiempo. Pero claro, que no sería consistente con el anuncio de hace 72 horas.
1: Claro. Sí, señor.
0: Y con otros anuncios que se ha hecho una semana antes del acto eleccionario, donde él decía que había un municipio ordenado financiera y económicamente y equilibrado. O sea, vuelvo a decirle, no puedo opinar por dos razones. Primero, porque no me han dado todavía la información que hemos requerido, y segundo, porque no estoy en ejercicio. Pero sí, en términos, digamos, de los signos y de los indicios, pareciera no ser consistente el discurso, porque nadie que tiene los números tan apretados toma una decisión como esta de esta manera y en este momento, ¿no?
1: Claro.
0: Y como bien decía Gabriel, son decisiones que se toman desde una perspectiva de política salarial, pero se toman también con impregnación de decisión política. Y después de un resultado como el 2 de agosto, una decisión política de esto es como que también resulta inentendible. Pero bueno, esas son cuestiones que no puedo interpretar más allá de un simple análisis de ciudadano que hoy soy, electo por mis conciudadanos como intendente,
1: claro,
0: pero que no estoy en ejercicio, ¿no?
1: De todas maneras, usted en campaña habló siempre de la importancia del empleado, del trabajador municipal, de lo importante y lo clave que era para si resultaba electo, como lo ha sido para su futura gestión. Y me imagino que esto no varía ni cambia en absoluto.
0: En absoluto, porque vuelvo a decir que nunca vi a la familia municipal como el problema, sino como parte de la solución de la ciudad. Y como ustedes bien lo decían recién, y ayer recibió la visita del gobernador, qué importante en el mensaje que el gobernador deja ayer es el tema de instalar el consejo.

0: aspecto de que el Estado también tiene que ser eficiente en el tema de los recursos. Y que lo había conversado yo con ustedes, en donde yo les decía un municipio ordenado sistémicamente, siendo eficiente para darle respuesta a los ciudadanos, y esta es la línea que nosotros tenemos en el Frente Cívico y que vamos a implementar en la banda a partir del 1 de noviembre, que sería el primer día hábil, digamos. En realidad creo que el 2 de noviembre.
1: Sí.
0: El 2. Pero nosotros venimos con este plan de trabajo, que es lo que queremos implementar, y que queremos que en la vida del ciudadano, que es el que necesita que verdaderamente pongamos en claro sobre oscuro la situación, es que lo vea plasmado en servicios, que lo vea plasmado en higiene urbana, en calles, en iluminación, en desagües pluviales, que lo vea plasmado en toda una batería de servicios públicos que le transforman y le cambian la vida al ciudadano, al vecino, como digo.
1: Además, intendente electo, en un contexto climático donde ayer el gobernador mencionaba el fenómeno del Niño, se nos viene un verano, no digo atípico, pero sí quizá con tintes impredecibles, ¿no?
0: Sí, sí, a nosotros ese es uno de los temas que nos preocupa mucho, y que le vamos a dar, y yo lo conversé con ustedes el otro día. Les dije, también desde el primer día de gestión le vamos a dar tratamiento a los desagües pluviales. Porque nosotros tenemos, digamos, los desagües pluviales y los efluentes pluviales. Tenemos que separar las dos cosas. Lo primero, los desagües pluviales que estén operativos. Desobstruirlos para que funcionen bien en los lugares en donde necesitamos que se desagoten las calles. Pero después tenemos los efluentes pluviales, que es por donde sale el agua de los barrios, digamos, que también sabemos que tienen dificultades en el funcionamiento por falta de mantenimiento, pendientes inadecuados y demás, y le vamos a dar prioridad a esos trabajos porque no queremos pasar malos ratos con nuestros conciudadanos que ya han pasado momentos feos hace unos meses en la ciudad. Así que eso es una de los ejes de gestión prioritarios, de los 5 ejes que yo me acuerdo que les hablé, que era higiene urbana, calles, iluminación, colaborar con el tema seguridad y también efluentes y desagües pluviales.
2: En este tema particular, teniendo en cuenta que va a ser muy intensa la temporada lluviosa en el verano, ¿van a trabajar coordinados con la provincia?
0: Sí, seguramente sí, porque es más, nosotros ya tenemos algunos informes previos técnicos en colaboración desarrollados, y sí, que es lo que queremos utilizar como herramienta de despegue para ir resolviendo los problemas. Nosotros tenemos identificados los problemas y cómo solucionarlos, y queremos hacerlo lo antes posible, porque sí, sabemos que los climatólogos están siendo muy muy marcados en su estimación de que puede venir una temporada excesivamente húmeda, ¿no?
1: Hablaba hace rato de todavía ser un ciudadano, imagino que camina las calles y demás, debe notar por ahí también la expectativa de la gente. ¿Qué es lo que le dice el vecino de a pie cuando, bueno, transita por las calles de la ciudad de La Banda?
0: ¿Les digo o no les digo?
1: Eso ya depende de usted.
2: Cuente.
0: La hora, dice que asuma. pero en esto rescato y te agradezco el comentario, porque la gente me sigue viendo en la calle. Y el otro día una señora se acerca y me dice, qué lindo es seguir viéndolo caminando la calle como siempre. La verdad que me ha quedado mucho el comentario. Una señora que estaba justo en una parada de colectivo, yo pasaba caminando, se ha dado vuelta y me ha visto y me dice, qué lindo es verlo que sigue caminando como un ciudadano más la calle. ¿Qué es lo que yo les decía la otra vuelta? ¿En qué momento nos hemos confundido quienes detentamos, digamos, ahora que me va a tocar a mí, el deber de ser el intendente de una ciudad? ¿En qué momento nos hemos confundido y dejamos de ser vecinos de la ciudad? Eso no creo que no hay que perderlo, creo que yo lo tengo claro, que lo tengo que seguir cultivando y ejercitando esta cercanía, que el vecino sienta que el intendente pasa caminando, me puedo acercar y le puedo hasta hacer algún comentario o alguna sugerencia. ¿Por qué no un reclamo? Si tampoco está mal que le hagan un reclamo al intendente. Es casualmente la persona a la que la ciudadanía elige para hacerse cargo del municipio, ¿no? Así que el vecino es el que tiene el liderazgo, digamos, en el proceso de lo que es una convivencia de buena vecindad. El vecino es el protagonista.
1: ¿Cómo viene la articulación, intendente electo, con la defensora del pueblo, ¿no? La doctora Suárez, que cuando llegaba aquí también nos comentaba que iba a tener un trabajo bastante arduo, quizás desde la Defensoría del Pueblo de la Ciudad de La Banda.
0: Sí, nosotros la verdad que en la Ciudad de La Banda tenemos una particularidad en las últimas gestiones de gobierno. Ha pasado que por distintos motivos, como que la Defensoría del Pueblo se ha desvinculado, se ha divorciado de la gestión comunal rápidamente, con lo cual han pasado a ser oficinas vacías, sin actividad, cerradas, prácticamente no hay Defensor del Pueblo. En este caso va a ser diferente, y de hecho con Valeria, con quien hemos compartido como un equipo junto al Chueco también, tenemos en claro que es una gran oportunidad de que la Defensoría del Pueblo, como un organismo extrapoder, también, ¿no?, brinde un apoyo y una contención a los vecinos que puedan estar sufriendo una vulneración de derecho, que puedan estar o haber sido víctimas de alguna vulneración de derecho, y qué importante es que esa figura esté, digamos, con acompañamiento del municipio, porque quizá muchas veces el problema que el vecino lleva tiene que ver con la gestión comunal, y que se pueda trabajar e interactuar, eso es fundamental. Porque no nos olvidemos que, en definitiva, tanto desde el Departamento Ejecutivo Municipal o de la Defensoría del Pueblo o desde el Consejo Deliberante, nosotros estamos dando respuesta a la comunidad. Estamos trabajando para quienes nos han contratado por 4 años, y tenemos que poner sobre eso todo. No, ninguna cuestión propia nuestra tiene que estar por encima de eso. Siempre el interés del vecino tiene que estar por encima de lo que por ahí me parezca a mí, o a la Defensora del Pueblo, o al presidente del Consejo Deliberante.
2: Lo urgente, si bien uno mira, y digo, hace poquito anduve por La Banda, es muy notorio el tema de los servicios, muy notorio en todos los lugares, en las esquinas, en las calles, en algunos barrios, no demasiado entrando en La Banda, pero en los barrios más cercanos o más tradicionales, en todo caso, se advierte, incluso en estos lugares tradicionales, se advierte la falta de servicios, y eso habla de la mala gestión que está terminando ahora el intendente en funciones. Estas serían, obviamente, las cosas prioritarias. Hay también cosas importantes. ¿En algún momento ha llegado a vislumbrar la posibilidad de grandes obras para la Ciudad de La Banda?
0: Yo creo que nosotros hoy tenemos...
2: Les tiro una idea, para que no quede muy vago esto. Hay ciudades a lo largo de la 34 que inauguraron estaciones terminales hermosísimas.
0: Sí, sí, sí.
2: Y me parece que es una gran deuda que quedó con La Banda desde hace mucho tiempo.
0: Sí, nuestra estación terminal de ómnibus ha quedado como tal. A ver, forma parte de la postal ciudadana en general, una ciudad detenida en el tiempo. Uno ve nuestra estación terminal de ómnibus, es como que es viejita. Es el síntoma de nuestra ciudad, y es lo que nosotros le queremos dar otra impronta, sabiendo que quizá no estamos en un contexto y en una coyuntura para imaginarnos mega grandes obras. Nosotros hoy queremos hacer el foco sobre restablecer los servicios comunales que van directamente a impactar en la vida de los ciudadanos, sí, y a generar un mejor vivir con higiene, con calles, con iluminación, como les decía recién, y fundamentalmente con un municipio que en donde el vecino sienta que alguien lo atiende, que alguien le da respuesta. Yo creo que eso va a ser la génesis que nos va a sinergizar, va a generar esta sinergia comunitaria que nosotros tanto hemos hablado en la campaña, para que en La Banda se empiece a ver otra imagen de la ciudad.
2: El alumbrado público es lo primero que genera seguridad en los vecinos, en cualquier barrio.
0: Sí.
2: Tener la luz adecuada en el momento que se necesita, obviamente cuando son las horas de penumbra, y la cantidad requerida o necesaria, le cambia el humor a la gente absolutamente. Ustedes dirán, bueno, será muy costoso, y la verdad no sé, desconozco yo qué tan costoso puede ser a la envergadura, obviamente, en la magnitud que hay que explicar esto, pero que verdaderamente le brinda una sensación muy particular al vecino, esto es así.
0: Sí, sí, totalmente de acuerdo, porque genera una sensación, y primero, como bien dices vos, al vecino lo hace sentir más seguro. También es cierto que mitiga la intención delictual.
2: También,
0: porque claro. Porque al estar más iluminado el barrio, se frena. Pero también, y no menor, genera hasta una mejor sensación en el barrio, porque el barrio está iluminado.
2: Sí, sí.
0: Entonces, son ecuaciones ganar-ganar, como digo yo. Puede ser que es cierto que una luminaria hoy tenga un costo, pero a ver, Si nosotros reemplazamos luminarias obsoletas, que son costosas de mantener, que utilizan lámparas que ya nadie usa, que consumen mucha energía, y vamos a una iluminación más moderna y eficiente,

0: Si bien es cierto que estamos haciendo una inversión, en definitiva también estamos optimizando el uso de un recurso, que es lo que hablaba el gobernador ayer. Ser eficiente en tiempos en donde las cosas se dan con mayor estrechez, es importante ser eficiente. Y nosotros el concepto de funcionamiento sistémico, participación comunitaria y eficiencia en el uso de nuestros recursos va a ser eje fundamental de la gestión comunal. Siempre pensando en que lo que hagamos repercute en la vida del vecino. No podemos no perder de vista al rostro del vecino.
1: Intendente electo, consultarle también sobre, bueno, la ciudad capital tiene un programa de forestación que cada año nos hablan de 250.000, 300.000 árboles y demás. Y como ciudadano bandeño uno nota ese déficit quizá de especies arbóreas en la ciudad de La Banda.
0: Sí. Si bien nuestro vals bandeño relata cómo era La Banda.
2: Veredas arboladas.
0: Exactamente. Pero nosotros tenemos una, en nuestra propuesta, nos hemos puesto una meta anual de 100.000 árboles implantados. Eso es lo que queremos hacer. Obviamente lo queremos implantar, pero lo queremos acompañar de un cuidado y un seguimiento que nos dé una buena tasa de conservación de esa especie arbórea, ¿no? Porque si no, también uno puede implantar, pero si no tiene el cuidado adecuado, la tasa de positividad va a ser baja. Entonces nosotros queremos 100.000, pero bien cuidados para tener una tasa alta de árboles que, como decimos en la jerga, que prendan bien.
1: Claro.
0: Entonces, esto también para que el vecino nos entienda a qué nos estamos refiriendo. Pero la verdad que sí, le hace falta a la ciudad volver a tener esos frondosos follajes arbóreos que tanto nos engalanaban a los bandeños y que ha sido motivo de plasmarlo en algunas letras de nuestras chacareras y valses bandeños, ¿no?
2: Desde que la municipalidad de La Banda perdió el Festival de la Salamanca, ya hace tiempo, da la impresión, más allá del impacto, porque esto era una presencia nacional desde esos escenarios, da la impresión que en realidad todo el conjunto de la cultura, y La Banda es muy rica, sí, en artistas, en artesanos. La verdad, si uno se reúne y toma el tiempito para conversar con los amigos y juntarse en una mesa de café.
0: Así es.
2: La verdad, cuna de poetas y cantores no es un eslogan, no es un rótulo, no es un título. Es nada más que reconocer, bueno, cómo viven algunas comunidades y lo que supieron cultivar. Y vaya si es importante esto. Digo, por el caso de la familia Carvajal, no sé si hay casos similares en el mundo de este impacto. Es decir, dentro de la genealogía, sí, de alguien que vive en una ciudad y que se convierte en expresión, que no estoy yo descubriendo nada, lo escucho y permanentemente hablar, puede tener hasta rótulo de exportación todo esto, y sin embargo da la impresión que tuviera tan poco aprovechado todo esto, porque para el cumpleaños de la abuela, que fue hace poquito, la gente viene sola. Ahora, que venga sola no implica que no tenga que tener un soporte turístico promocional, que no sé si lo tuvo.
0: No lo tuvo. Y era notorio, digamos, que la fiesta realmente... Yo he estado porque me han invitado a la familia Carvajal.
2: Sí, claro. Sí.
0: He estado acompañándolos en un par de actividades, en dos o tres actividades. Y era notorio cómo la iniciativa privada ha estado huérfana del acompañamiento comunal, que es un poco lo que estamos nosotros hablando con los artistas y venimos conversando mucho con los artistas. Porque, a ver, así como en La Banda no tenemos serranías, ni cataratas, ni espejos de agua, digamos, pero tenemos una cantera inagotable de talento artístico en distintas facetas, porque no es solamente la parte musical, ¿no? Uh-huh. Tenemos literato, poesía, ni hablar de danza. Entonces, sobre eso nosotros vamos a poner mucho énfasis en una verdadera política cultural con un calendario de eventos continuo. Y por supuesto, sí, al año con dos eventos grandes es la idea, es nuestra idea. Uno en la fecha del evento que vos más o menos mencionabas, ya veremos el formato, ya veremos el nombre y demás. Y otro en el aniversario de nuestra ciudad, que es en el mes de septiembre, en donde también haya un encuentro importante, un evento importante que sea convocante, que nos haga que estemos visitados. El otro día con la fiesta de la familia Carvajal hemos tenido copada la plaza hotelera varios días antes, ¿no? Y se ha visto el movimiento, se ha visto... Yo he estado en una de los espacios que se han abierto y había turistas extranjeros.
2: Claro.

0: Y creo que en eso nosotros vamos a mostrar rápidamente también una fuerte impronta.
1: Te veo muy tranquilo, muy distendido, Yamil, lo digo con todo respeto por los años que nos conocemos, pero ¿no tienes un poquito de ansiedad por empezar a trabajar, no por asumir como intendente, digo, ¿no? Porque te conozco, por empezar a trabajar. O sea, ver de afuera, ver de los márgenes, de los costados, de la periferia, no te sienta.
0: Mira, vos sabés que la gente me dice lo mismo, pero en la realidad nosotros estamos trabajando.
1: Bien.
0: Y hay gente que me dice, usted ya está haciendo cosas. Y la verdad que sí, estamos haciendo cosas ya y la gente lo está viendo en nuestro trabajo y eso es importante. No paro nunca, esa es la
1: Bien.
0: realidad. Ahora he parado unos días porque no he estado en la provincia, que tenía un viaje que hacer. Pero ya estamos aquí, estamos trabajando, estamos hablando con los vecinos, sigo en comunicación con
1: Sí.
0: muchos vecinos y la verdad que no lo definiría como ansiedad, pero sí
1: Bien.
0: lo definiría como acción efectiva. Sí, hay como una necesidad de poner en acción efectiva muchas de las cosas que ya tenemos pensadas y ya tenemos diagramadas, ¿no?
2: Intendente electo, agradecerle siempre por su tiempo para llegarse a la radio, para hablar con nosotros, ya sea de forma presencial o de forma virtual, y seguramente será motivo de consulta en esta transición que para él, para muchos bandeños quizás es eterna, pero bueno, son los tiempos cronológicos que van corriendo, ¿no?
0: Sí. Y decirle a los bandeños que para el 31 de octubre ya falta menos. Y que les
1: Sí.
0: mando un abrazo grande a todos por las muestras
1: Bien.
0: de cariño, de afecto que recibo en la calle, que me escriben en las redes sociales. Agradecerles mucho. La verdad que me siento muy querido, me siento muy esperado. Eso también es
1: Bien.
0: bueno.
1: Muy bueno. Sí,
0: Y que
1: claro.
0: sepan que el intendente electo está preparándose junto a todo el equipo de trabajo para llegar de la mejor manera al 31 de octubre.
1: 20 minutos solamente para las 2 de la tarde, la conversación
2: Sí,
1: con...
2: señor. Con el intendente electo de la
1: Sí,
2: ciudad de
1: señor.
2: La Banda, el licenciado Yamil Abdala,
1: Sí,
2: nosotros en la
1: señor.
2: pausa.
1: Parece que nosotros estamos más ansiosos de que pasen otras cosas en la banda, ¿no? No
2: Sí,
1: sé por qué.
2: también.
1: El intendente está tranquilo, nosotros
0: Sí.
1: estamos... ¿Cuándo largamos?
0: Arrancando ahora.
2: Es nuestro trabajo, ¿no?
1: Sí, seguramente que sí.
2: Tratar de ver que pasen cosas.
1: Por supuesto. Pausa.
2: Pausa y regresamos.
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0: 15 minutos solamente para las 2 de la tarde, la continuidad de la actualidad política en la radio de los santiagueños. Qué momento que están viviendo algunos argentinos, no, millones de argentinos. Qué momento que están viviendo un problema que el presidente dijo es una cuestión entre privados. Los analistas en materia económica dicen no, es un problema estructural, esto no es un problema entre privados. Estamos hablando, hasta no hace muy poco, las cifras van cambiando, se van extendiendo, se van haciendo más generosas en la medida que se van sincerando algunas cuestiones. Comenzamos hablando hace menos de 10 días de 5 millones de familias, 15 millones de personas, después los 5 millones hicieron 7 millones, después hablaron de 20 millones de personas endeudadas, pero en realidad lo que preocupa son los morosos, que tienen sobre sus espaldas precisamente varios meses sin poder cumplir con los compromisos que tomaron con bancos, bueno, físicos o virtuales, para mencionarlos de alguna forma, es el más amplio de todo esto, financieras, tarjetas y todo lo que ya conocemos, y lo más grave de todo esto, gente endeudada para poder comer, es decir, no llegan con sus salarios, la plata se va en los servicios, se va en el transporte, hemos mencionado siempre los alquileres, se van los alquileres, queda solamente lo que queda para la comida y una eventualidad para los remedios. Y como no queda ya para la comida, hay que comprar la comida con la tarjeta. Ahí empiezan todos los dramas. Y esos dramas terminan con personas que hace, bueno, 90 días que no pueden pagar sus deudas. Y eso lleva a una situación primero de angustia y después una circunstancia legal. Yo no entendí qué, pero creo que el gobierno va a habilitar, no sé si a los bancos, las tarjetas, creo que los bancos, los va a habilitar a que se cobre compulsivamente, que se hagan de... se metan directamente, ¿no?, en los saberes de las personas que tienen trabajo declarado, obviamente, ¿no?, trabajo en blanco, y puedan cobrarse lo que les deben. Y la otra es, me comentaban algunas personas, y en Santiago del Estero, no, mi deuda la pasaron a un estudio de abogado. Y ahí sí que empiezan los problemas. Perdón por los abogados, ¿no?
1: No,
0: lo que estoy contando es una realidad objetiva. Si tu cuenta la tenía el banco y pasó a los abogados, recién comienzan los problemas.
1: Y para hablar de estos temas, ¿no?, cuáles son los límites legales dentro de la deuda y demás en la República Argentina, tenemos en estudios al doctor Franklin Moyano, a quien le damos la bienvenida, le agradecemos por su tiempo en la agenda. Doctor, gracias por su tiempo y bienvenido al EB11.
2: Gracias a ustedes por siempre tenerme en cuenta.
1: Doctor, ¿en qué o cuáles son los recursos legales que tiene el endeudado y la parte, bueno, a la que se debe dinero hoy en la República Argentina?
2: Tal cual lo que decía aquí el compañero, es lo que estamos viviendo. Extrañamente, los estudios jurídicos

0: eléctricos hace un año, les puedo decir. Nosotros como ido cambiando el flujo, ¿no?, de la vida jurídica y también de los nichos que nos vamos dedicando. Y hace un año, ustedes verán incluso en los propios colegios de abogados de todo el país, han comenzado a salir los temas del sobreendeudamiento, las formas de negociar, acuerdos judiciales, extrajudiciales, el consumidor frente a grandes empresas, los préstamos y todas las cuestiones. Cosa que hace muchos años ya no lográbamos tener ese nicho. Por lo que pasa es que políticamente y económicamente es algo que han comenzado a ver mucho más frecuencia. Familias totalmente imposibilitadas a pagar de alguna manera deudas. Habrán notado que ha aumentado los secuestros prendarios, cosas que se habían frenado hace muchos años. Habrán notado, es verdad que esto de los estudios jurídicos que ahora se dedican a cobranzas cada vez a más cantidad. Así que, ¿qué decirte? Yo lo que he notado y lo que yo sugiero como abogado, nunca es sacar un préstamo en el mismo lugar para suscribir, para cancelar la deuda y generar una nueva deuda. ¿Qué quiere decir? Es la típica cosa de decir, bueno, nosotros, está bien, usted tiene una deuda de tanta plata, lo que nosotros hacemos es absorberla y volverla a refinanciar, porque efectivamente se hace una pelota de nieve imposible de pagar por 1.000 años.
1: Que es una conducta generalmente habitué, lamentablemente, en medio de la desesperación, ¿no?
0: Y ustedes sabrán, tampoco dejarse vulnerar con respecto a los aprietos. Es increíble la cantidad de estudios jurídicos que se dedican exclusivamente a hostigarte para que pagues. A vos, a tu esposa, a tus hijos, a tu empleador, comienza a decir que van a ir a embargar. Siempre tengan en cuenta que los embargos nunca van a ser de estudios jurídicos. Los estudios jurídicos no pueden entrar a tu casa. Lo tienen que hacer judicialmente. En un juicio ejecutivo vas a tener tu oportunidad de defenderte y todas las cuestiones. Por lo tanto, siempre que digan, si hasta el viernes no nos pagas, procederemos al embargo, eso es falso. Es un apriete. Ojo, que es sancionable penalmente.
2: ¿Y qué pasa si los estudios jurídicos de Marras están radicados, por ejemplo, en Buenos Aires?
0: Sí o sí van a tener que venir aquí.
2: A litigar acá.
0: Aquí. En
2: O sea,
0: cuestiones.
2: para estar frente a un juez es acá.
0: Aquí. ¿Por qué? Porque la deuda se suscriptó aquí, el deudor es de aquí, entonces no hay forma. Incluso ha habido un fallo que ha sido muy interesante en todas las cuestiones para los que nos dedicamos a esto, es que incluso las deudas de tarjeta de crédito, que muchas veces se abusan y hacen firmar los contratos, ustedes imagínense un contrato común,
2: Sí.
0: dice, para todos los efectos legales, la jurisdicción renuncia a la jurisdicción de Santiago y será en Capital Federal, y
2: Bien.
0: uno diga, ah, no, no. Bueno, ya la Corte ha declarado nulo y dice que
2: Bien.
0: cuando estamos frente a relaciones de consumo siempre se debe buscar el domicilio del consumidor.
2: Sí,
0: Es
2: por más que
0: decir,
2: firme ese contrato.
0: vengan aquí a litigarlo. Cuando
2: Exactamente.
0: hay una relación de consumo, tarjetas de crédito, no sé, planes de ahorro,
2: Sí.
0: todo, vengan a Santiago a
2: ¿Se
0: liquidar.
2: puede embargar sueldos?
0: Se puede embargar sueldo, pero no la totalidad. No puede
2: Bien.
0: ser ese embargo totalmente dejándote imposibilitado. Imagínese ni siquiera en el peor escenario que es la quiebra,
2: Sí.
0: se permite dejarte totalmente insolvente.
2: Pregunto, ¿esto del embargo del sueldo es también con un proceso judicial?
0: Es sí o sí con un proceso
2: No
0: judicial.
2: puede nadie hacerlo per se.
0: De ninguna manera. Y ojo
2: Sí.
0: que ustedes sabrán a qué me refiero. Hay muchas tarjetas de crédito que andan, especialmente en los empleos públicos,
2: Sí.
0: que directamente te descuentan el total del sueldo. Eso está prohibido. Entonces, viven sacando, en realidad, financiando con la propia tarjeta de crédito y demás. No se puede. Y eso se soluciona con una carta, ¿no? Se dice, yo pido el stop debit. En realidad, pido, no me debites, yo te voy a pagar. Y se resuelve la cuestión.
2: Doctora, haga un punto que me parece muy importante esto, porque ya vengo escuchando cosas que uno no sabe definir, no entiende, no comprende, pero se parece mucho a lo que me está relatando. Yo tengo una deuda con una tarjeta y la tarjeta que me debita mensualmente, ¿sí? Las compras que hago, no puede tomarme la totalidad del sueldo.
0: No te puede tomar la totalidad del sueldo, salvo que lo autorices.
2: Y si lo... Ah, perfecto. ¿Y si lo hiciera sin autorización previa?
0: Lo puedes hacer y le puedes reclamar.
2: Bien.
0: El gran problema de las tarjetas de crédito es que
2: Sí.
0: siempre te sacan del apuro. Es decir,
2: Seguro.
0: sí,

0: firme aquí, ya le damos, le habilitamos, ta, ta, y uno no lee, claro, no presta atención a las bases y condiciones. Y en una de las bases y condiciones dice, autorizo que se me debite, pero esa decisión es mensual. Es decir, si uno quiere decir, no, che, el mes que viene no quiero que me debites, yo te voy a pagar el rapipago, puedo hacer lo que quieras. Vas y dices, no me debites. Listo, con tu sueldo sacarás lo que podrás. Esa es la forma más fácil que tienen para aprovecharte de la vulnerabilidad.
1: Pregunto de nuevo, no quiero que me queden a mí por lo menos ninguna laguna. O sea, ese débito automático que me hacen, ¿yo lo puedo dejar de lado?
0: Lo puedes sacar, cuando quieras.
1: Me debitaron el mes pasado, pero este mes puedo decir, no
0: este
1: quiero.
0: Este mes, no quiero que me debiten.
1: ¿Y qué es, una carta documento? ¿Qué es?
0: Ni siquiera debería ser una carta documento, pero Bien. Yo creo que la más forma sería una carta documento. Sí. Pero si no, por la misma aplicación, vengo a decirle, quiero que no me debiten automáticamente, lo voy a pagar voluntariamente. Y se acabó. El sueldo va a estar íntegro,
1: sí.
0: La deuda va a existir, ¿no?
1: Seguro, van
0: a tener la oportunidad. Porque si no, se abusan. Claro, vive sí. Uno de la tarjeta, en realidad.
2: Sí, señor. Doctor, ¿existe algún límite para las tasas de interés cuando
0: sí.
2: Se demora?
0: Sí, sí, sí. En realidad, si bien entiendo de que el gobierno ha intentado, digamos, darle libertad bancaria, existen siempre para los intereses, hay, por lo tanto, unos límites que son los racionales. Todos los bancos se deben regir bajo ese límite racional. Si no, ya entenderíamos a lo que es la usura, que es el aprovechamiento desmedido de intereses de una necesidad urgente. Entonces, no pueden cobrarse los intereses que uno quiera, si tengan en cuenta de que, a diferencia de otros años, este gobierno le está dando más libertad a los bancos y a las financieras de tener sus formas de intereses.
2: ¿Eso dentro del marco de la legalidad, doctor, o es una libertad que el gobierno está dando por fuera de los marcos?
0: El gobierno sigue supervisando, pero sí les está dando bastante libertad y les deja a los consumidores que elijan, en
1: definitiva. Yo escuché una conferencia de prensa a un periodista, le dice el ministro de Economía, Caputo, le dice el ministro de Economía, Mercado Pago llega a cobrar 700% de interés. ¿Es realmente esto posible?
0: Es una locura, pero sí. Y cada vez la gente que se encuentra endeudada son la gente informal que estas plataformas le ofrecen a un clic, ni siquiera un clic, a un botón. Y les da adelantos a jóvenes, adolescentes y demás. El gran problema es que de esos 700 se hacen 1000, se hacen 1500, porque obviamente van acrecentando drásticamente y son los peores que tienen los intereses. Pero es lo más fácil para tener.
2: ¿Qué pasa con los morosos irrecuperables, doctor? Aquellos que a lo mejor están en el veraz hace un tiempo largo ya.
0: Yo, bueno, con respecto al veraz hay un límite. Si la deuda se ha cumplido, vos tienes derecho a que se te borra como cumplimiento un libre deuda. Cosa que no pasa. Si pasa los 5 años, la persona tiene derecho a que se los elimine de las bases de las deudas. Entonces, eso es una cuestión netamente informática crediticia. Ahora, respecto a los deudores irrecuperables, sí yo creo de que estamos en la actualidad en una nueva forma de quiebra. Muchos dicen, ¿cómo vas a quebrar? No, es el mejor beneficio. El concurso y la quiebra son beneficios que le da el Estado judicialmente a que pueda negociar con el límite que yo tengo. Yo tengo un autito y debo esto. Fíjense entre ustedes cómo hacen para cobrar.
1: Doctor, yo soy un asalariado, ¿me puedo declarar en quiebra?
0: Te puedes declarar en quiebra si te encuentras imposibilitado de pagar. E incluso en quiebra, que es el peor momento, el juez va a decir, yo te tengo que dejar tu sueldo, lo mínimo para que vos puedas subsistir. Entonces, nunca te pueden quitar todo. Nunca, de ninguna manera. Esos tips son importantes a la hora de arreglar, incluso con los estudios jurídicos, de que no se quieran aprovechar.
2: ¿Han aumentado las consultas respecto a esto?
0: Muchísimo. Es más, ustedes verán en mi TikTok los últimos 5 o 6 videos, me refiero solamente a eso por la cantidad de consultas que tenemos. Gente, pero que viene prácticamente... Yo me he dado cuenta de que uno no, muchas veces no valora la salud mental frente a estas situaciones, pero lo desestabiliza toda la familia. Genera una situación de preocupación general, la gente dice no puedo dormir, tengo miedo de quitarme la vida, ya no sé qué hacer, a mi hija la llaman, le llevo una carta de documento y todas estas situaciones creo que se podrían resolver tranquilamente judicialmente. Incluso un juez, es mejor ir a juicio muchas veces, ¿no? Que aprovecharse de esos acuerdos extrajudiciales pagando honorarios, porque la verdad que eso creo que incluso te encuentras en mejores condiciones de negociar.
2: ¿Qué pasa con aquellas personas garantes, doctor, de un crédito, de una deuda o algo por el estilo, a las cuales también atosigan? ¿Hay límites también para...?

0: para aquellas personas que pusieron solamente la firma?
1: ¡Qué macana! El garante es totalmente solidario para la obligación principal, es decir, si no cumple, y en realidad te puedo decir, incluso si se presenta la imposibilidad de cobrar a este, va el garante. Uh-huh. Y sí, la verdad que sí, por eso hay que ser cuidadoso en el garante y de construir también en terreno que no le es propio. Esas dos cosas siempre.
0: Es un gran consejo. Doctor, como para ir cerrando, ¿no? Antes que nada, ¿a dónde lo podemos encontrar? El número de contacto, redes sociales y demás para quienes están escuchando y que a lo mejor, bueno, sean parte de estos 20 millones de endeudados hoy en Argentina.
1: Sí, sí, sí. Abogado Franklin Moyano en Instagram, Facebook y también TikTok.
0: TikTok, bien. Doctor, por último, ¿no? Para cerrar, ¿qué consejo desde su experiencia jurídica y legal puede brindar a la audiencia, quien lo está viendo ahora en la radio de los santiagueños?
1: Yo personalmente creo de que no les conviene siempre consultar con un abogado cuando las cosas ya han salido de control. No tomar decisiones improvisadas. Es decir, no ceder la totalidad de tu salario, saber que es imposible de que incluso en las peores condiciones se te quite todo tu sueldo. Noto personas que ceden a fin de pagar su deuda prácticamente el 80% y dicen, no, me voy a meter a hacer Uber. Eso es imposible. Ni siquiera con el embargo que sería la peor catástrofe judicial de esa deuda, terminaría con ese embargo. Por lo tanto, siempre consultar con tu abogado de confianza, nunca firmar esto y tener cuidado con ser garante.
0: Doctor, muchísimas gracias.
1: Por favor, gracias a ustedes.
2: Las 2 de la tarde. Una pequeña observación. Sí. Siempre tenemos algún amigo que es abogado. Sí. Un conocido que es abogado. Sí, sí, sí, entonces sí, no sí. Tengan miedo de consultar. Consulten. Pregunten porque los arreglos que te proponen, cuando te endeudaste con la tarjeta o con el banco, los arreglos que te proponen, siempre salís perdiendo. Siempre salís perdiendo. A ver, yo tomo ese consejo. Por eso digo, fíjese, ¿sí?, en su agenda cotidiana, seguro que conoce, o por lo menos un amigo que conoce un abogado. Exactamente. Asesórese bien y vea cuáles son las mejores alternativas.
0: Por supuesto que sí. Ariel, un placer, ¿eh?
2: Sí, señor.
0: Quedan en compañía de Marina Ruiz con Latidos, de Vete Viendo en el Multistream. Mañana todo esto reflejado en Nuevo Diario Edición Impresa y en un ratito nada más en RadioLeve11.com.ar y en NuevoDiarioWeb.com.ar.
2: Hasta mañana.

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1: Es un gusto saludarlos a todos. 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Al armonizar la cocina y el comedor con la olla de la abundancia, la atmósfera del hogar cambia por completo. Se frena el gas.

0: gasto, se desbloquean los ingresos estancados y se genera un escudo protector contra los malos deseos de vecinos, familiares, que se molestan cuando ven a su familia progresar. 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

0: Olis, olis, olitas, olitas. Hola, amores míos.
1: Una loca, una hechicera.
0: ¿Cómo les va, corazones lindos? ¿Todo bien por casa? Mucho viento nada más. Sí, no, yo llegué y los pelos, no sé, iban hasta el cielo y regresaban. ¿Cómo viene mi gente a esta hora de la tarde? ¿Todo bien por casa? Aparte del ventarrón que tenemos. Bueno, yo le digo...

licenciada Sil Arias Ruiz, que vamos a estar charlando con ella sobre los inicios de la radio. En el día de la radio, vamos a formar la licenciada en periodismo, claro. 2 de la tarde, 24 minutos en el reloj de la radio de los santiagueños, arrancando de la mejor manera. Alto voltaje para

Arrancando la tarde show de la radio, arrancando la tarde de latidos, toda la música, todo el sabor en la movida popular de todos los días. ¿Cómo viene mi gente? Vuelvo a preguntarles. ¿Todo bien? Bueno, fuera, fuera, fuera de presión, claro. Le damos gozadera a la siesta sandiagueña con

ya no le va a quedar florcita a los lapachos, me parece. Claro, pero bueno, esta es la vida, señoras y señores, vamos a disfrutarla de la mejor manera. 2:28 PM, hace calor en la ciudad capital de Santiago del Estero. Hoy es día jueves, 27 de agosto de 2026, nos vamos a informar con ritmo en la tarde de latidos. El Estado debe estar presente desde su eficiencia. El gobernador Elías Suárez dialogó en actualidad política en el día de ayer por el EB11 y ha marcado los principales directrices de la gestión provincial. En tiempos de crisis se destacó la importancia

de la radio, arrancando la tarde de latidos. Escuchá con este tema que te voy a recibir en la movida. Es un tema bellísimo. A mí me encanta, me super gusta. Así que te lo regalo para vos. Fabris.

Arrancando la tarde show de la radio, la tarde de latidos, qué temón, casualidad, en la interpretación de los chicos de los Fabris, arrancando la tarde de latidos, cómo me gusta la gente.

Para Oscar Marcos, le mandamos puñadote de beso por el locotito que está en la sintonía esta tarde en radio, la sintonía de la tarde de latidos. Quique, querido, ¿cómo te va? Buenas tardes, Quique. Hola, Marina. Súper ventoso el día de hoy. Puede ser un temita para toda la gente de Anchanca, para que se diviertan con Nahuel Penici y Luciano Pereira. Enseguida viene el tema que me has mandado, querido Quique. Por favor, no te duermas. En un ratito viene saliendo esos temas. Aquí se viene ahora. Baila, baila, baila, baila y fuera.

0: del adiós. Bien ahí la gente de los Fabris. El último adiós al negro Rada, allá en Uruguay. Una despedida sin llantos ni pena, como él siempre lo pedía y lo decía en cada una de sus canciones. ¿Se acuerda de este, Muriéndome de Pena?
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0: Mañana va a ser el cortejo fúnebre.
1: ¡Oye!
0: Del negro Rada. Una despedida sin llanto ni pena.

0: Uruguay, fanáticos se reunieron con tambores para despedir al Negro Rada. El último adiós para el Negro Rada. Y la música rioplatense y la cultura latinoamericana están de luto. Este miércoles 26 a las 3:30 de la tarde, ayer, se apagó una de las voces más luminosas, creativas y generosas de la región, Omar Rubén Rada Silva, popularmente conocido como El Negro Rada. Falleció a los 83 años en una clínica de Montevideo. El artista se encontraba hospitalizado desde hacía un mes. Estaba batallando contra una neumonía bilateral.
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0: Esa neumonía bilateral había desembocado o derivado en severas complicaciones respiratorias para el Negro Rada. La triste noticia fue confirmada por su círculo más íntimo a través de sus canales oficiales en un comunicado de parte de toda su familia. Con muchísimo dolor les comunicamos que hoy día miércoles 26 de agosto, refiriéndose al día de ayer, a las 3:30 de la tarde, se fue y ahora descansa en paz nuestro querido esposo, padre y abuelo, después de pelear un mes contra una neumonía y sus complicaciones. Gracias a todos por los mensajes de preocupación.

nacido el 16 de julio del año 1943 en el tradicional barrio Palermo de Montevideo. La infancia de Rada estuvo marcada por las carencias materiales, pero enriquecida por una desbordante pasión por la música. Aunque en su niñez soñaba con ser futbolista, una tuberculosis sufrida a los 2 años torció su destino. Cantar se había transformado entonces en su canal de expresión y

también en su motor de subsistencia. Y con solo 10 años dio sus primeros pasos en el carnaval montevideano, integrando la comparsa Morenada, donde ganó el premio a mejor solista. Bueno, y a partir de allí, su vínculo con el tambor, el redoblante y las murgas, como la nueva milonga, forjaron el pulso orgánico que ha caracterizado toda su obra. Descubierto formalmente por el histórico presentador Cacho de la Cruz, mientras realizaba imitaciones y cantaba en un club de bochas, Rada dio el salto a los escenarios. Profesionalmente bajo el seudónimo de Richie Silves en los Hot Blowers, iniciando una de las trayectorias más prolíferas e innovadoras del continente. Ahí lo vamos a escuchar completito, así no interrumpo absolutamente nada. El adiós a un gigante de La Plata. Murió él, Rubén Rada.

0: El negro Rada se fue, murió ayer a los 83 años y a lo largo de más de 6 décadas de carrera fue pieza fundamental de agrupaciones que marcaron aquella época. Adiós al negro Rada, pero siempre vivirá entre nosotros.
1: ¡Arriba, arriba, arriba!
0: Señoras y señores,

recuerda que hoy es jueves 27. Hola, Patricia Coronel, ¿cómo estás? Me pide un tema de Facundo Quiroz. Dale, ahora te lo paso. Aguantad un ratito nada más, Patito, ¿sí? José Chelo desde Buenos Aires, escuchando la radio. ¿Quieren saludar a Mauro en su cumpleaños? Es su compañero.

Chiquis, por supuesto que sí. Un saludo para Mauro, un saludo para José Chelo desde Buenos Aires. Los chicos que quieren escuchar algo de Calama Tropical, que ya se los voy a pasar. Hola Pancho, ¿cómo estás? Él me dice, hola mi reina, y yo le digo, hola mi reina.

estar. Hola, mi querido amigo Dani Gallego de Gancedo, Chaco, escuchando en la Shell de Gancedo con su compañero Rodrigo. Quiere que le dediquemos algún tema. Te envío un cordial saludo lleno de bendiciones. Para vos también, querido amigo Dani Gallego de Gancedo, en la provincia de Chaco, sintonizando la radio de los antiguos.

Tarde show de la radio, el latido te enciende la siestita santiagueña. Ella es Lucía, con la banda de Aldo en la movida de la radio. Hola Fabiana. Hola Fabi, ¿cómo estás Fabi querida? ¿Todo bien por Casucci, Fabi? Sí. Bueno, me piden un tema del número uno de Chamamel, Milenio, Robert Abregú. Cualquiera que tengas, gracias. Y que tengas una excelente y hermosa tarde. Muchas bendiciones, escuchando. Está hermoso el programa, bien alegre como siempre. Gracias, amor. Hoy es el día de la radio.

Hoy se celebra el Día de la Radio. Lo más lindo que pasa es venir a la radio, todas esas emociones diarias. Usted no se imagina todo el amor que siento, las ganas, las fuerzas, el venir caminando y llegar aquí a la radio de los santiagueños. La verdad que me da un placer inmenso y poder estar con ustedes. Esa es la radio. Claro, esa es la radio. Así como lo siento yo, la radio de los santiagueños y la tuya también. Así que no te vayas, hasta las 5 no paramos.

Maldonado, escuchando la radio de los santiagueños. Hola Hernán, ¿cómo te va? ¿Cómo estás? Pásame un tema musical, dale. Hoy tiene Franco, se ha levantado, ha preparado su desayuno para la sobrina que va al colegio. Pedían temprano a los manceros santiagueños. ¿Están con lluvia? ¿Es en Buenos Aires, Hernán Rodrigo Maldonado? ¿Están con lluvia? Contame después. Basilio Mancilla de Montequemado. ¿Cómo estás, Basilio? ¿Cómo andas, Basilio? ¿Todo bien? Escuchando el programa Latido. ¡Feliz día de la radio! ¡Feliz día de la radio! Quiere saludar al conductor de Mailín de Casanova, el señor Tito Acosta. Tito Acosta, siempre te escucha. Pasale un tema de programación. Aquí en Montequemado, 34 grados de temperatura y está el cielo despejado. Saludos para todos los escuchas, para todos.

de lluvia y en otro lugar cayó piedras. Abrazo, besos a la distancia. Ah, mirá, que llovió y cayó piedra en Rosario, en la provincia de Santa Fe, me lo cuenta Emiliano Basualdo. Gracias, gracias por toda la información, mi querido Emiliano Basualdo. Abrazos a la distancia, abrazos luminosos, gracias. Alicia. Alicia desde Buenos Aires. Ay, Alicia, qué hermosas uñas. Unas uñas Animal Prime que hizo. Mirá la uñita que le hice hace un rato. Es uno de los trabajos. Animal, pronto con strass. Bendecida vida. Animal Prime, rosa y negro. La verdad que te quedaron espectacular. No sé cómo hacen todas esas uñitas. La verdad, esos diseños tan preciosos, tan hermosos. Uno por uno. Yo realmente... te admiro Alicia, porque podés hacer todos estas pinceladas, porque sos una artista de verdad, para hacer cosas tan pequeñitas en las uñas y que queden tan pero tan preciosas, tan pero tan bonitas. Todos deben querer hacerse las uñas con vos, los pies, todo, ¿no, Alicia? Claro, y sí, trabajo espectacular, me encanta ese rosadito de arriba, me súper gusta, qué lindo que queda, Alicia. La verdad, una obra de arte en las uñas de la cliente de Alicia, que escucha la radio. Ella es hermosa, ya lo dije un montón de veces.

la verdad que es súper, súper, súper linda. Alicia desde Buenos Aires, con esas uñitas espectaculares. Gracias. Vamos por más en la movida de latidos, en esta tarde show de la radio de los santiagueños. Gracias a Santi Romero y La Quinta Cuerda. ¿Notaron esa voz que tiene Santi Romero y La Quinta Cuerda? La verdad que es espectacular. Se parece mucho a Jorge Vélez la voz que tiene. Y este tema que a mí me encanta, Simplemente José canta: Te quise, pero me arrepiento.

Tremendo tema en la tarde de la radio. Te quise, pero me arrepiento. Cantaba simplemente José en la movida de latidos. Hola, Hernán Rodrigo Maldonado. Me cuenta, sí, llovió en la mañana. Me dice, mira vos. Están en Buenos Aires y llovió a la mañana. Me decían que en Córdoba también había caído granizo. Había llovido, lo mismo que en Rosario, en la provincia de Santa Fe. Lluvia. Bueno, Zule Vanegas, pasame un tema de los Bonis. Dale, ahora te lo paso. Mario Ariel Olivera, escuchando la radio. Feliz día de la radio, de parte del señor Mario Olivera. Muchas gracias, Mario Ariel. Muchas gracias, la verdad, mil gracias. Delfino Córdoba, de Bandera Bajada. Hablando de Bandera Bajada que vive hoy el 101 Encuentro Interescolar de Cultura y de Lengua Quichua. Se va a realizar.

0: Claro, otra edición del encuentro de la escuela número 1040. La propuesta va a incluir talleres, música, danzas, ponencias, homenajes, va a haber de todo. Yo se lo voy a contar en detalle todo lo que va a pasar. Ay, perdón, Delfino Córdoba de Bandera, Departamento Belgrano. A ver qué nos cuenta, qué nos dice. ¿Cómo le va, Delfino?
1: Buenas tardes.
0: Ay, buenas.
1: Ah, pero señora, señorita, claro. Marina
0: es
1: Ruiz.
0: De Bandera, Departamento Belgrano.
1: Ajá. Un gusto saludar nuevamente a la FM de los santiagueños.
0: Bueno.
1: Bueno, yo sé que usted andó bastante complicado y, y bueno, creo que ya estaría mucho mejor.
0: Así es, gracias.
1: Igual que
0: a Dios.
1: Yo también estuve bastante complicado con el té, con el tiempo, bueno, la vejez y.
0: Viejos bueno, son los trapos, Delfino Córdoba.
1: El invierno es complicado para la gente que tiene una edad, una cierta edad. Y hay que aguantar.
0: Bueno.
1: Pero a pesar de eso lo voy a saludar y por el programa de felicitar. Lástima que casado y el corazón no le puedo robar, pero cualquier rato en la radio puedo contar. Y usted me abrió las puertas y yo con gusto la mano fuerte le voy a apretar. Y me va a apretar el fierrito y ahí puedo.
0: Falladores.
1: Me va a apretar el fierrito y por mi intermedio con él se me va a expresar. A todos los santiagueños con un saludo y un abrazar. Por eso lo voy a. Por eso con atención lo voy a escuchar. Y viendo su hermosura quiero llorar. Pase buenas tardes y muchísima suerte y que anden mucho mejor de lo que. Son cosas que pasan en la vida.
0: Así es.
1: Así que buenas tardes, un abrazo y la sigo escuchando.
0: Muchas gracias, chao, gracias, Delfino.
1: Un cariño a sus oyentes, son muchas.
0: Gracias, muchas gracias. Dale, gracias, Delfino Córdoba. Vamos, levante ese ánimo, sí. Desde Bandera, Departamento Belgrano, sintonizando la tarde, show de la radio, sintonizando la tarde de latidos, toda la música, todo el sabor para vos, para vos. Y yo estaba hablando de Bandera Bajada, que vive hoy el 101 Encuentro Interescolar de Cultura y Lengua Quichua. Pero Bandera Bajada, el Departamento Figueroa. Delfino Córdoba me mandaba el audio desde Bandera en el Departamento Belgrano. Y el Instituto de Formación Docente número 21 de la localidad de Bandera Bajada, Departamento Figueroa, lleva adelante hoy el 101 Encuentro Provincial Interescolar de Cultura y Lengua Quichua en el marco del Día del Quichua Santiagueño. También hoy es el Día del Quichua Santiagueño, el Día de la Radio, y la jornada ha comenzado a partir de las 2 de la tarde. Ha reunido, en este momento están reunidos todos los estudiantes, los docentes, las autoridades vinculadas con la preservación y con la promoción de la lengua quichua. Y las actividades han comenzado, como te decía, a las 2 de la tarde con la recepción de autoridades y asistentes, mientras que a las 14 y 15 se ha realizado la apertura oficial del encuentro. 5 minutos después tendrá lugar una bendición a cargo del padre José Vera y son las 3:23, así que ya debe estar prácticamente todo. 14 y 25 se ha desarrollado la propuesta AP, Los Niños y el Canto Milenario, con la participación de alumnos de la escuela número 227 de Cardón Esquina, la escuela número 1040 de Bandera Bajada, la escuela número 1195 y la escuela número 782 de Vaca Huañuna. A las 14 y 55, hace un ratito nada más, se ha llevado adelante los talleres investigativos sobre adivinanzas quichuas a cargo de la técnica Romina Sani y el taller sobre investigación léxica del castellano regional. Coordinado todo por la técnica Sofía Mancilla de la UNCE. Y la actividad va a continuar en este momento con la presentación de la danza, el remedio, acompañada de relaciones y de versos en quichua, a cargo de los alumnos de la escuela número 256, Gaucho Rivero, de Invernada Norte. Y también se va a desarrollar una mesa panel con el licenciado Andrés Chazarreta Ruiz, Regina Gómez Nazar, licenciada en Educación Internacional, estudiante de la UBA, y también la becaria doctoral del CONICEF y el coordinador de la Tecnicatura,

quichua, de la lengua quichua. Bueno, esto va a continuar hasta las 18:30, que se va a concretar la presentación del alero quichua santiagueño con todo lo que es la actuación del grupo musical Supay Agauchi. Y también de otros grupos musicales que van a estar así alegrando la tarde con Carlos Arismendi. Y a las 7 de la tarde está previsto el cierre con mucha y con linda música.

0: Tremendo tema, hermoso. Simplemente José en la movida popular de todos los días, la tarde show de la radio de los santiagueños. Bien ahí, Simplemente José. Hermoso los temas que has cantado. Mi gran noche y te quise pero me arrepiento. Buenos temas. Simplemente José en la movida popular de la radio de los santiagueños. Voy a llamar a mi amigo. A ver, lo tengo por acá. Vamos a ver a Marcelito Gómez de Bandera en el departamento Belgrano. A ver si me atienden. Vamos a ver. Ay. A ver. Olisolis, vamos a ver si me atiende.
1: Hola,
0: ¿cómo estás, Marcelito Gómez, desde Bandera, departamento Hola. Belgrano? ¿Cómo andas, amigo?
1: Así es, bien.
0: ¿Todo
1: bien? Contento porque sé que te estás recuperando.
0: Ay, sí, estamos bien, estamos mejorando. Intentamos estar cada día mejor con muchos ejercicios. Y también con aparatología para que el bracito pueda estar mucho mejor. Semejante caída, amigo, que me he dado y que casi me malmataba, hombre. Así que, bueno, ahí estamos. ¿Qué cuenta, mi querido? Estamos saliendo al aire por la radio Los Santiagueños. Ahí también en Bandera, ¿verdad?
1: Estamos en el 88.5, justo estoy viendo la que está sintonizada acá. Bandera con viento sur bastante fresco. La temperatura 21 grados en este momento, el cielo nublado. Para eso de las 7 de la tarde pero se pronostica que puede haber algunas precipitaciones. Así que estamos con una jornada fría. Amaneció bastante pesado, entonces creíamos que iba a ser calor. Yo a mi hija la mandé a la escuela muy desabrigada. Así que después le tuve que llevar un abrigo.
0: Claro, porque aquí hace calor.
1: Empezó a bajar la temperatura.
0: Aquí hace un calorazo. Mira, estamos con 27 grados. Tres décimas de temperatura, un ventarrón, pero de aquellos, impresionante. Sí. Pero para mí que no le va a errar la tormenta de Santa Rosa, como dice, ¿no?
1: Y, claro.
0: Y si después...
1: ¿Estás escuchando el Monte Quemado, 34 grados?
0: Sí, 34 grados me mandaban. Sí.
1: Mucho calor. Qué inmensa que es la provincia de Santiago del Estero, ¿no?
0: Imagínate.
1: Estamos con 20 acá en Bandera y... Monte Quemado, estamos con 14 grados más.
0: Claro, pero viste que llovió y cayó piedra en Rosario, en la parte de Santa Fe, en Córdoba también, mucha lluvia,
1: la
0: viento.
1: De Córdoba.
0: Y Córdoba, y todo eso. Sí. A ver, pará, me voy a fijar para...
1: Nosotros estamos medianamente en dirección de lo que es el norte de Córdoba, o sea, cuando llueve en Córdoba, seguro nos visita alguna tormenta a nosotros acá
0: claro.
1: En el sudeste de la provincia.
0: Claro. Hoy es el día de la radio, compa.
1: Qué lindo. Felicitaciones para vos y bueno, y para todos.
0: Y para vos también. Radio,
1: ¿no? Porque no es solamente para los que hacen programas, sino para todos los que trabajan en la parte técnica, para los productores, los coordinadores.
0: Ya vamos a contar la historia de la primera vez que se ha irradiado un halo de radio. Ya estoy con mi hija, que vos la conocés, la licenciada Cintia Arias Ruiz, y bueno, con ella voy a charlar sobre los comienzos de cómo.
1: Sí.
0: No sabés qué alegría, porque ella siempre trabaja a esta hora de la tarde en Casa de Gobierno y bueno, hoy puede estar con nosotros. Hola, Cinti, ¿cómo estás, hija?
2: Hola, muy buena siesta para todos. Para los oyentes, quienes están del otro lado, escuchando esta hermosa radio. Y te vemos en este día especial.
0: Te está escuchando Marcelo Gómez.
2: Marcelo, ¿cómo estás? Me alegra escucharte. Tanto tiempo.
1: ¿Cómo estás? No te escucho bien, pero bueno, te mando un saludo grande y espero que cuando andes por acá, ¿no? Creo que estuviste en mi pueblo de Navería hace un tiempo, siempre acompañando a las autoridades.
2: Sí, así es, siempre haciendo la entrega de viviendas sociales, inauguración de obras, todo lo que tiene que ver con el gobierno de la provincia. Siempre estamos nosotros acompañando a las autoridades como prensa oficial y bueno, y así.
0: Bueno, ¿qué novedades, aparte del clima, tenemos, mi querido Marcelo Gómez, desde Bandera, departamento Belgrano?
1: Bueno, acá te comento, mañana se hace una velada, algo que la primera vez que se hace, al menos acá en Bandera, celebrando justamente lo que se conmemora hoy, ¿no? El Día de la Radio. Aquí en Bandera la primera radio FM se inauguró allá en 1990, después pasaron algunas otras radios, y hoy hay, creo que son 5 las radios FM que están funcionando. Entonces se ha gestado algo lindo, nos vamos a encontrar todos, los que en algún momento hicimos radio, los que hacen, en un centro cultural maravilloso que tiene la ciudad de Bandera. Y también aprovechando de que el sábado pasado, el 22 de este mes, fue el Día del Folclore, así que se hace la noche de la radio y del folclore con todos protagonistas locales, digamos, aquí en Bandera. Va a ser una velada maravillosa.
0: ¡Qué lindo! Me encanta, Marcelo. ¿Me dijiste el día?
1: Es mañana viernes.
0: Mañana día viernes.
1: A las 21 horas en el Centro Cultural Bandera, obviamente con entrada gratis, se organiza la gente del municipio. Y bueno, estamos felices todos porque nunca hemos imaginado que Bandera tenga una noche así donde todos los protagonistas de
0: radio,
1: digamos, nos encontremos. Somos más de 70.
0: ¡Qué lindo! ¿Pero es gente de Bandera nomás o es gente de otro lado también?
1: Prácticamente todos de Bandera. Hay algunos que han trabajado en Bandera,

0: pero que en este momento no se encuentran, pero ojalá que puedan llegarse mañana. Tenemos gente por todos lados. Tenemos una periodista que está en Tucumán, sí, en la provincia de Tucumán, también que es de acá de Bandera, hija de una locutora que es de la que está radicada aquí en Bandera ya hace 40 años. Así que hay un montón de cosas que se van a vivir mañana. Algunos locutores muy jovencitos, otros ya. Tenemos uno que tiene 82 años.
1: Mirá, qué
0: Sí, sí,
1: bárbaro,
0: sí.
1: qué
0: Fue
1: lindo.
0: uno de los. Él había fundado la segunda radio FM acá en Bandera del año 1994. En 1995, en la misma radio, aparezco yo. Yo
1: ¿En
0: venía del campo.
1: serio?
0: Y bueno,
1: Oh.
0: de ahí no paré.
1: ¿Y hace cuántos años, querido Marce?
0: 30, 30 años, 31 va a ser en noviembre de este año.
1: Recordemos que
0: Yo empecé la radio.
1: Marcelo Gómez, que estoy en contacto directo con él, es quien hacía su programa aquí en la radio de los
0: Somos
1: santiagueños.
0: nosotros.
1: Somos nosotros,
0: Claro.
1: con toda la música de folclore y todas las
0: Claro.
1: novedades. Fue
0: Después de Juan
1: hermosa.
0: Carlos Carabajal, que hacía Santiago Guitarra y Copla, después llego yo ahí.
1: Claro.
0: Estuve hasta el 2016, creo.
1: ¿Y ahora
0: Una radio
1: resides ahí
0: maravillosa.
1: en Bandera, Arce?
0: Estoy en Bandera y Averías, o sea, cumplo mi función en la comuna de Averías, que es mi pueblo natal, pero a la vez estoy residiendo en Bandera también, o sea, estoy un rato en cada lado.
1: Perfecto.
0: Como estamos cerca, entonces nos trasladamos todo el tiempo.
1: Claro.
0: Y bueno, siempre uno en contacto con todos los que hacen radio, en las radios que estuve, siempre tengo el contacto con todos. Hace poco anduve visitando ILB11, el nuevo
1: Sí.
0: edificio realmente es una casa maravillosa. Me encontré con Duilio, con Ariel, viejos amigos, con Nancy también.
1: Con todo.
0: O sea, ILB11 para mí es mi casa, o sea, siempre va a ser así. Si en algún momento vuelvo a Santiago a hacer algún programa, va a ser ahí, en ILB11.
1: Seguro que sí. Y
0: Eso
1: te vamos a recibir con los
0: ese
1: brazos abiertos,
0: sentimiento no se
1: Marce.
0: cambia.
1: No, para nada, para nada. Qué lindo, qué hermoso y qué
0: Sí,
1: bueno lo que van
0: hoy
1: a realizar
0: te
1: mañana.
0: comento, hoy estuve en la radio local aquí en Bandera hoy y hablábamos, ¿no? Un poco de todo lo que se vivía en la radio antes de, qué sé yo, de todo esto de las redes sociales. Cuando se hacía el tema de los radioteatros, cuando había personajes, y yo me acordaba de Doña Yalu. Y después apareció al toque gente del campo y nos enviaba algunos audios de grabaciones de Doña Yalo. Y yo contaba que, bueno, en aquel momento yo me imaginaba como que era algo real, pero en realidad era una prestigiosa abogada, ¿no? De Santiago.
1: Doña Yalo, claro. Qué mamá. Esas épocas fueron maravillosas, cuando se hacían los
0: Petunia del Barbón era ella.
1: radioteatros.
0: Claro.
1: Yo no la he vivido a esa parte, pero sí la he escuchado. Yo me acuerdo que a la siesta, con mis abuelos, con mis tatas, nos ponían, tenían una radio tan grande, era un mueble así de madera
0: Sí.
1: grande, y esa era la radio. Había que comer temprano
0: Claro.
1: porque sí, porque
0: Sí.
1: a las 2 de la tarde ya empezaban los radioteatros. Y yo me acuerdo de
0: ¿Ese era el
1: una.
0: famoso combinado o
1: No, no era el
0: no? El combinado que
1: combinado.
0: tenía radio, tocadisco
1: No,
0: y
1: no, esta era radio, pero era un armatoste
0: solamente
1: grandote.
0: radio.
1: Sí. Entonces yo me acuerdo que teníamos que estar en silencio, hacíamos los deberes, estábamos en silencio, y el hormiga negra me llaman, y vengo de San Nicolás. Si usted me quiere, no sé cuánto, ya no me acuerdo más. Así
0: Qué
1: era el
0: bueno.
1: comienzo, ¿no? La hormiga negra y tantos radioteatros. Y después, bueno,
0: Claro, yo
1: cuando
0: me acuerdo de
1: yo.
0: Nazareno Cruz y el Lobo.
1: Oh, ¿te acordás de eso? Nazareno Cruz y el
0: Nazareno
1: Lobo, y
0: Cruz y
1: se
0: el Lobo.
1: escucha.
0: Sí.
1: ¡Au!
0: Sí, te daba miedo. Después teníamos que andar en el campo nosotros a la noche. Después.

0: radio. Y bueno, va a ser grandioso, maravilloso, súper lindo. Después, otro día en la semana, me llamás y me contás para ver cómo salió todo. Que no me cabe la menor duda que va a ser hermoso.
1: ¿Vos sabés que...? Se va a transmitir a través de un streaming, así que te voy a estar pasando el enlace mañana para que puedas seguir la transmisión.
0: Bueno.
1: Pero va a ser muy, muy emotivo. Y ojalá que se repita en todas las ciudades, porque en cada pueblo la radio... Cuando llegó la radio de los pueblos hubo como una especie de transformación. Hay un antes y un después, ¿no? En cada pueblo.
0: Así es. Tal cual. Tal cual. Vos sabés que, cambiando de tema y no a la vez... Se ha nublado en la ciudad capital de Santiago del Estero y se ha puesto, te digo así de uno, con un viento, un ventarrón tremendo que sigue, se ha puesto como para llover. Uh-huh. Así que yo creo que ya se viene el cambio.
1: Uh-huh. Santa Rosa.
0: Santa Rosa de Lima. Bueno, sí, hoy es 27. ¿Cuándo es Santa Rosa? ¿El 30? ¿El 31?
1: El 30.
0: 30.
1: 30, creo.
0: San Ramón y Santa
1: 30,
0: Rosa. Sí. Uh-huh. Uh-huh. Siempre.
1: Sí, saludamos al lugar donde Santa Rosa es la patrona. Por ejemplo, el Sucho Corral.
0: Sí.
1: La patrona de Santa Rosa. Uh-huh. Santa Rosa de Lima.
0: Sí, tal cual.
1: Y en otros lugares también. Bueno, bueno, algún momento te esperamos acá en Bandera que vengas a conocer.
0: Oh.
1: Y bueno, que,
0: bueno, gracias.
1: Bandera tiene uno de unos lugares culturales más bonitos de toda la provincia, que es el Centro Cultural, que se recuperó cuando dejaron de pasar los trenes en el interior, quedaron los galpones abandonados. Y bueno, en Bandera, en el pleno centro, había unos galpones que estaban ahí abandonados, se recuperó uno de esos y quedó una maravilla, un teatro.
0: Qué lindo.
1: Muy moderno.
0: Qué hermoso.
1: Ojalá en algún momento. Pero además, creo que pasó Facundo Arana ya en su momento por ahí.
0: Uh-huh.
1: ¿Sí? Así que es un lugar bellísimo.
0: Sí.
1: Así que te invito mañana a la noche, si lo puedes ver a través del streaming, y bueno, ojalá
0: sí.
1: Que
0: ¿sabés, ¿sabés ya, ¿sabés ya el streaming como para que lo digamos y bueno, todos puedan mirar?
1: El nombre no, creo que... Después te paso la...
0: Bueno, después me pasas el enlace.
1: Sí, quiero meter la pata, pero es algo del
0: bueno,
1: municipio, digamos. El...
0: Dale, gracias, Marce.
1: Es del municipio.
0: Que tenga buena tarde.
1: Te mando un beso grande para Cintia y no sé dónde anda la otra.
0: Daniela, la psicóloga. La psicóloga.
2: Ah, muchas gracias.
0: Atendiendo está. Gracias, Marcelo. Muchas gracias. Buenas tardes.
1: Chica, adiós. Muchas gracias.
0: Adiós. Bueno, mi compañero Marcelo Gómez, desde Bandera, en el departamento Belgrano. Vamos por más.
3: Que tenga que curar.
0: Nahuel Penici.

Qué buen tema. Gracias a nuestro amigo el Quique, que nos ha mandado este temazo con Nahuel Penici y Luciano Pereira. El tema se llama Regresa. Bien ahí, chiquis. Y en Pampa de los Guanacos fue sede del encuentro por el Día del Catequista. Pampa de los Guanacos fue escenario de un encuentro de la zona norte que ha reunido a sacerdotes catequistas y a representantes de distintas comunidades en una jornada marcada por la fraternidad, el diálogo y también la celebración compartida. Vaya un saludo especial para toda la gente de Pampa de los Guanacos, allá en el departamento Copo, el encuentro que ha reunido a religiosos y a vecinos de la región. Cielo nublado en la ciudad capital de Santiago del Estero. 3 de la tarde, 46 minutos.

Buenísimo. José Quiroga, en la tarde de la radio, la tarde de latidos, me ha mandado unas fotos, Josecito Quiroga. Tremenda, porque unas masas espectaculares. ¡Ay, qué rico! Yo no sé si estas masas las hace él o son para servir a las chicas. Pues sé que trabaja en un colegio donde está todo el alumnado interno. Algún acontecimiento tiene que haber sido, por eso todas estas exquisiteces fabulosas que me ha mandado. Gracias, José. Un saludo enorme para vos. Muchas gracias. ¡Qué delicia, qué delicia! ¡Ah, llueve en Buenos Aires!

Tremendo, espectacular. Pucha, qué lindo que es Santiago. José Quiroga en la tarde de la radio. Me voy ahora al departamento Sarmiento en el marco de los festejos del 127 aniversario de la ciudad de Garza. En el departamento Sarmiento, los vecinos de distintos barrios y de parajes han participado de este festejo, de esta celebración, la gente, las familias enteras que se ha convertido en las calles, todo súper hermoso porque también hubo una gran bicicleteada. Así que la alegría, el compromiso y el espíritu comunitario para Garza, que ha celebrado su 127 aniversario con esa bicicleteada familiar. Y prepárese para la nuestra porque el 19 de septiembre se viene y con todo. Así que a prepararse, chiquis, a prepararse.

0: La radio. Ah, la radio, tanta imaginación y tanta música y tantas historias. Bueno, ya salió al aire, pero la vuelvo a saludar a mi hija, la licenciada Cintia Marina Arias Ruiz, que ha venido a visitarnos para que charlemos un ratito sobre los inicios de la radio. Hola Cindy, hola mi amor, ¿cómo estás? Buenas tardes, buenas, buenas.
1: Buenas, buenas siestas para todos, todos los oyentes que están del otro lado, escuchando la radio. Y sí, hoy se celebra 27 de agosto, el Día de la Radio, que nos ha acompañado durante muchas generaciones.

0: actualmente está presente entre nosotros, a pesar de los cambios tecnológicos, sin perder lugar, ¿no? Uh-huh. El inicio de la radiodifusión en el país y el impacto que este medio tiene en la vida cotidiana argentina, la fecha recuerda que durante décadas acompañó la información, el entretenimiento, el deporte, la política y la cultura en todo el territorio.
1: La radio.
0: Sí, la radio. Es tan importante este medio de comunicación porque tiene que ver con el lenguaje propio basado en la palabra, la inmediatez, la imaginación del oyente. A diferencia de otros medios, que es la televisión, las plataformas digitales, que es lo que se ve hoy en día.
1: Que es lo que tiene imagen,
0: lo
1: ¿no?
0: que tiene imagen.
1: Claro, porque la radio...
0: Porque la radio es diferente a los otros medios de comunicación. Uh-huh. Diferente, porque lo que requiere la televisión es que vos tienes que estar estático.
1: Pendiente.
0: Pendiente.
1: Mirando.
0: Mirando este medio de comunicación. La radio es diferente a lo que es el diario, porque vos puedes hacer otras actividades.
1: Puedo estar bailando con la
0: puedes
1: escoba.
0: Puedes estar bailando, puedes estar haciendo, puedes estar escribiendo, puedes
1: cocinando.
0: Estar haciendo, los quehaceres diarios también.
1: Claro.
0: Te permite este medio de comunicación y que es tan lindo porque puedes
1: sin
0: hacer
1: estar,
0: diferentes cosas.
1: Claro.
0: Sin tener que estar las 24 horas del
1: estático.
0: Día estático, o ajá. sea, estar permanente.
1: La radio entonces es libertad también.
0: También.
1: Porque uno puede hacer, como vos decías, las cosas de la casa, los quehaceres y no estar toda la hora mirando la radio, no.
0: Claro, esa es la diferencia claro. de los otros medios de comunicación que requiere mucho más tiempo, espacio. ¿Y por qué surge durante la historia esto, este medio de comunicación que
1: porque
0: persiste?
1: Antes no había radio, ¿no?
0: No había. Pero han sido los inventores de este hermoso medio de comunicación, los locos de la azotea, que si vamos a la historia...
1: Los locos de la azotea. A ver, ¿quiénes eran?
0: Enrique Susini, Miguel Mujica, César Guerrico y Luis Callanza, un grupo de jóvenes entusiastas, era médico Susini... Eso.
1: Uh-huh. Ah, Susini médico.
0: Sí, y entusiastas por los avances técnicos vinculados a la transmisión sonora. Uh-huh. Sí, se le atribuye la primera emisión radial argentina.
1: Bien.
0: Una experiencia que abrió una etapa nueva en la historia de la comunicación del país. A partir de esos locos aficionados de la radio,
1: mirá.
0: De ahí surge la primera transmisión radial que ha sido en Buenos Aires.
1: Uh-huh.
0: ¿Sí?
1: En Buenos Aires.
0: En el Teatro Coliseo. Uh-huh. ¿Sí? Con la ópera Parsifal de Richard Wagner.
1: Ah, mira. Ese fue el primer tema.
0: Sí, uh-huh. así ha sido.
1: Con la orquesta de Richard Feist. Qué impresionante, ¿no? ¿Y cómo fue que subieron a una azotea y de ahí
0: sí,
1: mandaron la transmisión?
0: La primera transmisión de radio. Uh-huh. Y hay un posteo que del sí. gobierno que se ha hecho hoy precisamente. Que se celebra la radio, un medio que forma parte de nuestra vida cotidiana, que a lo largo de los años supo acompañar, informar y acercarse a cada comunidad.
1: Claro.
0: Sí, un especial uh-huh. saludo a los trabajadores de la radio, por esto que es tan importante.
1: Muchas gracias a todos los amigos que siempre nos visitan. Ayer estuvo de visita el gobernador de la provincia, y bueno, también ha dejado el saludo para todos quienes hacemos radio, así que le agradecemos al señor gobernador Suárez que ayer vino y que estuvo presente y que dijo, nosotros entendemos que el Estado debe estar no en el concepto de presencia, sino desde su eficiencia. Qué buena frase. Y seguimos con la historia de la radio. Seguimos con la historia de la radio.
0: La radio es una sobreviviente, porque nunca fue solamente un aparato, una forma de escuchar y de encontrarse. Eso uh-huh. es muy importante.
1: Mira, y
0: si bien nosotros convivimos con lo que es el streaming, los podcasts, lo que se ve hoy en día, las redes sociales, adoptándose a las nuevas formas de comunicación, ¿sí?
1: Sí.
0: La capacidad de emocionar con la voz y generar comunidad, incluso entre las personas.
1: Bien.
0: Es lo que permite la radio.
1: Todo eso nos permite la radio, estar en contacto con toda la audiencia, con todos los amigos que me mandan posteos, fotos, me mandan los audios, me cuentan dónde están, nos comunicamos para saber el tiempo, el pronóstico y todas esas cosas. Entonces, claro, la radio es comunicación al instante. ¿Pero qué ha pasado con los locos de la azotea? ¿Pudieron hacer la primera transmisión? No sé si te acordás el año... eran tres jóvenes.
0: En 1920, en el Teatro Coliseo de Buenos Aires, se ha realizado la primera transmisión radiofónica integral de un programa artístico, un acontecimiento que ubica al país entre los pioneros de la radiodifusión mundial.
1: Perfecto.
0: Desde entonces, la radio dejó de ser un experimento tecnológico para convertirse en una compañía cotidiana. Escenario para la cultura popular y una herramienta esencial de la democracia.
1: Genial, súper, pero súper espectacular. La verdad, eso es lo que significa la radio, hoy en el Día de la Radio.
0: Y también otro dato importante, con un impacto histórico que sería inmenso.
1: Menos de 100 personas pudieron escuchar, pero escuchar.
0: Sí, seguramente más. Claro. En esa época era un hecho revolucionario, histórico.
1: Claro. Pero mira que.
0: No se hubiesen imaginado Susini y todos los aficionados médicos del invento tan importante que sería hasta el día de hoy convivir, digamos, con la radio.
1: Claro.
0: Que es tan importante.
1: Que es compañía. ¿De cuántos kilowatts de potencia? ¿5 me dijiste? ¿5?
0: Sí.
1: 5, mira, cinco nosotros, 5 kilowatts, y nosotros salimos con 890 kilowatts de potencia, ahora con la radio de los santiagueños. Mira lo que fue en aquella época, en aquellos años, en la primera transmisión de radio, y ellos capaz que no tenían ni idea de que la radio iba a ser todo lo que es hoy por hoy.
0: La diferencia con otras experiencias de la época fue decisiva. Mientras en distintos países existían transmisiones experimentales o militares, los argentinos imaginaron la radio como un medio permanente para difundir arte, información y cultura. Ese espíritu no nació como un objetivo comercial, sino como la convicción de que el conocimiento debía circular libremente.
1: Perfecto. ¡Qué maravilla! La verdad que la radio es maravillosa, es grandiosa y a mí particularmente... Me llena de amor y me llena de ilusión y me llena el alma, pero inmenso de alegría cada vez que vengo a hacer el programa aquí en la radio.
0: Felicidades para vos.
1: Ay,
0: también.
1: Gracias, hija.
0: Que has elegido este medio de comunicación tan importante a pesar de los otros.
1: Claro, sí. Es que esta es la radio, la única, donde yo me inicié y donde continúo latiendo con estos... Con esta música, con todo lo que es las noticias y todo lo que nuestra gente quiere escuchar. Gracias por haber venido, gracias por estar y por contarnos los primeros hechos que aconteció para que la radio hoy esté presente con alta tecnología.
0: Gracias, hija. Muchas gracias.
1: Gracias. La licenciada Cintia Arias Ruiz, aquí en la tarde de la radio, licenciada en periodismo, hablando de los comienzos de la radio y lo que significa la radio. En este caso, la radio de los santiagueños. Vamos por más. Vamos a escucharlo a Leo Dan y a Bronco en este tema, La radio está tocando tu canción.

Tremendo tema en la movida de la radio, Leo Dani Bronco. El radio está tocando tu canción en la tarde de la radio, la movida popular de todos los santiagueños. Chicos, se ha nublado en la ciudad capital de Santiago del Estero. Para mañana día viernes, una mínima de 13 grados y una máxima de 25 grados. Es lo que dice la gente del Servicio Meteorológico Nacional, Fuerza Aérea Argentina. Nos vamos a ir informando con ritmo aquí en la tarde show de la radio de los santiagueños. Cuando son las 4 con un minuto en el reloj de emisora LB11. Estados Unidos, Trump dejó afuera a la Argentina del nuevo cupo de 300.000 toneladas de carne que importará a Estados Unidos. Senado, sección para aprobar pliegos judiciales y convenios internacionales.

12% la cantidad de pasajeros que viajaban en colectivo. FIFA autorizaron a Paredes, Almada y Molina a que cumplan las sanciones en amistosos. Eclipse, esta noche se podrá ver el último eclipse del año, el de luna. Pero como se ha nublado en la ciudad capital de Santiago del Estero, es difícil. Champions League se ha sorteado la fase de liga. Comenzará el 8 de septiembre. River Caudet dejó de ser el director técnico. Poncio será el técnico interino de River.

Y vamos por más, señoras y señores. Una temperatura de 27 grados y la sensación térmica también es de 27 grados. El cielo está ligeramente nublado, con polvo levantado por el viento. Y se decía que íbamos a tener 26 grados de temperatura, pero no. Estamos con un poquito más, con 27 grados. Para el día de mañana viernes, una mínima de 13 grados a la mañana y una máxima de 25 en la tarde. El sábado, 17 grados a la mañana y 24 en la tarde. El domingo, 13 grados a la mañana y 20 grados en la tarde. El lunes, una mínima de 14 grados y una máxima de 25 grados. Y el martes, una mínima de 15 grados, 28 en la tarde. El miércoles, similar, 15 grados a la mañana, 28 grados en la tarde. Eso es lo que dice la gente del Servicio Meteorológico Nacional, Fuerza Aérea Argentina. No sé cómo vendrás vos por donde vivís, pero nos vamos enterando con ritmo aquí en la tarde de la...

0: bochi. Pero bueno, al mal tiempo, buena cara, como dice el refrán y no miente.
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4: Bien, ahí Sergio Ibáñez, en la tarde de la radio.

Radio en la tarde de latidos para todos ustedes. Ah, cómo me gusta, cómo están bailando de lindo, chiques. Tremendo, tremendo, tremendo, tremendo, tremendo. Venga para acá. Sergio Ibáñez. Lo que estás escuchando, esto es en el predio José Hernández. Tacañitas. Sergio Ibáñez.

0: Muy bueno.
1: Buenas noches, gente. Muy bueno. De Tacañita.
0: Muy bueno. Sergio Ibáñez, desde Tacañitas. Bueno, ahí está la animación del locutor haciendo la presentación de Sergio Ibáñez. Y aquí

0: Vamos, Chana Basualdo. Buenos los bailarines, che.
1: Muy buenos.
0: Ay, paramos un poquito.
1: Muy buenos los bailarines. Hermoso. Qué bueno que la estamos pasando aquí en la tarde de la radio, en la tarde de latidos. ¿Cómo viene mi gente hasta ahora? Roberto y Cookie de la Cochera presente. Mario Ariel Olivera también. Feliz día de la radio de parte del señor Mario Olivera. Muchísimas, pero muchísimas gracias también a Sergio Ibáñez con esta música que nos ha deleitado durante buen rato de esta tarde en radio, de esta tarde de latidos.

0: tardes desde Nueva Esperanza. ¿Qué me cuenta, Emilio?
1: Hola, buenas tardes.
0: Hola, Marina, buenas tardes.
1: Estaba con un pequeño problemita en el teléfono.
0: ¿Qué pasó?
1: Mientras deciden hacerte el mensaje, pero mientras eso estaba tomando mate, tomó unos mate con empanadilla, con quien escucha tu programa, tranqui, ajá. Estaba travesiándolo el teléfono y visité una pequeña cosita que tenía el teléfono, un problemita técnico, y ya lo he arreglado. No entiendo de teléfono, no se arregla, pero lo hurgaba ahí. Y lo he solucionado
0: y listo.
1: Y bueno, ya me tomé unos mates y bueno, ahora te estoy haciendo los audios y ahí tomé el mate y ahora voy a trabajar. Ya le arreglo al teléfono.
0: De 10.
1: ¿Y qué más te voy a decir?
0: ¿Cómo está el clima?
1: Que te recuperes pronto, que te recuperes bien prontito, Marina. Ya de poco ya vas a ir saliendo adelante.
0: Seguro, en el nombre de Dios.
1: Sí. Eso, Marina, eso quería comentarte, quería hacerte el audio y comentarte que tenía pequeño problemita con el teléfono. Mañana te voy a hacer otro audio y que tengas un hermoso día, muchas bendiciones para vos, que termines bien tu programa.
0: Gracias.
1: Y hasta mañana, si Dios quiere, mañana te voy a hacer otro audio y chau.
0: Chau, gracias.

La familia Galván con un tema de Pastor Luna, Paso Laguna. Gracias, Marina, que tengas un excelente día. Gracias, vos también. Gracias, Luisito Maldonado, muchas gracias. David Bulacio desde Córdoba. Qué bueno sos chamamé. Vamos, que ya llega el viento. Y el cuerpito lo sabe. O ya llega el viernes, es para mañana. Una temperatura de 24 grados 8 décimas en la ciudad capital de Santiago del Estero cuando son las 4 de la tarde, 43 minutos. Hernán Rodrigo Maldonado, ¿cómo estás? Re bueno sos chamamés.

La temperatura y la hora son las familias que nunca se ponen de acuerdo. Pues yo puedo decir 16:44 y vos me dices 16:43, alguien dice 16:45. Son 16:45 minutos ahora. Vamos por más en la movida de la radio. Y aquí viene el tema que les gusta a muchos, y en especial para mis amigos de La Cochera, para Roberto y Cookie. Vamos.

Bien ahí, Miguel Figueroa, en la tarde de Latidos, y para todos ustedes, señoras y señores, volvé las cabras del monte, chinita. Vamos por más, en la movida de Latidos, llega ella, Sonia Isabel, para todos ustedes. Sonaya. Yo no

0: Tremendo tema. Estábamos escuchando a ella, Sonaisa, Sonia Isabel, en la tarde show de la radio, La Tarde de Latidos. Voy a ir a una pequeñita pausa, volvemos rápido aquí en La Movida de todos los días. Vos no te vayas, no te muevas del dial. Ahora venimos con más información.
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0: Nos vamos enterando con ritmo aquí en La Tarde Show de la radio La Tarde de Latidos. Murió el polaco Riemersma, tras sufrir un grave accidente en la moto, había sido trasladado de urgencia al hospital regional, donde permanecía internado en grave estado. Nos vamos enterando con ritmo en La Tarde Show de la radio La Tarde de Latidos.

polaco y referente del refugio El Montecito de los Canichones, sufrió un grave accidente de tránsito este jueves en la ciudad de Santiago del Estero. El hecho ocurrió alrededor de las 3:30 de la tarde de hoy, cuando el polaco circulaba en motocicleta y, por causas que todavía son materia de investigación, derrapó y cayó sobre la calzada. Tras el accidente, el proteccionista fue asistido y trasladado de urgencia al hospital regional, donde ingresó alrededor de las 4 de la tarde en grave estado. Según la información médica inicial, presentaba un traumatismo de tórax con hundimiento producto de la violencia del impacto. Las circunstancias

establecidas. Una de las versiones que trascendió indica que un perro se habría cruzado en su camino, aunque este dato deberá ser confirmado por la investigación. Un dato que ha generado especial conmoción entre quienes conocían su trabajo es que apenas 2 horas antes del accidente había publicado un video en sus redes sociales. En las imágenes se lo podía ver trasladando a sus perritos a una peluquería canina, una escena que reflejaba una vez más la dedicación que mantenía hacia los animales que estaban bajo su cuidado.

del trágico accidente. Te enterás con ritmo aquí en la tarde show de la radio, en la tarde de latidos. Son las 4 con 55 minutos en el reloj de la radio de

García Belair a declarar por la causa de enriquecimiento ilícito. Uruguay, despiden a Rubén Rada con un día de duelo nacional, tambores en la calle y un velatorio popular. Mañana serán las exequias. Temperatura máxima para hoy día jueves, 27 grados. 27 de agosto, día de la radiodifusión argentina. El recuerdo a la primera transmisión radiofónica. Pronóstico del tiempo para hoy día jueves. Algo nublado, vientos leves y templado. La frase del día de hoy: tu familia es el sueño de otra persona. Tu casa es el sueño de otra persona. Tu salud es el sueño de otra persona. Tu conocimiento es el sueño de otra persona.

que se espera para Santiago del Estero. Te vas enterando con ritmo en la movida de latidos. Este fenómeno, que ya lo hemos dicho durante toda la tarde, el granizo que ha sorprendido a dos provincias, el fenómeno meteorológico que sorprendió con una intensa caída de piedras en distintas localidades de la región central. Un fuerte episodio de granizo en seco sorprendió este jueves a distintas localidades de Córdoba y de Santa Fe, donde la caída de piedras se extendió durante varios minutos y ha provocado acumulaciones de hielo, daños materiales y dificultades para circular. Uno de los sectores más afectados fue la ciudad cordobesa de Marco Juárez, donde una intensa celda de tormentas descargó granizo durante aproximadamente 10 minutos, prácticamente sin lluvia. Las imágenes del fenómeno rápidamente comenzaron a circular en redes sociales y mostraron calles cubiertas de hielo, mientras vecinos y autoridades realizan los primeros relevamientos para determinar el alcance de los daños. Te vas enterando con ritmo en la movida de la radio de los santiagueños. Seguimos con la pequeña pausa, no te vayas.

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Tremendo tema, gente de los talentosos. En la tarde show de la radio, en la tarde de latidos. Amores míos, placer y puñado de besos para todos ustedes. Me han acompañado durante la siesta en el día de la radio. Leandro, gracias. Me manda la fotografía de un micrófono. Gracias, Leo. Sí, hoy en el día de la radio. David Bulacio, desde Córdoba. A ver, ¿cómo sigue de salud el Cuti Carabajal? Se va componiendo, se va restableciendo. Están esperando que le den el alta, pero ya está mucho mejor. Querido David Bulacio, desde Córdoba, que pregunta por la salud de Cuti Carabajal. Amores míos, que me voy despidiendo de esta tarde show de la radio, la tarde de latidos. Muchas gracias, buenas tardes. Abrazos luminosos para todos, puñado de besos y que Diosito me los bendiga. Van a quedar en compañía, ¿eh? Van a quedar en compañía de ellos, de los chicos, de los talentosos, con unos enganchados tremendos para que sigan bailando en esta movida popular de todos los días. Buenas tardes.

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Bueno, ¿cómo les va? Bienvenido, es un placer arrancar. Obviamente que este no era el comienzo de programa que todos queríamos y que habíamos preparado con la producción, pero bueno, a veces sucede este tipo de situaciones que nos golpean, que nos lastiman, que nos entristecen. Recién los escuchaba a mis compañeros de Vete Viendo hablando de lo importante que ha sido y el cariño y el afecto que tiene la gente por nuestro querido polaco que nos ha abandonado hace horas nada más, después de un accidente en su moto. Hay varias hipótesis, nosotros nos aferramos a una que tendría que ver lo que lo conocemos al polaco y lo que hemos tenido el placer de compartir y saber cómo es. Yo al polaco lo conozco desde que teníamos 7 años cuando jugábamos juntos en juventud al básquet, un loco de la cabeza siempre. Hay una hipótesis muy fuerte que dice que él se cae de la moto por esquivar un perro. Bueno, seguramente si se lo preguntaban a él cómo hubiera querido que sea su último momento en vida, yo me imagino que hubiera sido salvando una vida como lo ha hecho. Desde este programa simplemente arrancar de una forma distinta con el respeto y con el cariño que le tenemos, particularmente lo he conocido, lo conozco desde hace muchísimos años, es un loco lindo que ha hecho un montón de cosas por muchísimos animalitos, por muchos perros y por muchas familias también. Ha ayudado a mucha gente sin que muchos sepan verdaderamente la historia del polaco. Así que es una noticia que nos ha golpeado, nos sigue golpeando porque es hace minutos nada más. Pero bueno, nosotros hacemos un programa de humor, un programa que él veía, un programa que él después me mandaba audio comentando. Hoy no es el día, pero seguramente más adelante, cuando lo recordemos con una sonrisa, yo voy a hacerles escuchar audios que él mandaba de cómo le hacía escuchar, por ejemplo, al hechizo, a los canichones, como le decía él a sus perros. Y la verdad que era una persona muy linda, un ser humano increíble que ha luchado con un propósito. El polaco era una persona de una clase social muy alta que decide dejar toda esa vida para vivir por y para los animales. Y la verdad que ha hecho muchísimo. Hoy es un día verdaderamente triste, nos pone muy triste que ya no esté entre nosotros. Seguramente seguirá molestando, seguramente seguirá tirándole de las patas a aquellos que no piensen como él y seguramente nos seguirá acompañando a aquellos que los queremos y los queremos mucho. Pola, querido, gracias por todo, por las enseñanzas, por cuidar a tantos canichones y por enseñarle tanto a mucha gente. Ha sido un golpe muy duro, es un golpe muy duro y nosotros hoy hemos

0: Curtido Llega al Arte, el mejor programa, el mejor Mamá Mía, con todo el humor y con toda esa cagadera de risa, como vos me decías. ¿Cómo les van a pagar por ser una cagadera de risa? Ustedes son un milagro. Una de las frases que me acuerdo ahora del Pola cuando cada vez que nos encontramos. Y así que nada, queríamos arrancar de una manera especial, dedicarle estas palabras a él y dedicarle este programa haciéndolo cagar de risa porque era lo que a él le gustaba. Y según él, los canichones entendían nuestro humor.
1: Sí.
0: Veremos si es verdad o no.
1: Enviarle también las condolencias a toda la gente que estuvo alrededor de él, que lo acompañó también para este momento que es muy difícil. Agradecerle por hacer un trabajo que quizás por ahí para otras personas no se lo tiene tan en cuenta, pero es un trabajo por seres vivientes que no tienen voz, que no pueden decidir, que no saben cómo seguir, a diferencia del ser humano, que el ser humano tiene ciertas capacidades. Él trabajaba y luchaba y acompañaba a estos seres que no pueden hacer nada y que hoy en día pasa mucho y se ve mucho en muchos lados. Entonces, creo que es algo impagable, por eso también golpea muy fuerte, porque encargarse de las mascotas, de los perritos, me parece que es algo que hoy en día pocos se animan a hacerlo. También te catalogan de loco cuando te ven con muchas lleno de perros, acompañando.
0: Y también se hablan muchas boludeces.
1: Entonces es un trabajo que no es tan remunerado, no es remunerado, por así decirlo, y no hay forma tampoco. Entonces también había muchas cosas también por pagar, por solventar. O sea, no cualquiera se dedica a los animales y lo hace de forma desinteresada, como lo hacía él. Así que, bueno, yo creo que muchos seres de vida hoy están muy agradecidos de haber tenido un espacio, de haber tenido un lugar sano, cómodo, en donde podrían haber quedado, como los perritos que hoy andan en la calle, rescatados. O sea, la verdad que esa parte y ese trabajo es súper valorable, por eso se lo siente también.
0: Es muy, muy, muy reciente como para decir esto, pero ojalá que ese lugar, que Canichones siga existiendo en honor a él, en homenaje a él, y que esos animalitos sigan teniendo el afecto, el cariño y la contención que solo él le podría brindar.
1: Hoy ellos quedan sin su compañero, sin quien les da de comer, sin quien les tiraba un poco de alimento a la noche.
0: Sin quien les daba amor, gorda.
1: Sin quien les daba amor. No estamos hablando ni de dos ni de tres, estamos hablando de mucha cantidad de animales. Sin quien les da ese calorcito, o sea, quien les hablaba, quien los acompañaba, quienes les daba esperanza de seguir con vida a muchos, hoy quedan sin esa persona, y creo que es lo que más duele en este momento, y creo que a todos se nos cruza cuando se escucha decir el Polaco falleció, es quién va a acompañar a esos animalitos. Exacto. Pero bueno, es algo que muy pocos lo entienden y muy pocos lo valoran. No todo el mundo lo hace.
2: Exacto. Y ojalá que la persona que se haga cargo de los animales se haga cargo con el amor y con la pasión que él hacía, ¿no? Porque realmente cuando se lo veía hacerlo con un amor y con una pasión tan genuina que ojalá que esos animalitos estén de ahora en más a cargo de alguien igual a él. Así que mis condolencias a la familia también.
0: Este abrazo es para vos, Pola, querido. Sé que nos estás viendo desde algún lugarcito. Estás llegando recién a esa vida hermosa de donde vas a estar de ahora en adelante. Seguramente con un montón de canichones que te han abandonado a vos y que lo hemos llorado todo y de hoy están felices en ese lugar a donde te van a recibir y te van a abrazar. Nosotros te vamos a extrañar mucho y de verdad te queremos agradecer por tantas enseñanzas y por tantas cosas que has hecho por los canichones, para los canichones y para todas las familias. Pero como a vos este programa te gustaba, era una cagadera de risa, como me decías siempre, nosotros vamos a arrancar como se merece, porque te lo vamos a dedicar a vos. Poneme Desacatados, arranca Mamá Mía, dedicado al Pola, que seguramente va a estar orgulloso de que hoy lo hagamos cagar de risa como todas las tardes. Subime el volumen, arranca Mamá Mía, señoras y señores.

0: Estamos ahora sí, 24 minutos de las 5 de la tarde. Hola mis amigos de LB11. Hola la gente del Multistream. Venía cagado de calor y ahora estoy cagado de frío. Díganme, explíquenme de qué se trata todo esto.
1: Antropausa se llama.
0: No, querida, pero uno sale de... ¿Vos has visto que yo soy bermudero viejo?
1: ¿Vos crees que el viejo ya está en la edad de la andropausa?
2: Ya, en unos momentos está llegando.
0: Ahora me hago la semana que viene. No les he contado, la semana que viene me hago el...
1: Semana porque tira la cola.
0: Sí, se viene. Y lo de la bolita también, no me puedo acordar cómo se llama eso también. La próstata.
1: Esa es la que tiene.
0: Bueno, ya llegó, amigo. ¿A
1: qué edad se hacen esos exámenes?
0: Me enteraba ayer que desde los 40 en adelante puede ser, pero no hay edad. Digamos, vos llegas a los 30 y pico y puedes hacerte un control, un chequeo que se lo tienen que hacer todos los varoncillos.
1: Gorda, entre 10 años, el urólogo, las 3.
2: A ver qué onda.
0: Señoras y señores, en la conducción de este programa, fuerte el aplauso para el señor Diego Fasali.
3: Buenas, ¿cómo estamos? ¿Cómo está mi gente querida de María? ¡Va! Mi gente querida de Radio LB11, los amo.
0: Sí.
3: Los amo.
0: Sí.
3: Ayer he subido a un auto y me he dicho... Las amo a vos y el hechizo, esa forma de enredar a los hombres que van al programa.
0: No, son
3: peligrosas.
0: No,
3: perdón. Yo tengo un disco, mi amiga y yo estamos laburando nada más. No estamos haciendo otra cosa más que laburar. Que ellos se enreden es otra cosa.
0: Ahí está. Voy ahí, te Poncio y Pilato.
3: No me hago cargo.
0: Claro.
3: Estoy muy maquillada.
0: No, estás muy lindo hoy.
3: Es que me he ido a la peluquería ayer. Estoy más ancho, me hace más gordo esta remera.
0: No, deja de...
3: Más pechona.
0: La barba está prolija.
3: Sí, amigo, me he ido ayer a la peluquería porque no soportaba más la barba, señora. No soportaba más la barba.
0: Pero ya hace 2 semanas he ido a la peluquería.
3: Es que yo voy cada 2 semanas a la peluquería.
0: No, un montón. Ni en pedo. Mírame al cubano como tengo yo.
3: No, vos, porque a vos te encanta, ser un viejo impresentable. A mí no, ni en pedo.
0: Cuando me agarro así de atrás,
3: me muero.
0: Ah, bueno, la cubana, cubanera.
3: La cubana Gómez Infante.
0: No, me despreció el mate hoy, está con café Zuli. No sé.
3: Ojo, es primer síntoma del embarazo que tiene mi amiga Ciudad, que el mate.
0: No, señoras y señores, lo analizaremos desde este momento cuando presentemos a la reina bienvenida, la Chizó 22. No.
3: Mira ese pelo.
0: Dios, mira ese pelo.
3: Dale, gordita.
0: Dale, gordita.
3: Dale todo, mi amor.
0: ¡Duerme!

0: Disney.
1: ¡Tenemos cositas nuevas!
0: Tenemos nuevos juguetes, así te va a decir una.
2: Che, me hace muy tetón esta
0: ¡qué linda! ¡Tetuli! ¡Tetuli! ¡La Tetu! ¿Qué pasa con la Tetu? ¡La Tetu Faceli! ¡Chango, ahí te vienes a cagar la Tetu Faceli, che!
1: ¡Quilombera! ¡Una gorda estancia! ¡Quilombera iba a ser!
0: ¡Pesada, pesada la Tetu!
3: ¡La Tetu Faceli!
0: No, la Tetu ibas a ser tetona igual a mía.
1: Sí, sí, sí.
0: Si vas a hacer de esas mochuditas.
1: Es que si vos me tocas a mí, después le tocas a ella, yo tengo más pecho que ella. Aunque sí, parezca que
3: puedo,
1: ella
3: tiene mío, más. ¿Puedo,
1: sí,
3: mío?
0: No, pero los míos no, ni en pedo. Ah, te muelo.
3: A ver, voy.
0: Claro, mira, a ver, ahí me parece que hay más. ¡Ah! ¡Ah!
3: A ver, voy.
0: Te voy a pegar un tiro, atrevido.
3: Ah, ¿pero no somos amigos, acaso?
0: Va.
3: No, con la corte,
0: lo que tiene que los míos están como adaptados a la, al manoseo ya, amiga. Al pomposeo.
3: Lo tuyo se amoldan sí, sí, a los sí. dedos de...
0: Ya, no, negra, no sabe lo que
1: es. Ella tiene unos dumplings. Ella tiene unos squishes.
0: Sí, sí, sí, sí, sí, sí.
1: ¿Cómo estamos, che?
0: Bien, chicas, che lindo. La verdad que empezó el día para el... La verdad estoy muy...

0: he dormido hasta ye tarde. Ye
1: sí,
0: tarde.
1: Cuando te llamaron tenía amiga, voz de cacho castaña, ye, amiga.
0: Ye hola. Tarde dormí.
1: La llamo.
2: Hola.
1: Pásame con mi amiga.
2: Amiga, ah, yo soy. No.
0: Boluda, no, ye dormido, nada que ver. La verdad que me está afectando lo que es mañana luna. Va, mañana hay eclipse y hoy hay luna en sangre. Uy, entonces es como un quilombo, la luna rojilla.
1: Puede ser que por eso me sentía devastada estos días.
0: Es que
1: previos.
0: Somos signos de agua, los signos de agua va a impactar con todo el eclipse, ¿entiendes? Entonces, y el eclipse es eclipse en Piscis, o sea, soy yo protagonista de este eclipse. La verdad que, bueno, nada, estoy tratando de llegar lo más ordenada posible, bien, no perder la cabeza, pero ayer, el miércoles ya tenía una discusión fiera, ordenando cosas. Hoy he dormido como estúpida, o sea, literal, me ha escrito uno de mis chonguillos que quería dormir y todo. Y no, yo, no quiero saber nada con dormir con nadie, quiero dormir igual, sola en mi casa.
2: Igual, el que quiero dormir con vos es mentira.
0: No, ya sabemos, pero bueno, es dormir igual, te quedan ahí acuyucados, te va a decir una.
2: Claro.
0: No quiero nada, le digo, no quiero nada. Y me he dormido como hasta las 3 de la tarde. Literal, 3 de la tarde estoy en cama, haciendo cosas y todo, pum, pum, pum. Pero...
1: Puñeta, puñeta.
0: Sí, tarde. No, haciendo cosas a full, pero no... No quería hacer nada, ¿me entiendes? Estaba muy, muy, muy boluda.
1: O sea, chicomura.
0: He salido de cama agradeciéndole a mi amiga Rocío, que le he dicho, por favor, ayúdame a salir de mi cama. Y no podía salir. Así que digo, bueno, nada, listo, ya está, ya fue. Me he levantado, he comido. Tenía la comida ya servida en mi mesa. O sea, imagínate que ni me he ido a comer al departamento de mi hermana.
2: ¿Qué ni es?
0: Directamente ya estaba la comida ahí, me levantó, he comido. Así me dice la facer y te paso a buscar. No. Voy directo yo al coso, voy ye tarde. Estoy ye para el culo, amiga. Te quiero un montonazo, te agradezco, te valoro como amiga. No.
2: Bien,
0: así.
2: Bien.
0: Entonces he llegado aquí, ya me ha cambiado un poco más el ambiente, la emoción, todo. Pero bueno, yo ya sé que mañana tengo eclipse, entonces estoy como...
2: Yo venía de unos días previos así con mucho nervio.
0: Sí, boludo. No, mañana no hace nada.
2: Los días previos es nervio, sueño, cansancio.
0: Sí, te ponen fierísimo.
2: Ah, bien, bien,
1: pero
2: bien.
1: ¿Pero vos
2: bien,
1: sos
2: bien.
1: De ¿este es de qué es? ¿De fuego?
0: Sí, de fuego es.
2: Igual que no.
0: No, todos sí, todo
1: le afecta,
0: no tanto.
1: A todos le afecta de diferentes formas, digamos. Claro, o tienes que ver cómo le afecta a Sagitario.
2: Yo vengo de una noche.
1: ¿Que no sos sagitariano vos?
2: Sagitariano. Yo vengo de una noche de mierda, claramente. Me dormí a 3:30 de la mañana. Fibra que va fuera de la Sudamericana con nadie.
0: ¿Ves? Todo eso pasa. O sea, es culpa del eclipse. Eso es el eclipse.
2: Claro, no sé, una noche del orto.
1: Fibra no tiene arreglo ya, ¿no?
2: Ahora puede ser.
0: Mi chongo de Fibra estaba necesitando consuelo. Ni siquiera lo quería consolar, imagínate.
2: No, pero
1: es que a veces, amiga, una también necesita estar mal una. Una no puede siempre estar consolando, claro, a los chongos.
2: Bueno, es que pará.
1: ¿Sabe las veces que se jugó Long Tennis o Lion y ha perdido y yo tenía que ir a consolarlo al otro pelotudo?
2: Lo que pasa es que a nosotros nos juega en contra nuestro trabajo. Vos al trabajar haciendo reír a la gente, automáticamente la gente no entiende que vos también puedes tener un mal día, ¿entiendes? Entonces te dice, no te lo permiten.
0: Si hubieran visto lo fiera que estaba hoy, lo fiera. Literal, no me quería sacar mi outfit de casa. No quería. No quería ni entrarme a bañar. Imagínate.
1: Trafa,
0: no, imagínate qué hago. Tac, tac, tac, para bañarme, no salía agua.
2: No.
0: Yo digo...
2: ¡Madre!
0: No. Era fiero calentando agua, como hace 1000 años que no hago eso. O sea, ni cuando era tan pobre he hecho eso de calentar agua, poner en el.
1: He tenido que calentar agua.
0: Es que no iba a salir sin bañarme, chicos, iba a quedar olor a muela. Este pelo es un desastre cuando no le echo agua ahora.
2: A lo marimar.
0: Te juro, parece una pobre con el cachallito. Estaba yo así.
2: Es
0: fiero con pelo largo, boludo.
1: No, y aparte es fiero cuando uno es plus size. Necesita cuántas ollas a calentar. Olla locrera.
0: Cachón de esos 10 litros de pintura, gorda. 20 litros de pintura.
1: No, yo te doy un consejo para cuando te quedes sin agua. Lo que vos tienes que hacer es, opción 1, lo llamas al chongo para que te vayas a bañar en la casa de él. Opción 2, te vas a bañar en la casa de alguna de tus amigas. O la opción 3, si estás en tu casa y no te quieres mover, que este era tu caso, que vos no te querías mover porque estabas mofeta claramente, tienes que calentar en la pava eléctrica, y vas tirando las pavas de agua. Calientas 3/4 de agua hervida y después le metes agua caliente, agua fría con

0: Vivía,
1: es que eso he hecho. Claro. Calentó con el...
2: Esto sí, termina de enjuagarte la cabeza con que se termine el agua, porque te quiero ver esta hora, si no te has terminado de bañar con el agua que calenta.
1: Sí, claro, no. Aparte con el pelo largo se ocupa bastante agüita, amiga.
2: Sí, sí,
1: con
2: sí.
1: el pelo largo.
2: Pelo largo. Es,
1: ay, no, qué pesada, Dios.
2: Bueno, pero a ver, en este caso, vos te podrías haber lavado la cabeza en la bacha. Yo cuando tenía pelo largo yo hacía eso. Me lavaba la cabeza en la bacha. A ver, nunca me quedó sin agua igual. Pero muchas veces en el invierno el agua caliente te hace pedazo el pelo. Entonces yo en el invierno por ahí me lavaba con agua tibia en la bacha y después ya me bañaba el cuerpo con agua hervida en el baño, digamos.
0: Mira.
3: Bien. Yo quiero decir algo. Está bien que vengamos de perder una final del mundo en donde todos los argentinos hemos sido 100% futboleros, en donde todos los argentinos nos juntábamos para ver la final. Yo sé que a la gran mayoría de los argentinos no le gusta el hockey, pero las Leonas acaban de llegar a la final del mundial, muchachos.
0: Uy,
3: acaban
0: qué
3: de ganarle 1-0 a Australia y vamos a jugar nuevamente la final del mundo.
0: Qué lindo.
3: Las Leonas, los Leones están jugando ahora también semifinal.
0: The Lions. Sea,
3: podemos tener doble final del mundo, aunque no nos guste el hockey, aunque no lo entendamos.
1: Les mando un beso que les vi el año pasado a las Leonas.
3: Esos planteles que han hecho su pretemporada y sus torneos previos aquí en Santiago, están en la final del mundial. Veamos la final, muchachos. Vamos a ver todos los argentinos. Vamos a bancar.
2: Banquemos los deportes.
3: No entiendo un huevo de hockey, pero veamos la final.
1: Yo se he aprendido ahí, estando ahí en el coso de hockey, se ha aprendido.
2: Nosotros hemos ido a casi todos los partidos el año pasado.
3: La final es con las chicas de Países Bajos, o sea, Holanda.
2: Hermosa.
1: Qué complicado encima.
3: Sí.
1: La van a moler, ¿no?
3: Bueno. Las holandesas son las grandes favoritas, son tricampeones del mundo, bicampeones olímpicas, hace 2 años y medio que no pierden, todas las historias que siempre tenemos los argentinos al frente cuando llegamos a la final. Pero ahí van las chicas, ahí van
1: a darlo todas.
3: Y
1: muy
3: ahí
1: bien.
3: Vamos a estar todos nosotros también bancando
1: bien,
3: como corresponde, así que muy bien las chicas.
1: Muy bien.
3: Los changos juegan el viernes, mañana, 15:30 frente a Alemania, mira, la semifinal del mundo, así que... Tremendo, ahí los chicos van a mandar un besote a todos.
2: Si le ganan, ¿con quién jugaré en la final? No se sabe todavía.
1: Espero que no jueguen con mi novio.
3: No, va.
1: Calmate, boluda. Vaya, mira, no,
2: ella, obviamente, ¿vos crees que ella ha ido a ver hockey el año pasado porque le gustaban las Leonas?
3: No.
1: No, yo he ido a ver. Porque me gusta
2: Susana
1: un montón el deporte.
2: Mujer, así.
1: No me vas a decir que nunca
2: recibiste un regalo de un chanta, no más escuchaba.
1: Yo fui a ver el hockey porque me gusta el hockey.
2: Bueno, el viejo nunca encontró.
1: Gracias,
3: viejo. Estoy buscando.
1: El timing en vivo, la verdad, es manejable. Así.
3: Aguanten. España, Países Bajos.
1: Bien.
3: España, Países Bajos y Argentina, Alemania.
2: Van a jugar con Países Bajos.
3: Sí,
2: claro. O sea, va a jugar con tu novio.
3: Con tu novio.
1: Sí.
3: ¿Vos tienes alguna chance de hacer algún tipo de gualicho? ¿Te ha quedado alguna prenda, algún pelo, alguna carie del chico?
1: Ni en pedo si me gusta uno de Países Bajos. ¿Qué le voy a hacer gualicho?
3: Y bueno, yo pensé que... Pero... No, va. No te hagas la que no has tenido un contacto con la persona de Países Bajos.
1: No.
3: Sabemos que se ha desgarrado en semifinales en Santiago porque la noche previa esto con vos.
1: Yo la verdad que no tengo nada que ver con lo que ustedes están diciendo.
3: Claro.
1: Sí.
3: Eso
1: sí,
3: que era
1: sí.
3: Coordinador de equipo, ya lo conocemos, gorda, nosotros.
1: ¿Qué dice ahí? Buena gente. Bueno, saludamos a la gente
3: que está ahí en el chat.
1: También. A Ale Palacios, dice.
2: Sí, Palacios.
1: Ale Palacios, Agustín Pérez, Oscar Montes también. ¡Qué lindo! A Adri Montivero.
2: Buenas tardes, hermoso.
1: Bienvenido, gracias por acompañarnos. Che,
3: igual hay más de 40 ahí conectados. Saluden, pongan hola, buenas
2: tardes.
3: Pasa
2: que mucha gente
3: nos
2: ve de televisor también, amigo.
3: Bueno,
2: tenemos mucho público grande.
3: Agarren, Elsa, escucha, eso he comprobado.
2: ¿Qué?
3: El santiagueño y tu amiga Anita Espósito lo ha explicado en su programa Patria y Familia, que el santiagueño ve los streaming como un plan familiar en el tele.
2: Claro.
3: A diferencia de los porteños que están 10 en una casa, todos con el celular cada uno.
2: Claro.
3: Entonces, bueno, dice...
1: Es share el formato de streaming, eso es lo que pasa.
2: Pasa que es nuevo todavía para el santiagueño. Yo creo que un añito más ya se van a acostumbrar.
1: Sí, yo creo que ya se

0: algún aporte ahí.
1: Donaciones, de... la que están necesitando donaciones. Mi amiga Tini, que he visto mucho
0: ahí en
1: Instagram, que anda pidiendo canjes.
0: Sí, no, sí, man. Sí.
1: La agarró de punto, mi amiga. Mierda, son dañinas.
2: Son llamados el padre. ¿Por qué las pelean a ella, pues?
0: Y bueno, negra. Todos están poniendo ahora el meme de...
1: ¿Has visto
0: lo gorda, me encanta tu... Me encanta lo que haces en tu emprendimiento. ¿Será que me puedes fiar dos o tres cositas ando sin plata? Todos andan haciendo
1: el chat. Me la tarjeta el primero.
0: Te juro, te juro.
1: No, negra.
0: Escúchame, ¿qué onda...?
2: Tengo algo que no me ha sucedido nunca. Quiero trasladarlo a la mesa, como traslado todo, porque no, yo, la gente sabe, yo no tengo secciones en este programa, yo condujo el programa.
0: Claro, soy el dueño del programa.
2: Hay un jugador recién llegado a Santiago que se ha autoinvitado a tu sección del martes.
1: Toma. Yo tengo invitado ya el martes, así que no sé que dónde no, se no sé. Anota.
2: No sé.
1: ¿Quién es?
2: No sé.
0: Mi amiga la Faceli jamás te lo va a facilitar, negra. Así
2: no,
0: ya tengo invitado.
2: Le dicen Pantera y es una de las incorporaciones de Olímpico.
0: Trae la escuela de vampiros.
2: El muchacho fuerte, un personaje que me parece que puede tener horas de este programa. Me da a mí la impresión.
1: Puedes quedar en el medio y te podemos sacar a vos.
2: Sí, sí.
0: Me gusta.
2: Llévate de que es modelo y jugador.
1: No, a ver, decime el Instagram. Lo voy a buscar en vivo.
0: Pásamelo a mí, amiga. Yo lo voy a chequear.
1: Mierda, es rápida, ¿no?
0: Pásamelo a mí, así chequeamos.
1: Amiga, perdí el timing. No estás entendiendo que lo estoy pinganteando el viejo. O sea, como que te has ido un montón.
0: La que ha dicho que no puedes recibirlo sos vos, amor.
2: ¿Vos has dicho que tienes un invitado?
1: No, pasa que ella cuando quiere te sigue el hilo y cuando no quiere, cuando le conviene.
0: No entiendo.
1: ¿Vos me entiendes?
0: Ay, amiga, no entiendo.
2: No, al final.
1: ¿Cómo la vas a soltar la mano?
0: No entiendo.
2: Lo que digo es, no se van a pelear en vivo.
0: Me llamita mi amiga Sánchez. ¿Cómo es? No entiendo. No
1: ¿Cuál
0: sé.
1: Amiga?
0: ¿Cuál amiga? ¿Cuál amiga? ¿Cuál timing? No entiendo. Así.
1: ¿Existe timing? Así.
0: No sabía que había timing aquí. ¿Qué es esto? ¿Un multistream? ¡Ay, no sé que estábamos en vivo!
2: A mí lo que me ha sorprendido es que hay jugadores. Y a ver, 15 y Olímpico. Voy a refrescar la memoria de la gente. Ya están en de pretemporada, o sea, ya están los planteles nuevos entrenando.
0: Bueno.
2: Como todos los equipos de la Liga Nacional de Básquet. Lo que me sorprende es que de los dos planteles conocen este programa y son jugadores que no estaban en Santiago. O sea, o se habla o se cuentan. Ah, vas a Santiago, seguramente van a invitar a. Porque el mundo del básquet es chiquitito.
1: Pasa que con estas vampiras que se sientan aquí, mirá.
0: Sí, el martes pasado estuvo buenísimo. Sí.
2: ¿Por qué domingo?
1: Yo creo que tratando de no, de no. Yo creo, amiga, no sé qué opinas vos. Me vas a dar, si me vas a dar la mano, me vas a soltar.
0: Siempre con vos, amiga.
1: Dolida de quedar.
0: Siempre con vos, jamás.
1: Yo siento que el viejo los martes podría salir a las 7 de la tarde. Y nosotras dos quedamos solas en desmintiendo el deporte.
0: Amiga, eso ha pasado un momento ya con una chica y no. Se llama serruchar el piso. En otros idiomas, ¿no? Claro. Como de... Nosotros, a ver, te amamos, me encanta el trabajo porque sos divina con lo que haces, pero obvio, a mí me gustaría que vos lo hagas al costado.
2: Claro.
0: En ese lado donde no está la cámara, ahí sales
2: hermosa.
0: Ahí sales divino, bien. ¿Me entiendes? Tranca. Mira,
2: yo no
1: me
2: tengo problema.
1: Es un emprendimiento, venden las cosas.
0: ¿Cuántas no habrán hecho la de... Le habrán hecho a la González la de... Pero vos sos... Che, profesional con lo que estás haciendo. Yo voy al medio allá para que vos quedes allá descansando. Claro. Sí. Obvio.
1: Lo mejor que le puede pasar en este momento a esa chica es ganarse el Kini 6, amiga.
0: No, y bueno, el Quintero, así.
1: El Kini 6. ¿Vos qué harías, Augusto, si te ganas el Kini 6? Hoy, 54 millones.
2: No, me compro la casa que sueño, que quiero.
0: Con 54 millones no te compras ni acá, boludo.
1: Que no,
2: sí,
1: amiga.
2: Boluda. ¿Cómo no te vas a comprar una casa con 54 millones?
1: 54 millones, amiga.
0: Sí, boluda.
2: Sí, te pesos? Compras una claro. casa, boluda. Sí.
0: Una casa chota.
2: No, gorda.
1: Negra. A ver, andás a ver cuál es la casa de los sueños.
0: Pero, por ejemplo, la que un depto que estaba viendo yo en plan tranco, amigo, estaba $60,000.
2: Bueno, pero tú traes.
1: Bueno, ella...

0: un depto.
1: Pero es un depto, ni siquiera es una casa.
0: Pero el departamento siempre es más caro, amiga.
2: No, vos.
0: ¿A dónde te has fijado? Vos te habrás fijado aquí frente a la plaza.
2: No, mira, era... si yo me agarro un terreno.
1: No puedo decir dónde.
2: Escucha, si yo compro un terreno y me hago la casa, re me la hago con 50 millones.
1: Ah, bueno, así sí.
2: No, yo quiero mi casa.
0: Mira, la mierda esa casa que tiene. La
2: tiro ahí y la hago. Una pieza para cada uno de los indios, la pileta,
0: ¿dos
2: el
0: pisos?
2: Quincho.
0: Planta solo sí, o una sí. Larga.
2: No, una larga. Capaz que mi pieza arriba, pero no me rompan para el huevo.
0: No, ¿entiendes? Sí, la pieza arriba de los padres.
1: Es aunque, una salvación.
0: Aunque es un peligro porque se te pueden escapar a madrugada.
2: Para mí es una salvación, que se vaya de
1: no,
2: la madrugada.
1: Amiga, por
2: yo
1: favor,
0: que te digo porque yo tenía una amiga que todas las piezas de ella y de los hermanos estaban abajo y de los padres arriba. Vos si sabes la casa de quién. Y nosotros a la madrugada. Sí, mirá.
2: Dos cosas te voy a decir. Solete,
1: vos te acostaste con alguien que tiene, el padre tiene la habitación no, arriba no, y, no, y él abajo no, la pieza. No, no. Hasta yo te envidiaba ese.
2: No.
0: ¿Perdón?
1: Yo te lo envidiaba.
0: Sí, así, pero ¿por qué bueno. Me tiras así tan livianamente?
1: Bueno, pero porque capaz que ni escucha.
0: No, quiero ver después la repetición que se me abraza. Se me va la cara. ¿Vos qué harías con los 54 palos?
1: Y yo con los 54 palos me organizaría con algunas cositas económicas. Pongo una plata a invertir y el resto joda.
0: La Sophie, no.
1: Joda loca.
0: Todo sí, pago.
1: Sí, todo pago.
0: Les preguntaba, porque no sé si ustedes sabían, no, si sabían porque me he retirado, ¿cierto? Lo he hecho en horario laboral. He salido a la calle a preguntarle a la gente.
2: No,
0: ¿qué haría?
2: No, sí. Me deja muda.
0: He salido a la calle y, no, chicas, nos se aman.
2: ¿En serio?
0: Sí,
2: ah,
0: sí.
2: Ah,
0: les Armandosa, bueno, la Chizo la aman.
2: Sí,
0: a la Chizo la aman.
2: Mínimo
0: registro. No, a vos sí, amigo, vos tienes más
1: claro,
0: trayectoria que nosotros.
1: Obvio.
0: Pero, bueno, he traído el videito para mostrarles.
2: No, tremendo. ¿A vos sí
1: me dejas
2: la
1: muda.
2: Gente eso?
0: Sí, he salido a preguntarle a la gente.
1: Escucha, la pregunta específica era: ¿qué harías con 54?
0: Con 54 millones.
2: Que es un detalle, porque 54 millones ha ganado un santiagueño
0: sí.
2: En el Kini. Pero en el Kini ha habido 9 ganadores que se reparten el premio y queda 54 millones para cada uno. Imagínate si el Santiago hubiera ganado solo.
0: ¿Sabes qué?
2: Es una guasada de plata,
0: sí,
2: mía.
0: Sí, sí,
1: sí. Sí, ¿no invertirías en tu casa, Chizo? También en mi casa. Podría meterle pata ahí, una cosita ahí.
0: Yo
1: un
0: creo
1: machelo.
0: Que tu casa con 3 millones, 4 milloncitos la haces, amiga.
1: La hago.
0: Sí, la remodela,
1: sí,
0: amiga.
1: Sí, sí, sí. Sí, sí
2: yo
1: sí.
2: Creo que es. Lo fundamental es la casa. Y un autito.
0: Sí, igual les he preguntado.
2: Un autito de los tuyos.
0: Escucha, les he preguntado qué harían, a quién le contarían y a quién no le contarían. Presten atención.
2: Es tremendo.
1: A ver.
2: Es tremendo el quién no le contaría. A ver, vamos a verlo.
0: Así.
2: Dura.
0: Chico, ganar el 64. No, me opero, negra. Me hago entera. No. Quiero saber, ¿qué harías vos si te ganas 54 millones de pesos en el Guinea 6?
3: Guardar a la mitad en el banco. O sea, tengo un hijo y voy por el segundo hijo y lo dejaría para que tengan hecho el día de mañana que yo no esté.
4: Empezaría por parte salud y después, no sé, invertiría.
5: Y yo arreglaría en mi casa porque con estas lluvias, ¿viste?
0: ¿Qué sería lo primero que compraría?
2: ¡Ay, la amo!
6: Puede ser un celular también.
2: El viaje.
0: ¿A quién sería la primera persona que le contarías que has ganado?
3: Primeramente
6: a
3: mi mujer.
6: Sería a mi hijo.
5: A mis hijos.
6: A mi familia.
0: ¿A quién no le contarían que han ganado esa plata?
3: No, yo siento que les contaría todo igual.
0: Esa.
6: Sí.
1: Pesada la.
6: También, pero capaz a gente que no sea tan allegada a mí no le contaría.
0: Porque vos has visto que siempre aparecen esos coleros.
6: Claro, sí. A mis hermanos.
0: No. Muchos han respondido a esa, ¿eh?
6: A mis otras familias.
1: Vividores.
0: Parece que muchos tienen hermanos sangradores, ojo, ¿eh?
6: A mis nietos.
0: Muchas gracias. ¿Y vos qué harías si ganas 54 millones? Déjanos en los comentarios.
2: ¡No! ¡Mura! ¡Tremendo,
1: verdad!
2: ¡Esto fue
1: hasta siempre!
2: ¡Ballera!
1: ¡Pa! ¡Sígueme para más consejos!
2: Así. Ya, muy bueno.
1: Amiga, no sabía que eres hija de Alejo y Gora.
0: No, yo estoy tomando clases con Vale, Fisut, Tazut,
1: ¡Ey, qué lindo, amiga!
0: Sí.
1: ¿Esto vamos a seguir viendo?
0: Sí, sí.
1: ¿Va a seguir pasando?
0: No, voy a hacerlo y he decidido que a partir de esta semana voy a dejar todos los domingos voy a empezar a dejar una cajita de preguntas
2: Muda.
0: En mi Instagram.
2: Upa.
0: Para que la gente me ponga sobre qué temas quiere que salga.
1: Te la voy a levantar en un chisate cuando la vea.
0: De una, quiero, que la gente decida de qué tema quiere que hablemos,
2: tremendo.
0: ¿No? Porque esa es la idea, llegar a la gente y que la gente también tenga su participación.

0: queda muy bien la calle, aparte.
1: ¿Sí? ¿Te gusta?
0: Muy bien te queda la calle. Tienes ahí una ida y vuelta con la gente. Que no es fácil el santiagueño en la calle,
1: no,
0: amigo.
1: No, no es fácil.
2: 54 millones y menos impuestos, 37 millones, dice que queda. Ah, no, mira, es cierto. Bueno, no, cierto que te hacen un impuestito.
0: Ahora,
2: mierda, che.
3: ¿El Kinisei no es libre de impuestos?
0: El Kinisei me parece que sí es libre de impuestos.
2: ¡Ay, mejor!
0: Quiero volver, porque no estamos haciéndolo boludo, pero ahí la gente no le cuenta a los hermanos, ¿eh? O sea, hay hermanos sangradores.
2: Hay hermanos sangradores, se puede ver, se puede apreciar.
0: A mi familiar ha dicho otra, ¿eh?
2: Escucha a la abuela que no quiere contar a los nietos.
0: La Clide, claramente. Imagínese a Manu si entera que la Clide gana
3: 54 millones. A ver, eso... A ver, pobre mujer, lo que deben ser esos nietos también.
0: Te juro, negra. Uy,
3: yo, a ver, por ejemplo, yo en mi caso jamás le coleo nada a mi abuela.
0: Es impresionante cómo te está bancando la gente.
3: Sí, me estoy llevando. Sí.
0: Buenísimo, lindo escuchar al público. Jen Otero, la Faceli, mamá Cuesta. Muy guay.
3: No, no, la verdad que le decido porque tenía ganas de salir a la calle también. Y de conocer a la gente y que la gente nos conozca también.
0: Congoja.
3: Y de...
0: Congoja.
3: No, emocionada.
2: Amiga,
3: no.
2: Un show está. Literal, un show.
0: Mira, es como salir a hablar con el pueblo cuando sos candidato político.
3: No, no. Yo tengo una hermana mala. Nah. O sea, a ver, las chicas que están ahí bancando en el chat, ¿a quién no le contarían ustedes? A ver. ¿A quién no le contarían?
0: ¿Vos a quién no le contarías? Porque vos has traído el problema a la mesa.
3: Ay, amigo. No, yo no voy a comer varios murciélagos. Salvo a refregar y no te convido el plato encima.
2: No, es que ella no tiene miedo al no. Ella no te... O sea, como no vos vas a acercarte y le vas a decir, amiga, ¿cómo estás? No.
0: No.
3: Es mi plata.
0: Claro. Ahora, ¿vos tienes ya a quién no le contarías?
2: Sí, tengo varios ex a los que no les contaría ni en pedo. Sangradores,
0: sangradores
2: de vida.
0: Sangradores.
2: Sí.
0: Yo conozco uno que sí, sangrador.
2: No, pero a Cholete.
0: Es que puede secuestrarte y pedir.
2: Aunque ahora tengo uno con plata.
0: Bien.
2: Pero
0: bueno.
2: Ya era hora.
0: Bueno.
2: Sí.
0: Ya está.
2: Te mando un beso que me está viendo mientras está trabajando.
3: No, a ver qué ponen ahí. Yo tengo una. Muchos, o sea, ha habido algunas que obviamente eran muchas entrevistas y no hemos puesto. Pero ha habido varios que han puesto que no les avisarían a los hermanos, boludo.
0: Mira, queremos Noteraceli, dice.
2: Noteraceli, bueno, me da ahí un poco a copado, pero tirando Barassi, amiga. No,
3: no, no. No,
0: sí, no es libre de impuestos, solo los sorteos extraordinarios en dólares.
2: ¡Ah!
0: A mis primos, por parte de mi papi, no les contaría. Uno de esos, una vez le robó plata a mi abuela del banco. Dios.
2: ¡No! ¡Chantonero, Dios! Yo no sé si no le contaría... No, yo a los chongos no le contaría nada más porque son bastante malandrines. Mi familia sí, porque yo haría cosas con mi familia. Soy muy familiar yo. Entonces, yo haría cosas con mi familia.
0: Yo, por ejemplo, yo haría...
2: Primero le hago el cumpleaños a mi mami. O sea, que hace años que ella sueña con un che cumpleaños.
3: Un cumpleaños toda madre.
2: A todo culo. Pero no, ella quiere un cumpleaños en salón, con toda la ida, la vuelta. O sea, bien, bien fuerte.
3: Ella quiere el cumpleaños en el que ella esa noche solamente vaya a la fiesta. Que esté todo hecho.
0: Pero vamos a hacerle por la mina. Escucha, yo, por ejemplo, a la María Cecilia le cuento para diagramar el tema casa y todo demás. A mi hijo a ninguno le cuento. ¿Te imaginas llegar a entrar a la Isa, boludo? Que
3: sí, no, yo creo que la Isa lo único que te colería sería 5 millones para irse a Estados Unidos.
2: No
3: que pongas se
2: la
3: cuando.
2: Mano en el fuego no, con perro no, que no has criado.
0: No, querido, no.
2: No ponga la mano con perro que no has criado.
3: No le contaría papito. A mi macho que tengo otro macho.
2: No. Escucha, pero yo estoy seguro que la Isa segura te pide una mitadcita de la plata porque ella te va a pedir mitad, ella no te va a pedir. Es que amiga, vos no la conoces, ella le va a pedir la mitad para inversión.
3: Sangre. Amiga, mitad.
2: En negocio.
3: Mitad no puedes pedir, eso es una sinvergüenza. Si
2: amiga, ¿vos qué piensas que vive con los enemigos? No, y a Maro le va a pedir el gesto.
0: Sí, pero vos sos boludo, vos no conoces a mi familia que son.
3: No, amigo, yo no puedo creer que exista gente tan desubicada y desorientada en tiempo y espacio.
0: Yo duermo con un ojo abierto, amiga. A mí me pueden clavar un cuchillo en cualquier momento.
2: Ahí. Primero que nada, que esa plata, una vez que la Ceci sepa, pasa a la caja de ahorro de la Ceci.
3: Escucha, así duerme a gusto.
0: ¡Obvio!
2: Sí, boludo.
0: Sí, no.
2: Literal. Esa plata, una vez que la gane González, pasa caja de ahorro. Cuenta en dólares de la Ceci.
3: Yo le cuento a mis

0: Tres amigos, hermanos y sobrinos. En total son 10, dice Antonio. Bueno, 5,400,000 para cada uno. Vete, claro,
1: claro. Sí, es la mucho, Isa planeando las vacaciones. Sí, ni hablar.
2: Oh, Dios. No, no les
3: yo voy. Vuelve a salir con el vividor. Con el vividor.
1: No, ese aparece. Eso aparece.
0: La ola perdida.
1: Ola perdida. Ahí nomás, olvídate.
3: No, no, lindo, no. Encima era, che, el culia.
1: No, y a mí me aparece la mamá de la chiquita también.
3: No, odio. No, no, no se han atrevido.
0: Escuchá lo que pone Luciano en el chat. A mis vecinos no les contaría porque me van a pedir. Prefiero que piensen que vendo droga.
1: No,
0: es que obvio que cuando obvio empiecen a ver que vos estás montándote una che casa, olvidate, vende droga al toque.
1: Olvídate.
0: Al toque te
3: tiran
0: sí,
3: la mesa. Hay alguien
1: acá que dice en el chat.
3: Cambio no,
1: cambia de tema.
3: Yo sí, hay alguien a quien sí le podría confiar mi dinero, que lo invierte y que me dé buenos consejos y que no es familiar mío, ni siquiera es así, mejor amigo, y es al padre La Sánchez. A él le tengo confianza bien absoluta, no, en el tema. No, no, venga, pero bueno, hasta donde
0: no,
3: yo
0: no,
3: voy,
0: Fernando,
3: es muy correcto y sabe cómo invertir la plata,
0: sí,
3: boluda.
0: Sí, o sea, te asesorarías con él.
3: Sí, me asesoraría bien.
0: Sí, sí, sí.
1: Sí, pues si no, sí, sí, el arquitecto que me agarre me la va a poner hasta el cuello.
0: No, amigo, entonces, es que aparte, a ver, vos me das 54,000,000, yo en 2 días me los puedo gastar, yo no tengo drama.
3: Obvio.
0: Tranquilamente.
3: Yo lo justo por multiplicar que tenemos nosotros, negro, mira, ¿sabes qué? A ver.
0: A ver.
1: A ver, tenemos foto del ganador, dice.
3: Ganador del Kini.
1: ¡No!
3: Che, chico, el que te está pagando, ¿eh?
1: No, igual. Lo
0: yo
1: bueno,
0: cuando pides, vamos.
1: Pero pará, lo bueno es que...
3: Por yo tendría cuestión, un prepago. ¿Qué? Yo tendría un prepago.
1: No,
3: obvio,
1: sí,
3: que tengo un prepago.
1: Sí.
3: Obvio que tendría un prepago,
1: una
3: chicos,
1: financiera.
3: O sea, yo tendría un chongo al cual le diría... ¿Cuánto por un año de estar en pareja?
1: No, no.
3: Ponele que me dice 3, 4, 5, 10 palos. Toma. Listo, no quiero que me jodas en nada. Quiero que seas mi che novio. Venimos al multimedio, salimos a comer, vamos a hacer
0: nos
3: todas
0: mostramos
3: las cosas. Te pago y nada más. Y lo único que quiero es, en la cama, 2 o 3 veces sexo.
1: Bien.
3: No tengo necesidad de todos los días.
0: Vos no sos tan mucho, sexual.
3: No, no soy tan
0: vos
3: sexual.
0: Vos estar dormida,
3: sí,
0: abrazada.
3: Abrazo, yo necesito que me abracen.
0: Que te amen, amiga.
3: Abrázame. Y yo con eso soy súper feliz.
1: Gorda, yo
3: digo
1: todo, ¿eh?
3: No,
1: lo dejo todo, pará, como,
3: pero vos sos una familia por delante.
1: Me importa
3: un
1: huevo, gorda.
0: ¿Vos lo dejarías a la Cecilia y te irías a vivir con esta cigarra?
1: Por 54,000,000, ¿pensás qué, boludo? Me caso en la catedral, amigo. En la San Francisco.
0: Y ahora, ¿por qué no
3: chiquito,
0: lo haces por amor?
1: Porque no tienes 54,000,000, boludo.
3: Tengo 54 en deuda.
1: Ahora nos vamos juntar para la deuda juntos, nada. Lo bueno en esto es que, por seguridad, claramente, nunca nadie se entera del paradero del ganador.
0: Del ganador. Decides claro vos contarlo o no.
1: Claro, decides vos contarlo o no. El Kini no dice quién es el claro ganador.
3: Yo no le aviso a ninguno, ningún amigo, semejantes aves carroñeras que tengo alrededor. Yo le pido un préstamo a los Rosario.
1: No.
3: No tengo drama en cuanto gane.
1: No sé si te va a dar.
0: Si ahora que no, nos ha ganado el Kini 6, le pedimos préstamo a cada rato, ¿verdad? Así ya me ha dicho que me va a cobrar
1: con interés.
0: Mejor, con interés.
3: Mejor.
1: Vendemos ya y vamos a la pausa.
3: Vamos a la sí,
1: vamos a vender. 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
1: ¡Ay, perdón!
0: No, chica, alto, perdón. Yo me checo luego en un comentario que me tiró ahí.
1: ¡No! ¡Qué viejo interesó! Y no, manzana. No le cuento a mis hermanos. Alto pipí.
3: No.
1: Dame otra y vamos a la pausa.
3: ¿Qué
1: dame
3: más?
1: Otra y vamos a la pausa. 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
1: Se te enfrió el agua de la pava. Ya, rápido, calentala, pausa cortita y ya venimos con Mamma Mía.

0: 7 minutos de las 18 horas en Santiago del Estero. Y en este momento la temperatura para vos, amor, que estás esperando el eclipse de mañana, te comento que es 22 grados. Nada más que, bueno, nada, pareciera un poquito menos por todo lo que está pasando. Está lleno nublado, pero bueno, nada, March. Prepárate, espero que hayas tenido la mate listo, mira. Preparado, hermoso, divino, porque llega el momento de agobiadas.com.
1: Amiga, amo agobiadas.com. Sí, sí, sí, sí.
2: Es como...
1: La espero tanto porque es como que ahí podemos...
0: Descargar.
1: Cuerear a libre albedrío para...
0: Me voy a acomodar las tetillas. No me enfoques a mí, por favor.
2: Vamos en vivo a ver cómo se acomodan las tetillas. Claramente, claro.
1: En vivo.
0: Se me sube una tela de mierda.
1: Gemelas Gómez.
0: Listo.
1: López Pepa. Gómez López Pepa.
0: Listo estoy.
1: Gómez López Pepa.
2: ¿Te acomodaste para arriba, gorda?
0: No, que pasa que hay una tela fiera que se tiene que ir debajo de... Debajo de las tetubis.
2: Necesitas acomodarte. ¿Quieres que te ayude a acomodarte?
0: No, amigo, tranco. Para eso, igual, de igual forma, vos no crees que vos sos conductor. O sea, si yo tengo un pedido, yo a la producción. La producción está para solucionar temas.
2: Judas.
0: Y la producción. No, bueno, no me hagan irme del hilo. Del hilo y Stitch. ¿Me das un mate después, amor?
2: Ahora si te hago el café, ¿te acuerdas de mí, Sorete?
0: Yo, bueno, yo siempre pido, yo siempre tengo un café o algo aquí al par y siempre me das el mate.
2: Sí, mi amor.
0: Que vos estés perseguido y no me quieras dar el mate es otra cosa.
1: Bueno, estoy odiada. ¿Qué haces?
0: Otra no que está con problemas de tetas.
2: Escuchá, te voy a decir una cosa. Se te va a marcar las tetas. Todo el programa.
0: Hoy es día de chicas. Vas a salir de aquí. Históricas todas.
2: Vas a salir de aquí y te tomas mal que las tetas. Porque
1: hasta
2: ya la gemela
1: me mandó
2: así.
1: Mensaje diciéndome cómo que te pesó, los pechos, ¿eh?
0: Los pequios.
1: Yo, deja de los ver, gordo, quiero. Somos amigues.
0: Los pequios.
2: Se pega sola.
1: Quiero dormir abrazada, agarrando los pechos.
0: No, abrazaditos.
1: Agrasados.
0: Agrasados.
1: Qué asco, dale, seguimos.
2: Agobiadas.com.
0: Bueno, hoy estamos de vuelta con agobiadas.com, un segmento de los jueves que usted ya sabe que es un momento en el cual yo hablo de cosas que me hartan, de gente que me molesta, gente que me estorba. Pueden ustedes también mandar un mensajito. Yo no sé si les voy a leer, pero sí me lo pueden mandar.

0: a mi Instagram diciéndome, Chizo, hoy estoy agobiada de estas hijas de gran perra que vienen y me hacen esto, estoy agobiada de estos boludazos, estoy agobiada de esto, de aquí, de allá, de lo, del pin, del pan, del pum. Hoy vamos a hablar sobre agobiadas.com contra las envidiosas. Vamos a hablar de esta ave de rapiña que tanto se desarrolla, esta coloquial que tanto agrede, que tanto aparece en nuestras vidas.
1: Estas lobos con piel de cordero,
2: esas horas.
0: Amiga, no. Amiguita, cuando te dicen amiguita, vos las cortas al aire.
1: ¿Qué quieres?
0: Así.
1: Rápido.
0: Esta persona que se caracteriza básicamente por
2: no.
0: Así mierda la computadora.
2: Agresiva.
0: Esta persona. Ay, estoy con luna llena en copada, basta.
1: Dale, vos puedes. Arranca.
2: Luna llena también hoy.
0: Escucha, no.
2: No, perdón. Perdón, y a Bushmil, voz alta.
1: ¡Sí! Es un chiste de Amara, vos. ¿No? ¡Sí! Es un chiste de la fe de Amara.
0: Va a terminar en lunes, miércoles y viernes. Y te vamos a llamar temprano, ¿eh?
1: ¿Cuál amiga?
0: Así.
2: Le mando un saludo a la Sofi. Sofi, grosa. Besote, mi amor. No, Sofi, una.
0: Chofi.
2: Una grosa amiga mía.
0: Bien. Yo también le mando un beso a Pedro, amigo mío también.
2: No, vos no tienes amigos varones.
0: Yo tengo amigos varones. No, uno de mis mejores amigos me está viendo ahora.
2: ¿Cómo se llama?
0: Sí. La envidia mata el alma y la envenena, sabía decir el chavo en su época.
2: Pero ahí arranca ya.
0: La envidia es fuerte.

0: la cámara nunca me apuntó.
1: No, bueno, ustedes también. Chicas, al toque se les para, pobre, pobre gente.
2: Pero nosotros somos así, al toque se nos para.
1: No.
2: ¿O no, amigo?
0: No, escúchame. Sos mujer, dale, amigo.
1: Ahí va. La envidia es ese sentimiento que aparece cuando una persona desea tener algo que otro posee. Éxito, dinero, trabajo, pareja, éxito, talento o incluso felicidad. O también éxito. Porque hay varias que no son exitosas y quieren tener ese éxito.
2: Cuatro veces éxito.
1: Sí, sí, sí.
2: O sea, es lo fundamental.
1: Claramente la envidia viene por tras de eso, bien, básicamente. Bien. Es una emoción humana y bastante común, pero el problema surge cuando la envidia se transforma en una actitud negativa hacia los demás. A ver, todo bien con que vos seas una gorda envidiosa.
0: Perdedora.
1: Y perdedora. Pero no me jodas a mí. No te metas conmigo, no me hagas comentarios, boludo. ¿Está personalizado el
2: mensaje? No, no.
1: Es para el que le quede el zapato que se lo ponga, no, boluda.
2: Se me lleve
1: no,
2: ya alguien en la cabeza.
1: No, boluda.
2: Bien.
1: Sé que hay gente que ve la previa del programa también, desde las 5 hasta las 6, entonces por eso. Para ahí va. No, entonces, para más que nada,
0: lo has matado.
1: Muchas veces el envidioso no quiere mejorar su propia situación, sino que el otro deje de tener aquello que le genera molestia. Por eso aparecen las críticas, los comentarios malintencionados o el famoso sí, pero.
0: Es el popular, el envidioso no quiere lo que vos tienes. El envidioso quiere que vos no lo tengas.
1: No lo tenga. Qué buena, ¿entiendes? Qué buena descripción.
0: Amigo, sí. Hay muchas veces. A mí me ha pasado puntualmente donde yo me he relacionado con gente que quizás estaba mejor, o sea, económicamente 10 veces mejor que yo, y tenían unas actitudes, hermano, que vos dices como, che, pero esta persona, ¿qué me puede envidiar si vive 1000 veces mejor que yo?
1: No, oh, bueno, claro. Pero capaz que hay las pequeñas cosas, amigo.
0: Sí, amigo, después yo como que ato cabo y digo, no, bueno, o sea, te envidia esta gente, te envidia esta Laura.
1: Claro.
0: Todo.
1: Sí, literal, es que hay gente que envidia por deporte, gorda, por naturaleza, te va a decir una. Hay mucha gente, obviamente quiero ver en el chat y que me cuenten experiencias de gente envidiosa, porque...
2: Profe, sí. Tengo una pregunta. ¿El envidioso nace, se reproduce y muere envidioso o se puede volver envidioso cuando
1: se puede volver envidioso? La envidia se genera por muchas cosas. Hay gente que hoy en día aquí puede estar en este mismo lugar, no sentir envidia y de un día para otro sentir envidia por algo que ha pasado.
0: Claro.
1: No sé, capaz.

0: capaz yo aparezco con un re lindo novio y mi amiga me lleva envidia.
1: No.
2: No, por lo sabemos. General, yo soy la que tiene lindos novios y
1: no, envidia, yo, no, la puta madre.
0: Sí.
2: En algún momento, amiga, te voy a envidiar.
1: O la producción te envidia a tu
2: no
1: novio.
2: No sé si te he envidiado algún chongo alguna vez. ¿Vos? ¿Me has envidiado un chongo?
0: Me han parecido lindos, pero no envidia. Que nosotros somos raras, amiga, porque nosotros somos copados todos.
2: No, pero aparte nosotros tenemos gustos distintos.
1: Tienen gustos distintos.
0: Pero aparte, no, hay una cuestión también que esto se llama tener personalidad. Que eso muchas veces la envidiosa no lo tiene. Entonces, cuando vos tienes personalidad a lo largo de tu vida, no necesitas envidiar al que está del otro lado, ¿me entiendes? Porque como vos estás, te sientes bien, te sientes llena, te sientes conforme, está todo en orden, ¿me entiendes? Ahora, si yo estoy toda la hora mirando lo que vos tienes, mirando lo que ella tiene, mirando lo que el otro tiene, y bueno, básicamente no estoy satisfaciendo, sería la palabra, no sé.
2: No estás satisfecha de lo que
0: tienes. No estoy satisfecha con lo que yo tengo, ¿me entiendes? Claro. Encima, soy tan fiera que termino envidiando lo que el otro tiene.
2: Escucha, yo tengo una duda para la gente del chat que está ahí y para también la gente del Radio LB11 que nos escucha, que puede mandarnos
1: audio
2: contándonos su experiencia o opinando del tema, digamos, sobre los envidiosos al 3854-965288. Yo quiero que ustedes me digan, ¿para ustedes es lo mismo ser competitiva que ser envidiosa?
0: Yo creo
2: ¿O ser competitiva es como un grado de envidia también?
0: Me parece que, a ver, dependiendo la cuestión. Porque yo, por ejemplo, en el tema estudio era muy competitiva.
2: Claro.
0: Pero no generaba una envidia. No es que me molestaba, no me sentía mal porque él tenga un 10. No, yo me esforzaba para tener un 10 como él. O si él tenía un 9, tener yo un 10. ¿Me entiendes? Pasarlo de nota. Pero no era una molestia generada de, ay no, que él estudia más que yo. No. Yo me tengo que esforzar para ser competitivo. Por ahí tiene otro dejo, va con un dejo de envidia, ¿no? Claro. Un poquitito hay como
2: una esencia,
0: pero no sé.
1: Pero para mí ser competitivo no es malo. La envidia sí. Ahí hay una gran diferencia. Por ejemplo, te traslado al fútbol. No hay un ser humano más competitivo que Messi.
2: Bien.
1: Pero Messi no envidia a nadie, digamos. O sea, es competitivo de naturaleza. Quiere ganar siempre.
2: Bien.
1: Quiere la 22, cuando iba a la escuela... si se sacaba un 9 se ponía súper mal porque era muy competitiva, quería siempre el 10, pero no creo que sea porque envidiaba a alguien. Ya sos así competitivo, digamos.
2: Claro.
1: Nosotros también en algún rango de nuestra vida debemos ser competitivos, pero no indica que envidiemos a alguien. Para mí son cosas
2: para vos creo. Son cosas diferentes.
1: Sí, para mí sí,
0: porque... son cosas diferentes y se malinterpretan. Ojo, porque a mí me pasaba que cuando yo me sacaba un 9 y había un burro que se sacaba un 10, venía y me decía, "Ah, yo me he sacado un 10, mira, bueno, eso sí es de envidioso."
1: Claro. Ahí está.
0: Claro. Porque en tu vida has estudiado, acabas de tener un logro en tu vida y te estás yendo de mí. Y era como, no me preocupa que vos tengas el 10, me preocupa no haber sacado la nota.
2: Al fin, un éxito.
0: Te felicito por lo que haces, hermoso lo que estás haciendo.
1: Claro, lo que pasa es que el envidioso sí va contra el competitivo por naturaleza desde la envidia. ¿Entiendes? Y desde la. Para mí, el envidioso tiene un grado de inseguridad que no puede manejar en su vida. Si vos sos seguro, no vas a tener envidia. Vos tienes envidia porque hay un dejo de inseguridad tuya personal, ¿entiendes?
2: Claro.
0: Claro. Ahí también tengo una respuesta para lo que vos decías, Augusto, también con respecto a esto de que si se nace, se hace.
1: A ver.
0: Según especialistas, suelen coincidir en que la envidia está relacionada con la inseguridad. Ahí es importante.
2: Bien.
0: Con la inseguridad. La baja autoestima y la necesidad de compararse constantemente con otros. Las personas que se sienten conformes con su vida suelen alegrarse más por los logros ajenos. En cambio, quienes viven comportándose encuentran difícil celebrar el éxito de los demás. A ver, hay un tema también con esto de cómo se desarrolla a lo largo de tu vida.
2: Sí.
0: No quiero echarle la culpa a los padres, pero muchas veces esos envidiosos que hoy en día están también surgen a través de padres que han estado inculcándoles que lo que está al frente es mejor.
2: Claro.
0: ¿Okay? O diciéndoles, che, mira, séte un abogado y vos ves que tu amigo se hace abogado y vos no, y empiezas a sentir como una cuestión este se hace lo que mi papi quería, este está haciendo lo que la carrera, y vos dices, che, pero a mí me gusta el arte. Ay, no, pero capaz que no, estoy mal porque él puede ser abogado y yo estoy con el arte, no me gusta.

0: pero yo no quiero ser el arte, me meto a abogacía. Y te va para el culo en abogacía porque no hace las cosas bien, pero después está generando una envidia con tu amigo porque a tu amigo sí le va bien, pero a tu amigo le gustaba eso. A vos no te gusta.
1: Claro.
0: Y ahí está también en esto de no tener la personalidad para uno decir, escucha, pa, cállate. Voy a hacer lo que yo quiera. Claro. Porque yo no me siento bien litigando, aprendiendo de leyes, de normas. Yo me siento bien bailando.
2: Sí, no, ya.
0: Y ahí te cogen porque sos un trolo, básicamente.
2: Pero, a ver, que es difícil también que vos, a los 18 años, cuando termines el colegio, son muy escasos los casos donde los padres te bancan. Conozco muchos casos en donde los padres le han dicho, vos vas a ser médico y vas a estudiar medicina. No hay otra. ¿Entiendes? Entonces es difícil también.
0: Incluso están tan chipeados que hoy en día en grandes te dicen, les agradezco a mis padres. No,
2: no les agradeces.
0: No les agradezcas, no les agradezcas. O sea, vos tienes que ser médico, abogado por quien sos vos, por lo que vos quieres ser. No porque tu padre te ha obligado a que hagas. Porque tu padre es como una compañía que te ayuda y te encamina, un andamiaje a ser feliz.
1: Está bien, pero yo creo que eso es lo que vos estás diciendo, que es lo normal y natural. Antes no sucedía, digamos. Claro. Ahora sucede. En mi época, ahí sí yo le agradezco eternamente a mis padres que ellos han sido una excepción en la regla y me han dejado a mí estudiar periodismo, pero no era muy normal que vos que te garpen una carrera en Córdoba de periodista. O sea, no, ¿cómo hace periodismo? Abogacía, medicina y kinesiología y eso, ¿entiendes? Arquitectura, ese tipo de cosas.
0: Es más, hay una psicóloga que hablaba de esto, de que había un hombre que ha ganado un premio con una película y ha esperado toda su vida ganar ese premio para agradecer a los padres, y hablaba sobre esto, del agradecer a la familia, que es como, a ver, volver de nuevo a esto de la personalidad que uno tiene, también se basa en que tanto le agradeces a tu padre y que tanto te agradeces a vos por los méritos. Agradecete a vos por plantarte entre tus padres, agradecete vos por sacar el buen promedio, por hacer feliz a tus padres. O sea, eso también es parte de la personalidad, ¿me entiendes? En el cual, a ver, vos como hijo has establecido algo que necesitabas. Que me paguen la cuota. Tus papás te han pagado la cuota. Pero tus papás, básicamente, vos no tienes por qué toda la vida estar agradecidos con ellos. ¿Me entiendes? Como, listo, se toma como esto. A ver, ¿es un regalo? Sí, muy bien, perfecto. La cuota, las cosas, el estudio. Pero también es un mérito mío, ¿me entiendes? Parte de mí, de lo que yo he luchado, de lo que yo quería, de lo que yo estaba
2: convencido. A vos te puedes poner toda la guita, pero si vos no estudias, ¿qué?
0: Claro.
2: ¿Qué haces?
1: Claro, por eso te digo. Y otra cosa, esto es un pensamiento muy mío, ¿no? Capaz que hay gente que opina distinto. Hay una frase muy hecha con la cual no comparto, que para mí es esto de, ay, te tengo una envidia re sana. Para mí la envidia no es sana. No hay envidia buena para mí.
2: No entiendo el concepto de envidia sana.
1: La envidia es envidia y punto.
2: ¿A qué hacen referencia con la envidia sana?
1: No. Yo nunca lo he entendido. Para mí no existe.
0: Yo creo que ha sido como una especie de chascarrillo que ha inventado algún grupo. Obviamente los envidiosos verdaderos se toman de eso para decir envidia sana. Pero es, por ejemplo, no sé, vamos juntas en la carrera, a vos te va todo de 10. Che, ¿qué pasa? ¿Está fallando el Word?
3: Se te escucha el 9.
0: Guarden ese archivo, dejen de dudar. Desea guardar ese archivo. Hay una cuestión que se ha inventado como la envidia sana, por así decirlo, como para justificar algo que a mí también me genera algo de agrado. Por ejemplo, volvemos al tema de los chongos. Vos sos una mina que vive feliz con tu novio, la pasa bomba, que esto y aquello. A mí no me está yendo bien en la relación. Y bueno, yo te diría, como tengo envidia sana de tu relación. Y yo es como, no sé si está bueno tener una envidia.
1: Claro.
0: ¿Me entiendes? O sea, en todo caso, celebro lo que te pasa. Y en otro momento capaz esperaría para contarte lo que me pasa a mí, ¿me entiendes? A ver si me puedes colaborar o ayudar a alguien, ¿me entiendes? Pero no sé si generaría envidia sana.
2: Claro.
0: Pero bueno, yo, por ejemplo, cuando a mí me pasa que mis amigas tienen chongos re lindos, yo les digo, tus chongos están re lindos, antes de decirle me genera envidia.
1: Bueno, ahí Sofi pone...
2: Una vez me has dicho...
1: Sí.
2: Muy atrevidita, ¿no? Ay, me han joteado sus brazos. Yo, ¿perdón?
1: No.
2: ¿Perdón? Le digo, te voy a moler.
0: Peor que haga como tu otra amiga que les escribe por privado.
2: No,

0: Vamos a calmarnos.
1: Envidia sana.
0: Ahí la
1: envidia sana. Dice, a ver qué dice.
0: No existe ese término, sería confundirlo con admiración. Claro, ¿ves?
1: Ahí va.
0: Yo en vez de decirte tengo envidia sana, digo, che, me gusta. Es admirable lo que haces, amigo.
1: Me gusta, ¿entiendes? Me gusta, o sea, me
0: va
1: gusta.
0: Por ese lado para mí. Escuchen, hola, buenas tardes a los cracks de Mamá Mía. Soy Juan Cortés, los escucho siempre mientras trabajo en Río Negro. Después de las 18 horas, cuando salgo de mi trabajo, enciendo el televisor y los miro junto a mi señora Laida y mi hijo Aaron Federico. Quiero saludar a mi mamá Margarita Figueroa y para mi ahijado Aaron Benjamín de Colonia San Juan, departamento Figueroa. ¡Aguante
1: no!
0: San Juan!
1: ¡Qué lindo!
2: ¡Qué hermoso!
1: Gracias.
0: Río Negro, cagándose de frío y escuchando a nosotros.
2: Manden un poco de frío. No saben el calor que he hecho ayer. Hoy bajó la temperatura, pero ya se nos está terminando el frío, así que pongan en una valija frío y manden.
0: Sí.
1: ¡No!
2: Mirá, ahí Giselle Roldán nos pone también, es una mentira disfrazada. Envidia sana te voy a dar, jaja.
0: Sí, para mí no existe.
2: ¿A qué he buscado yo? ¿A qué hace referencia en realidad? Porque bien. No hay un concepto consolidado de envidia sana. Es como que me hace ruido el concepto.
0: Sí.
1: Es que es una cagada para mí.
2: Dice, Google nos miente, diría una porque mienten, así. Cuando la gente dice envidia sana, se refiere a la admiración por el logro de otra persona que los motiva a mejorar sin desearle mal ni prejuicio.
0: Bueno, pero ahí hay, vuelvo a esto y le doy la derecha a Sofi que escribía. Yo creo que la envidia no es buena, entonces vos lo que tienes que utilizar...
1: Mata el alma y la envenena.
0: Claro, lo que vos tienes que utilizar es... admiración, la palabra admiración. Yo admiro
2: un montón.
0: Claro.
2: Admírate, admiro un montón. Amiga, te admiro. Pero a ver, no me vengas a vender la de amiga, te envidio, por eso yo quiero ser mejor persona y estar a tu altura. No, te admiro.
1: Sos fiera.
2: De última, decime, te admiro y te tomo de ejemplo para lograr cosas como vos.
1: O por ejemplo, pero yo no quiero me tal cosa.
2: Sana. ¿Qué es eso?
1: Yo por ejemplo aplico la de yo ya quiero algo así. O por ejemplo cuando veo a una de mis amigas que se está ya casando y ya hermosa, digo, yo ya quiero una boda también en algún momento casarme. Bueno, pero no estás diciéndole que le envidias.
0: No, ahí está.
1: O sea, no creo que la palabra envidia salga copado. Pero bueno, voy a pasar a contarle cosas me embolan y me agobian de las personas envidiosas.
2: A ver, con cautela, porque vos
1: podemos, voy a tratar de no dar nombres.
0: Podemos ir tirando nosotros algún nombre si
1: no. A ver, envidiosos famosos. Envidiosos famosos, ¿conoces?
0: Yo conozco un famoso al cual detesto y me parece súper envidioso, que es Robertito Funes.
2: Ay, qué troll insoportable, lo odio.
0: No lo puedo ni ver.
1: Qué envidiosa que es.
0: Me parece.
1: Me empezó a caer mal ahora, total, boluda.
0: Y
1: después de Lali y María Becerra, se la ha atacado con ellas.
0: El dente trucho también. El dente trucho también me cae.
1: ¡Ay, la dente es una pesada!
2: Entra a mi perfil de Twitter. Creo que todos los días entro a Twitter a insultarlo, Tomás Dente. Perdón, lo digo públicamente y no me avergüenzo. Pero, no, amiga, te juro. Me encantaría tenerlo face to face. Vamos a ver si se la banca con las atreviditas de Mamá Mía. Se muere, se va del piso.
0: Me parece que son personas que tienen esa capacidad de inseguridad interna, que se tienen que agarrar de algo como para tener un poder, digamos.
2: Yo tengo una conocida, no voy a dar nombres.
1: No,
2: amigo, no puedo dar nombres. Es info clasificada. Que cuando ella ha empezado a tener mucho... Ella tenía una mejor amiga.
1: Bien.
2: Tenía dos mejores amigas, eran un grupito de tres. Pero cuando ella ha empezado a tener éxito y ha empezado a ganar mucha plata, una de sus amigas del grupo le ha dicho que no quería ser más amiga de ella, que no soportaba su éxito.
0: Un montón.
2: O sea,
0: bueno, pero ahí hay un dejo de sinceridad también, digamos.
2: Pero imagínate el nivel de envidia para dejar de ser tu amiga porque te está yendo re bien.
0: Bueno, peor es la que sigue al lado tuyo. ¿Entiendes? Y empieza a hacer cosas para que no te vaya tan bien, digamos.
1: No hables de mí.
0: Claro, este te ha dicho, mira, no soporto que te vaya tan bien, no quiero ser más nada con vos. Bueno,
2: pero se puede ser tan forro.
0: Sí, boludo. Imagínate cómo acaban de subir los números en estos momentos de la gente que nos está mirando, porque la gorda ha dicho, te voy a tirar tips de gente envidiosa. O sea, están... Mira, Bueno, con lápiz y cuaderno para anotar los tips.
1: Primera cosa que me molesta y me agobia de los envidiosos es que nunca, nunca, y esto lo va a saber usted y se va a dar cuenta, nunca el envidioso te felicita por nada, boluda. Nunca. Nunca hay un, amiga, qué bueno, amiga, me encanta, amiga. No, siempre es una cuestión de hablar de otro tema, nunca, o sea, nunca observan ni siquiera que vos has venido con el pelo cortado y te dicen, amiga, qué lindo, me encanta cómo te has hecho. No, nunca, no, el envidioso nunca ve nada, literal, cuando logras algo, es como que pasa desapercibido, desaparece más rápido que el wifi, literalmente. O sea, es muy, muy complicado el tema del envidioso para que te felicite. Y yo he conocido gente, boluda. No, yo he conocido gente a la cual le he contado, literal, de mi cambio de sexualidad. Y era como que pasaba un tren, así como...
0: ¿Gente de la
1: comunidad? Ay, acabo de contar... No, de la comunidad no, ese es otro lugar que no quiero entrar todavía. Era tipo, hola, ¿cómo estás, Augusto? No sé qué, te escucha... Ay, boluda, ayer subí un video... La verdad que está siendo viral, pero bueno, con toda mi sexualidad, estoy empezando a hacer la transición, la verdad. A ver, quizás para el que está del otro lado, le chupa un huevo, o de verdad no le interesa, o no le llega que su amiga haya dado un paso tan grande como es asumir su sexualidad, asumir, ponerse al frente de muchas cosas, pero era como tipo, ah, bueno, listo, ah, mira, amiga, bueno, escucha, te cuento, tengo un che drama, yo... Boluda, pará, o sea...
2: Te estoy contando algo importante.
1: Te estoy contando. Che, yo tengo unos proyectos, deberíamos ver, de hacer unas cosas. La verdad que estoy muy entusiasmado. Yo, amiga, volvamos. Te estoy contando de que yo voy a hacer una travesti.
0: El tema...
1: Acabo de llorar, acabo de salir del baño de llorar.
0: Pero el tema...
1: Y ella... Yo estoy re mal, boluda. No doy más. Ayer no he hecho unas cosas que tenía que hacer y bueno, nada. ¿Podemos hablar de mí? Un segundo. Dale.
0: Y era como... No, el tema ahí es que puede que a la gente no le interesa o no sepa el interés que es para vos o lo importante que es para vos. Pero de ahí a tirarte la envidia encima y de...
1: No, después te enteras de que no,
0: es
1: que
0: en realidad las situaciones...
1: Yo te voy a explicar qué es lo que pasa. No es que no le interesa. Ella no lo ha hecho, o él no lo ha hecho, por esa razón no le interesa y no le importa. Y como no lo ha hecho ella, un síntoma muy leve de envidia es ese.
0: Claro.
1: Como yo no lo tengo, yo no lo hago,
0: no lo he logrado.
1: No es mi objetivo y no es mi felicitación. Listo.
0: Claro.
1: Que te vaya bien.
0: Sí.
1: Y ojalá que te vaya mal, porque si te va mal, ahí sí te voy a consolar, obvio, boluda.
2: Porque te está haciendo mal.
1: Porque te está haciendo mal. Estoy para estar con vos para siempre, en todas. Obvio. Entonces, el que ¿qué? Te envidia nunca te felicita.
0: No.
1: Y es sutil. Ese es el paso número uno de la envidia.
0: ¿Y sabes cuál es otro también? El que te envidia en las buenas no aparece y en tus malas quiere ser tu mejor amigo. Olvidar.
2: Hay una frase que he escuchado el otro día que Lali ha dicho en una entrevista. El amigo es el que está en las buenas, celebrando tu logro. Cuando vos estás ahí arriba del escenario siendo feliz y tu amigo estaba abajo llorando, emocionado, festejando. ¿Qué opinan ustedes de eso?
0: No, es que mucho más fácil, es mucho más difícil
2: que esté
0: para
2: en las
0: el verdadero
2: buenas,
0: amigo
2: la
0: estar y disfrutar tus buenas. Que en las malas...
2: Para el envidioso, en realidad.
0: Obvio, pero en las malas el envidioso va a estar.
2: Porque va a disfrutar.
0: Disfruta de...
1: La pasabomba.
0: Claro. La pasabomba. En cambio, si vos estás muy bien...
2: Molesta.
0: Molesta. No me va a dar a mí hacerte un asado en casa. Vení, vamos a disfrutar tu logro. Ni en pedo, o sea, tu logro. ¿Entiendes?
1: Ajá. Claro. Igual la 22 siempre quiere que todo gira alrededor de ese es el Rosario. Pasa que todo gira alrededor a mí. Yo no sé que en alrededor de quién más va a girar.
0: No. Vayan a pelear a otro lado. Vayan a pelear a otra plaza. Vayan a pelear a otra
1: no,
0: plaza.
1: No, les pido mil disculpas. Si hay más personas en este mundo, les pido mil perdones.
0: Igual.
1: A ver,
0: que
1: por
0: vos
1: ejemplo,
0: seas egocéntrica o egocéntrico, no significa que seas malo.
2: Claro.
1: No. Ayer me he ido a ver en el cine Narciso y está muy bueno. Les recomiendo que lo vean. tiene muchos tintes de esto también, que no tiene nada que ver con la envidia.
2: Voy a ir a verla, entonces.
1: Nada que ver con la envidia, señora, señor.
2: Eso es envidia tuya, Rosario. La
1: no,
2: por ejemplo, a ver, puntual, caso puntual, cuando la 22 sube el escenario con Lali, amigo. Ahí hemos visto bastantes envidiosas.
1: Oh.
2: Yo hace poco me enteré de muchas que han hablado también.

0: bien, de que la 22 era una acomodada, que cómo está gorda va a subir, que cómo está esto va a subir. O sea,
1: sí. Bueno, a ver,
0: si, si es encima de la comunidad.
1: Si es gorda, bueno, sí. Si está acomodada, a laburo para estarlo. O sea, ¿cuál es el problema? O sea, ¿cuál es el tema? Yo me acuerdo que ese día a las 12 de la noche le mandó así un mensaje, la gorda culada, no me contestó nunca. Pero digamos, cuando vos te emocionas con un logro de tu amigo o de alguien que vos quieres, es por ahí. Ahora, va a haber mucho menos gente que se alegre y que se emocione que a la que te va a criticar. Aparece mañana con una Maverick, Ford Maverick 2027, estacionada ahí y baja. Lo primero que van a decir es que ¿a dónde está, dónde vende la droga? O sea,
2: claro.
1: Nunca el chabón ha laburado, ahorró 30 años para... Es muy normal.
2: Obviamente, bro. Vamos con la siguiente cuestión, hablando de todo esto que decías. Pásame el cargador de esta hija de Dios madre. No tengo batería.
0: ¡Cálmate, mole. Chica!
1: ¡Chica!
2: ¡Para qué lloras! y vamos con la siguiente cuestión.
1: Ahí va. La siguiente cuestión.
2: Dale, a mí me molesta de los envidiosos. Y otra de las cosas es que siempre minimizan tus logros, boluda. Qué pesados con el minimizar el logro. Me compré una motito. Uy, cómo gasta nafta esa igual. Pero bien, ¿no? Te felicito igual. No,
0: no, te dicen, ¿cómo vas a comprar moto?
2: ¿Cómo vas a comprar moto? Compra ataúd con ruedas. Yo, pero cállate, psicópata, estúpida.
0: Y bueno, ay, amigo, no me da para comprarme un cero kilómetro. Me compro una moto.
2: No, es que
0: y
2: ni siquiera
0: que
2: tienes
0: andar.
2: Que dar explicaciones,
1: pero
2: boluda.
1: ¿Por qué tienes que dar explicaciones
0: obvio,
1: de un logro tuyo, boludo?
0: No, es que amigo, a mí esos planteamientos no me los van a hacer. La 22 sabe y yo contesto en la jeta.
2: La jeta.
0: Yo encima yo expongo.
2: Sí,
0: ¿a qué envidiosa estás?
2: Sí, ella te expone el toque. Me encanta. Me encanta.
0: Yo cuando a mí alguien tiene una actitud, porque amigo, yo literal, yo soy una persona... Que yo festejo realmente. Vos mañana vas a venir y me vas a decir que has cambiado de moto. Yo te voy a hacer fiesta, ¿entiendes? Cuando la 22 en su momento subió con Lali, yo podría haber subido al escenario con Lali. Yo le he dicho a la Ana, amiga,
2: me parece que
0: ¿qué
2: no
0: posibilidades hay de que...? Pero posta, yo ese día a la mañana del show le he dicho, amiga, ¿podremos gestionar para que la 22 suba al escenario en Soy? Si yo hubiese querido, le decía, amiga, ¿puedo subir en el...? Y no... A mí me parecía que ese momento era para ella. Y yo he estado abajo del escenario llorando como una tonta toda la canción. Porque yo iba a celebrar el logro de mi amiga, ¿entiendes?
2: Pero...
0: No me daría para envidiarte a vos, a ella, cuando se compró su iPad, por ejemplo, ¿no? O sea, no, y además vamos a juntarnos a comer para festejar, o sea, ¿entiendes?
1: Sí, es que igual, ¿sabes qué pasa? Somos los menos. Somos los menos.
0: Es una minoría.
1: Es una minoría la gente que se alegra del logro de la otra persona. Somos los menos.
2: Y sin minimizar, boludo. O sea, a ver, te dice tu amigo que va a viajar a Estados Unidos. No le digas que hay un montón de quilombos, que hay un montón de peligro, que hay un montón de cosas. O sea, recibió de profesor de educación física. No le digas que no hay trabajo, que no va a poder hacer nada, que se va a dedicar, que vea cómo va a hacer para conseguir laburo. Tírale buena energía. Tirarle buenos momentos. O sea, a ver, yo, como te digo, de nuevo, se basa mucho en el grado de personalidad que tenga uno, porque muchas de estas cuestiones con respecto a estos tipos de laburos son muy envidiados. Porque yo conozco mucha gente que me ha tirado en el lugar donde estoy, del streaming, de que no te van a pagar bien, no te sirve esto, es mucha exposición, todo. Pero dos segundos que yo levanto el teléfono y digo, si quieren venir al streaming, quieren estar a los dos días.
1: No, pero escuchá, gorda.
2: Se vienen directo para acá.
1: Vos hace 5 años que estás en los medios.
0: Y no te has comprado una bici.
1: No, no. Y la gente admira. Yo vengo de una época a donde te decían, ¿en serio te pagan por hacer eso? En donde te denigraban el laburo, ¿entiendes?
0: A mí
1: donde...
0: hay gente que me pregunta, che, ¿a ustedes les pagan?
1: Pero olvídate, boludo. ¿De qué trabajas?
0: Como, che,
1: conduzco un streaming. No, pero aparte, ¿de qué trabajo? O sea, ¿tu trabajo de verdad cuál es? No, es una pregunta súper natural, boludo.
0: Amigo, yo admiro a la gente. Yo, por ejemplo, siempre digo, yo no podría ir a sentarme a regalar mi tiempo. O sea, la gente que labura sin remuneración, diría, ¿en serio estás regalando tu tiempo?
2: Claro.
1: Dale. Pero es raro. Deja fácil.
2: Deja fácil. Ay, te juro, sí.
1: Recuerden cuando compré la moto que toda mi vida quise, nos juntamos con mi grupo de amigos para que la vean y uno de ellos llegó.

0: molesta, me venía un resuspiro, no sé qué pongo, se llegó al
1: ejercicio,
0: alguno va a morir, no sé. Otra de las cosas que también generan mucha controversia, que yo detesto de la gente envidiosa, y es que, por ejemplo, compiten sin que nadie los invite. A ver, amiga, mañana voy a viajar a Nueva York. ¡Ay, qué lindo, amiga! Yo también voy a Nueva York y a Dubái, y después paso por Estados Unidos, doy una vuelta por Alaska y llego.
2: Ella pasó del continente americano al Medio Oriente y había vuelto,
0: y
2: ha vuelto al mundo en 80 días.
0: Bueno, amiga, pero te estoy contando de mi viaje. O sea, algo, ¿me puedes contestar sin competir a algo? Me acabo de comprar el iPhone 16 Pro. ¡Ay, yo tengo el 16 Pro Max!
1: No, boludo.
0: Están casi parecidos. Me encanta. Yo, amiga, no me contestes con otra cosa envidiándome.
2: Hola, ¿qué te dice?
0: ¡Qué pesada!
2: La que te dice, ¡ay! Yo ya he ido, pero la verdad que no me ha gustado tanto.
1: ¡Ay! ¿Quién por otro te preguntó? A mí me pasó el otro día algo que estábamos charlando así en un grupete y yo tiro, no, yo tengo ganas de quiero que mi hijo conozca el mar, tengo ganas de ir a Brasil en enero, y asaltó a alguien X y ¿con qué plata van a ir? ¿Por qué te importa si yo voy a un banco y voy a viajar, boludo?
0: ¡Qué pesados! ¡Qué pesados! Sí,
1: boludo,
0: sí.
1: Quédate callado, ¿entiendes? ¿Cuál es la necesidad de tirar el comentario negativo?
0: Sí. Es que también esta cuestión de el comentario negativo, el comentario, o sea, a ver, yo tengo muchos amigos que están iniciando en tema, por ejemplo, que ahí es un tema muy controversial. Ahí vos puedes ver quién es de mierda y quién no es de mierda, a básicamente. Sí. En esta cuestión, por ejemplo, en las redes sociales. Hay gente que se inicia en las redes sociales y se alegra por 2, 3, 4, 5 views. Y vos no puedes querer pasarle por encima, a lo cual yo ya he visto, donde se arman grupos con influencers, donde empiezan todos a, yo tengo 2 millones, yo tengo 1 millón, yo tengo 16 millones. A ver, hay un dejo ahí entre esta envidia, porque vos después de ahí empiezas a ver cuando le va bien a otro y no quieres medio que aflojarle, no quieres felicitarlo, no quieres decirle. Ahí se nota un montón. Y cuando son nuevos es peor. Entonces, como envidiosa o como envidioso, no te pongas mal porque a tu amiga le vaya bien. Ponele que tu amiga haya metido 50.000 views en un video. Y bueno, no le digas, ¡qué lindo! Yo tengo todos mis videos con 50.000, pero bueno, nada. Está bueno que te vayas así, date un esfuerzo. No va a ser tan fácil tener todos los videos como yo los tengo, obviamente, con todas las views en 50.000. Claro. Una que la has pegado hasta de 10. ¡No, boluda! Baja un cambio, sos envidiosa. Baja porque te está molestando que vos sí tienes 5 videos con 50.000 views, pero hace 2 meses que no subes video, hace 2 meses que estás con una depresión absoluta porque no quieres hacer ñaca. Y esa mina o ese tipo que hace 5 días está re inspirado, ha subido algo y la re pegado. Entonces, ella podría ser un re talento y podría quitarte hasta incluso el lugar donde vos tienes y te está dando envidia. Y te estás re calentando, ¿me entiendes? Porque por eso no le estás dando apoyo. Pasa mucho, pasa bastante en realidad.
2: Es que es volver a esto que digo. El envidioso no quiere lo que vos tienes. Quiere que no lo tenga.
1: Claro, esa es.
0: Claro.
1: Y nace desde ese grado de inseguridad que vos tienes en tu personalidad.
2: Yo, pero tranqui, amigo, si vos tienes más que yo, ¿cuál es tu envidia?
0: Te anulo así. Yo soy de anular así. Cuando me viene, me aparece un envidioso que empieza con pa. Me encanta que tengas tanto. Se te ve vacío igual, pero me encanta que tengas tanto, tanto, tanto en tu vida. ¡Divino!
2: ¡Wanda, me muero!
0: Que si no felicitan, son envidiosos y ahí ves la verdad del vínculo. Está buena la envidia. Sí, es que sí, ahí ves la verdad también en la felicitación, en las formas también. A ver, en la manera en que encaran también algo, entiendes un tema, no estás compitiendo con tu amigo no te compite, tienes que entender eso. O sea, no te compite. Y si sientes competencia con tu amistad, y alejate. Danger, peligro, alejate, no estés ahí. O sea, básicamente eso. Vamos con el siguiente y dice, hablan mal por atrás. El envidioso trata, o normalmente siempre tiene esta cuestión de felicitarte o verte a vos y después por detrás con el otro grupo, che, vos sabes que La peor, la 22, que bueno, a su vez es

0: final, pero a ver, floja. Vos sí sabes que la 22 anda con un montón ahí, se comía los de la producción. Bueno, está bien, así está bien que llega, o sea, no está mal, pero bueno, vos has visto que cada uno llega como puede, vos has visto, no sé qué. También hay una cuestión en eso, y eso va un mensajito para los que están escuchando del otro lado. Está el envidioso y está el cómplice del envidioso. Ojo con eso, porque también el que calla otorga. Si tu amigo está hablando mal de tu otro amigo, vos no te quedes callada.
1: No tienes el...
0: Porque hay varias que... Ay, no, no sé, no creo que esto, que aquí... No, en la jeta, no.
2: Flasheas.
0: Anda, decíselo y nada que ver, ¿me entiendes? Y a mí me pasó muchas veces. Yo voy y le digo al otro chico. Chao, ya fue. Esta meta, nada que ver, la otra está pensando cualquiera de vos. ¿Entiendes? Quedas de mierda, capaz, no te gusta exponerte porque mucha gente se caga en las patas y no dice las cosas como debería decirlas. Pero también está en esa cuestión donde vos también te vuelves cómplice. Porque si ustedes dos, y con quien me pasa eso, que es muy frontal, es con la Fátima, por ejemplo. La Fátima nunca le puedes hablar mal de otro porque ella el toque vaya a decirlo.
2: Te anula.
0: Escucha, y decíselo, o sea, habla las cosas, hablala. Si vos piensas que ella estaba acostándose con todos los productores,
1: no.
0: Entonces vamos a comentarle, gorda, vos te
2: acostaste con Fernando.
0: Ay, te expone. No, por favor. No metas a esa producción porque esa producción no tiene nada
1: que ver. Nueva, con nueva. Vos producción. Has traído el tema.
0: Yo traje el tema producción de otra cosa.
1: Bien.
0: Producción de un evento.
1: Okay.
0: La Fátima te va a bajar y te va a decir así, por eso es de pocas pulgas ella y es de pocos amigos, pero ella te va a decir así. Gorda, aquí el hechizo, vos te has acostado con los del equipo o algo, y vos quedas como una rata de alcantarilla.
1: No.
0: A esa hora vos quedas así. Sí, rata pedorra, estás criticando al pedo, ¿ves?
1: No.
0: ¿Te has acostado, negra, con alguno? Y ahí obviamente la fácil te decís sí, o te decís no. No, la verdad que no. Ah, bueno, la gorda está diciendo que vos... Te has
2: y ahí
0: vale,
2: cuando esto me sorprende mi fama.
0: Ah, sí, claro, o sea, si nos habremos quemado en el grupo con varias, pero no somos así de frente.
2: Bueno, la Sánchez una vez vivió una situación en la que, una persona le ha querido hablar mal de mí.
0: ¡Qué pesada! ¡La Sánchez se ataca!
2: A ver, los que nos conocen a la banda y leche saben que somos un clan, una mafia, digamos. O sea, vos te metes con una, vos le haces algo a una, chao. Todas te han montado en un huevo, todas. ¿Entiendes? De ahí no sales. Y una vez, me acuerdo que una le ha querido hablar mal a la Sánchez de mí, y la Sánchez le ha dicho, tranqui, ya llega la gorda y lo hablamos personalmente.
1: ¡No!
2: Claro, y yo he llegado como, ¿qué onda, divinas? ¿Todo bien? Y la Facunda al toque le dice la otra, ¿qué era que me has dicho de Diego recién?
1: No.
2: Así, amigo.
1: Sí, está bien. Bueno,
2: o sea,
1: está bien.
2: Literal. ¿Entendés?
1: Para mí uno debe defender en el momento y no ir a contar. Es decir, defender al amigo apenas escucha. Después, a eso dice Sofi, después hay una frase que para mí también está muy buena, que es, sos tan pobre que lo único que tienes es plata. Esa es una gran realidad. Ese que te invita a vos a su casa gigante, a su parrilla gigante, y te refriega los vinos caros en la jeta y todo eso. Pará, perro, está todo bien. O sea, si me invita, vamos a compartir, vamos a pasarla bien. No es necesario que hagas toda esta movida, porque lo único que tienes es esto, digamos.
2: Claro.
1: No te abraza nadie nunca en la vida. Amiga,
2: ¿será que lo hacen para sentirse envidiados también?
1: Obvio, boludo. Para sentir que tienen poder.
2: Pero ¿vos crees que esa gente debe flashear que uno los envidia? Porque en realidad uno, a ver, desde mi percepción, claramente, bueno, mis amigas tienen una percepción muy parecida a la mía, y es como, capaz que después cuando nos juntamos solas, como, che, pobre, ¿no?
0: Sí, pobre mina.
2: Pobre mina.
0: Pobre tipo.
2: ¿Se han dado cuenta? O sea, la intención, así.
1: Pero lo que pasa es que ellos están seguros que vos estás envidiando.
2: Lo vas a envidiar, claro.
1: ¿Entiendes? Sí. Esa parrilla de acero inoxidable, ese vino recontra caro, entonces te ofrece 3 vinos más. Y vos le estás chupando de arriba.
2: Boga.
1: Y porque estás comiendo gratis.
0: Yo cuando me invita a alguna envidiosa, es una envidiosa así, tipo, a cosas lujosas o todo, porque me pasó de ir a cosas re lujosas así. Y yo cuando les invito a mi amigo, digo, chicas, no se olviden de lastrar todo lo que puedan.
1: No dejen.

0: nada. No dejen nada.
1: Yo soy más hedionda en ese sentido.
0: Yo no, yo voy pero, y te lo mastico.
2: Yo lo abrazo, vos sos el uno, perro. Vos
0: pero no hay nada más hermoso de la vida que alguien que sí tenga mucha plata y sí tenga muchas cosas y que no sea envidioso y que no busque, se le note. Y que no se le note, boludo. Que no cuando, note. Cuando hay humildad, cuando hay una cuestión de... Escucha, amigo, no sé, nada que ver, pero yo acabo de comprar carne. Vamos a comer algo, ¿te parece? Si no te jode, llegas a su lugar y tiene un lujo las cosas... Y
1: tenemos es, amigas y así también.
0: Tenemos. Yo he visto obvio, gente que obvio, tiene plata obvio. Y que no tiene envidia, boludo, y que no tiene esta cuestión, este dejo de vení vos, casi me envidies. Boludo, qué lindo que se siente, qué libre que sientes vos. Y vos dices, la verdad que
1: lo
0: la
1: energía de esto
0: lo disfruta. Mirá, un montón.
2: El otro día usted, nosotros hemos tenido el placer de hacer la segunda edición de La Peña y hemos tenido el placer de que la cierre Néstor. Él es un claro ejemplo de... El éxito total de la plata, impresionante, y de que el tipo
1: sencillez.
2: No le interesa un huevo, ¿entiendes? Un huevo le interesa. Sí. De hecho, la malgasta porque la se la das a los que él quiere, a su familia, a su sobrino, a sus hijos.
1: Claro.
2: Entonces, ese tipo de ser humanos camina por la vida como los caballos, o sea, así, tú, claro. Con las cositas a los costados. Chupa un huevo después si le va bien, bueno, le va bien, le va mal, le he ido mal. Y no se fijan.
0: Dos ¿entiendes? Cositas que tengo ahí sobre los envidiosos antes de ir cerrando, y es que, primero, no soportan que sea feliz, no se la bancan ni queriendo, el envidioso no se la banca, no busque que el envidioso disfrute porque no la está pasando bien. Es más, si vos ves carita Yara en tu amiga o en tu amigo que le estás contando algo y que como hace como la gran mamá de
1: Morena Gial.
0: De Morena Gial, así, básicamente, ahí corta, yo con mis amigas nos damos cuenta, ese es como, amiga, menos. Igual, una de mis amigas también ya una vez me ha hecho así cuando, menos, porque no le está cuadrando nada, claro. Está medio pelotuda esa, así que no le digas nada. Ahí cortas y por último te copian en todo, obviamente, porque tus amigas envidiosas o esa gente envidiosa hace lo que vos quieres hacer, hace lo que vos siempre has hecho, quiere hacer lo que vos has hecho siempre. Esa amiga, esa envidiosa te mira, te observa, hace lo que vos lo que vos hacías, copia todo lo que vos haces, se quiere parecer a vos, se asemeja a vos, intenta. Procede y después le sale, obviamente,
1: que para sí, le está tirando a alguien en particular.
0: No le estoy copiando, no le estoy diciendo a nadie, por favor.
2: Para mí le está. Sí.
0: Así que nada.
1: ¿Vos estás hablando a alguien en particular?
0: No, pero por favor, jamás.
1: Les mando un beso grande.
0: Le mando un beso gigante. Vos ya sabes quién sos. Y nada. La envidia es como tomar veneno esperando que el otro se intoxique. Al final, el que peor la pasa es quien vive comparándose con los demás.
2: Exacto.
0: Así que déjense de comparar, amorcitos, y les mando un beso gigante.
2: No.
0: Y a continuación viene la escuela normal.
2: Tremendo.
1: Sí.
2: Fuerte, bro. ¿Vendemos, mira, mi querido Leandro?
1: Así estoy. No sé si me van a disparar, si me van a cachetear.
2: No,
1: si
2: tranquilo. 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

0: Ah, revista Aprender. Revista Aprender.
1: Ew, me han dicho que la revista Aprender es para los docentes.
0: Sí, sí, la señora Gachi, le mando un besote que ahí le enseñó el otro día a Maru unas cositas de la revista Aprender y el otro soberbio. Soberbio, dice, esa revista yo la puedo conseguir cuando quieran, le ha dicho los compañeros.
2: Ya hace, hoy he leído una, en el grupo del multi que habían hecho desaparecer el ejemplar, sí, de ayer.
1: ¿Qué pasa?
0: Devuelva. Señora, si usted, ahí le va a pasar, cuando usted tenga la revista Aprender, le van al vecino, le va a querer chorear, porque es una gran revista, es súper ilustrativa y tiene todo para que vos hagas que tu hijo se saque 10 en la escuela. Va a pasar como aquí. Me admiró todos a mí, que yo se le choreó para Amaru. No, Amaru ya había choreado un par antes de que venga, así que la de ayer no la tengo yo. ¿Quieres la revista Aprender? 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
1: Muy bien. Ahí va, evolucionamos, amiga, para seguir, sí, informando. 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Así que nada, March.
0: Tenemos pausa y después de pausa se viene el
1: Centro de Estudiantes de la Escuela Normal.
0: Esos son fuertes.
1: Potentes.
0: Hay mucha gente en el chat ya esperando el CEN.
2: Yo siento que en el CEN debe haber unos lores.
0: Son como políticos.
2: Me gusta,
0: fuerte. Pausa, dale, ya venimos.

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0: Santiago del Estero, amor. Y aquí nosotros seguimos con Mamma Mía. En este caso, con una visita especial.
1: Tremendo. Es la primera vez que tenemos un centro estudiante.
0: No, ha venido el centro estudiante de los chicos de medicina, o eran como un grupo
1: de facultad.
0: De facultad.
1: Es el primer centro de estudiantes que tenemos de escuela secundaria.
2: High school.
1: Señor, el CEN. El famoso CEN. Fuerte, ¿verdad? El aplauso para los chicos del CEN, señoras y señores. ¡Vamos! ¡Vamos! ¡Aplauso! ¡Ovación!
0: ¡No, qué lindo!
1: Ay, impresionante. Yo me siento, me siento muy viejo, yo.
0: No,
1: me lo ponen aquí atrás y parezco el abuelo de los chicos, ¿entiendes?
2: No, el papá, amigo de última.
0: El tío viejo, el tío divertido. El tío. Pero ay, sí, mira. Pero esto es lo que tiene de característico este grupito ahora, que no es alumnos perdedores.
1: No.
0: Estos son los quilomberos.
2: Los míos.
0: Estos son los que piden derechos, los que hacen cositas.
1: Los sindicalistas.
0: Los sindicalistas. Claro. Esto, alguno de estos termina en el Senado.
1: Sí, sí.
0: ¿Entiendes? Bueno. Alguno de estos termina en algún lado. Mira,
1: ya están
0: señalando los 22.
1: Claro, 22. Sí, vamos a hacerlo por allá para conocerlos.
0: Nombre, curso,
2: opción.
0: No, escuela, bueno, todo eso te da normal, che. Decía otra escuela, de nada, así. Y bueno, decinos. ¿Qué función tienes en el centro?
3: Bueno, hola, buenas tardes. Soy Mateo Acevedo, soy de cuarto quinta. Soy secretario de estudiantes.
1: Meta.
3: Bueno, más que nada mi función cumple en escuchar las propuestas de todos los estudiantes, de los delegados en las asambleas, mantener un acuerdo siempre, buscar un punto en el medio para que no haya tanto disturbio así. Aprovechando que estoy saludando, me estoy presentando, quiero mandar un saludo a Villa Mayrín, que es mi pueblo.
1: ¡Vamos!
2: Yo voto, Yo voto.
1: ¡Vamos, Mayli!
3: Quiero mandar un saludo, que bueno, ahí está toda mi familia, que bueno, yo los quiero mucho. Y bueno, agradecer a todo el centro estudiante, que somos un muy lindo grupo. Y bueno, me encanta estar en este centro.
1: ¡Oh, qué bien que hablan!
0: ¡No, boludo!
2: Mejor que nosotros.
0: ¡Son re prolijitos!
1: Y ese es el primero.
0: Ah, después hablaba ninguno nada.
4: Pero ahora viene broma, así que
0: quedaban fieros todos.
1: Se va a presentar, en teoría, el que podría ser candidato a gobernador en algunos años, ¿eh?
0: Vamos a ver qué onda.
1: A ver, vamos a ver.
4: Sí.
1: Ahí está el inalámbrico.
2: Sí, no hay dos.
1: ¿Y el otro inalámbrico?
0: Ahí lo tiene la mano. Pero por favor, voy a venir al programa. Hay uno viejo ya, que ya es del programa.
1: Ah, con razón.
0: Sí, hay uno que ya es del infiltrado de allá, venido al estreno.
1: Claro,
0: ya.
1: Claro.
0: A ver, ya conoce la pantomima. A ver.
5: Bueno, mi nombre es Bruno Constantinidi, soy de cuarto primera, soy secretario general de este centro. Y bueno, mi función es el nexo, hacer nexo entre la presidencia y las cabezas del centro, sería con las otras secretarías, y ayudar en lo que necesiten y todo eso.
1: Él sería como Facundo Moyano, ¿sí?
0: Claro, sí.
1: Muy bien.
5: Él es como jefe de gabinete.
2: Él se ocupa de los dimes y diretes.
0: Mira, míralo como
1: sería como un
0: pequeño
1: jefe de gabinete de un gobierno.
5: Claro. Sí.
6: Pero hay algo que se está olvidando. Que el año que viene va a ser candidato,
5: claro,
6: a presidente,
5: candidato a presidente
6: del centro de estudiantes. O sea que probablemente tenemos al próximo presidente aquí.
1: ¡No!
0: Mira, Bruno, presidente te ponen, Mira vos.
1: ¿Y por qué te
2: ¿Por
1: qué te tendría que...? Vamos a hacer como un pequeño discurso.
0: Vamos a preparar una campaña electoral.
2: Esa es tu cámara, aquella.
0: Sí.
2: Y hablarle a esa cámara y decirle a la gente... ¿Por qué te tendría que votar?
0: ¿Por qué tendría...? Párame un segundo. Escucha, para que esté más cómodo, le vamos a dar ese micrófono.
2: Ese,
0: que esté tranquilo. Mira tu cámara.
1: Mira la cámara. Vamos, Bruno.
2: Hacen un plano de Bruno.
1: Anda con Bruno. Vamos, Bruno.
0: Yo te hago la compañía como tu
1: vicegobernadora. Claro, no, vos serías como la vocera.
0: La vocera. La que hace la lengua
1: y
0: enseñador.
1: No.
0: Qué atrevida. Escucha, estamos listos, producción, para hacerle la campaña o arruinarle la campaña política de nuestro querido Bruno.
1: A ver, vamos.
0: Dice la producción que no, que deje de molestar.
1: Ahí está.
0: Mensaje anual del señor Bruno para la escuela normal, señores y señores, y para Pollario de Medellín, se sale por toda la provincia, March.
1: Bueno,
0: dale nomás.
1: Vamos.
5: Bueno, quiero presentar mi candidatura a presidente para centro de estudiantes del año 2027 en la escuela normal, porque quiero seguir acompañando a los estudiantes.

0: adelante, como así hacemos con mi compañera Martina, y seguir con estas mismas propuestas, también mejorar y seguir sumando objetivos que no hemos podido cumplir este año, nos ha faltado cumplir. Voy a seguir por la línea de ella y bueno, me gustaría que me acompañen también.
1: ¡Muda!
2: Se siente, Bruno presidente, se siente, Bruno presidente, se siente.
1: No, boludo, me ha gustado mucho el de voy a seguir con las mismas, o sea, no va a ser un quilombo, no va a ser problema con el centro, o sea, muy bien, va a ir acompañando.
3: Está muy arraigado al oficialismo.
1: Me parece que ya tienes cuña, ya tienes cuña política.
3: Vamos a ser de los populares ensobrados.
1: No, che, voy a creer. Guarda que te entienden, mira al oficialismo.
4: Bravo.
5: Bueno, a ver, la señorita, preséntese, cuéntenos.
4: Bueno, buenas tardes. Mi nombre es Martina Soria y soy la presidenta de ese centro.
3: Sentados juntos.
4: Claro, sí. Aquí me está queriendo reemplazar muy rápido todavía.
3: ¡Ojo negra! Que nos faltan esas vivas que te se escucha en el piso, ¿eh? Sí, ¡atenta voz!
0: Estaban hablando de la envidia ese gato.
1: ¿Ah?
0: Ustedes estaban hablando de la envidia.
1: ¡Ay! ¡Oh! ¡No! ¿Cómo toma él el presidente? ¿Podríamos hacer un debate presidencial en algún momento?
4: Sí, por supuesto.
1: ¿Hay otro postulado?
0: No sabemos todavía.
4: Ojalá que sí.
3: ¿Tienen la oposición?
1: Es que si se postula, sí va a haber.
4: El año pasado ha habido.
1: Se va a presentar, obviamente, televisado y todo por Radio LB11, el debate presidencial aquí.
4: Sí, por supuesto.
1: Muy bien.
4: El año pasado ha habido un debate presidencial que, en lo que a mí respecta, digamos, ha ganado mi lista.
1: Bien. ¡Muda! Así sí.
4: Suerte ha sido, ¿no?, una experiencia muy, muy linda, pero bueno, ha terminado con el resultado a favor de nosotros, digamos. A favor de Bruno, que ha estado en mi lista,
1: Muy bien, no te olvides, Bruno, de tomarme voz después como senadora o algo por el estilo.
4: Pero ahora, fuera de toda joda, Bruno es talentosísimo en esto, es dedicado, no, es una persona totalmente resolutiva, que es lo que se necesita en el centro.
1: Muda.
4: Así que, no.
1: ¡Qué lindo!
4: Muy bueno.
5: Tiran palabras.
1: Contame. Yo estoy fascinada.
3: Nosotros hemos terminado con seis, promedio seis, secundario.
5: Pero para tendría que haber ido a actualidad política.
1: Actualidad política es un programa.
4: No, es que el Centro de Estudiantes de la Normal tiene todas sus reglas, estatuto, tiene todo el proceso que se hace afuera, digamos, se hace adentro en la escuela. O sea, es una práctica de lo que hacemos afuera, pero adentro. Con votos, urna, todo, juez de mesa, los presidentes, todo.
1: Contame de vos, entonces, presidenta, ¿de qué curso?
4: Bueno, yo soy de quinto cuarto, que les mando un saludo a todas mis compañeras de comunicación, de la mejor modalidad de toda la promo, que ahí hay medio pica, digamos, entre las modalidades.
3: Me gusta.
4: Pero bueno, en lo que a mí respecta, la mejor modalidad. Pero bueno, ahora llevándolo muy bien, la verdad, muy emocionada de la última actividad, he quedado muy, muy contenta, por suerte. Ha habido algunos problemas ahí, como siempre, un evento gigante, digamos, pero muy, muy contenta con todo mi equipo de trabajo. Los chicos son geniales. Y bueno, trabajando con mi novio en este caso.
3: Chicos laboratorios, por favor.
1: Pesada acaba de dejar.
5: Hay grandes chances.
3: ¿De qué bandera signo sos, mi vida?
4: ¿Cómo?
3: ¿De qué signo sos?
4: Piscis.
3: Pasa el micrófono.
1: Hay grandes chances. Porque ella no ha podido terminar el mensaje diciendo aquí muy bien pasando. No, ella ha dejado un claro que trabajando con mi novio, por radio, para que se escuche.
3: Hay grandes
1: obviamente.
4: Orgullosa del novio que tengo.
3: Hay grandes chances de que si él
1: no
3: se defiende bien, podría ser el acomodado.
1: Sí.
3: Vamos a escucharlo.
4: Vamos a escuchar
3: que se presente, que cuente qué función
1: que cumple. Que no me vengan con esas ayudantes del interior, los recursos humanos hídricos, no sé qué, porque no me
3: dio el trabajo de novio de la presidenta.
1: A ver,
3: por favor, preséntate.
6: Bueno, mi nombre es Juan Pablo Mótola, soy de quinto segunda de la modalidad de salud.
1: Bien.
6: Y mi desempeño en el centro de estudiantes es de secretario de cultura. O sea que estos últimos tiempos ha sido muy difícil para mí y para todos los

0: el centro de estudiantes, ya que ha sucedido, por así decirlo, el acto que enmarca el centro de estudiantes en todos los años, que es la organización del Fogón Normalista, que se hace desde el año 2010, se conmemora el aniversario de la Escuela Normal, y es un evento que nos caracteriza al centro de estudiantes en sí.
1: Muda.
0: Básicamente, antes de cualquier otra propuesta, le damos prioridad al Fogón. Y es algo que por suerte nos ha salido excelente, ha salido hermoso, ha sido el martes hace 2 días, y es terminar el Fogón y sentir un alivio impresionante. Es algo que,
1: bien,
0: que te tranquiliza, te hace sentir muchísimo más tranquilo de todo el trabajo que has venido haciendo durante los últimos días.
1: Hay que decir que solamente vamos la mitad del equipo y han hablado mejor que el presidente y todo su equipo de trabajo.
2: No, te juro, mira, ellos claro, han sido se los cruciales.
0: Bueno, yo
3: no está a la altura, con sí, su sí. dialecto.
2: Sí.
3: Mejor que nosotros,
2: Sí. Te juro.
1: El mejor con nosotros, no lo pongo como ejemplo porque tampoco dije tener un montón para ser mejor que nosotros.
0: No, bueno, sí,
1: dos, tres palabras. Palabra distinta y ya chao.
0: Bueno, yo no solamente que estoy orgulloso de la novia que tengo, sino que también estoy orgulloso del equipo que hacemos.
1: ¡No!
3: Por más hombres así.
2: Ella está che. Bien. O sea, ella está che contenta.
3: Para mí que ella ha venido refregando en la cara.
1: ¡Uy,
3: mío!
1: Es
3: que en nuestro programa,
2: es
3: mira.
2: Es presidenta, es estudiante, es linda y tiene un che novio.
3: Es perfecta.
2: O sea, no, me jodan. Hagan lo que quieran.
1: ¿Qué le cuesta? ¿Qué le cuesta a la Isa y a la Emma traerme algo así?
2: No,
1: ¿qué le cuesta? Bueno.
2: Pero aparte de eso, vos has estado en la peña. ¿Has estado?
0: Sí. Me acuerdo que he estado con la banda Canto de Barrio, que ahí forma parte de mi papá y mi tío Álvaro, que les mando un saludo, y no solamente a ellos, sino a todos mis amigos, todos los amigos de Bruno, todos los amigos de Mateo, que están metas
4: bancadas en el
3: comentando. ¡Ah! ¡Claro! ¡Has hecho el chiste!
4: ¡Claro! Por algo es de cultura, sí, tiene su puesto ganado.
1: No, pues calmarte, ya sabemos que es tu novio, ya no hace falta que...
4: No, pero yo hablo así de todos, de Bruno también, la verdad, bueno, porque bueno. No, realmente es un equipo hermoso, o sea, los chicos, algunos los he elegido yo porque son parte de mi lista, digamos, pero después los que han quedado...
1: ¿Y ha tocado Canto de Barrio en algún evento del centro de estudiantes?
4: Sí.
0: No, en realidad no.
4: O sea, claro, más o menos, digamos.
0: Sí, porque...
1: Si llegamos a 100... Si los chicos llegan a 100, Canto de Barrio, banda completa, toca en vivo en un evento de los...
2: Sí,
4: me gusta.
2: Vamos a hacer cargo González, sí. Yo no.
4: Y invitamos aquí a Pablo y a todo su grupo de Canto de Barrio.
1: Claro.
2: Que... Mierda, ella ya sabe todo, che.
0: Yo, por ejemplo, al ser secretario de Cultura, yo tengo un subsecretario de Cultura, que es Jeremías Jerez, que también le mandamos un saludo, que él también tiene su banda.
2: El único que tiene subsecretario de todo.
3: Todos tenemos subsecretario.
2: ¿Todos tienen?
0: Sí, pero...
3: Ese es como el tío del marido de Pampita, una así, cosa así.
2: Muy bien.
0: En particular, él tiene un grupo que se llama Estrellados, que han tocado al final del Fogón, han explotado todo, han hecho, o sea, impresionante.
1: No, la pregunta es por qué no nos han invitado nosotros al Fogón, digamos.
2: No, sí estábamos invitados, amiga.
4: Sí.
2: Estábamos ocupados.
1: Ahí va.
2: Estábamos con... justo el Fogón se desarrollaba en el mismo horario, había como un tema.
1: Sí.
2: ¿Qué signo sos vos?
0: Yo soy Libra.
2: Ah, Libra. Ah, no, oye, bien, te vas a llevar entonces con Librano, amiga, porque son igual de soñadores ordenados.
1: Bien.
2: Sí.
3: Mira, ahí el chat está full, ¿eh?
2: A full.
3: Te manda a la abuela de Bruno, dice ahí.
2: No.
4: La abuela de Bruno aparece por todos los streams, por todos los medios aparece la abuela de Bruno. Así que
3: muy bien, Bruno.
4: Vamos a la abuela de Bruno.
3: Vamos, Mateo Acevedo, le ponen corazones, Claudia Vargas.
1: Supa, nos manda al frente así.
3: No sé, capaz que la madre, amigo.
2: Por favor.
3: No, aquí te bancamos con tu abuelo, pone Charlie Lescano, no sé para quién es.
2: ¿Tu tío?
5: Saludo para mi tío, para mi abuelo y para mi abuela que están bancándome. Sí.
2: Mira, para el futuro presidente.
3: Bruno, frena las batallas de aura, te ponen ahí en el chat.
4: Y bueno, ¿qué opine?
5: No.
3: No vas a ir en contra de nada.
5: No.
2: Él se va a ganar la contra de ninguno de sus compañeros, obviamente. Escuchen, vamos con...
1: Seguimos aquí.
2: Continuemos.
1: Ahí, a ver.
2: Por favor. ¿Vos? No se hagan las tímidas, ¿eh?
1: Vamos.
2: A ver.
6: Me llamo Candela Buchifiá, soy de segundo o tercera y estoy de subsecretaria de Salud e Higiene.
1: No, prepárate, el segundo año ya es subsecretaria, boludo.
2: De Salud e Higiene.
3: Salud e Higiene, mi vida.
1: En el segundo año de la secundaria no me dejaba ni a...

0: día a la verdulería, amiga.
1: Helena, no te pienso dar mi salud a vos, amigo.
2: Ella es la más chica, pero ha demostrado en el fogón el trabajo que tiene, o sea, súper experimentada en todo. Porque le hemos puesto en el área de ventas, porque ha habido una cantina ahí en el fogón. Sí. Y es impresionante, lo que le dabas, ella te lo hacía bien. No, es, wow. Es genial la Cande.
0: Gente eficiente.
2: No, muy, muy eficiente.
0: La amo, ella como presidente.
3: Contanos, sí, la amo. Contanos, Cande, Cande, ¿no?
2: Sí.
3: Cande. ¿De qué consta tu trabajo? ¿Cuál es tu labor en el centro de estudiantes?
4: Nosotros, por ejemplo, yo estaba en la campaña con la Marti. Yo he estado desde la campaña, estuve en la parte de salud e higiene. Y nosotros, nuestra primera idea era hacer los botiquines para los baños.
3: Ah, bien.
4: Después, wow. Bueno, no ha funcionado y ahora ella está de mi secretaria, bueno, ya se va a presentar. Estamos con tema de charlas de ESI. Ahora para septiembre, tremendo. Para la primera de septiembre, para la primera semana, tenemos programado de educación sexual. Así que
3: tremendo, muy bueno y muy importante.
0: Tremendo.
3: Amo la verdad. Amo.
0: 14 años, gorda. 14 años dando charlas de ESI. ¿Van a pedir especialistas o ustedes van a presentar?
4: Sí, sí, desde el Ministerio de Salud estamos hablando con ellos para ver, digamos, la charla para la primera semana ahora.
0: ¡Wow! ¡Qué
3: hermoso! Porque el Ministerio se recopa y apoya mucho a los jóvenes, digamos. Así que es hermoso, es hermoso que lo que están haciendo, digamos, porque, a ver, con 14 años... 14, 15, ¿hasta cuántos? 17, 18 años tendrán los más grandes.
4: Claro.
3: Que se preocupen por algo así y que quieran enseñar educación sexual. Es hermoso, chicos. Es
0: impresionante.
3: Es hermoso.
0: Es impresionante. Aquí, es que para eso es un centro de estudiantes. Muchas veces no se lo valora en otras escuelas, que más que nada las escuelas privadas no hay centros de estudiantes porque creen que es otra cosa. Y se trata de esto también, de jóvenes que trabajan por y para la escuela, en realidad, y para los alumnos, ¿me entiendes? Entonces,
2: sí, porque descubrí las partes de la escuela que la escuela por ahí no cubre,
0: claro.
2: para los chicos, o sea, claro. Llevar las preocupaciones de los chicos a las autoridades y hacer algo con eso.
0: Tenemos allá presentación.
5: Allá, a ver. Bueno, hola, mi nombre es Camila Contreras, soy la secretaria de Salud, Higiene y Ambiente, bueno, trabajo junto a Cande, y bueno, y como ha dicho ella, nuestro trabajo en el centro es promover, atender el botiquín del botiquín solidario de la escuela, que bueno, ahora estamos trabajando en eso, y bueno, y también como ha dicho ella, ahora tenemos planeado para la primera semana de septiembre organizar una charla con que le hemos pedido en el Ministerio de Salud, de educación sexual, y también queríamos hacer sobre el bullying, que bueno, hemos hecho una asamblea con los delegados y bueno, la mayoría nos han pedido que hagamos charlas sobre eso. Y bueno, tenemos planeado primero hacer la charla sobre la educación sexual y después, supongo que en noviembre más o menos, hacer una charla sobre el bullying.
0: Y muy bueno.
5: Y bueno, y por suerte el ministerio nos está ayudando con eso, porque ellos ahora están dando charlas en hospitales, en otros colegios, sobre educación sexual y bueno, bullying también, y nada, y nos han pedido, bueno, ahora que presentemos una nota, y ahora en principios de septiembre haríamos la charla.
0: Ideal para la época del estudiante, sí, también, sí, que es lo fundamental.
2: Primordial.
6: Allá mi amiga de humanidades.
0: Ahí va.
3: Ella está nerviosa.
0: Ella está en otra, sí, compadre.
3: ¿Nerviosa o no?
7: Más o menos.
0: No, yeah,
7: sé. No sé, como que hay veces que sí me pongo nerviosa, pero...
3: Vos, nena, habla como... Vos hacés cuenta que ni está la cámara al frente. Estás charlando con nosotros aquí. Relajate, bueno, y dalo todo.
6: Bien, a ver, ¿cómo sería?
7: Bueno, buenas tardes. Yo me llamo Fiorella Grigio. Soy de quinto sexta, humanidades. Como pueden ver mi vocito. Y, bueno, soy de la Secretaría de Prensa y Difusión. Yo trabajo junto con la Mía Santillano. Saludo. Y, bueno, me encargo yo de... ponerle la cara a todas las redes, grabar videos, sacar fotos, también, bueno, recopilarlos, editar, hacer los flyers para todos los eventos y cubrirlos también.
0: Pues es muy
3: importante tu labor,
0: Es muy lindo. Las chicas, así nosotros.
3: Sí, créeme que te entendemos porque nosotros laburamos de lo mismo también. Aparte de esto... Y es un laburo que muchas veces está muy infravalorado, porque te dicen... ¿de qué te cansas si estás en la computadora? O sea, ¿sabes lo que esta mujer tiene que trabajar en la cabeza para crear cosas?
2: En la época de la campaña, yo siempre he aclarado que para mí la secretaría que más trabaja es la de prensa y difusión.
3: Sí.
2: Porque es impresionante, porque tenemos que hacer una actividad y hay 90 fotos, 100 fotos... Tiene que elegir las mejores, armar una publicación, los flyers, o sea, es un tiempo que los chicos le dedican y es un sacrificio enorme que hace. hacen, que no hay rédito económico, no hay nada de eso.
8: ¿Vos sabés que en una campaña política de un político común, digamos, de un candidato a gobernador o a intendente?
3: Tradicional, digamos.
8: Tradicional, no se sabe muy bien cuáles son los pasos a seguir para armar su equipo. Sí. A mí me gustaría cómo hacen ustedes, porque bueno, cada uno tiene su
0: caso,
8: rol.
0: En este caso, cómo ha trabajado la presidenta, claro, para elegir el equipo también.
8: Cómo ella, ¿por qué está ahí? ¿Ella por qué? ¿Cuál es el análisis que se hace?
2: Bueno, nosotros el año pasado hemos tenido una charla sobre centros de estudiantes, porque les comento lo que iba pasando en la normal. Hace un tiempo que lamentablemente no hay esta iniciativa política, digamos. Nosotros tenemos el privilegio de tener un centro de estudiantes que está desde la vuelta a la democracia, desde hace mucho, mucho tiempo. Y lamentablemente como que se ha ido perdiendo esto de la participación política juvenil y todo eso. Entonces el centro de estudiantes del año pasado ha hecho una charla sobre todo esto para los chicos de cuarto año en ese momento, que yo estaba en cuarto. Y a mí siempre me ha interesado mucho el tema de dejarle un mensaje lindo a mis compañeros. Porque yo siempre lo he intentado llevar, porque a mí no me gusta mucho el tema de la política y todo eso, aunque todo es política.
3: Sí.
2: Pero me gusta más el tema de los mensajes, el tema de dejar valores buenos, el dejar el amor, el dejar todo lo que estamos haciendo nosotros que se base en el amor que sentimos por nuestra escuela. Entonces, ahí hemos hablado, hemos hecho una charla entre nosotros y me ha surgido estas ganas, digamos. Y principalmente me ha surgido estas ganas por ser la oposición. Porque había una lista muy, muy conocida, digamos, que hacía mucho, mucho ruido. Y a mí me ha incentivado este sentimiento de decir, no me parece que esta lista gane.
8: O sea, ustedes el año pasado han sido... ¿Eso se vota todos los años?
2: Exactamente, en noviembre.
8: O sea, el año pasado ustedes arrancan como oposición, digamos. De sí, una sí, lista sí, que sí. ya estaba...
2: De una lista que ya estaba bien armadita, digamos. Yo he presentado, digamos, mi lista, que son... Bastantes son mis amigos y algunos los he conocido. Yo lo que he hecho ha sido anunciar en esa asamblea de delegados, que son reuniones de todos los delegados de todos los cursos. Nosotros somos un montón. Somos 1.600 en la escuela.
3: ¡No, un montón!
0: ¡Un montón!
2: Sí, muchísimos. Por eso el centro de estudiantes tiene secretarías y subsecretarías. Somos 19 en total, más las tres profes que nos asesoran, digamos.
0: ¡Es un montón!
2: Sí, sí, sí, somos muchísimos.
8: Es un re laburo, aparte.
3: No, y encima, sí, amigo, sí. A ver, esa lista a la que ustedes se han presentado como oposición, digamos, ¿ya estaban años anteriores?
2: Sí, era un grupo de chicas, digamos, sí. Que han estado en el stream, que han venido, digamos.
8: ¡Han venido!
2: Sí, sí, sí, han venido. Las Mellis.
3: ¡Ay, ah, mira! Bien me has dicho y ya me las he imaginado.
2: Las
3: Mellis, obvio. Mellis sirvieron en el stream cuando vinieron.
2: Claro, sí, ellas han venido al show. No, pero sí, nosotros hemos presentado como oposición de ellas, digamos, que ellas venían en centros anteriores, digamos, pero yo siempre desde un lado del respeto. A mí siempre me ha gustado dejar ese mensaje, digamos, porque ha habido...
8: Qué interesante es esto de que haya una muy buena relación, pero bueno, pensamos distinto, queremos otra cosa, no nos vamos a pelear, vamos a ir a presentar
3: a
8: la lista, vamos claro. a la urna y el que gane y que después todo siga bien.
3: Y
8: no sucede.
3: ¿Y cuántos alumnos son los que votan? ¿1.600?
2: Todos. Desde séptimo hasta quinto año, todos.
3: ¿Aprox? ¿Cuántas personas?
8: 1.600.
3: Eran? Pensaba que eran. No, pensaba que eran algunas divisiones nada más.
2: No, todos.
8: No, pero está bien que vos preguntes, pero mucha gente por ahí piensa que solamente votan
3: los
8: cuarto y quinto.
0: Sí, no, toda la escuela.
2: Toda la escuela, sí. Ay.
9: Se hace una charla primero para.
8: A ver, pasarle el micrófono.
9: Para los chicos de los bajos niveles, sería de séptimo, primero y segundo. De cómo va a ser la votación, qué se va a elegir y todo eso. Para que se pueda llevar a cabo las elecciones.
8: Ahora les pregunto a algunos de ustedes, cuando crezcan, cuando van a estudiar las carreras que vayan a estudiar, ¿les gustaría seguir con el tema de la política? Gracias al centro de estudiantes le han encontrado ese bichito y bueno, quiero ser, tengo una inclinación por algún partido político, me gustaría militar, ¿lo hablan, no lo hablan?
2: No, yo desde mi parte me voy más para las computadoras, para todas esas cosas. A mí me gusta más mi vida tranquila, pero me encanta dejar un mensaje, me encanta. Me encanta llevar todo eso que yo he aprendido gracias a mi familia, a mis padres y a mis amigos y a mis amigas, que les mando un saludo. Todo ese amor que me han transmitido, dejarlo. Eso me encanta, a mí es el mensaje que siempre...

0: siempre quiero dejar, digamos.
1: Yo no sé si de aquí me iría con algo político.
2: Hola, ahí está.
3: Sí, hola.
1: Bueno, como decía, yo no sé si de aquí me voy con algo político, pero sí algo parecido a lo que estoy haciendo ahora. Me encantaría hacer una organización, formar algo que tenga que ver 100% con la cultura y hacer que crezca en Santiago. Organización, claro, de eventos diferentes de cualquier ámbito, cualquier destreza artística.
4: Ah, es, wow, tremendo. Es que está buenísimo. Ah,
3: es tremendo, es tremendo que los jóvenes tengan esta iniciativa, sí, desde, sí, sí, el, sí, respeto, sí, sí, desde el no querer pelear con nadie y generar.
2: No, y a ver, otra cosa, yo, chicos, yo estoy en Disney, la verdad, Disney, yo estoy descubriendo algo. No,
4: yo amo
2: no, vos sí, amiga, vos siempre has sido muy de eso, digamos. Sí. Pero me encanta, digamos, también como que hayan venido a contarlo, porque por ahí hay mucha gente que quizás no entiende y no empatiza en muchas cosas con ustedes. Como la porque a ver, pasa puntualmente muchas veces como que para los adultos siempre el joven está pelotudeando. Esa es la realidad, digamos. Entonces, me encanta que hayan venido y nos cuenten todo esto, porque ahí uno quizás pueda valorar un poco más y darse cuenta de lo que ustedes hacen, ¿no?
3: No, porque aparte, a ver, es esto de no solo voy a la escuela a estudiar por obligación, claro, sino también empiezo a generar otro tipo de situaciones que nos sirvan para un futuro. Ahí dice Bruno, derrocá a Trump.
4: Ah.
3: Bueno, fuerte, estamos con vos, ¿eh?
4: Algo que también me llama mucho la atención es el tema de no darle solamente la importancia a la lectura, a los cuadernos, a los libros, a lo que se anota, sino también a la parte humana de un lugar en el cual, a ver, no hay que menospreciar de que nosotros como jóvenes hemos pasado casi la mitad de nuestra vida en la escuela.
2: Sí.
4: Pasamos mucho tiempo, sí, dentro de la escuela. O sea, imagínense que la mayor parte de tu tiempo lo pasas en la escuela. 4 horas, 5 horas, 6 horas algunos, con educación física 2 horas más. O sea, no puede ser un espacio, que eso también es lo que uno tiene que tener en claro para las otras escuelas donde no existen centros de estudiantes, porque como esto llega a muchos lugares, también está bueno dejar el mensaje ese claro, donde no hay centros de estudiantes, que si las docentes o los docentes en la parte humana no intervienen, alguien lo tiene que hacer, y esos son los estudiantes. Vos tienes 1500, 1000 y algo de alumnos que van 4, 5, 6 horas a un lugar. No puede ser que solamente sea leer, escribir, tomar asistencia, me voy, leer, escribir, tomar asistencia. O sea, ellos son jóvenes, tienen que crecen más con los padres y también crecen con la escuela, ¿me entiendes?
5: Claro, por supuesto, por eso mismo.
2: Me parece que no le dan el mic.
4: Debe estar sin batería ese. A ver.
6: Bueno, como decía, por supuesto, eso me parece muy importante, la participación activa, ¿sí? De todos los, sí, estudiantes. Por eso mi lista también ha nacido, digamos, se llamaba Real,
4: claro,
6: que significaba Revolución Estudiantil Activa y Libre.
4: ¡Ah! ¡Ella!
6: Sí, nosotros.
4: ¡Soy! Nicolaria, soy.
6: Sí, sí, sí. No,
4: Boomerang, porque, te va a decir una.
6: No, porque el que sea activo el estudiante tiene que ser algo natural, algo de la rebeldía del estudiante que siempre tiene que estar en los adolescentes, digamos, y que no se tiene que silenciar, que tiene que estar presente siempre, y que no se tiene que dejar atrás porque se ha ido dejando. Y por suerte el año pasado pasó todo lo contrario. Porque bien, han habido tres listas, no han habido dos nada más.
3: Te hago una pregunta. ¿Va él como candidato el año que viene porque vos no puedes ir a una reelección o porque deciden ustedes? O sea, ¿vos te pueden reelegir si quieren?
6: No, a mí no me pueden reelegir porque el presidente sí o sí, presidente o presidenta, tiene que ser sí o sí de quinto año.
3: Ah, bien.
6: O sea, se presenta estando en cuarto, en este caso Bruno está en cuarto, y pasa a ser presidente o presidenta en quinto año.
2: Claro, este es el último año de
6: Claro, yo ya me voy, hago mi trabajo y me voy.
3: ¿Quién es Acevedo? ¿Vos sos Acevedo? Bueno, el chat lo está bancando un montón porque, bueno, es como que sos la bandera del interior en la escuela.
4: Sí,
3: ¿qué significa para vos eso también? Mirá, es impresionante los mensajes.
4: A ver,
3: llegan como
4: no
3: que
4: hay que menospreciar esto, porque yo soy muy psicópata con esto de no menospreciar los lugares en los que estamos. Hoy, de 1000 y algo de personas, de estudiantes, son solo ustedes los que han quedado y los que la gente ha elegido que
2: los
4: estén.
2: Elegidos.
4: Y de todos esos, a vos han elegido siendo del interior, que también tiene una representación y otra y una bandera distinta.
7: Tremendo.
4: También.
7: Sí, como yo digo,
2: ¿no está prendida?
7: Sí. Como yo digo, yo siempre he sido muy orgulloso de ser Mailín, porque yo allá en Mailín, como no hay todo este tema de centro estudiante, no hay tanta educación.

0: batería.
1: Vos sabés que escucharte, eso está buenísimo, porque mucha gente que te escuche empieza a entender tus esfuerzos para llegar a donde estás. Porque bueno, todos nosotros que nacemos en Santiago, capital, ponele, vamos a lo normal. Ponele, de la banda, de Santiago, de algún barrio y todo. Pero vos acabas de contar que te has ido de tu pueblo en cuarto grado, que en quinto grado también, que en sexto has ido a otro, que después has venido y que en primer año aquí en capital. Hay un esfuerzo muy grande desde muy chico, no solo tuyo, sino de tu familia, para que vos puedas estar a donde estás. Eso también es recontravalorable. Por eso, tener un representante que sea del interior es tremendo. Así que me imagino que ese también debe ser un orgullo tuyo, y me imagino que tuyo también como presidente de todo este equipo, ¿no? Me da a mí la impresión.
2: Sí, la verdad, como vos dices, es un orgullo ser más de lo que es Villa Mailín, lo que significa para Santiago del Estero lo que es Villa Mailín. Yo en séptimo grado, cuando terminé el séptimo grado, yo he salido como uno de los mejores promedios de Santiago, y ellos estuvieron muy orgullosos de todo Mailín, hermano.
3: ¡Vamos, Mateo!
1: Eso a mí no me ha pasado nunca.
3: En la otra vida será.
4: Sí, sí. Sos de Santiago Capital, digamos, él está más lejos.
1: Claro, claro. No, pero aparte yo sé y todo sé a mí.
2: Sí, bueno, yo tuve opciones de muchas escuelas para ir, pero yo cuando llegó la opción de la normal, yo he dicho, esta es mi oportunidad, porque yo siempre quería estar en una escuela como es la escuela normal, ser parte del centro de estudiantes. Recién este año me incorporé y bueno, como vos has dicho, es un orgullo ser parte de este centro, ser parte de esta institución. Y bueno, siempre orgulloso de mi pueblo.
1: Tremendo.
3: Qué hermoso. Tremendo. Hay algo que me llama mucho la atención.
2: Es hermoso.
3: Que claramente cuando los escucho hablar a todos, se nota como esa pasión o ese desinterés con el que lo hacen, ¿no? Es como, traspasa mucho las ganas que le ponen. Como decías vos, sin recibir nada a cambio. Es muy lindo, chicos.
4: Pero yo creo que también nace del sentirse normalistas, digamos, que es una identidad para todos nosotros.
1: Claro.
4: O sea, al estudiante de la normal que escuchen va a sentirse orgulloso de la escuela a la que va. Antes, después de la remodelación, cualquiera sea el momento, digamos, nosotros vamos con nuestra bandera de somos de la normal, porque es la mejor escuela del norte argentino, y lo digo aquí, lo digo en cualquier lado, que la normal es un orgullo para todos, es un tremendo orgullo.
1: Bruno
3: se esconde. Sí.
1: ¿Opina de la actualidad de River?
5: Sí, mi compañero.
1: ¿Vos sos de River?
5: No, yo soy de Racing.
1: ¿Y bueno, por qué carajo tendrías que opinar de River? Dejen de joder, no nos
3: jodan. ¡Cálmate! ¡Cálmate!
1: ¡A cualquiera le puede pasar!
6: Me la cortó el mensaje inspirador de la presidenta.
1: ¡A cualquiera le puede pasar!
6: ¡Nada que ver!
1: ¡No me rompa las pelotas con River hoy!
6: Justo que es de River encima el conductor.
1: Perdón, pero bueno. Ahí.
6: Sí, mañana conduce de opinión deportiva.
3: Yo les quiero preguntar algo que me llama, que tengo una duda en realidad, es cómo son los días de elecciones, digamos, cómo se organizan, cómo se debe ser yo me imagino un caos, no sé ustedes, díganme.
1: Existe el ¿cómo se llama, gorda, los días previos donde ya no
5: sí
1: puedes dar?
5: La veda.
6: Sí, tal cual. La escuela se vuelve un mundo, como si fuese la provincia.
1: Tremendo.
6: Se vuelve un mundo para ellos.
1: Tremendo.
6: Es muchísimo. ¿Cómo son las previas?
5: No, es hermoso. Mucho fervor a las horas anteriores, cuando se conoce el ganador, con muchos nervios. Bueno, en las elecciones que hemos ganado, hemos estado 6 horas esperando el resultado con muchos nervios. Uf. Haciendo el aguante y bueno, eso.
1: Wow.
4: Bueno, les comento de ese día ha sido tremendo, tremendo, muy cansador. Veníamos de días sin dormir.
1: ¿Se hace un día de semana o se hace un día, un domingo?
4: Día de semana.
3: ¿No hay clases?
4: ¿Cómo no, es? Sí, hay clases, pero se afectan por las votaciones y se vota de tal horario, no pueden salir de las aulas hasta que estén todas las urnas colocadas, los jueces de mesa, los presidentes, todo, que también está un preceptor presente para corroborar de que nada sea...
1: Muy bueno,
4: y ese día los presidentes nos quedamos, después de las votaciones nos quedamos, nos encerramos en la biblioteca a contar todos los votos.
1: No, impresionante. Sí.
4: Los candidatos. Mirá,
1: me gustaría.
4: Con la junta electoral que tenía un trabajo.
1: ¿Son profes la junta electoral?
4: No, son estudiantes.
3: Son todos estudiantes. O sea, los profesores.

0: Ellos sí, corroboran, digamos. Hay una jefa de la junta electoral, digamos.
1: Sí.
0: Pero después son estudiantes de quinto año.
2: Nosotros, si tuviéramos un centro de estudiantes, vos serías la presidenta, gorda, claramente. Digamos.
3: Y después de las elecciones, gorda, si se me presenta alguna.
1: Una amiga con los zaraceras que sos, ¿sabes qué?
0: Yo siempre en el debate me levanto.
3: Yo abro el debate
1: yo
3: a todos.
1: Yo te veo de presidenta.
2: ¿Vos qué serías? ¿Secretario de qué?
1: Yo sería de lo que es ella.
2: Ah, de prensa.
1: Secretario de prensa.
2: Yo voy de cultura.
3: De cultura.
1: Sí,
0: presidente.
1: Amigo, igual, ¿no? Ese es el lugar que ocuparíamos nosotros porque estamos muy arraigados a eso.
3: Pasa que, bueno, una que es presidenta nunca se dice ser la presidenta. Es como yo soy de todo y con todo.
2: Mira, dice, insisto, son amor puro, los vi crecer y es emocionante verlos unidos. Los amo, mis amores, Marce, dice.
0: Ay, no, la
4: amamos. La amamos a mi mamá y no solamente le mandamos saludos a ella, sino mi cuñado, Fran Soria, el hermano de la presidente, que siempre nos banca en la
3: televisión, como ha estado. Saludos.
4: Así que bueno, ahí está.
3: Escuchen, antes de que vayamos cerrando también, porque tengo dos cosas que hacer. Sí. Primero, había un debate que no sé si lo vamos a llevar a cabo, pero primero necesito ver las fotitos del fogón que se ha armado.
0: Sí, por supuesto,
3: me han mandado algunas fotitos del fogón.
2: Fotos del fogón.
3: Ahí va.
2: Por radio.
3: Y que nos cuenten también esto de cómo lo han vivido ustedes al fogón y todas esas cositas.
0: No, bueno, tremendo. Creo que
3: tenemos muy fuerte la música, Lea, porfa. Si le podemos bajar.
2: Muy fuerte la música.
0: Creo que tendría que hablar aquí el que ha estado toda la hora en el escenario, que es Juan P, que ha estado desde temprano en el escenario, bastante estresado, así que
3: A ver, secretario de Cultura, que ¿cómo fue esto? Contanos.
4: Bueno, sí, la verdad que no voy a negar que el fogón ha sido un dolor de cabeza, pero no, más que nada porque en la grilla que nosotros hemos hecho un cronograma de los horarios de los diferentes artistas que tocaron en ese evento, se ha ido cambiando con respecto a las decisiones que han tomado. Por ejemplo, al principio teníamos ciertos números de la primaria, que esos números se han multiplicado por 2. Ha pasado de ser 5 números de la primaria a 11 y de 11 a 13. Eso nos ha complicado un poquitito porque se ha atrasado una hora el cronograma de los números de la secundaria. Sí. Sin embargo, no sé cómo he hecho todavía, no sé la verdad, pero he hecho llegar a horario a los chicos sin quitarles canciones a ningún artista. Y eso no sé cómo, no sé todavía cómo lo he logrado, pero bueno,
2: eso,
4: se ha logrado.
2: Eso es producción en vivo. Eso, primero quiero decir,
3: González tiene 16 años, 17.
2: Bueno, esto es lo
3: 17
2: que te iba a decir.
3: Años.
2: Cuando vos conduces eventos, en este caso, ponele, vamos a poner un evento folclórico, así como la peña grande o los festivales, es muy estresante el tema de manejar grillas.
1: El timing.
2: Es muy estresante porque
3: González, pero nosotros hemos conocido gente de 20 años con eventos y no saben organizarte un evento.
2: No saben.
3: Y te maltratan y él acaba de decir que se preocupó por la música, de que todos canten lo que tengan que cantar.
2: Bueno, eso es fundamental, no le ha sacado tiempo a nada. Mira la cantidad de gente, boludo, es impresionante.
3: Un montón lo que está haciendo.
4: El fogón, ese fogón que se ha hecho es un mérito enorme de los profesores de educación física. Bien. Que Omar Lucena y Miguel, ¿qué apellido?
5: Miguel,
4: no me acuerdo el apellido. Omar Lucena y Miguel.
2: Miguelito.
4: De arriba ha caído así el fogón, pum, en el piso. O sea, y bueno, acompañado alrededor estaban los chicos de quinto año que han hecho lo mismo que han hecho para la presentación de Buzo en Quimsa.
3: Claro.
4: Que han estado bailando la chacarera del violín alrededor del fogón. Ha sido algo hermoso. Probablemente uno de los números artísticos más lindos que ha tenido el fogón. Yo también he rapeado junto con mis amigos, con Tiago Álvarez, con León, con Lucio. Hemos tocado con mi papá. Ha habido muchos artistas como Los Renegados, que son de la SPEA, como Estrellados, que ya lo he nombrado desde mi subsecretario.
3: Sí.
4: Entre otros, muchos artistas, muchísimos. La profesora Edith Corpos, que me ha ayudado en todo. La profesora
2: Edith.
4: Daniela Ríquez, que me ha ayudado en todo. Profe Pablo Carotti, Carlos Ávila. En fin, si me voy por todos los artistas que había en el fogón, no termino más.
2: Un evento muy grosso. La
3: y hecho por un niño de 17 años.
2: Fuerte el aplauso. La verdad que fuerte el aplauso porque es tremendo. Nosotros que estamos acostumbrados a participar de eventos, sabemos lo que significa.
1: La logística, claro, mira.
2: La logística.
1: Es
2: tremendo,
1: evento.
2: Es tremendo. Felicitaciones porque es muy, muy loco.
0: Pero nuestra prioridad siempre ha sido el talento de los chicos. Es impresionante el talento que hay en la normal, el talento desde séptimo grado, que ha habido un chico tocando el piano con un talento. Sí, Álvaro, no, todos súper, hiper, mega talentosos que nos ha encantado darles esta oportunidad, digamos, en un escenario tan grande y tan lindo como es el de Plaza Añoranza. Y ha habido un montón de gente.

0: Aprovecho igual, antes de que sigamos, nosotros tenemos un segmento, Lea, pues ser de talentos en Vete Viendo, ¿o no?
1: Descubriendo artistas.
0: Perfecto. Invitarlos formalmente a todos los que han estado también a participar del Descubriendo Artistas, que puedan venir, sí. Pianos, personas que hayan estado cantando, rap, lo que sea, pueden venir aquí a ocupar el espacio. Esto creo que está de más decirles que pueden venir a Vete Viendo y que son bienvenidos, literal, para venir a mostrar su talento. Así que cuando quieran, ustedes pueden hacer la invitación, extender la invitación para quienes necesiten.
2: Muchas gracias, muchísimas
0: literal.
2: Gracias.
0: ¿Algo quieres decir?
3: No, no, no. Valorar eso y valorar la unión que tienen del no ir al choque, del no agresión, de buscar unificar, de ese tipo de situaciones que hoy en día está como medio complicado, ¿visto? Encontrar.
0: Es que pasa que, a ver, yo...
3: Y que venga desde los chicos, está buenísimo que suceda.
0: Por ahí, en la actualidad, los grandes somos los que desdibujamos las cuestiones reales, con el tema político y todo, ven una cuestión. Pero en realidad, la política que se hace o lo que se busca es esto.
3: Claro.
0: Es el bien para los que están a nuestro alrededor y son personas que desinteresadamente buscan el bien para el bien común.
3: Exacto.
0: Y por ahí no se entiende, se desdibuja por todas las realidades y las cosas que se pueden estar viviendo hoy en día con los grandes
3: intereses,
0: en la política nacional y en todos lados, pero ese es el interés, amigo, ese claro. Es lo que se busca. Nunca pasa a otro plano. Pasa a otro plano, bueno, cuando se surgen miles de otras cosas.
1: Cuando se desvirtúa. Bueno, ahí han pasado a producción un video del fogón.
2: De prensa, ¿no? Qué trabajo el de prensa.
1: A ver, nos sentó juntas, imagínate.
0: Ya,
3: vamos a verlo el video que en los últimos minutos de este jueves, hermoso con los chicos.
0: Han estado...
1: ¿Cuánta al fogón asistían? ¿Solamente alumnos o familiares también?
2: No, familiares. Toda la comunidad educativa de la escuela normal, o sea, estudiantes, familia, amigos, cualquiera que quería asistir. El tema con este fogón ha sido diferente. No ha sido la entrada gratuita, ¿sí? Se ha cobrado un bono contribución que ha sido para beneficio de toda la escuela, digamos, porque lo que va a hacer rectoría es comprar una pantalla digital para el salón de actos de nuestra escuela, que es un lugar bellísimo, para mí el lugar más lindo de toda la escuela. Claro que ahí se ha hecho el debate presidencial.
1: Chicos, o sea, literal es un, o sea, los escucho hablar y amo realmente la forma en la que laburan y planean todo, porque a ver, vos este es tu último año, ¿entendés? Sí, y sin embargo, te has movido, lo has propuesto, han organizado, han juntado la plata.
0: Ella se va
1: y la pantalla se queda.
2: Sí, claro, ese es el mensaje que queríamos dejar a los chicos. Por ahí hace ruido mucho esto de cobrar una entrada a algo que era gratuito. Pero que quiero aclarar aquí para toda la comunidad de la escuela que vamos a hacer nuestro evento gratuito, obviamente, con todos los artistas de la normal. Porque nos parece necesario, nos parece obviamente que es algo que tiene que hacer el centro, digamos, algo gratuito, pero esto era un beneficio para toda la escuela. Tremendo. ¿Sí?
0: Wow. A ver, vamos a ver el video del fogón
3: generado por la Subsecretaría de Prensa.
2: La Secretaría
3: de Prensa, claro, perdón. Ya les digo que han metido más gente en Plaza Esperanza que varios,
0: No, impresionante, boludo.
1: Qué locura.
2: Ahí se enciende el fuego.

0: che, qué locura.
1: Ay, qué emoción, ¿no? ese en ese momento me explotaba el corazón de amor, te juro. No.
0: Muy bueno, chicos.
2: Muy bueno.
3: Wow.
2: Impresionante. Mira cantidad de gente. Toda esa gente ha pagado una entrada para algo que va a quedar en beneficio de la escuela. ¿No? Es tremendo.
3: Es una locura.
0: Es una locura.
3: A ver, ahí hay más. Tempranito es eso encima.
4: Ahí cantando el cumpleaños de los niños.
1: Claro, el cumpleaños. 146 años, que no son pocos.
3: Sí.

0: No, muchísimas gracias.
1: Antes que nada, quiero terminar, más que nada, siempre nosotros dejamos un mensaje y quisiera que como presidenta o después alguno si quiere también dejarle algún mensaje para jóvenes que nos estén escuchando de otros lados, de otras provincias. Hoy lo tenemos a él que ha dejado un claro mensaje que pasa lugares, avasalla espacios, y la verdad que estaría bueno dejarle un mensaje también para los jóvenes que te están escuchando, que quizás en el interior nos escuchan ahora por la radio, también para que ellos también se sientan con esas ganas de hacer esto.
2: Sí, exactamente, ¿no? Esto es algo que me encanta, digamos, que me encanta transmitir en todas las asambleas que tenemos de delegados, el incentivarlos a dejar un mensaje, a dejar algo al que sigue, digamos, porque esto no tenemos nada a cambio más que la felicidad de los estudiantes. Así que no, es una experiencia hermosa que le sirve para la vida, le sirve muchísimo, que es necesario y obligatorio, es por ley en todas las escuelas, ya sea pública o privada, que muchas veces en la privada hace mucha más falta, que se dice mucho en las escuelas con pocos alumnos que no es necesario. No, es completamente necesario, porque el estudiante tiene que estar representado por un órgano elegido por él mismo. Así que no, por supuesto, dejar este mensaje de la juventud activa y libre. Así que bueno.
3: ¡Wow! Muy bueno, muy bueno. Los
2: amé. Y aquí lo dejo al candidato presidente que hable un poquito.
1: ¡Uy! Obvio, candidato a presidente, quieras, lo que vos quieras.
3: 30, 40 segundos para lo que vos quieras.
1: A jóvenes también del otro lado que te estén escuchando también.
4: No, bueno, llamarlo a los jóvenes a que se hagan escuchar, que digan sus propuestas, que se animen a participar en un centro de estudiantes, que es muy importante. Bueno, voy a contar mi experiencia propia. He tenido la oportunidad de participar por primera vez en un centro de estudiantes y me pareció genial y quiero seguir. Y bueno, como ya he dicho, quiero seguir con este legado de Martina y nada más, eso.
3: ¡Qué lindo!
0: ¡Qué hermoso, chico!
3: Un fuerte aplauso. Les queremos agradecer a todos por venir, por contarnos cada uno lo que genera y lo que hace. Creo que un centro de estudiantes es un grupo de personas. Creo que todos son, más allá de que uno es presidente, el otro es secretario, creo que todos tienen la misma importancia y quiero felicitarlos en nombre de todo el equipo porque hacen un laburo que está buenísimo, que deberían ser ejemplo para muchos grandes.
1: Para que no digan que la juventud está perdida porque se atreven a hablar.
3: Que hablan de la juventud. La juventud es lo que va a salvar al país. Siempre ha sido así y siempre va a seguir siendo así. Así que gracias por haber venido. Ha sido un placer enorme tenerlos.
2: No, un placer para nosotros, digamos.
3: Nos vamos, las 8 de la noche.
1: Sí, nos vamos.
3: Hermoso,
1: chicos.
3: Programa, divino. Chiso 22, el señor Diego Faceli, una producción impresionante. Nuestra community manager allá. Somos mamá mía y somos felices de ser mamá mía. Nos vemos mañana.
1: ¡Obvio, nera!
3: ¡Sí, señor!
1: ¡Chao, chicos!

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0: ¿Qué tal? ¿Cómo les va? Buenas noches. Bienvenidos a una nueva edición del Deportivo a través de Radio LB11, de AM 890, FM Digital 88.1. También estamos por la web www.radiolb11.com.ar y también por nuestro canal de YouTube. Nos buscan como Radio LB11, como el Multistream, y nos van a encontrar, por supuesto, para vivir, para compartir estas dos horas que tenemos a pura acción deportiva en esta edición de día jueves, en donde, por supuesto, vamos a estar hablando de todo lo que tiene que ver con el deporte local, nacional e internacional, por supuesto haciendo hincapié en lo que ha sucedido y lo que está sucediendo en nuestra provincia, ¿no? Porque hay horas cruciales en la vida institucional del conjunto gaucho. Justamente en estos momentos hay una conferencia de prensa presidida por justamente su presidente, Lubruno. Bueno, ya vamos a tomar contacto con nuestro compañero Iván, que está justamente en el Estadio Gaucho, donde se va a realizar la conferencia de prensa. Hoy, por supuesto, también vamos a tener la presencia de los campeones de Central Argentino con respecto a lo que ha dejado este campeonato y el torneo regional amateur que se viene. Bueno, no sé si tengo la chance ya de saludar a mi compañero Iván Arias desde el estadio Arturo Gilla Miranda, la cancha de Güemes. Iván, te estamos escuchando. Bueno, contarnos lo que está sucediendo en estos momentos en el estadio Gaucho, en la cancha de Güemes. Bueno, vamos a ver si nos escucha Iván, si tenemos la chance de contactarnos con él, para que, bueno, nos vaya contando todo lo que va sucediendo en esta asamblea, en esta conferencia de prensa, en realidad, que se está llevando a cabo en Güemes, con respecto a la situación actual del equipo gaucho. Bueno, sí, ahí Iván, te estamos viendo, te estamos escuchando. Bueno, a ver, ya vamos a tomar contacto con Iván. Ya lo vamos a escuchar a Iván, que está desde el ¿cuál? Aquí ya nos va a dar una mano Pili. Que bueno, lo estamos escuchando a nuestro compañero Iván. A ver si tenemos la chance de escucharlos. Aquí Pili nos va a dar una mano. A ver, ¿cuál es? Ahí está. Ahí está.
1: Ahora están en una deuda aproximadamente de 700 millones de pesos. Esto incluye sueldo de jugadores, deudas con hoteles, deudas con departamentos, deudas con personal médico, deudas con kinesiólogos, deudas con todo el personal que trabaja directa o indirectamente con el club. Esta es la situación real. Cada uno de esos gastos han sido corroborados, esas deudas, perdones, han sido corroborados de su existencia. La duda de que si son reales, no son reales, si eran gastos correctos, no eran correctos, eso queda para la definición más adelante. Veremos si es necesario, aquí se ha hecho una auditoría, la cual la misma más adelante va a ser llevada al Consejo de Ciencia Económica para que sea verificada, y eso queda a disposición de los socios en su momento, si alguno desea verificar la realidad de esos gastos, si tiene alguna duda o un inconveniente, que lamentablemente yo no les vamos a poder aclarar mucho, porque nosotros solo hemos verificado la deuda que sea comprobada para todos y quienes nos han arrimado las deudas que estaban de acuerdo a, ¿cómo se llama?,

presentaban, digamos, a la situación. Eso es con el ámbito económico. Lo que se va a hacer, se van a tomar en el ámbito institucional, se va a tomar un cambio de rumbo hacia la parte más estructurada del club, se van a revisar todos los convenios que tenemos, tanto con las actividades como con los proveedores, si bien a publicidades solamente actualmente tenemos una sola para cobrar, que es hasta fin de año, que es el gobierno de la provincia, después no tenemos más. Eso es todo lo que hay, y el ingreso por televisación de AFA. Después no tenemos otro ingreso actualmente, obviamente lo que es entrada, socios y demás, que no acompañan ni siquiera, no ameritan a veces para pagar un operativo de policial que está excedido en su número por cuestiones ajenas al club que ahora van a estar empezarse a regularizar y a hablar. Es una, las medidas que se van a ir tomando, como digo, es regularizar todo lo que es la cantina, lo que es la tienda, lo que es todas las áreas que están afectadas, que bueno, los que conviven aquí en el club lo van a ver. Se va a apuntalar al ingreso del socio, o sea, con ser hincha no alcanza, solamente vamos a apuntar al ingreso del socio y de quien abone la entrada como corresponde. O sea, todas aquellas intenciones que había antes, porque lamentablemente no podemos culpar a alguien en especial y no hemos venido a culpar a nadie, hemos venido a salvar, a tratar de salvar una situación que bueno, esto será va a ir siendo analizada para que podamos salir de esto. Yo agradezco a los jugadores, a los cuerpos técnicos, a los proveedores, a todas aquellas personas que hoy están debiendo, que no nos hayan entendido, nos hayan explicado, nos hayan dado plazo y nos estén acompañando para esta situación. Y también le voy a pedir a la prensa que sea también un poco más comprensible con la situación del club, porque esto es un proyecto de provincia donde está avalado por el gobierno, está avalado por la gente, por todos aquellos quienes consumimos el producto que venden. Y a veces es importante el comentario de ustedes para poder salir de esta situación y acompañar a los clubes, todos los clubes que están en esta situación. Me han hablado presidentes por eso que ha salido de no sé dónde, con mala información, por supuesto, que hoy lo dejamos pasar. La próxima vez que usen el escudo del club será tomado ya con otras medidas judiciales, porque esto de agredir gratuitamente a cualquier dirigente, sean los actuales, los anteriores, o sean hinchas, o sean periodistas del club, o quien sea, no va a ser ya así. Yo creo que esto tiene un límite, y haber usado el escudo del club es bastante complicado. Es la última vez que sucede, por lo menos mientras estoy yo, después tomaré las medidas que tenga que tomar. Ya sea desde el fondo, desde el derecho de admisión, a todas las personas que no quieran cumplir con los requisitos de la policía, de la buena conducta, el buen comportamiento. No voy a apelar a la mayoría de los dirigentes, pues que vuelva la familia. No, que vuelvan todos. Con familia, sin familia, que vuelvan todos, que tengan el derecho de llegar a la puerta del club sin que nadie los esté molestando. Todo eso vamos a trabajar. Obviamente no va a ser mañana, no va a ser el otro domingo, que es, va a ser con el transcurso del tiempo. Hay una comisión directiva trabajando. Es difícil, yo vengo de varios clubes donde he participado en comisiones directivas y es difícil que la continuidad y el compromiso de la gente en las comisiones. Yo por eso le pido encarecidamente que sepan entender que hay que apoyar todo tipo de gestión que se está haciendo. Todo lo que venga de ahora en más tendrán que saberlo entender y acompañar. Hay que entender que un club, uno es socio e hincha todo el año, no cuando juega. ¿Me explico? O sea, yo creo que eso hay que entender y hay que cambiar la mentalidad de las cosas. Vamos a trabajar en eso. Yo con respecto a este tema de la deuda económica que hoy posee el club, una vez que certifique, va a estar a disposición de los socios, yo quieran ver o no, pero yo mucho más para hablar no tengo que agradecer a los proveedores que nos están esperando y nada más. Después, con respecto a la institucionalidad, no podemos agregar más, que un jugador tenemos lesionado que se han presentado los papeles para ver si no habilitan otro. Como sabrán, el mercado de jugadores, obviamente que los buenos, como dicen por ahí, estarán todos ocupados, pero seguramente podremos conseguir a alguien que nos ayude a salir de esta situación. Dentro de todo, todo lo que se ha venido trabajando este mes, digamos estos tres partidos y lo que nos toca viajar ahora, todo es genuino de la comisión directiva actual, a quien se ha ocupado de juntar los medios de bolsillo propio para que pueda seguir el club en funcionamiento. Como vuelvo a

0: No juzgamos a nadie y esperamos que esto tenga una salida pronta. Yo sé que no va a ser corto esto, no va a ser nada corto, pero hay que entender, voy a dar casos muy particulares. Güemes es un club que de electricidad estaba pagando 5 millones y medio de pesos y no jugaba de noche. ¿Por qué? Porque estaba mal hecho el cómputo, no en este caso nada que ver la empresa de electricidad, sino cómo estaba distribuido aquí adentro del club. Todo eso se está trabajando porque era imposible sostener un gasto cuando yo he comparado y he hablado con otros clubes que tampoco juegan de noche y pagaban alrededor de 2.800.000. Entonces, estamos hablando de eso, estamos hablando de viajes, estamos hablando de todo lo que se puede ahorrar para poder zafar de esta situación. Si alguno tiene alguna duda, quiere preguntarme.
1: Yo preguntaría el grado de municipal Francisco. ¿Cómo me siento? Bueno, eso hacia atrás. No creo que sí, también hacia adelante, que solamente tienen los derechos de televisión y una comisión para cobrar. ¿Cómo van a hacer ahora para sobre esto? No puede ser muerto, sino que va a seguir pasando los días y va a seguir habiendo deuda.
0: La propuesta, bueno, las deudas se van a ir manejando. La intención ahora es no generar más deuda, porque si nosotros seguimos generando más deuda, esto se va a hacer una pelota que no va a frenar más. Entonces, ahora estamos tratando, como te digo, con aportes propios y bueno, y con los cambios que se van a apuntalar dentro del club, se va a esperar que los socios e hinchas, porque el hincha va a demostrar que es hincha cuando se haga socio y entienda toda la situación y sepa cuándo tiene que ingresar y cuándo no a un club. Entonces, eso va a ayudar también a la economía, como también te he dicho, el tema de la tribuna, que no se ha trabajado la tribuna de la Lugones en el partido de local que hemos tenido el último, y no ha pasado nada. Y eso la policía nos ha felicitado y le hemos demostrado que no necesitamos 50 policías más de lo normal o 60 policías más de lo normal. Por lo tanto, vamos a apelar también a que los hinchas y la policía y todos nos acompañen a salir de esta situación. Es un proyecto provincial, no podemos perder una plaza donde después, ¿cómo la recuperamos con tanto sacrificio y esfuerzo que han hecho dirigentes y el mismísimo gobierno?
2: Federico, para aclarar un tema con respecto al comunicado que supuestamente ha sacado el plantel respecto al mes de mayo de esa deuda, ¿es así?
0: El mes de mayo no se le adeudaba porque inclusive el presidente saliente, el señor Carlos, el arquitecto Carlos Pesini, que hoy es su cumpleaños de paso, saludamos, ha retirado los fondos ante él y ha abonado todo lo que se le debía del mes de mayo. Así que no, por eso no entendemos a qué se referían con el mes de mayo cuando hay tres, cuatro jugadores que hoy están al día. O sea, hoy se les ha pagado al día a ellos. Lamento que en un grupo de jugadores no tengan esa comunicación o no sepan distribuir la comunicación. Posiblemente creo que había una persona que le debían de mayo un sueldo, si no me equivoco, pero no era un gravitante, digamos, para hacer semejante comunicado. Aparte, nosotros hemos estado con los jugadores almorzando el viernes de la semana pasada, si no me equivoco, y se les ha explicado, se les ha dicho cuándo se les iba a abonar y se les está cumpliendo como se les ha dicho. Por eso me extraña que haya salido un comunicado de parte de los jugadores. O no, o ellos han mentido, nos han hecho una mentira, pero cosa que no creo, porque nosotros estamos aportando mucho apoyo en ellos y fe en que esto lo van a poder dar vuelta. Entonces yo creo que ellos también han confiado y nos han dado el apoyo de ellos a nosotros para poder seguir en esto.
3: Fede, aquí Iván Arias para LB11. ¿Qué mensaje le ha dejado a los jugadores en esta difícil situación? Por ahí, más allá de que ellos lo viven como un trabajo y el hincha, obviamente, como el hincha propio.
0: Le hemos demostrado que confiamos en ellos y le hemos llevado tranquilidad, porque en si no me equivoco, en el partido local anterior, antes que podamos asumir nosotros, ha habido incidentes en la cancha. Bueno, esa razón no ha vuelto a suceder, no ha vuelto a suceder visitas de nadie, entonces todo eso se ha conversado y le hemos llevado la tranquilidad para que ellos puedan estar y jugar y concentrarse en eso. Ellos a mí me han dicho personalmente que ellos el tema económico no les afecta, sino que se dedican plenamente al fútbol, así que confiamos en eso. O sea, por eso te digo, estamos en consonancia con el trabajo de ellos, con el nuestro.
1: Los jugadores tampoco expresaron públicamente que esto ha sido lo del comunicado. Hay gente que quiere hacer un mal al club, porque si no dicen, no hay firma, ese jugador no debe, nadie le pone en la cara. Preguntando a los jugadores, ellos no han dicho públicamente que están poniendo el comunicado.
0: Yo creo que no lo han dicho porque...

0: que ellos tampoco lo han, ¿cómo te voy a decir? No lo han dicho a nosotros cuando hemos estado con ellos. O sea, ellos han planteado otra situación delante nuestro, otro apoyo, otras palabras, diferente a lo que salió en el comunicado. Por eso, aparte, me llamó la atención que digan mayo, cuando mayo estaba saldado. O sea, y eso, si en algún momento quieren hablar con el presidente saliente, lo hablamos, y seguramente él lo va a rectificar. Y es más, los pagos están hechos desde la cuenta del banco hacia la cuenta de ellos. Por eso no entiendo cuál ha sido la intención o la mala intención de ir a esto. Por eso interpretamos que debe haber habido gente que no está de acuerdo con las nuevas autoridades o no está de acuerdo con las nuevas medidas, y bueno, tendrán que lamentarse por eso. Porque mira dónde estamos y que estas decisiones, estas acciones, a dónde nos han llevado. Entonces, la responsabilidad es de todo. Es de los directivos, es de los hinchas, es de los jugadores, es del cuerpo técnico saliente, es de... Bueno, entonces, ¿qué vamos a salir hecha culpa? No vamos a resolver nada aquí con culpas a nadie. Por favor, me quiero ir porque no ya se le había ido de las manos, porque, como te digo, el desgaste empieza a hacer que la comisión directiva empiecen a abandonar. Entonces termina en cuatro personas, y es inmanejable ya en cuatro personas. Terminas tercerizando cosas que cuestan dos veces más, y obviamente al agotarse los ingresos ya tienes que responder personalmente, y eso, bueno, no todos lo pueden hacer. Entonces, esa transición, nosotros, ellos nos iban informando de cómo iba la deuda. Yo sabía de algunas, sabía de la policía, sabía de algunos hoteles, sabía de los jugadores, pero bueno, después se han ido agregando cuerpo técnico, después, como soy comerciante, colegas, amigos, me han empezado a decir, che, a mí me deben esto. Bueno, vamos a ver si están esas deudas. Sí, esa deuda ha ido apareciendo, con la contadora se ha ido trabajando, con la tesorera anterior, y bueno. Y esto ha formalizado, por eso en 10 días no ha sido muy difícil encontrar el número, pero sí va a ser difícil después explicarlo en algún momento, que no lo voy a poder hacer yo, porque eso no te puedo decir si es de hoy, si es de ayer. No voy a echar culpa a nadie. He estado en otras comisiones directivas, he estado en la época de los ascensos, ha habido mucho esfuerzo, y hoy me toca pelear un descenso, y aquí estamos, o sea, no, para el club lo que sea.
1: Pérez, por supuesto que bien, estamos hablando de lo que es Primera Nacional, con la necesidad que tiene, pero también el club es un resto de otras disciplinas, formativas, el sexto, el básquet, escuelita de todo, esas disciplinas que estás interesado ya, pero igual más o menos, charlaste con los que están a cargo de eso, ¿cómo tenés pensado y ahora en más, ya cuando te aboques de lleno todo eso?
0: Nosotros no hemos conversado con ellos todavía, porque primero estábamos estudiando, ¿no?, cómo era la situación, cómo lo venían manejando, y bueno, nosotros ahora ya estamos, a partir de septiembre seguramente va a cambiar la situación, o sea, se les va a plantear una nueva forma de manejo. No va a variar muy distinta a lo que vienen haciendo, pero sí va a variar en, como en todo club, ¿quién entra a un club? El socio. Bueno, tienen que ser socios. O sea, y si no son socios, es imposible entrar a un club. ¿Me explico? O sea, esto es porque aparte vos con la cuota estás ayudando, o sea, semejante salón que tenemos y ya tenemos humedad, los ventiladores no andan, los aire acondicionado, entonces no podemos dejar caer la institución solamente creer que con el pago de una entrada vas a sostener. El partido pasado, la recaudación ha sido el 50% del gasto de la policía. O sea, todavía te falta pagar los árbitros, todavía te falta pagar todo lo que venía ahí. ¿Cómo hace ahí? O sea, ¿hasta cuándo creen que los dirigentes pueden sostener los clubes? O sea, ahora sí me va a decir que le dan, que no le dan, que a este, que a aquello, como empiezan a hablar. Y bueno, yo no puedo demostrarlo, no tengo aquí nada para demostrar ese tipo de situaciones. O sea, aquí están los gastos, aquí está, como le digo, cuando una vez que se certifique, eso estará a disposición del socio que quiera venir a corroborar, quiera ver, investigar, averiguar, lo puede hacer, porque no, yo no tengo nada para esconder, digamos.
1: Pero en cuanto a los socios, había una plataforma en la cual se estaba manejando con la comisión anterior. ¿Eso va a seguir o se va a cambiar la modalidad?
0: Hay cosas que van a seguir, seguramente hasta fin de año. No te digo que sea esta, claro. No sé si va a ser esta, pero algunas cosas van a seguir hasta fin de año, seguramente. Otras se van a modificar a partir de septiembre. Y otras seré viendo en el transcurso del camino. Porque obviamente la gente está acostumbrada, el socio está acostumbrado de una manera, o el que viene al club, el que viene está acostumbrado de una manera. O sea, hoy vos estás hablando que el club tiene todas las instalaciones prendidas, como en la entrada de ustedes, estaban todas las luces prendidas, no del estadio, de la cancha, sino del estadio, y había muchos chicos haciendo actividades, y hoy el ingreso de eso no alcanza ni para pagar la luz. O sea, entonces es imposible sostenerlo. Vamos a tratar de hacerlo que sea sostenible y que sea económico.

0: económico también y social para la gente que es del club, que viene a practicar otro deporte, que nos tenemos fútbol femenino, tenemos vóley, tenemos cesto, y bueno, todo eso vamos a ir tratándolo, obviamente conversándolo con ellos, pero también dándole la pura y exclusiva prioridad al club Atlético Güemes.
1: ¿Cuántos socios pueden cobrar?
0: Cuando nosotros hemos entrado tenía 400 socios, debe haber habido 200 al día, creo, y hoy... Ah, la mitad. Sí, y hoy están 500, o sea, en una semana hemos tenido 100 más. Y apuntamos a sabemos la disponibilidad de Güemes, pero queremos llegar por lo menos a tener 3.000 socios. Pero hay que entender que el socio es todo el año. O sea, todo el año soy socio. Yo no soy socio solamente los días que juega el partido, el mes que. Porque uno dice, me conviene pagar la entrada, pero no ser socio. Hay que explicarle al hincha. O al socio que deja de ser socio y se transforma en hincha, que la plata de socio viene todo para el club. La plata de la entrada se divide en todas las instituciones que participan del evento. Llámese AFA, llámese Liga Santiagueña, todo. Entonces, ¿qué prefiere? Dale, a mí, por decir, si una entrada está a 20 mil pesos, al club le debe llegar a 10 mil, hablando en números redondos, ¿no? Y si vos sos socio por 20 mil pesos, al club le llegan 20 mil pesos. Tienen la diferencia que es siendo socio del club. Entonces, si yo lo quiero al club, me hago socio, le vamos a tratar de habilitar con esta plataforma u otra para que puedan pagar en cuotas un ingreso, para que puedan tener débito automático, para que se desocupen. Tampoco sabemos que no tenemos mucho para ofrecer, pero lo poco que tenemos para ofrecerle va a ser para lo que para venir a compartir al club. Y sea lo que nos toque jugar, ¿no? Porque estamos en una situación bastante complicada. Uno de nuestros rivales directos ha ganado ayer, ¿no es cierto? Y ha vuelto a tomar distancia. Entonces, si bien hemos achicado 2 puntos, creo, pero bueno, tenemos fe en el plantel, creemos que van a salir adelante.
2: Y ahora, siguiendo y hablando de gasto, hay un viaje no tan lejano como es a Buenos Aires, acá cerca de Tucumán, nomás. Se está trabajando, se está preparando todo eso.
0: Ya se está preparando, ya se ha hablado a la empresa, al colectivo. Obviamente que se toman medidas porque. Contaba uno de los jugadores el día que hemos estado reunidos, nosotros hasta nos hemos ofrecido, me dice, a no dormir en hoteles en Buenos Aires, sino dormir en el colectivo para ir a jugar y volver, para que puedan cobrar su dinero. Bueno, no, le digo, no vamos a llegar a esa instancia. Nadie ha llegado, tampoco la comisión anterior, ellos han seguido durmiendo en hoteles. Pero también es cierto que vamos a ir nivelando, o sea, la forma de ahorrar los gastos para que, como yo le digo a ellos, el torneo para nosotros... Termina el 24 de octubre, si Dios quiere, y todo esto termina el 24 de octubre. El 25, muchachos, abandonen los departamentos para que esa plata que nosotros nos podamos ahorrar de noviembre, de diciembre, podamos abonar y se vayan del club diciendo me han abonado todo y no mandando carta documento, no te firmo la rescisión, que se puedan ir tranquilos, porque igual nosotros, para la categoría que juguemos, necesitamos jugadores y ellos tienen que venir. ¿Y quién va a querer? ¿Quién va a querer ir a un club donde no te pagan? ¿Y qué club va a querer un jugador que tenga problemas por cada vez que tiene que cobrar? Me parece que va de la mano las dos partes, así que yo creo que eso es lo más conveniente para todos, es poner la voluntad. Entiendo que los jugadores no tienen la obligación de ser hinchas, ¿no es cierto? Pero tienen que entender también que ellos viven esta situación en todos los clubes, porque me han llamado, presidente, como he dicho hace rato, de otros clubes consultándome la situación y preguntándome quién eran los que habían planteado esa situación. Le he explicado que no, que los jugadores no son, que eso ha salido de otro lado y que no podemos saber de dónde. Pero bueno, hoy lo dejamos pasar, por eso estamos aquí. Nosotros ya teníamos trabajando en el informe. Y bueno, será lo que hay que aclarar en el momento que hay que aclarar.
3: Federico, en la parte institucional, ¿cómo tienen pensado atraer a los socios en esos meses que no hay competencia?
0: El socio, a ver, al hacer una cuota mensual, ¿no es cierto? Vos tienes dos accesos a la cancha, digamos, al día del partido, tienes dos partidos locales normalmente. Bueno, también tienes partidos de la Liga Santiagueña, también tienes reservas, también tienes inferiores, los eventos que se hagan dentro del club. Ahí es donde viene vos y le dices cuándo sos hincha y cuándo sos socio. ¿Me entiendes? Porque yo también soy socio de otro club de aquí en Santiago, que en el cual ni voy. Pero mis hijos hacen actividades, uno de mis hijos hace actividades, algunos ni hacen durante diciembre, enero, febrero, porque estamos todos de vacaciones, y sin embargo la cuota se paga igual. Entonces, a eso hay que entender, o sea, es la cultura de mantener un club social. Y Güemes, más allá de eso, está dentro de un barrio que es un club social.
1: Pensando

0: ejemplo, si se puede dar una información, ¿cuál es la situación complicada que tienes ahora? Bueno,
1: Justo no está. Le he dado el número alrededor de 700 millones de pesos en lo que la deuda del club actualmente generada, comprobada. Si llega a aparecer alguna más, y bueno, lo que es juicios, esos son los montos que están hasta ahora. Veremos cuando se actualicen y cuando tengan que ver si hay algo más que agregar. Esperemos no poder, que no recrudezca de nuevo.
2: sí, los juicios son de exjugadores, exempleados.
1: Sí, exjugadores, exempleados, la gente tiene derecho a reclamar lo que le parece, o sea, por eso no voy a cuestionar a nadie que lo haya hecho, no. Puede ser socio o no socio, pero hecho, hecho está. ¿Alguna pregunta? Gracias a ustedes, ¿no?
2: Muchas gracias. Buenas noches. Muchas gracias.
3: Bueno,
4: bueno, ahí estaba entonces la
1: a
4: conferencia
1: ver,
4: de prensa. Sí,
1: compañeros.
4: ahí te escuchamos, Iván, te escuchamos. Bueno,
1: A ver, compañeros.
4: sí. Lo que pasa es que tenemos un poquito de delay, pero bueno, algo más que te quede
1: A ver si.
4: para, sí, que te quede para acortar algo más, digo, antes de la
1: Ahí
4: despedida de
1: está,
4: lo que te ha
1: bueno.
4: dejado, sí.
1: Ahí terminaba la conferencia de prensa del presidente del club, Federico Lobruno, aclarando la situación del club. Bueno, en algún momento, sí, en algún momento nos había marcado. Bueno, está, creo que está más que aclarado la situación, obviamente. Nosotros, cuando hicimos la invitación del presidente y vice después de la asunción a nuestro programa en el Deportivo, nos habían aclarado en ese programa que todavía no tenían algo complejo, que todavía no tenían algo aclarado como para hablarnos de la deuda que hoy posee la institución. Y lo acaba de marcar, 700 millones prácticamente. Es la deuda que hoy tiene Güemes en cuanto a juicios, en cuanto a juicios de ex empleados que subieron a estar en la institución, como así también de ex jugadores, remarcando representantes que obviamente llevan a cabo estas cosas. Después habló del acompañamiento del hincha, que es importante para poder llevar a cabo esto. Y bueno, la pregunta es por dónde se empieza en todas estas cuestiones. Tratan de mover cada una de las piezas para avanzar de manera prolija y que obviamente, acompañado de la importancia, va la intención de no descender hacia el torneo Federal A. Por eso Güemes lo va a pelear hasta el último y va a tratar de conseguir lo primero, que es no perder la categoría. Es algo que nos había marcado en el programa el presidente del club y que obviamente necesita más que nunca hoy el acompañamiento del hincha.
4: Bueno, gracias Iván, gracias y lo esperamos dentro de un ratito por aquí en los estudios. Un abrazo. Bueno, ahí estaba entonces nuestro compañero Iván Arias, desde la cancha de Güemes con la conferencia de prensa del presidente Federico Lobruno y toda la comisión directiva. Hacemos una pausa nosotros porque ya están nuestros invitados aquí para charlar dentro de un ratito los campeones de la Liga Santiagueña de Fútbol, jugadores, cuerpo técnico de Central Argentino, para hablar con nosotros. Hacemos una pausa, a la vuelta más deportivo, hasta las 22 nos quedamos.

0: Bueno, seguimos en el Deportivo a través de Radio LB11 de AM890, FM Digital 88.1. También saludamos a toda la gente que está a través de nuestro canal de YouTube. Nos buscan como Radio LB11, como el Multistream. Y por supuesto, ahí nos van a poder ver, nos van a poder mirar a nosotros y a nuestros invitados que están aquí ya engalanando nuestra mesa de trabajo. Este fin de semana se definió el campeón de la Liga Santiagueña en una gran final entre Vélez y Central Argentino. Bueno, el equipo Albo, después de mucho tiempo, volvió a ser campeón de la Liga Santiagueña y los muchachos están aquí para contarnos las sensaciones, lo que haya generado, por supuesto, un nuevo campeonato en la Liga Santiagueña. Está Mauri Ruiz, arrancando de allá para acá, el Chueco Ledesma y el Talismán. Está aquí Tucho Torres también con nosotros. Bueno, muchachos, gracias por venir, bienvenidos y felicitaciones por este campeonato. No sé quién de los tres va a arrancar. Bueno, arranque.
1: Tucho,
0: ¿verdad? Claro, Tucho. Tucho, un nuevo campeonato, otra vez, pero este debe ser especial porque es con otra camiseta, tuviste que cruzar el río y te ganaste el cariño de la gente y bueno, y en muy poco tiempo ya te consagraste, ¿no?
2: La verdad que sí, que es algo especial. Bueno, como les decía a los chicos previo a la final, tenía la suerte, bueno, de venir saliendo los 3 años esto seguido y me había tocado irme de un club donde he estado 15 años, que no es poco, digamos, y he tenido ahí algunas situaciones que me han pasado previo a llegar a Central Argentino, a Estudiante, y bueno, he tenido la suerte después de terminar ahí. Bueno, a Pablo lo iba a ver como hincha cuando él era jugador de Unión, después he tenido la suerte de tenerlo como compañero, y ahora de técnico, y bueno, me he encontrado con un grupo bárbaro. Bueno, Mauri que estaba, que ellos venían haciendo un gran torneo regional y habían quedado con la pica de la final, y bueno, admirable también lo de ellos. Una semana se han puesto a entrenar, han estado, y la verdad que ha sido muy lindo y una sensación muy rara también a la vez para mí, digo.
0: Bueno, todos seguramente se van a acordar del gol de este último domingo, pero el tuyo, Mauri, fue importante también porque fue el de la tranquilidad para llegar a este último domingo con esa ventaja, ¿no?
3: Sí, bueno, a mí por ahí la verdad que eso también me hace la confianza por ahí que me dan bueno, el cuerpo técnico, mis compañeros, que por ahí sin ellos no se hace, ¿no? Pero siempre tengo la intuición de ir, de llegar al área, y bueno, gracias a Dios he llegado y bueno, he podido convertir el gol.
0: ¿Tu primer campeonato o ya habías sido campeón antes?
3: No, en el 2019, bueno, he estado 6 años ahí justamente en Vélez, que es un club que me he formado como persona y como jugador, que la verdad que quiero mucho. He tenido la suerte de salir tricampeón en el 2019, y bueno, ahora también quería venir a este club grande también que quiero mucho, porque tenía, como decía ahí Tucho, la pica de por ahí en el 2024 de perder en Catamarca, el regional pasado, la final, y bueno, tenía la sensación de que algo tenía que pasar, y bueno, gracias a Dios se nos pudo dar el tan ansiado título que bueno, que hemos conseguido ahora, ¿no?
0: Sí. ¿Y qué tiene de especial este campeonato para vos?
3: No, mucho, mucho, mucho, porque la verdad, el año pasado no... El año pasado me ha tocado estar en Santa Fe, que gracias a Dios también me ha ido bien. He salido campeón, pero bueno, no... por tema de salud no lo estaba pasando bien. Pero este año, bueno, ahí Pablo sabe que no le había pasado bien, y bueno... Tenía unos problemitas ahí, bueno, le decía él si me podía esperar porque tenía muchas ganas de empezar, y gracias a Dios me voy recuperando de a poco, y bueno, eso me hace sentir mucho mejor y dar todo de mí.
0: ¿Cómo el tema? 50-50, 70-30 entre cuerpo técnico y jugadores, ¿cuál es más importante, Choco? A la hora de armar un grupo y de llegar a ser campeón.
1: No, creo que...
0: Ahí sacate un poquito más el micrófono, Choco, porque si no...
1: Por ahí el tema de mérito es todo, de hecho, 90% te diría, y nosotros acompañamos, lo único que acompañamos y orientamos nada más, del conocimiento que uno ha adquirido a lo largo de la carrera y el logro es todo puro y exclusivo de ellos, ¿no? De los jugadores. Creo que eso no me queda duda, ¿no?
0: Bueno, es tu primer título como campeón, como técnico. Fuiste campeón como jugador y hoy como técnico. ¿Cómo lo sentís? ¿Cómo lo asimilás a esto de haber sido campeón como técnico?
1: Y la verdad, no, sinceramente, por ahí como que no dimensiono lo que se ha logrado. Muchos en la calle, la gente te saluda, te agradece, hasta el día de hoy. Hoy también estábamos, dice, bueno, me decía un hincha, vos no sabes lo que... La verdad, no, porque no he tenido tiempo ni siquiera de festejar, que ya me tenía que poner a ver qué refuerzo podía llegar, quiénes podían seguir, quiénes no, o qué jugadores iban a... De los que yo elegía que queden, podían llegar a arreglar económicamente, quienes no, estaban todas esas posibilidades. Entonces, y yo soy muy, en ese sentido, muy pesado, por decir así.
0: Sí.
1: Pesado y me gusta la perfección, cosa que no existe, y persigo, persigo, hasta que no tengo una respuesta, no me quedo tranquilo, ¿no? Entonces, estaba con que la semana pasada, previa, digamos, a esta final, a la segunda, ya sabiendo que Vélez no jugaba el torneo,
0: Claro.
1: y a empezar a pensar en algún jugador de Vélez que pueda venir. También pensaba que, ah, no, el justo el que me guste, capaz que Unión me lo lleva. Y cositas así que se me metían en la cabeza, y también tenía que pensar en que tenía que disputar el segundo partido. Entonces, no he tenido tiempo de nada, no he dimensionado nada. Lo que sí, ha sido muy emocionante, eso no te voy a negar, el domingo, sentir el abrazo de ellos, de que te agradezcan, y que con Mauri me decía unas palabras al oído. Cuando el jugador te agradece y te dice muy poquitas palabras, te llegan al corazón, y creo que eso es lo que me llevo. Y bueno, obviamente emocionante por todo, por todas las
0: Sí.
1: cosas, por uno, por lo que se le viene a la cabeza, por mi negra, que siempre la voy a llevar conmigo. Entonces, la verdad, no he dimensionado todavía.
0: Tucho, ¿de dónde se sufre más? ¿De afuera o de adentro? Porque bueno, vos jugaste la primera final, te expulsaron y en la segunda la viviste desde afuera.
2: No, de afuera, nada, nada, siempre, siempre de afuera. Yo creo que bueno, he tenido una envidia sana por mis compañeros, he estado ahí afuera sufriendo, más en el segundo tiempo que Vélez se iba, justo los chicos concentraban el sábado y le he dicho a Pablo que quería concentrar, he hablado con el presidente, quería estar con ellos, sumando a mi manera. Siempre me gusta estar encima de mis compañeros, apoyando, metiéndole cosas en la cabeza y ya en la concentración nomás sentía, ya me sentía raro porque, o sea, no porque no tengamos, yo confío mucho en mis compañeros, la verdad que los chicos se vienen mandando un campeonato terrible, lo hemos plasmado, es más, en los últimos partidos que en teoría son los más complicados donde se ha visto el mejor central argentino y solamente quería que no quede ningún detalle afuera,
0: Claro.
2: como compañero. A veces

0: si uno suma esas cosas y como decía, no teníamos que sellar esto, yo siempre digo, porque si uno no logra las cosas, después nadie se acuerda de lo bueno que uno hace, lamentablemente y triste así en el deporte. Y bueno, gracias a Dios se nos ha dado y uno ya ha podido estar más tranquilo, digamos. Claro.
1: Bueno, el del domingo también, bueno, ahí Tucho decía que se puso complicado en el final. Bueno, me parece que ahí también aparece la personalidad de Central Argentino, ¿no? Porque más allá de los pelotazos, de que ellos llegaron más en el segundo tiempo, ustedes nunca perdieron la calma y nunca perdieron el foco. Nunca se vio un equipo que se desordenó o que se vio aturdido por el rival.
2: Sí, creo que antes de empezar el partido hablamos de eso, que no tiene que llevar a desesperación. Sabíamos que iba a ser un partido duro donde ellos tenían la obligación de salir, más cuando le hacemos el gol. Y bueno, nosotros creo que tenemos muy buenos jugadores de mucha jerarquía que entendemos de todo eso, de no desesperarnos, de tratar de estar bien parado como para que ellos no nos compliquen, ¿no?
1: Che, y lo de la gente, una locura, ¿no? Increíble la cantidad de gente que había el domingo. Bueno, la cantidad de gente que lo acompañó durante todo el campeonato, ya en el regional también, yendo de visitante. Increíble realmente lo de la gente Central Argentino, ¿no?
2: Sí. Siempre digo que la gente te hace todo más lindo. La verdad que, como te decía hace rato, allá en Catamarca, en Córdoba, la verdad que es una locura. A mí, en lo personal, me hace... la gente me incentiva. La verdad que me gusta jugar con mucha gente. Y bueno, hemos conseguido el título que era para ellos también, para agradecerles por todo el apoyo que nos han dado durante el torneo.
1: ¿Y qué les decía la gente durante la semana, en esos días previos a la final?
2: No, siempre hay un mensaje de los hinchas que bueno, como todos, que quieren ganar, que bueno, que hay que estar bien para el domingo. Y bueno, todo eso sabíamos que iba a pasar y bueno, gracias a Dios se nos pudo dar.
1: Bueno, ¿qué cosas tiene de lindo el ser campeón? Digo, cosas banales, por ejemplo, ustedes ahora van a entrenar y recibieron regalos de los hinchas, van al kiosco y le fían la gaseosa, esas cosas, ¿pasa o no pasa ahora en esta semana?
3: Yo creo que ellos, más que nada... tienen que disfrutar el momento, como le digo. Tienen que disfrutar el momento porque es su momento. Es su momento y el jugador tiene sus altibajos.
1: Sí.
3: Tiene sus golpes. Porque muchas veces que hay muchos equipos que les toca rachas negativas, que tienen que perder. Entonces, cuando estén bien, hay que disfrutar, hay que vivirlo el momento, vivir el vestuario. Esos son los consejos de siempre. Las vivencias del futbolista son únicas. Eso te va a quedar grabado por toda la vida. Entonces, hoy lo que ellos ganan, más que una gaseosa o un sábado, lo que te quiere invitar la gente, creo que es el cariño, que sí. Es algo que uno lo consume, es el prestigio que han ganado. El prestigio no se lo compra y ni te lo vende nadie. Entonces, el prestigio lo han ganado dentro de la cancha. Y yo digo siempre, el jugador no solo es el dinero lo que gana, sino se abren muchas puertas en la vida social,
1: sí.
3: En la vida misma, no más de uno, que uno puede transitar. O te llevo un ejemplo, tienes que ir al banco. Tienes que ir al banco a hacer un trámite. Dice, lo ven a Tucho que está haciendo una cola. Tucho, vení por aquí. Claro. ¿Vos sos Tucho? Sí. Vení por aquí. Te llevan el camino más corto, te atienden, te va. Pero eso es lo que da el fútbol, lo que se gana del fútbol. Sí. Al futbolista en la actividad, ¿no?
1: Chueco, ¿cómo hacemos para ser campeón el domingo? Bueno, seguramente festejaron el domingo, el lunes, y rápidamente cambiarle el chip a los jugadores de dejar de lado el festejo de campeón, que muy pocos jugadores pueden llegar a ese logro y ya mentalizarlos en que el domingo arranca otro desafío.
3: Y todo pasa por la mentalidad y los objetivos que nos trazamos, ¿no? Nosotros ya no hemos trazado un nuevo objetivo, ya hemos cumplido con uno. Llegó, pasó y terminó. Esto ya está. Ya, la Copa va a ser un recuerdo lindo para todos, pero hoy ahora ya vamos por más. Porque antes el hincha te pedía un campeonato local. Mañana te va a pedir hoy te pide el torneo federal, el regional, perdón.
1: Sí.
3: Y ya mañana va a querer otra cosa y el hincha no se va a conformar y nosotros mucho menos. Nosotros vamos por todo, tenemos equipo, hemos formado un buen grupo.